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0: Muy buenas noches, ¿cómo están mis amigos? Estamos una vez más a través de Radio María Perú en tu programa Misionero Conquistando Almas para Dios. Soy Gisela Sixia, cantautora católica, y siento que este tema que vamos a tocar es sumamente importante. Es hermoso saber que hay cada vez más personas tocadas por el Señor para querer enseñarnos a amarle, para poder seguirle, y todo parte desde una experiencia. Voy a invitar a que ya se unan con nosotros a Catherine Ríos, a Rafael Durán. Ellos son los fundadores de Pro Eucaristía. Ellos son misioneros eucarísticos. Bienvenidos, ¿cómo están?
1: Buenas noches, muchas gracias, Gisela.
0: Qué gusto, y nos vamos a poner en presencia del Señor para que sea Él el que actúe y que salga el programa como Él lo espera que salga. En el nombre del Padre, del Hijo, del Espíritu Santo. Amén. Señor Jesús, te adoro, te alabo, te bendigo, te doy gracias por este día, por este programa que nos estás permitiendo como instrumento para poder llevar tu mensaje. Bendícenos y que de nuestra boca solamente salgan palabras que conduzcan tu mensaje y toque corazones. Gracias, Señor Jesús, por llevarnos de la mano. Gracias, Padre bendito, por amarnos tanto y estar bajo tu mirada. Espíritu Santo, haz tu obra en cada uno de nosotros, en los que conducimos, en los que estamos ahí detrás de en esta radio, con nuestros invitados, Caterín y Rafael, y aquellos que se van a ir conectando. Tócanos, Señor, con fuerza, con poder, y despeja la venda que tenemos en los ojos y quita este corazón a veces endurecido por la duda o por malas experiencias o por no tener la hermosa experiencia de encontrarte a ti en la Eucaristía. Gracias, Señor. Amén. En el nombre del Padre, del Hijo y del Espíritu Santo. Pues bien, qué hermoso poder encontrarme con ustedes y hablar un tema sumamente importante. Cuéntenos un poquito, primeramente, ¿quiénes son ustedes?
2: Nosotros somos un matrimonio católico, somos venezolanos, ya vamos para 10 años acá en Perú. Y bueno, nos conocimos en nuestro grupo parroquial de jóvenes hace ya unos cuantos años. Y cuando llegamos a Perú, bueno, teníamos muy claro que ahora teníamos una vocación matrimonial. Ingresamos a la pastoral familiar, a una parroquia que fue nuestra parroquia hasta hace muy poco, en San Juan María Vianney, aquí en Magdalena del Mar, porque vivimos acá. Y bueno, realmente allí hicimos una linda familia, una gran red de apoyo, y ahí pudimos seguir, ¿no?, alimentando esta fe, madurando la fe, hasta que, bueno, hace 3 años Dios le dio un llamado bastante especial a mi esposo, y ahí comenzó todo este proceso de Proeucaristía, de discernimiento, para poder entender mejor qué Dios nos estaba pidiendo.
0: Rafael, ¿quién eres tú? O sea, ya tu esposa hasta te ha presentado un poco, ¿no? Pero, ¿cómo es bajo la mirada de Jesús, bajo la mirada de Dios, Rafael?
1: Rafael en la actualidad es un esposo, un católico que es esposo, que es contratista, que es misionero eucarístico. Un católico que tiene estas varias facetas, ¿no? Estas varias categorías en las que se dedica. Como dice mi esposa, somos venezolanos, migramos, nos tocó migrar acá al Perú, nos recibieron con los brazos abiertos, para la gloria de Dios. Y ahora vemos que quizás era el plan de Dios venir acá, porque vemos a Pro Eucaristía como un rayo de sol. Sentimos que el Perú es muy bendecido por Dios. Y Pro Eucaristía es como un espejito que le va a, en el buen sentido, ¿no?, a robar un rayito de sol de ese que cae al Perú y lanzarlo a Venezuela, ¿no? Entonces, eso somos nosotros. No tenemos hijos todavía, vivimos acá en Magdalena del Mar, como dice mi esposa, y no tenemos ahorita una parroquia, bueno, jurisdiccionalmente pertenecemos a la parroquia del Sagrado Corazón de Jesús, pero desde que fuimos llamados a esta misión, somos un extraparroquial. Vamos a distintas parroquias porque la idea o la misión es promover la Eucaristía en muchas parroquias y también a ámbitos que están fuera de las parroquias.
0: ¿Y cómo es que nace? Ya me da la curiosidad porque Caterine estaba comentando de que tú habías sentido un llamado. Entonces, el llamado obviamente siempre es para decirle sí a algo que Dios está pidiendo. Y el llamado conlleva a la misión. Cuéntanos cuál es ese llamado que tú recibiste.
1: Ha sido un proceso un poco largo. Fíjate que desde hace 3 años ya estamos, como que yo, la palabra que yo usaba era gestando, estaba gestando este sueño de Dios. Y recién hace 1 mes y medio fue que se dio la inauguración de la misión, ¿no? Como tal. ¿Y cómo inicia? El caminar o el llamado o esa inquietud que empezó a poner Dios inició en la parroquia de San Juan María Vianney. Fueron hechos que fueron llevándose de la mano o se desencadenaron uno tras otro. El primero fue, pertenecíamos a la pastoral familiar y de allí nos encargan un tema sobre la Eucaristía para formar a los padres en la primera comunión. Y allí nos tocó exponer sobre los milagros eucarísticos. Cuando estábamos investigando este tema para prepararlo, quedamos sorprendidos, yo siempre digo como que la cabeza nos no empezó a echar humo de esa maravilla que el Señor había hecho por nosotros, como que para gritarnos, aquí estoy, o sea, ya era como que el Señor desesperado gritando, estoy aquí, y me sorprendía el cómo no lo sabíamos. Y más adelante vamos a hacer encuestas, ya las hemos hecho, ¿no? Más adelante, después que hicimos ese tema, hicimos encuestas en parroquias, en varias parroquias, para ver qué tanto se conocía y no se conoce los milagros eucarísticos. Quizás un 20% de católicos lo conocerán. Luego de eso, fui llamado a servir como ministro extraordinario de la comunión. Después el sacerdote, el padre Juan Carlos Valverde, en ese tiempo me coloca como coordinador de este grupo y me toca formar a este grupo, lo que me pidió y me exigió más preparación todavía, preparación que fui buscando, que el Señor me fue guiando y llegó un punto donde era como una luz. Como el ejemplo que dan siempre de que Dios es como esa luz que cuando te acercas ves más lo sucio que estás, ¿no? Cada vez que yo aprendía más de la Eucaristía, más temor de Dios tenía. Y esto me llevó al punto de que dejé el ministerio o el servicio del ministro extraordinario en la comunión. Porque después que llegas a conocerle, a conocer lo que significa realmente en las palabras de Tomás de Aquino, de estos tantos maravillosos que nos dejaron tanta, tanta enseñanza, valga la redundancia, te da temor tocarlo, te da temor que se te caiga, te da temor que quede una partícula en las manos de alguien y no quieres ser parte de ese sacrilegio. Entonces, desde el ministerio, siempre le recalcaba mucho a los ministros cuando le formaba, que tuvieran cuidado y que mientras menos estuvieran dando la comunión en la parroquia, mejor sería, que su servicio lo llevaba más que todo a los enfermos, ¿no? Luego de eso, empezamos a asistir a varias parroquias y empezamos a ver algo que nunca habíamos visto, que eran abusos litúrgicos. Empezamos a ver personas que se robaban las hostias. Y la empezamos a ver en la misma parroquia que frecuentábamos, que era una distinta. Y era algo que no habíamos visto antes, pero el Señor como que esta vez lo mostraba, pero insistentemente, insistentemente. El Señor, yo a veces en la misa En cierto momento me reía porque era el señor insistente allí, como que queriéndonos mostrar algo. Y recuerdo que en varias ocasiones nos parábamos frente a las personas. No te la vas a llevar, debes consumirla, debes consumirla, porque intentaban llevársela, ¿no? Entonces, esto fue, pasamos por ese proceso. Luego, empezamos a sentir un dolor cuando veíamos los tabernáculos vacíos, cosa que no vivíamos y ni sentíamos antes. Cada vez que íbamos a una parroquia y el Santísimo Sol, era un dolor que sentíamos. Y esto era, ¿por qué? Porque ya creías que él estaba allí y que estaba ahí abandonado, olvidado. Entonces, todas estas emociones que el Señor iba poniendo en mi corazón, ya ahora lo entiendo, que el Señor preparaba a través de estas emociones, nos guiaba y preparaba un camino. Un día muy providencial, decido buscar un asesor para guiar esto y llego a la puerta del padre Carlos Rosell. Y ese primer día le muestro todos mis apuntes, un cuaderno, una hoja que yo todo lo apuntaba, y le muestro y le presento este proyecto, esta comunidad. Y el padre me dice en una de esas, ¿te puedo apuntar un santo? Yo le digo, claro que sí, padre, apúntelo, en una parte donde estaban unos santos. Y yo continúo hablando y todo aquello, y cuando voy en el bus, que me regreso, me da curiosidad ver qué había apuntado el padre. Cuando abro la hoja, leo un nombre que nunca en mi vida lo había escuchado, y es un santo que es un poco conocido. El nombre era San Pedro Julián Eymar. Esto me da curiosidad, lo busco en Google, y cuando leo su reseña, su historia, me estaba describiendo. Entonces, fue demasiado providencial. Es del padre lo que me pudo haber dicho ese día, lo que apuntó fue lo mejor que ha pasado de ese día y en muchas otras ocasiones, ese nombre. Y desde ahí San Pedro Julián Eymar pasó a ser el patrono de Pro Eucaristía. Fue nombrado en el Concilio Vaticano II apóstol de la Eucaristía. Era un hombre que sufrió cuando encontró los tabernáculos vacíos, la deformación que había en los fieles que no trataban con respeto y con cuidado lo sagrado, la deformación que había hasta en muchos sacerdotes. Entonces, él, todo esto, todo este amor que sentía y este dolor que sentía lo transformó en un ministerio eucarístico. Él llega a fundar los sacerdotes sacramentinos, una orden. Entonces, ese ha sido un poco el camino y cómo se fue dando, en pocas palabras.
0: Qué emoción, ¿eh? Mira, porque yo de los 16 años empecé a tenerle un respeto y un amor especial a la Eucaristía por gracias a unas hermanas eucarísticas. Y justamente me has hecho recordar con esa expresión de los sagrarios abandonados. O sea, no dejar ni un sagrario abandonado, ¿no? Porque es a Jesús mismo a quien uno va dejando. ¿Qué experiencias tienen desde que han empezado a formar esta comunidad? Es nueva, es cierto, pero todos empiezan justamente con un llamado al corazón y que es tan fuerte y lo tienes que realizar porque sientes que no son deseos tuyos, sino que son deseos de Dios insistiendo porque es necesario. Es necesario que más personas le tomen valor a la Eucaristía. ¿Qué experiencias tienen sobre todo esto y con la gente que ha empezado a llegar?
2: Bueno, lo que más nos, una de las cosas que más nos ha llamado la atención es vernos que no estamos solos, que también hay personas que también aman la Eucaristía, ¿no? Católicos bastante fieles. Cuando fue la inauguración, yo no pude estar porque estuve en un servicio adicional, pero una señora se le acercó a Rafael, le comentó que había escrito un libro, el día siguiente se lo regaló, entonces un libro de verdad de la Eucaristía, súper bonito, y personas así, ¿no? Se le van acercando, conversaban con él, y él da, uno al darse cuenta de que también hay otros fieles. Entonces es como, ok, no estamos solos, también otras personas no aman la Eucaristía de la misma forma, va fortaleciendo, ¿no?, tu experiencia. De esa misma inauguración también salió una invitación súper especial. Fue la primera vez que fuimos como misioneros a un lugar adicional, ¿no? O sea, diferente a estar en Lima, y fue a Huaraz, a un cielo abierto que hicieron el mes pasado, el 11 de
0: Ah, hace
2: julio.
0: poquito.
2: Sí, ajá. Y poder allí, ¿no?, ver las personas, cómo se interesaban, porque bueno, parte de lo que es tu Eucaristía, primero, bueno, tenemos un camioncito que es el camioncito misionero. Ese camioncito está forrado y tiene una publicidad de la Eucaristía, que promueve un poco como tú le crees, sabes, ¿no?, como que sabes qué es esto acá, y representa un poquito los milagros eucarísticos. Y el otro fuerte que tiene actualmente Pro Eucaristía es una exposición itinerante. Entonces, eso fue lo que llevamos, esa exposición, a Huaraz, y ver cómo las personas leían, ¿no?, se desinteresaban, porque bueno, la exposición tiene como varias fases. Y estando allá, en la tarde, antes de comenzar el concierto, llegó un sacerdote. Nosotros estábamos en lo nuestro, que los paneles no se nos volaran por el viento que hace en esa ciudad, y estábamos allí nosotros como que bien concentraditos. Y llegó un sacerdote como, wow, ¿y qué es esto? Y comenzó a hablar con Rafael, y estaba muy conmovido, ¿no? Después comenzó a hablar con los dos, y súper conmovido un poco con la misión, ¿no? Y decía, o sea, como que sí, o sea, esto se necesita, y lloraba y nos decía, y también tiene que colocar algo para la reparación, y nosotros sí, no lo hemos considerado, genial. Y ver cómo Dios un poco nos hablaba a través de este sacerdote que llegó así, ¿no?, de la nada, él también era un invitado. Fue bastante refrescante para nosotros, ¿no? Ver
0: Y yo
2: que
0: quiero, ¿sabes? Ajá. Yo quiero, Caterín, que luego nos sigas comentando de este tema, porque tenemos que hacer unas pausas, como les comentaba. Y qué bonito todo lo que estás comentando, pero me gustaría engancharlo justamente después de esta pausa. ¿Y qué les parece si pongo esta canción que les gusta mucho a ustedes? Yo te miro. ¿Sí?
2: gracias.
0: Pues bien, nos sintonizamos, escuchamos atentos porque el Señor va a dar muchos mensajes hoy.

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2: Ay, la verdad que me tocó esa canción porque cuando escuché ese Yo te miro, yo sentía, ¿cómo se llama? Algo súper, súper fuerte. O sea, muy fuerte. Y además que lo relacioné con una canción que estoy escribiendo y habla de yo te miro, tú me miras, y es justamente hablándole de cara, ¿no? A Jesús Eucaristía. Pero bueno, no se trata de mí, se trata de ustedes. Así que, Catherine, continúa contándonos sobre este padre que comenzó a hablarles.
3: Sí, bueno, y sin darnos cuenta, estábamos los tres abrazados con el padre, ajá, llorando los tres. Fue algo bastante, ¿no? Como, sí, o sea, fue como muy, nosotros, el padre Carlos siempre nos lleva mucho a lo ordinario, ¿no? Y es algo que nos gusta mucho porque él te va centrando como, okay, o sea, no tenemos que estar buscando lo extraordinario, pero de verdad fue una experiencia muy extraordinaria con este padrecito, y bueno, le dimos súper gracias a Dios por esta experiencia que nos brindó. También al finalizar el concierto, estaba allí la exposición, estábamos allí todos como arrodillados cuando ya el Señor salía, y así como, Señor, bendice, ¿no? La exposición como, claro, físicamente, porque estaba allí el obispo ya llevándolo, y dio la bendición, y fue para nosotros como wow, ¿no? Entonces realmente esa misión fue súper bonita, era nuestra como primera misión tal cual, saliendo, quedándonos, ¿no? En la casa de una hermanita que nos invitó con tanto amor, y fue una experiencia realmente maravillosa en la cual pudimos ver la providencia de Dios, su mano, su amor, cómo las personas al final del concierto se acercaban, seguían viendo, ¿no? La exposición, y sí, una sola persona se fue convencida de que el Señor realmente esté allí. Es claro, ya todo está como pagado, porque realmente eso es lo que se busca.
2: Es cierto. Y tú decías, ¿no? O sea, uno encontrarlo en lo cotidiano, en lo ordinario, en lo sencillo, ahí está Jesús, ahí está Dios, pero Dios es divino, y también a veces nuestros ojos no quieren creer que Dios es extraordinariamente omnipotente y maravilloso y sobrenatural, nada más que nuestros ojos, sencillos y humildes y mirando hacia abajo, a veces no puede ver la magnitud y la grandeza de Dios mismo. Pero sin embargo, ese pedacito de pan tan sencillo, tan pequeñito, ¿cómo puede abrigar y cobijar la grandeza del Señor, no? O sea, nos dice, soy sencillo y estoy entre ustedes, pero mírame que soy el todo. Sin mí no hay nada. Entonces, qué hermoso poder saber que existen naciendo comunidades para justamente promoverlo. Y los milagros eucarísticos. Los milagros eucarísticos, ustedes han tenido que investigar, han comprobado alguno. Hay muchas eminencias que han venido a comentarnos sobre. Yo me he quedado fascinada, decía, Señor, creo, pero ahora creo más, ¿no? ¿Cómo es la experiencia de ustedes de comprobar que Dios se manifiesta ante estos detalles?
4: Hemos tenido la conocer todos estos milagros. Uno, el primero fue el de Argentina, Buenos Aires, ese lo conocimos aproximadamente unos 4 años. Ya estaba cerrado, pero la hermanita, como le dijimos que veníamos de lejos, nos permitió y abrió el milagro para nosotros, una gracia increíble. Justo nosotros habíamos reunido varios amigos de allá de Argentina, que estaban un poco alejados de la fe, y y ahí quedaron expuestos al Santísimo Sacramento, al milagro, y fue increíble, fue una gran experiencia tanto para ellos como para nosotros. Luego tuvimos la dicha, hace un año, fuimos a Venezuela e intentamos llevar un poco de esta misión. Nuestra casa, nuestra parroquia no podía quedarse sin esto, y hablamos con nuestro sacerdote allá y nos recibió, nos permitió dar una charla justamente un sábado 2 de agosto, día de San Pedro Julián Aymar. Fue una maravilla, de verdad, todo coincidió, fue una gracia hermosa. Y estando en Venezuela, se nos permitió conocer el milagro eucarístico de Venezuela. Venezuela tiene la dicha de tener uno.
2: Cuéntanos, ¿cuál es?
4: Sí, es bastante increíble. Un sacerdote que tenía problemas de fe, dudaba un poco de la Eucaristía, lo que ocurría realmente, y esto ha pasado bastante, y seguramente sigue pasando hasta ahora, y seguramente por la monotonía en la que puedan caer, en que creen, pueden llegar a creer que están cayendo en lo mismo cada día, porque tenemos sacerdotes que dan hasta 4 misas al día. Entonces, este sacerdote dudaba. Y en la misa, en aquella misa, después que está en la consagración, cuando le toca elevar el pan elevado, la hostia sagrada comenzó a sangrar. Y caían gotas de sangre por todo el altar. Este sacerdote obviamente perdió toda la duda que tenía. El milagro fue enviado a que lo estudiaran en aquel tiempo la policía científica en Venezuela, era el mejor laboratorio que había hasta entonces allá. No le dicen de dónde viene la muestra, no le dicen que es parte de la iglesia, no dicen qué es, para que el estudio no se debilite. Y una científica atea en aquel tiempo logra estudiar el milagro y encuentra en aquella hostia o en aquella muestra blanca, como le llamaban, con efusión rojiza, que era la otra palabra que usaban, había encontrado carne humana y sangre humana, glóbulos rojos vivos, glóbulos blancos vivos, tipo de sangre, AB. Aquella mujer le hace una prueba más a la hostia, que era para ver si esa sangre o esa fusión rojiza no era que la habían colocado. Y la prueba arrojó de que la fusión rojiza salía del medio de la hostia. Imagínate, una hostia súper delgadita, y la fusión rojiza salía como fuente viva del medio de la hostia hacia afuera. La mujer, a que era atea, ahora es católica. No tuvo cómo explicarlo. Para mayor regalo todavía que Dios nos hizo, este milagro el obispo se lo da a las hermanas Agustinas para que lo custodien, porque eran las que tenían la logística para cuidarlo, porque muchas personas iban a empezar a visitarlo. Entonces, en una de estas visitas había unos peregrinos estadounidenses, y uno de ellos tiene su cámara. Ahí están dando misa en la capilla donde está expuesto el milagro a un costado, al lado derecho. Y el peregrino está firmando la misa, y cuando enfoca la cámara hacia el milagro, la hostia se prende en fuego y un corazón empieza a latir en medio del fuego. Ese está en YouTube, ese video. Wow. Es un poco antiguo, pero está en YouTube. El Señor nuevamente gritando, aquí estoy. Aquí está.
2: Sobrenatural, totalmente.
4: Sí.
2: Y es que la duda dicen que es, bueno, a veces es tener duda, ¿no? Pero quedarte con la duda es fatal para uno. Me han hecho acordar que en Medjugorje me contaron que había un sacerdote también que dudaba un poco, pero había tenido la hostia y se la había guardado, ¿no? O sea, porque se fue camuflado. O sea, para que no piensen que es sacerdote, pero llevaba su hostia ahí, ¿no? Cerca, ¿no? Y dicen que en uno de los mensajes cuentan que ella decía, mi hijo está acá, ¿no? O sea, mi hijo está acá, en el corazón de ese hombre que está ahí. y ese hombre era el sacerdote. O sea, cómo nos hacen sentir que hay una fuerza tan grande. Y justamente mi mamá me decía, oye, ¿a quién le vas a entrevistar? Ay, yo toda fascinada, mira, que va a ser de la Eucaristía y no sé qué. Uy, me dice, sí, pues me he enterado que también roban hostias, de verdad, me dice. Y justamente lo que estabas comentando, que ustedes custodiaban también, que nadie se las lleven, que se las coman, ¿no? Porque las utilizan malamente. ¿Por qué? Porque tiene poder, porque es algo muy sagrado, ¿no?
4: Hasta ello, hay una prédica que yo tengo por allí guardada con un sacerdote increpando, ¿no?, a los católicos que dudábamos, que no le creíamos a Jesús cuando dijo que él estaba allí. Y él decía, hasta los brujos saben, hasta los brujos creen que él está ahí, por eso se lo roban. Decía una vez otro predicador que en Estados Unidos una hostia llegaba a costar hasta $2,000. Y justo ayer profanaron aquí en Lima una parroquia y se robaron dos copones
3: Virgen de
4: con
3: la familia.
4: Virgen de la familia, de la Sagrada Familia. Increíble, ¿no? Entonces, sí, hasta el satánico lo cree. El que más lo duda
2: ¿Cómo
4: somos
2: no
4: nosotros.
2: creer nosotros? Sí. Y justamente nosotros como creyentes queremos justamente que aumente nuestra fe. Pero ¿cómo hacer con aquellas personas justamente no creyentes, ateos? ¿Cómo decirles que ahí está Jesús? ¿Qué les podrían decir ustedes?
3: Ha pasado algo bien particular porque cuando se hizo la inauguración de la exposición, Rafael invitó de forma particular a un compañero de trabajo que es protestante. Y bueno, y lo paseó por toda la exposición y todo esto, y al final Rafael le dice como, ajá, ¿tú qué opinas, no? Y él le dice, bueno, sí, que el Señor puede hacer eso. O sea, sí, es que a veces hasta ellos también creen, pero como tienen, bueno, otro pensar, otra doctrina, ¿no? Puede costar, puede costar. Y creo que a veces no es solamente lo que le podemos decir, sino lo que podemos mostrar de cómo vivimos la Eucaristía, ¿no? La importancia que le damos, el testimonio que podemos contarle cuando estamos orando por algo particular y ofrecemos la comunión al final del Señor, qué termina siendo, cómo se termina mostrando, ¿no? Creemos a veces más que no solamente lo que te pueda decir, lo que te pueda demostrar, porque bueno, científicamente ya sabemos que es el cuerpo de Cristo, ¿no? La Biblia, todo. A veces es cómo tú lo vives, cómo tú lo cuidas, cómo hasta tu mismo cuerpo, tu voz cambia al frente de él, puede causar esa, como esa curiosidad. Causar esa curiosidad, porque cuando la persona ya está cerrada, a veces ni que le digas. Entonces, un poco también eso, que puedan ver cómo tú vives y cómo tú crees. Y contar esos testimonios que Dios te permite vivir, porque al final todas esas cosas lindas que Dios permite y las no tan lindas es para testimoniar sobre él.
2: Sí, totalmente. Es como cuando uno está frente a él, es como que uno dice, aquí quisiera estar, ¿no? Aquí qué bien se siente.
3: Qué bien se
2: Encontré mi
3: siente
2: lugar.
3: estar acá.
2: Y encontré mi lugar justamente, es el título de la canción que también les gusta a ustedes, de Cair Márquez. Así que vamos a pasar a escucharla y agradecer a Walter que está en los controles.

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1: Seguimos en Radio María Perú, una radio que trata de, a través de este programa Conquistando Almas para Dios, dar a conocer testimonios, testimonios que nos conecten con el corazón mismo de Dios y que nos haga sentir cercana, viva la presencia de Jesús. Y hoy día de Jesús de Eucaristía. Hay personas que van a misa y a veces van a misa por costumbre, o a veces te pueden decir, pero ¿cómo me gustaría sentir con fuerza cuando la gente viene comulgando? Y yo no siento nada, ¿no? O sea, a veces las personas quieren sentir más, mucho más que algo sencillo, que te dé paz, que te dé calma, ¿no? ¿Qué podríamos decir para que no solamente sientan que deben cumplir con una... con un momento especial dentro de la misa, sino para que empiecen a amar la Eucaristía?
2: Ahí, en este caso, puede ser que falte enamorarse. Yo creería que ahí está un poco la clave, conocerle más. No podemos amar lo que no conocemos. Entonces, falta piso, lograr esa conexión entre, porque cuando le preguntamos a las personas, ¿creen en Dios? Sí, yo creo en Dios y yo amo a Dios y desde chiquita y todo aquello, pero falta lograr esa sinapsis y esa relación entre ese Dios que cree y aquel que está en el sagrario. Te falta lograr eso. Entonces, quizás esté en el transcurso el conocer ese Dios, es aquel que está allá. Y algo que yo hago siempre, que recomiendo para esos casos, La Cena del Cordero, este libro de Scott Hans. Cuando lees La Cena del Cordero, tu siguiente misa la vives distinta. Empiezas a vivir en la misa, empiezas a vivir la misa. Anteriormente, seguro íbamos por monotonía, por cotidianidad, por precepto, porque es domingo, pero cuando lees este libro y conoces, le conoces a Dios y sabes qué es lo que ocurre en la misa, es distinto. Te enamoras y empiezas a vivirlo.
1: ¿Cuál es el reto más fuerte que ustedes han tenido como fundadores de esta comunidad pro Eucaristía? ¿Cuál es el reto o la dificultad? Ahí,
2: yo creería el discernimiento. Claro. Yo, como le digo, siempre le digo a mis amigos o a mi esposa, es que qué fácil sería si Dios me hablara al oído.
1: Sí.
2: Y quizá guardamos ese anhelo porque así era antes, en el Edén era así. Y quizá tenemos un anhelo interior que guarda eso, querer que Dios nos hable. Pero qué fácil sería. Entonces, todo este discernimiento, imagínate lo duro o lo difícil que ha sido que el camión misionero quede como Dios anhela, que la exposición quede como Dios anhela. ¿Y qué ha sido lo más difícil? El preguntarse siempre, Señor, ¿acaso esto es lo que tú querías? Eso ha sido lo más difícil, porque una cosa es que Dios te pida algo y una cosa es lograr sus expectativas, o lograr lo que él te está pidiendo realmente. O sea, que no se mezcle allí tu ego, tus quereres, o sea, tú tienes que morir a todo eso y empezar a sentir un corazón como Dios. Eso ha sido lo más difícil del servimiento.
1: Sí, cierto, ¿no? Como a veces uno puede decirle al Señor, oye, sería tan fácil que me digas las cosas más claritas para poder cumplirte como tú quieres, pero a veces uno puede confundir nuestros pensamientos, nuestros propios pensamientos con sus pensamientos de Él, ¿no? Y entonces sí, pues tienes toda la razón, el discernimiento es sumamente importante. ¿Y cuál es el gran sueño que tienen ustedes como comunidad? ¿A qué
3: Bueno,
1: aspiran?
3: que Proeucaristía puede ser una comunidad que ayude a muchas personas a formarse, tanto en la fe como en la Eucaristía, que no dependa de nosotros, que pueda estar aquí en Perú, que también pueda estar en Venezuela y en los lugares que Dios quiera, y que realmente sea una semillita para darle a las personas para que ese amor por la Eucaristía verdaderamente fecunde y dé frutos. O sea, realmente eso es lo que aspiramos, ¿no? Ya para actividades concretas, bueno, Rafael anhela y sueña poder tener un Corpus Christi que vaya del,
2: Por toda la avenida Brasil.
3: por todo, de que salga desde el Bolognesi, el óvalo de Bolognesi, y que pueda llegar acá a la final de la Avenida Brasil, donde está la Virgencita. Y que sea, ¿no?, un Corpus Christi
2: Era más.
3: diocesano, ¿no?
2: La procesión eucarística.
3: Una procesión eucarística,
2: En
3: claro.
2: palabras de San Pedro Julián Eymar, anhelamos promover el reino eucarístico. El Señor merece ser adorado, pero muchos no saben que deben adorarle. Entonces, es eso, promover el reino eucarístico. Una meta que podamos tener es difícil, o sea, te puedo poner eso general, pero es difícil porque, como te decía, del discernimiento no sabemos qué quiere el Señor de esto y la obra no es nuestra, entonces la obra es del Señor. Entonces, nosotros, yo a veces te lo digo a la persona, nosotros no sabemos si vamos a tener vocaciones más adelante, si el Señor quiere que sea una congregación, si el Señor quiere simplemente que seamos nosotros dos. Puede ser que el Señor solo quiera eso. Entonces, mantenernos fieles a promover el reino eucarístico y estar atentos a la medida de lo posible a las aspiraciones de Dios, ¿no? A él tendrías que preguntarle, Gisela.
1: Voy a discernirlo. No, yo los escucho y me siento muy en sintonía, o sea, muy en sintonía con lo que están hablando cada uno de ustedes. ¿Qué pueden proponer para ser parte? Aprovechen este momento de conectar con los otros corazones que están ahí. O sea, no es que tengan que dejar sus movimientos, no tienen que dejar sus parroquias. Pero, ¿qué propuestas pueden tener para ellos, para que sean también, tengan este corazón pro eucarístico?
2: Ahí quizás desde sus lugares, desde sus comunidades, empezar a conocer a Jesús Eucaristía, empezar a amarle cada vez más y promoverles. Puede ser pro Eucaristía en tu hogar, puede ser pro Eucaristía en el grupo de la Legión de María, puede ser pro Eucaristía en el movimiento de Emaús. O sea, la Eucaristía debe ser el centro del cristiano y no lo es. Debe serlo. Debemos ser pro Eucaristía en nuestro entorno, donde estemos, donde nos corresponda estar. Entonces, la invitación es esa, a darle al Señor el lugar que corresponde. A este Señor, yo le llamo a veces el mendigo, porque fíjate cómo le dice a María Margarita Alacoque. Mira este corazón.
3: Por lo menos tú ámala.
2: Al menos tú ámale. Al menos tú. Y sabemos que el Sagrado Corazón de Jesús es la Eucaristía. Porque en las pruebas de los milagros eucarísticos siempre encuentran miocardio izquierdo del corazón. Entonces, el Señor en la Eucaristía te dice: mendiga amor. Imagínate, él que es el amor, mendigando amor. Es una cosa tan dolorosa. Al
1: Sí,
2: menos tú.
1: dolor.
2: Ámame.
1: Exacto. Sí, realmente sumamente agradecida con ustedes. ¿Cómo me gustaría que se prolongue más el tiempo aquí en la radio para que puedan seguir hablando y necesitamos, creo que, generar, a ver si en otro momento volvemos a tocar este tema más adelante para seguir promoviendo el amor eucarístico. Yo ya desde por sí ya me declaro pro eucarística y vamos a tratar de promover porque ese debe ser nuestra misión. Nuestra misión, estemos donde estemos y con quienes estemos, y como ustedes dicen, aunque estemos solos, tenemos que seguir. Dios bendiga sus vidas, su misión, que realmente Dios a través de ustedes pase, los atraviese por completo y que sea Jesús mismo a quien vean con cada palabra, con cada gesto, con cada detalle, con cada actividad, que Dios se sienta bien representado por sus agentes pastorales, en cierta forma, sus evangelizadores. Ustedes son sus amados evangelizadores. Las últimas palabras ya para poder despedir el programa, Caterín, Rafael.
3: Nada, muchísimas gracias por esta invitación y para ya cerrar, pues bueno, los invitamos a nuestro próximo simposio teológico eucarístico que va a ser el sábado 29 de agosto en la parroquia Santa María de Nazaret y pueden contactarnos por el número de Procaristía que es 939-277-228 si tienen cualquier otra duda y allí vamos a prepararnos y conocer mucho más lo que es el Señor en la Eucaristía.
2: La clave está en darle el lugar al Señor que le corresponde. El Señor debe reinar en nuestra vida, en el centro es el lugar de Él. Entonces, el Señor Eucaristía debe estar allí. Pero para que esté allí debemos nosotros conocerle más, cómo lo coloco allí, quién es este Señor, cómo lo adoro, dónde lo encuentro. Y para esto es este simposio teológico eucarístico, para formarnos más, para conocerle más. Y si le conocemos más, le vamos a poder amar más todavía. Y si le quieres amar más todavía, conócele más todavía.
1: Así es, amén. Así que Jesús Eucaristía es el todo, es el todo, es
2: Sí.
1: nuestro centro. Así que permítanme compartirles esta canción que justamente le escribí, que se llama Tu amor me hace fuerte. Y nos vemos muy pronto nuevamente en los segundos y cuartos.

0: que se llama Tu amor me hace fuerte. Y nos vemos muy pronto nuevamente en los segundos y cuartos miércoles de cada mes a las 7 de la noche a través de Conquistando Alma para Dios. Y no se olviden rezar por el Perú, Venezuela, por el mundo entero y sobre todo que Dios proteja a todas estas naciones que están siendo, que están padeciendo los terremotos para que ya no existan más víctimas. Que Dios proteja al mundo entero. Hasta muy pronto y un abrazo grande, Caterine, Rafael. Les quiero mucho y pronto vamos a estar juntos. Cuídense bastante.
1: Bendiciones.
0: Gracias, Walter, en los controles.

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Siete de la noche con 56 minutos, estamos en sintonía de Radio María. En instantes, en minutos, presentaremos para ustedes Echen la Red a la Derecha, junto a Padre Carlos Vázquez. 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

20 horas con un minuto, 8 de la noche con un minuto en todo el país. Estamos en sintonía de Radio María. Es momento, queridos hermanos, de presentar para ustedes Echen la Red a la Derecha, junto a Padre Carlos Vázquez. El tema de esta noche, actitudes para evangelizar hoy. Iniciamos.

noches, estimados radioyentes de Radio María, una voz católica en tu casa. Les saluda el padre Carlos Vázquez, sacerdote diocesano, misionero, incardinado en el Vicariato Apostólico de San Ramón en la Selva Central. Y estamos aquí transmitiendo desde la parroquia San Juan Bautista del centro poblado de San Juan de Cacazú en Villarrica. Queremos iniciar esta nueva serie de temas en este programa, poniéndonos en las manos del Señor y pidiendo la ayuda del Espíritu Santo para que sea Él el que nos vaya impulsando a la nueva evangelización y que nos vaya hablando el corazón, que nos vaya motivando, dinamizando por dentro, para que como iglesia sepamos entender que nuestra misión es llevar a Jesús allí donde más se necesita. En el nombre del Padre y del Hijo y del Espíritu Santo. Amén. Espíritu Santo, tú eres Dios, y hoy vengo a pedirte perdón por las veces que te he ofendido. Confío en tu misericordia sin límites, en tu compasión que nunca se acaba, y te pido que me perdones por mis caídas, porque no fui más que generoso, porque no siempre me entregué con alegría, porque me dejé llevar por la negatividad o la tristeza, porque en mi interior alimenté algún desprecio y rechazo hacia otras personas. Perdóname y purifícame, Espíritu Santo. También te pido perdón por las veces que no me dejé inspirar por ti, que no me dejé llevar, que me resistí a tus invitaciones, que preferí quedarme cómodo en mi mediocridad y cerré mis oídos a tus llamadas. Te pido perdón, sabiendo que me darás la gracia para volver a comenzar, para seguir intentando los cambios que me propones en mi corazón. Gracias, Espíritu Santo, porque nunca dejas de confiar en mí. Amén. Dios te salve María, llena eres de gracia, el Señor es contigo. Bendita eres entre todas las mujeres y bendito es el fruto de tu vientre, Jesús. Santa María, Madre de Dios, ruega por nosotros pecadores, ahora y en la hora de nuestra muerte. Amén. Y todo lo que hagamos sea para dar gloria al Padre y al Hijo y al Espíritu Santo, como era en el principio, ahora y siempre, por los siglos de los siglos. Amén. En el nombre del Padre y del Hijo y del Espíritu Santo. Amén. Muy bien, amados hermanos y hermanas, queremos iniciar esta serie de temas que van a ir provocando en nosotros la reflexión y una conciencia más despierta para desarrollar actitudes de cómo evangelizar hoy a los distintos sectores, ambientes y realidades que existen en el mundo, en la iglesia y fuera de ella, y que nosotros necesitamos estar atentos a estas situaciones porque como cristianos tenemos que dar respuestas de nuestra esperanza. Como dice el apóstol Pedro en su carta, necesitamos dar razones de nuestra esperanza. Y hoy queremos empezar con algo que es muy usual en muchas personas, que es la pregunta por Dios. ¿Quién es Dios? En una generación como la nuestra, con distintas formas de pensar, distintas ideologías, formas de ser, un mundo tan diverso, tan complejo, pero que al mismo tiempo tiene la globalización como medio para estar interconectados, pueda que estemos tan distraídos en que solo nos interese lo inmediato, lo que se vive en el momento, pero no vamos más allá, no nos permite tal vez trascender,
Y es ahí donde necesitamos nosotros como iglesia sugerir la pregunta por Dios. Y es que lo primero que tenemos que hacer nosotros como cristianos es buscar el sentido de nuestra vida. Como en todos los tiempos, los hombres y mujeres de hoy andan buscando vivir de manera acertada en medio de conflictos y contradicciones, aciertos y errores, luchas y trabajos. Y es por eso que mucho tiempo tal vez se invierte o se malgasta en las redes sociales encontrando cierto tipo de amistades virtuales que tratan de satisfacer el momento. Pero que eso nos va dejando en el fondo una sed de sentido y nos quedamos ahí en una actitud paralizante de lo que en esencia nosotros somos en realidad. Entonces el primer problema del hombre no es la religión. Si nos damos cuenta, el primer problema del hombre no es la religión, sino la vida misma. Porque muchas veces las incoherencias, las hipocresías, las realidades tan humanas, pecaminosas, de toda organización religiosa, incluye todas las religiones, como que hace mantener en la gente, en muchas personas, una actitud de rechazo o de desconfianza. Hay un fenómeno que es el fenómeno de la indiferencia religiosa. El indiferentismo religioso. La gente no deja de creer en Dios, pero sí deja de confiar en las estructuras que transmiten a Dios. Y es así que podemos ver que en realidad el problema no es la religión, el problema es la vida, porque se necesita acertar a vivir de una manera digna como seres humanos. Entonces, ¿hasta qué punto la dignidad es tomada como algo fundamental y esencial en el ser humano? Por tanto, esto exige al menos atender a tres aspectos de la propia existencia. La persona necesita, en primer lugar, dar un sentido a su existencia. ¿De dónde vengo? ¿A dónde voy? ¿Por qué estoy aquí? ¿Cuál es mi propósito? ¿Cuál es el sentido de mi vida? Necesita además actuar de manera responsable. Dos. Y por último, el ser humano no puede caminar dignamente por la vida si no es sostenido por una esperanza. Estamos celebrando el jubileo de la esperanza y el Papa Francisco, de feliz memoria, nos decía que la esperanza no defrauda. Y en el Evangelii Gaudium también nos hablaba que al que arriesgue el Señor no defrauda. La esperanza es la que nos sostiene para seguir caminando. La esperanza es la que nos sostiene para seguir ilusionándonos, en el buen sentido de la palabra, para seguir creando proyectos sostenibles, formar una familia, hacer un proyecto a corto, mediano, largo plazo, a mantenernos vivos con las capacidades que nosotros tenemos. Emprender un negocio, el emprendimiento hoy en día, necesita de personas con esperanza, con optimismo. Entonces, la vida tiene que ser sostenida necesariamente por una esperanza. De mil formas, de mil maneras, la vida nos enfrenta al problema del sentido, al problema de la ética, de cómo vivir como personas, la dignidad que tiene cada persona, y también al problema de la esperanza. Pero vemos que el ser humano es un ser lleno de contradicciones. Y la ciencia moderna se basa fundamentalmente en la experimentación y la verificación. Fuera de ahí, como que no hay campo para otras cosas, para otras realidades. Entonces es algo que claro, para el hombre de hoy, lo que no se puede experimentar, lo que no se puede verificar, no es auténtico, no es verdadero. Y entre ellos entra la fe. Y su extraordinario éxito se debe a que se observan y analizan cada vez más datos, se llevan a cabo nuevos experimentos y se pueden así formular nuevas teorías. La misma tecnología no es solo
la aplicación práctica de esta ciencia, sino que se ha convertido en su mejor estímulo, ya que abre nuevos horizontes. El descubrimiento de los medios de comunicación que nos acercan, el hecho de estar juntos ahora en Radio María y poder transmitir por este streaming, en esta página de Facebook, gracias a la tecnología nos acercamos y acercamos la palabra de Dios. Entonces, la tecnología se ha convertido en uno de los mejores estímulos que la persona tiene en el tiempo actual. ¿Por qué? Porque esto nos va abriendo horizontes. Y también, a la medida que vamos abriéndonos horizontes, también se originan nuevos problemas y nos obliga a desarrollar nuevos descubrimientos científicos. Entonces, los logros alcanzados eran insospechados hace solo unos años. Las sociedades tecnológicas han logrado el mayor nivel de vida y bienestar que se conoce en la historia. El ser humano tiene hoy esa capacidad científico-técnica para resolver problemas como el hambre o enfermedades que antes eran incurables. Para avanzar en el control genético de la especie humana o en el dominio progresivo de la naturaleza. Entre ellos está estas sospechas de estas industrias farmacéuticas, que sabemos que hoy las guerras no tanto son por territorios, que sí las hay, sino son las guerras llamadas guerras bacteriológicas. Esto que nos incomoda como humanidad, porque las grandes industrias farmacéuticas están detrás, generan un virus para que se puedan vender las medicinas, ¿no? De eso se vive. Vamos a una pausa, hermanos, y retornamos con tu programa. Echen la red a la derecha por Radio María, una voz católica en tu casa. Volvemos.

Tú estás en sintonía de Radio María compartiendo esta noche una nueva edición de nuestro programa Echen la Red a la Derecha. 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

Se puede afirmar que la ciencia y la tecnología modernas han inaugurado una nueva época en la historia. No resulta demasiado extraño que la ciencia de nuestros días haya pretendido extenderse a otros ámbitos socioculturales y antropológicos que hasta ahora parecían reservados a la filosofía y a la religión. De manera precipitada y hasta ingenua, se ha llegado a pensar que la ciencia podría responder a todos los interrogantes del ser humano y que la tecnología podría satisfacer los anhelos del corazón humano. Pero eso no es así. La ciencia se ocupa de conocer cómo está constituido el mundo, cómo funcionan las cosas. Eso, digamos, es su función, es su trabajo. Repito, la ciencia se ocupa de conocer cómo está constituido el mundo y cómo funcionan las cosas. La tecnología, por su parte, se preocupa de cómo utilizar de modo pragmático el poder científico del ser humano. Pero con ello no se agota el misterio de la existencia humana, porque no todo es ciencia y no todo es tecnología. Hay pueblos ancestrales, hay pueblos donde las culturas todavía se conservan intactas, donde no ha llegado la ciencia, no ha llegado la tecnología, pero se viven unos valores trascendentes, unos valores que necesitamos emular. Y es por eso que no podemos decir que todo esto, la ciencia y la tecnología, agotan el misterio de la existencia humana. Es decir, la vida humana no la resuelve la ciencia y la tecnología. El hombre de hoy, como el de todos los tiempos, sigue siendo un enigma difícil de descifrar. La pregunta elemental podría ser esta: ¿quién es este ser lleno de contradicciones? Nos hemos puesto a pensar que cada quien aporta lo suyo, cada ciencia aporta lo suyo, cada ideología aporta lo suyo. Y lo que se consigue muchas veces es la contradicción. Y bendito sea Dios por esas contradicciones, porque eso nos pone en una actitud de búsqueda de seguridad. Y nos damos cuenta que siempre estamos al desamparo. Es ahí donde nosotros tomamos conciencia que estamos llamados a la luz, pero al mismo tiempo nos acosan las incertidumbres. Hemos nacido para vivir, pero también estamos abocados a la muerte. Buscamos remedio a todo, pero muchas veces no hay capacidad para encontrar un remedio para nosotros mismos. Somos capaces de las mayores grandezas, pero también de las mayores miserias. En potencia, es decir, lo que podemos llegar a ser, o Juan Pablo II o Hitler. Capaces de mayores grandezas, pero también de mayores miserias. Lo que San Juan Pablo II hablaba, luces y sombras. Anhelamos la verdad, pero también nos autoengañamos constantemente, buscando soluciones, entre comillas, pero muchas veces yendo en contra de la dignidad de la persona. Buscamos ardientemente libertad, pero con miedo de disfrutar la libertad. Porque encontrar la auténtica libertad
necesariamente nos lleva a la búsqueda del bien y la verdad. Pero muchas veces tenemos miedo a vivir en la verdad. Tenemos miedo a vivir en la libertad. Porque anhelamos nuestro Egipto, nuestra vida pasada, las costumbres que se nos habían pegado antes de experimentar la liberación, el amor y la salvación de un Dios que nos ama incondicionalmente. Somos capaces de dominar el mundo, pero muchas veces no somos capaces de ser dueños de nosotros mismos. Queremos buscar cosas grandiosas, pero no somos capaces de tener una vida virtuosa, por ejemplo. Entonces, este ser humano está lleno de contradicciones, un ser lleno de contradicciones. Pero aquí viene la necesidad de sentido. El hombre de hoy, como el de todos los tiempos, no puede acallar del todo un interrogante que envuelve en profundidad toda su existencia y se despierta una y otra vez de manera callada, pero inevitable. ¿Qué sentido tiene todo? ¿Qué sentido tiene la existencia? Son preguntas que el hombre de hoy se hace. Cuando hablamos de hombre de hoy, hablamos de varón y mujer. Y casi espontáneamente brotan en nosotros interrogantes que no tienen fácil respuesta. ¿Qué somos? ¿De dónde venimos? ¿Qué es lo que buscamos? Y no son preguntas forzadas. Son los interrogantes supremos que nos nacen de dentro como un manantial. Y hay una crisis existencial. Son preguntas a las que la ciencia y la técnica no puede responder. Y no se trata aquí de acumular datos y sumar información. El saber científico solo estudia el funcionamiento de las cosas y de los seres, pero no puede responder sobre el sentido de la existencia. El ser humano busca, sin embargo, el sentido, el porqué y el para qué de nuestra existencia. Necesita incluso preguntarse por el sentido y el valor de este desarrollo científico para dar sentido al problema de la existencia. Busco una respuesta a esta pregunta que gobierna todas las demás. ¿Quién soy yo? ¿Quién es el ser humano? Solo una respuesta convincente a estos interrogantes puede permitirnos vivir de manera digna. Necesitamos saber quiénes somos y de dónde venimos. ¿Por qué existimos? ¿A dónde vamos? Incluso para integrar de manera adecuada el poder de la ciencia y de la tecnología en la dinámica de la historia humana. Hasta ahora, las religiones han sido las grandes dadoras de sentido, por decir así, y hoy la religión está en crisis. No hay garantía. No hay aval. Y esos atisbos de credibilidad están ahí como carbones encendidos o como el pabilo humeante que habla el profeta. Sin embargo, no es previsible que el ser humano se acostumbre a vivir su existencia como algo sin sentido. Es cierto que desde una determinada filosofía posmoderna se nos está invitando a aprender a vivir como quien camina sin saber hacia dónde va. Desde hace años se viene predicando entre nosotros que no tiene sentido preguntarse por el sentido de la vida y que la religión es una actitud anacrónica y desfasada. O lo que decía Marx,
el opio del pueblo, no nos deja pensar, nos adormece y por tanto no transforma la realidad. No hay una respuesta a la realidad. Sin embargo, el interrogante persiste. ¿Cuál es el sentido último de todo? ¿Cómo situarnos ante el misterio último que sostiene y da sentido a toda esta realidad cada vez mejor conocida científicamente en su funcionamiento? ¿Podremos eludir las cuestiones más fundamentales de la existencia? Pero pretender vivir sin sentido no es en definitiva vivir una existencia insensata. Y es aquí donde necesitamos buscar un proyecto. Sea cual fuere la respuesta que se dé al sentido último de la existencia, hay algo que parece imponerse de forma clara. El ser humano no se realiza si no es haciendo el bien. ¿Cuánto siente el corazón cuando hacemos el bien? ¿Acaso no nos sentimos realizados, completos, como si tuviésemos nuestro ser armonizado? El ser humano no se realiza si no es haciendo el bien. Las distintas formas de entender la existencia pueden llevarnos a pensar de forma diversa acerca de lo que es bueno o malo, de lo que debemos hacer o evitar, pero la llamada que experimenta la conciencia humana a hacer el bien parece una constante inherente al ser humano. El proyecto humano está inseparablemente unido a la urgencia que sentimos las personas por hacer el bien. Y es aquí que necesitamos un proyecto para poder ejercer el bien. Y la ciencia moderna arranca del método matemático de conocimiento y se basa en una racionalidad deductiva, lógica, objetiva y exacta. Por ello se presenta con unas pretensiones de objetividad, neutralidad e imparcialidad que van más allá de las opciones subjetivas que están en el fondo de toda religión o filosofía. Sin embargo, en las últimas décadas del siglo XX, se ha puesto en cuestión la racionalidad objetiva del trabajo científico-tecnológico, no porque se discuta el carácter objetivo del método científico, sino porque se ha tomado conciencia de que la misma investigación científica forma parte de un proyecto político previo y está condicionada y determinada por intereses de carácter económico, social y cultural. Es decir, hay una manipulación de parte de algunos poderosos que usan la ciencia y la tecnología para poder dominar, adormilar a las masas. De hecho, los grupos de investigación están organizados y financiados en función de intereses concretos que son determinantes a la hora de orientar el curso de la investigación. La adicción que genera el mal uso de las redes sociales, de los recursos tecnológicos. Todo ello se presenta como objetivo, pero detrás hay intenciones de poderosos que quieren manipular a la humanidad de hoy. Nos vamos a una pausa y retornamos con tu programa Echen la red a la derecha por Radio María, una voz católica en tu casa.

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Muy queridos hermanos, compartimos con ustedes, echen la red a la derecha. Padre Carlos Vázquez, en la conducción del programa, comparte con nosotros el tema Actitudes para evangelizar hoy.

Decíamos entonces, amados hermanos y hermanas, que ya no es posible afirmar de manera inocente la objetividad e imparcialidad de la ciencia tecnológica, porque hay algo previo que lo determina todo: los fines que se pretenden, las decisiones que orientan la investigación, las implicaciones y las consecuencias del desarrollo científico y tecnológico. El potencial científico se puede desarrollar para potenciar, por ejemplo, la industria militar, generando armamento cada vez más sofisticado, pero también se puede utilizar el potencial científico para acabar con el hambre del mundo. Y vamos sacando las conclusiones con esta información que estamos compartiendo, un poquito densa tal vez, pero que necesitamos buscar el fundamento de lo que hoy estamos viviendo. Y como cristianos no podemos satanizarlo todo. Necesitamos dar razón de nuestra esperanza. Abrir los ojos para no dejarnos manipular. Y repito, el potencial científico se puede desarrollar para potenciar la industria militar o para acabar con el hambre en el mundo. Surge pues de nuevo el problema de la ética, de la legitimidad, de los aciertos que la ciencia y la tecnología nos va proponiendo. El progreso científico-tecnológico no aporta sin más mayor humanidad. Eso que nos quede claro. El progreso científico-tecnológico, hermanos, no aporta sin más mayor humanidad. No nos humaniza. El hombre necesita actuar en el horizonte de un proyecto capaz de conducirlo hacia su propio bien, hacia su realización, hacia niveles de existencia siempre más dignos del ser humano. Este proyecto es previo a la ciencia. Sus metas y objetivos desbordan la racionalidad científica. La configuración de un proyecto humano es de carácter ético. La ciencia y la tecnología no pueden señalar los fines o el objetivo que alcanza en el desarrollo digno de la humanidad. Su naturaleza es de orden, ojo con esto, funcional e instrumental, pues solo se ocupan de los medios más o menos aptos para mejorar el desarrollo y funcionamiento de las cosas. ¿Y qué necesitamos? Un sistema de valores. Porque no es suficiente contar con un proyecto humano de carácter teórico. El ser humano va alcanzando niveles más elevados de humanidad de forma progresiva y a través de múltiples decisiones que ha de tomar una y otra vez. La misma ciencia tecnológica coloca al hombre ante múltiples posibilidades entre las que ha de elegir para comprometerse en una dirección o en otra. Ahora bien, no es posible escoger si no es función de unos valores determinados. Surgen entonces en la conciencia humana interrogantes decisivos. ¿Cuáles son aquellos valores auténticos que hemos de perseguir si queremos alcanzar ese avance hacia la liberación real y hacia la realización más plena del ser humano? ¿Qué es lo que puede alcanzar o hacer el hombre, al hombre más digno de tal nombre? ¿Qué es lo que nos hace más humanos? Las ciencias nos pueden enseñar mucho acerca de los medios
que podemos utilizar o los modos de funcionar en un campo u otro, pero nada nos dice sobre los valores que hemos de promover. La ciencia no tiene conciencia y no nos puede señalar el camino a seguir. Repito, la ciencia no tiene conciencia y no nos puede señalar el camino que vamos a seguir. Sin embargo, el ser humano necesita valores desde los que va a orientar su conducta. Necesita actitudes con las que afrontar los acontecimientos de la existencia. Necesita medir el significado y las consecuencias de las construcciones humanas. Necesita evaluar, juzgar, corregir su trayectoria. Sería un error dejar la cultura tecnológica vacía de valores, de ideales e impulsos que canalicen la conducta humana y ofrezcan modelos de identidad siempre más digna. Hay dos hechos muy significativos en el mundo de hoy. El olvido de Dios y de la ética cristiana. Esto está encubriendo el triunfo de una ideología global que empieza a ser cada vez más determinante. Estamos asistiendo hoy al triunfo de la ideología neoliberal. La globalización actual del planeta se identifica cada vez más con el modelo liberal y consumista. El sistema de mercado imperante parece el único marco pensable y viable. El objetivo primero y casi único parece ser el desarrollo eficaz de la sociedad de consumo. ¿Dónde encontrar una fuente vigorosa de la que extraer los valores y el aliento ético necesarios para defender al ser humano de la injusticia y abusos que tal sistema encierra? Un segundo hecho es que es cada vez más evidente el agotamiento progresivo del actual modelo de democracia parlamentaria más virtual que real, donde a veces casi todo se reduce a votar para elegir a un partido político que tomará luego las decisiones para unos cuantos. Y son cada vez más las voces que piden un protagonismo más fuerte y eficaz de la sociedad civil frente a un Estado más representativo y más subordinado a ella. Un Estado hoy funciona, un gobierno funciona ante la necesidad de un grupo de personas cuando las personas salen a protestar. ¿Y es que acaso el pueblo en esta realidad democrática no está representado por su parlamento? La pregunta parece inevitable. ¿Quién dotará a esa sociedad de valores, de ideales e impulsos éticos? ¿Dónde se puede alimentar el aliento moral de las nuevas generaciones? Es difícil negar la necesidad de un sistema de valores coherente con el auténtico ser y destino del ser humano. Olvidar la dimensión ética traería consigo el riesgo de vaciar nuestra libertad y de su verdadera dignidad. Y también vemos que el hombre está en busca de esperanza.
El ser humano, por tanto, no solo se pregunta por el sentido de su existencia, no solo se cuestiona sobre la responsabilidad de orientar su conducta hacia el bien, es además un ser de deseos, carencias y expectativas, un ser de temores, proyectos y esperanzas. Hay preguntas últimas que no hay más remedio que hacerse y que desbordan el mero ámbito de lo científico e incluso de la estricta racionalidad. Es en definitiva la pregunta suprema del ser humano, la pregunta sobre el futuro. ¿Qué va a hacer al final de todo y cada uno de nosotros? ¿Qué va a hacer? ¿Qué nos espera? ¿Podemos confiar en algo o en alguien? Y nos damos cuenta que nos enfrentamos en este campo de la esperanza con la fuerza del mal. Y no solo del mal, sino de la muerte. Hay una inseguridad en lo que hacemos, porque nos falta esperanza. ¿Qué hacer ante el misterio del mal? ¿Qué hacer con la culpabilidad? ¿Cómo liberarnos de la maldad? Estamos hoy muy lejos de aquello que profetizaban estos grandes filósofos como Sigmund Freud, que aseguraban que la liberación de la sociedad venía mediante el desarrollo del comunismo predicado por Karl Marx. Pero el ser humano no se resigna, sigue luchando contra el mal y busca liberación. Pero ¿qué decir de este esfuerzo? ¿No será en definitiva un esfuerzo muy noble, pero tal vez inútil? ¿Hay alguna garantía de éxito para esta obstinada confianza del corazón humano en su lucha contra el mal? Y hermanos, el mal tiene un nombre. Se llama Satanás. Y por otro lado, vemos la realidad de la muerte. Y son muchos los males que amenazan al ser humano. Entre ellos encontramos la enfermedad, la soledad, los accidentes, la vejez, la depresión. Pero la última amenaza que nos atenaza a todos de manera inexorable es esa muerte inserta en la entraña misma de nuestra existencia. Podemos ignorarla y no hablar de ella, pero la muerte está ahí como la más drástica antiutopía de todas nuestras aspiraciones. Desafío final a todos nuestros logros, trágica realidad que destruye de raíz nuestros proyectos. Nunca ha sido fácil morir. Entonces, nunca ha sido fácil morir ante la muerte. El ser humano experimenta casi inevitablemente un conjunto de sentimientos dominados por el desconcierto, la impotencia, la rebelión o el miedo. Tampoco el hombre actual sabe cómo enfrentarse a la muerte. Ya no acierta a morir de forma religiosa, como en otros tiempos, con la confianza puesta en Dios. Pero todavía no ha descubierto una manera nueva y más humana de morir.
Y es así como viene esta guerra semántica de palabras que confunden, como la eutanasia. Tal vez es ante la muerte donde aparecen con más claridad la verdad y los límites de la cultura actual, que no sabe qué hacer con ella, sino es ocultarla y retardar al máximo su inevitable llegada. Pero la muerte llega. Y con ella surgen nuevas interrogantes, nuevas preguntas. Si lo único que espera a cada uno y por tanto a todos es la muerte, ¿qué sentido pueden tener todos nuestros esfuerzos, luchas y penalidades? ¿Qué final le espera la historia dolorosa pero apasionante de la humanidad? Podemos decir que la vida tiene, a pesar de todo, su grandeza y dignidad si vamos logrando niveles siempre mayores de justicia y libertad. El hombre sigue luchando tenazmente contra el mal, el sufrimiento y la muerte. ¿Por qué? ¿Qué espera en el fondo de su ser? ¿Hay algo que nos pueda permitir no desesperar? ¿Una plenitud final que cumpla nuestros anhelos y nos dé coraje para vivir y esperanza para morir? Es aquí donde necesitamos introducir esta pregunta sobre Dios en nuestra vida, en nuestra esencia, en nuestra existencia como seres humanos. Le damos gracias a Dios por este momento que nos ha permitido compartir este programa. Y le pedimos al Espíritu Santo que siga actuando en nosotros para que nos vayamos familiarizando con Él y que en el fondo de nuestro ser nos sintamos sostenidos por Él. No olvidemos, somos imagen y semejanza de Dios y nos toca vivir como hijos suyos en esta gran familia que se llama humanidad y concretamente en esta familia de los hijos de Dios, que es la iglesia. La bendición de Dios Todopoderoso, Padre, Hijo y Espíritu Santo, descienda sobre ti y permanezca para siempre. Nos vemos en el próximo programa. Muchas gracias.

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Programa conducido por el padre Carlos Vázquez. 8 de la noche con 50 minutos. Los invito a continuar con nosotros, que en instantes presentaremos la Asunción de la Virgen María en la voz de padre Roberto Higinio.

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Queridos hermanos, es momento de continuar con nuestra programación. Vamos a compartir un programa especial. El día sábado, este sábado 15 de agosto, nuestra Iglesia Católica y todos nosotros celebramos la fiesta mariana de la Asunción de la Virgen María. Por ello, a esta hora de la noche escucharemos en la voz de Padre Roberto Higinio sobre esta gran fiesta de nuestra Iglesia. Este programa es una repetición del espacio Momentos de Fe, programa que escuchamos este pasado lunes 10 de agosto, por supuesto aquí en Radio María Perú. Iniciamos entonces con este programa especial sobre la Asunción de la Virgen María.

Queridos oyentes de Radio María, ya nos encontramos con tu programa Momentos de Fe. Y aunque este próximo 15 es la solemnidad de Nuestra Señora de la Asunción de la Virgen María, pues conviene entonces que hagamos este programa dedicándose a la Virgen María. Cada 15 de agosto la Iglesia levanta la mirada hacia María y contempla en ella algo más que la culminación gloriosa de la existencia de la Madre del Señor. Contempla también su propio futuro, y eso es aquí lo importante de la celebración. La solemnidad de la Asunción de la Santísima Virgen María es ciertamente una fiesta mariana, pero es al mismo tiempo profundamente cristológica, eclesial y escatológica. Tres palabras que alguna podemos nosotros intuir. Cristológica porque tiene que ver con el Señor Jesús, las consecuencias teológicas de la resurrección del Señor. Eclesial, porque tiene que ver con la Iglesia, tiene que ver mucho con el destino de la Iglesia. Escatológica, porque tiene que ver entonces con el fin de los tiempos. Y nos habla de Cristo resucitado, de la Iglesia llamada a participar de su gloria y del destino último de cada ser humano redimido. Por eso la Asunción no puede reducirse a una especie de privilegio extraordinario concedido a la Virgen María distante de la vida cotidiana. O sea, por supuesto que es un privilegio extraordinario concedido a ella por ser la Madre de Dios, pero aquí el punto está en que todos los días, por nuestra conducta, pues nosotros nos ganaremos el cielo o perderemos ese cielo. Lo sucedido en ella, en la Virgen, tiene que ver mucho con nosotros, porque ella es lo que nos enseña, como verdadera y primera cristiana, qué es lo que debemos de hacer para poder alcanzar el cielo. Y María ha llegado ya donde nosotros esperamos llegar. Esta es la clave, ¿no?, de la solemnidad de este 15 de agosto. La vida humana no camina hacia la nada. Nuestro cuerpo no está destinado simplemente a desaparecer. La muerte no posee la última palabra. El cristianismo no anuncia únicamente la supervivencia espiritual del alma después de la muerte. Proclama algo mucho más grande. Confesamos en el credo: espero la resurrección de los muertos y la vida del mundo futuro. La Asunción de María debe contemplarse desde este gran horizonte. Cristo es el primero. San Pablo lo llama primicia de los que han muerto. Esto en 1 Corintios 15:20. Su resurrección inaugura una humanidad nueva. María, inseparablemente unida a su Hijo desde la encarnación hasta la cruz, participa de manera singular de esa victoria. Por eso el Catecismo de la Iglesia nos enseña, en el numeral 966, la Asunción de la Virgen María constituye una participación singular en la resurrección de su Hijo y una participación de la resurrección de los demás cristianos. Aquí encontramos el núcleo de la celebración. Cristo resucitó, María ha sido glorificada y nosotros esperamos la resurrección. A veces se acusa al cristianismo de hablar demasiado del cielo y demasiado poco de los problemas concretos de la tierra. Pero la verdadera esperanza cristiana produce precisamente el efecto contrario. Quien sabe hacia dónde camina, comprende mejor cómo debe vivir. La Asunción no invita a despreciar la tierra, sino a descubrir su verdadero destino. No invita a despreciar el cuerpo, sino a reconocer su dignidad. No invita a huir de las responsabilidades temporales, sino a vivirlas sabiendo que nuestra existencia posee una dimensión eterna. María conoció una vida profundamente concreta. Fue una mujer de Nazaret, conoció el hogar, el trabajo cotidiano, los desplazamientos, las preocupaciones familiares, la incertidumbre, el sufrimiento, la pobreza, finalmente la cruz de su Hijo. La mujer que contemplamos glorificada en el cielo es la misma mujer que dijo: he aquí la esclava del Señor. Es la misma que caminó apresuradamente hacia la casa de Isabel, la misma que dio a luz a Jesús en Belén, es la misma que huyó de Egipto, es la misma que buscó angustiada al niño perdido en Jerusalén, es la misma que estuvo en Caná, y es sobre todo la misma que permaneció junto a la cruz cuando todos habían huido. La gloria de María no está desconectada de su fidelidad cotidiana. Por eso la Asunción nos recuerda que la santidad
se construye precisamente en lo ordinario. El cielo comienza a prepararse cuando aprendemos a decir como María, sí, a Dios en medio de nuestra vida cotidiana. La Sagrada Escritura no contiene una narración de la Asunción comparable, por ejemplo, con los relatos de la resurrección, a la ascensión del Señor. Este hecho debe de afirmarse con claridad. No existe un texto bíblico que diga directamente que María fue asunta al cielo en cuerpo y alma. Sin embargo, esto no significa que el dogma carezca de fundamento bíblico. La Iglesia no lee la Escritura como una colección de frases aisladas. La contempla como una totalidad cuyo centro es Cristo. A la luz del misterio pascual, fue comprendiendo progresivamente el lugar singular de María en la historia de la salvación. A esta reflexión bíblica se añadió la oración de las comunidades cristianas, la liturgia, la predicación de los padres, la reflexión de los teólogos y la fe constante del pueblo cristiano. Durante siglos fue madurando una convicción. Aquella mujer que había recibido al Hijo de Dios en su seno, aquella que había estado asociada de manera singular a su obra redentora y había sido preservada del pecado, no podía quedar definitivamente sometida a la corrupción del sepulcro. Esta fe culminaría solemnemente el 1 de noviembre de 1950, cuando el Papa Pío XII definió como dogma de fe: la Inmaculada Madre de Dios, siempre Virgen María, cumplido el curso de su vida terrestre, fue asunta en cuerpo y alma a la gloria celestial. Pero antes de llegar Munificentissimus Deus, que es el nombre de este dogma, ¿no? Del documento del dogma, la proclamación del dogma, cumplido el curso entonces de su vida terrestre, debemos recorrer un camino mucho más antiguo. Hay que regresar a las Escrituras, después escuchar a los primeros cristianos y acercarnos a los padres de la Iglesia. Porque el dogma de 1950 no apareció repentinamente, fue la culminación de una larga contemplación del misterio de María dentro del misterio de Cristo. Uno piensa que al Papa se le ocurrió y punto. No, es algo que la Iglesia ha vivido siglos y siglos. Qué curioso. Fíjense que la Iglesia griega no necesita de dogmas y nosotros los necesitamos porque cuestionamos todo. Qué fe tan grande que tienen a veces los griegos, ¿eh? Cuando buscamos la Asunción de María en la Biblia, debemos de evitar extremos. El primero consiste en afirmar que la Biblia relata explícitamente la Asunción. No, no lo hace, ya lo hemos dicho. El segundo consiste en concluir que como no existe una narración explícita, la doctrina no posee fundamento bíblico. Aquí hay que recordar que no podemos ser nosotros protestantes, no podemos ser evangélicos, de decir que si no está en la Biblia, no lo creo. Porque aquí pues conviene que sepamos, y algún día lo vamos a explicar, el tema de la tradición, tradición con T mayúscula, que en el despliegue de la tradición oral después se volvió escrita. Primero fue tradición oral. Eso es muy importante de tenerlo claro. Entonces, pues, ¿qué nos revela la Escritura acerca de María, de su relación con Cristo, de la victoria sobre el pecado y la muerte, y del destino definitivo de quienes pertenecen al Señor? Uno de los textos que la tradición cristiana ha leído en perspectiva mariana es el llamado protoevangelio. Les cuento que fue lo primero que me aprendí yo, siendo adolescente, el Génesis 3:15. Pondré enemistad entre ti y la mujer, entre tu descendencia y la suya. En un sentido inmediato, el texto pertenece al relato de la caída, pero la tradición cristiana vio progresivamente en esta promesa el anuncio inicial de la victoria que alcanzaría su plenitud en Cristo. Cristo es el nuevo Adán, y junto al nuevo Adán aparece la nueva Eva. Esta relación será fundamental en la patrística. Eva escucha las palabras de la serpiente y desobedece. Por el contrario, María escucha las palabras del ángel y responde: hágase en mí según tu palabra. Lucas 1:38. No significa que María sustituya a Cristo. La victoria pertenece absolutamente a Él, pero María participa de ella de un modo singular porque su maternidad y su obediencia están completamente orientadas hacia Él. Si la muerte entró en el mundo como consecuencia del pecado, la victoria de Cristo sobre el pecado
culmina en la victoria sobre la muerte. Desde esta perspectiva, la glorificación corporal de María aparece en profunda armonía con su asociación singular a la victoria de su Hijo. Otra línea bíblica particularmente fecunda aparece cuando comparamos el relato del traslado del Arca de la Alianza con la Visitación. En la segunda, el segundo libro de Samuel, capítulo 6, David recibe el arca y exclama: ¿cómo va a venir a mí el arca del Señor? Segunda de Samuel 6, 9. Y en el Evangelio Isabel dice ante María: ¿quién soy yo para que me visite la madre de mi Señor? Lucas 1:43. Las semejanzas entre ambos relatos son llamativas. El arca permanece 3 meses en casa de Obededón. El segundo libro de Samuel 6:11. María aparece aproximadamente 3 meses con Isabel. Lucas 1:56. David salta de alegría ante el arca. Juan Bautista salta en el seno de Isabel ante la presencia de María y de Cristo. Lucas parece construir deliberadamente el relato de la visitación, evocando el traslado del arca. Pero existe una diferencia decisiva. El antiguo arca contenía los signos de la alianza. María lleva en su seno al propio Señor de la alianza. Por eso la tradición cristiana verá en ella el arca de la nueva alianza. Que esta imagen adquiere especial relevancia cuando lleguemos al Apocalipsis. La liturgia de la solemnidad de la Asunción proclama un texto extraordinario. Se abrió en el cielo el santuario de Dios y apareció en su santuario el arca de la alianza. Apocalipsis 11:19. Inmediatamente después leemos: una gran señal apareció en el cielo. Una mujer vestida de sol con la luna bajo sus pies y una corona de 2 estrellas sobre su cabeza. Apocalipsis 12:1. No conviene reducir la mujer del Apocalipsis exclusivamente a María. En el contexto del libro representa también al pueblo de Dios, a Israel y la iglesia del cual nace el Mesías. Pero precisamente porque María personifica de manera singular al pueblo fiel de Dios y es la madre del Mesías, la tradición cristiana ha reconocido legítimamente a esta mujer como María, una dimensión mariana increíble. Y aquí aparece algo profundamente hermoso. María y la Iglesia no compiten. María representa de manera perfecta lo que la Iglesia está llamada a ser. La mujer aparece glorificada, vestida de sol, la luna bajo sus pies, coronada de estrellas. La liturgia ha visto en esta imagen una expresión particularmente apropiada para contemplar a María glorificada. La Asunción manifiesta así el destino de la Iglesia. Lo que contemplamos realizado plenamente en María, esperamos verlo realizado en todo el cuerpo de Cristo. En la Anunciación, el ángel se dirige a María con una expresión extraordinaria. Alégrate, llena de gracia, el Señor está contigo. La palabra griega, kejaritomene, expresa una acción de la gracia divina realizada en María. El verbo, la conjugación verbal, no tiene equivalente en el español. Y por eso es que es muy complejo entender esa palabra griega kejaritomene, que está en el tiempo aoristo. No existe en el español un equivalente de esa magnitud, porque es una acción que se está realizando en este momento. Entonces, pues la tradición de la Iglesia comprenderá progresivamente la profundidad de esta expresión. Entonces eso significa que María es toda de Dios. Toda su existencia está marcada por la gracia. Ya concluimos esta primera parte de nuestro programa. Regresamos en unos instantes.

Regresamos a nuestro programa Momentos de Fe. Estamos desarrollando el tema de la Asunción de la Virgen María, que es una celebración como solemnidad este próximo 15 de agosto, y que hemos querido nosotros poder desarrollarlo porque es algo muy importante para nuestra vida cristiana. Continuamos entonces nosotros diciendo que la Asunción debe entenderse también desde la perspectiva que es el destino de María, que manifiesta hasta dónde puede conducir la gracia cuando Dios realiza plenamente su obra en una criatura. En ella contemplamos no la autosuficiencia humana, sino el triunfo de la gracia. A propósito de esa expresión que jaritomene, conjugación verbal no equivalente en español, el auristo. Y María, pues entonces, pues no se salva a sí misma, sino que ha sido salvada por Cristo de una manera singular. Y precisamente porque toda ella es gracia, su glorificación final es también obra de Dios. Si existe un texto que puede ayudarnos a comprender espiritualmente la solemnidad del 15 de agosto, es el Magnificat. La Iglesia lo proclama cada año en el Evangelio de esta solemnidad. María canta, proclama mi alma la grandeza del Señor. Se alegra mi espíritu en Dios mi Salvador, porque ha mirado la humildad de su esclava. Esto es Lucas 1:46-48. Estas palabras adquieren una fuerza extraordinaria cuando se leen a la luz de la Asunción. María no canta su propia grandeza, canta la grandeza de Dios. Ella no dice, mi alma proclama mi grandeza. Ella dice, mi alma proclama la grandeza del Señor. Y esta es la clave de toda auténtica devoción mariana. Cuanto más nos acercamos a María, más nos conduce hacia Dios. El mundo suele considerar grande a quien posee poder, influencia, dinero, prestigio o reconocimiento. Dios mira de otra manera. Mira la humildad de una joven de Nazaret. Y precisamente aquella mujer que se reconoce pequeña será proclamada bienaventurada por todas las generaciones. Aquí encontramos una de las paradojas más hermosas del Evangelio. La mujer que se hizo pequeña ante Dios ha sido engrandecida por Dios. La Asunción constituye un cierto sentido, la culminación del Magnificat. María había cantado, enaltece a los humildes. Ahora ella misma es enaltecida. No porque haya buscado la gloria, sino porque se entregó completamente a Dios. Esta profecía, el que desde ahora me felicitarán todas las generaciones, se ha cumplido de manera impresionante en la historia cristiana. Generaciones enteras han llamado bienaventurada a María. En Oriente y Occidente, en grandes basílicas y pequeñas capillas, en monasterios y hogares, en catedrales y pueblos, en las grandes ciudades y en las comunidades y pueblos más sencillos. La solemnidad de la Asunción forma parte precisamente de esta memoria agradecida de la Iglesia. Cada 15 de agosto una nueva generación se incorpora al cántico anunciado en el Evangelio. Me felicitarán todas las generaciones. La Asunción pertenece a esas obras grandes, cuando ella dice, el Poderoso ha hecho obras grandes por mí. La expresión es importante porque nos recuerda quién actúa, es Dios. María no asciende al cielo por su propio poder. Aquí debemos distinguir cuidadosamente entre ascensión y asunción. Cristo asciende al cielo, María es asunta. La ascensión manifiesta la autoridad y gloria del Señor resucitado. La asunción manifiesta la acción glorificadora de Dios sobre María. Por eso toda la solemnidad podría interpretarse desde esta frase, el Poderoso ha hecho obras grandes por mí. No comprenderemos plenamente la Asunción si la separamos de la resurrección de Cristo. La mariología auténtica siempre conduce hacia Cristo. San Pablo escribe, Cristo ha resucitado de entre los muertos y es primicia de los que han muerto. Primera de Corintios 15:20. La palabra primicia es fundamental. La resurrección de Cristo no constituye únicamente un milagro realizado por Él. Es el comienzo de algo nuevo. En Cristo comienza la resurrección de la humanidad. Por eso Pablo continúa. Si por un hombre vino la muerte, por un hombre vino también la resurrección de los muertos. Primera de Corintios 15:21. Adán representa la humanidad herida por el pecado. Cristo inaugura la humanidad reconciliada. La experiencia humana parece decirnos lo contrario. Vemos morir a quienes amamos, vemos deteriorarse nuestro cuerpo, experimentamos la enfermedad, conocemos el envejecimiento, sentimos que el tiempo pasa y finalmente aparece la muerte.
Frente a esta experiencia, el cristianismo no responde con una ingenua negación del sufrimiento, responde con un sepulcro vacío. Cristo ha resucitado. Por eso San Pablo puede exclamar: la muerte ha sido absorbida en la victoria. ¿Dónde está muerte tu victoria? Primera de Corintios 15, 54-55. La Asunción de María debe contemplarse dentro de esta victoria. Cristo es absolutamente el primero. María no ocupa su lugar. María es primicia después de Cristo. Todo lo que María recibe procede de Cristo, pero ella aparece anticipadamente aquello que esperamos para nosotros. El Concilio Vaticano II lo expresa de manera admirable al presentar a María como signo de esperanza cierta y de consuelo para el pueblo de Dios peregrinante, en Lumen Gentium número 68. ¿Por qué signo de esperanza? Porque mirando a María podemos contemplar nuestro destino. La Iglesia peregrina contempla en ella la Iglesia glorificada. La Asunción contiene también un mensaje extraordinario actual. Vivimos en una cultura obsesionada por el cuerpo y paradójicamente incapaz muchas veces de comprender su verdadera dignidad. Se idolatra el cuerpo joven, sano, atractivo y eficiente, pero se oculta el cuerpo envejecido. Se teme el cuerpo enfermo, se rechaza el cuerpo que ya no produce. El cristianismo anuncia algo radicalmente diferente. El cuerpo humano está llamado a la gloria. No somos almas atrapadas temporalmente en cuerpos. Somos personas humanas, cuerpo y alma. Dios creó el cuerpo. El Hijo de Dios asumió un cuerpo. Cristo murió corporalmente. Cristo resucitó corporalmente. Y María ha sido glorificada en cuerpo y alma. La Asunción proclama, por tanto, la enorme dignidad de nuestra condición corporal. Nuestro cuerpo envejece, puede enfermarse, puede debilitarse, finalmente morirá, pero no está destinado a la nada. Está llamado a la participación de la resurrección. Esta verdad resulta especialmente consoladora cuando acompañamos ancianos, enfermos y moribundos. La última palabra sobre el cuerpo humano no pertenece a la enfermedad, ni al envejecimiento, ni al sepulcro. Pertenece únicamente a Dios. Y eso lo tenemos que tener siempre presente. Para comprender cómo se desarrolló la fe en la Asunción, debemos entrar ahora en un terreno que exige prudencia histórica. Los primeros siglos cristianos no nos ofrecen inmediatamente una doctrina formulada con la precisión que encontramos en 1950. La conciencia de la Iglesia ha ido madurando a lo largo de los siglos, pero no debe sorprendernos todo eso. Algo semejante ocurrió con otros grandes aspectos de la doctrina cristiana. La Iglesia poseía la fe antes de disponer del vocabulario teológico con el que posteriormente la formularía. Resulta llamativo que los primeros documentos cristianos no nos proporcionen información histórica segura acerca de los últimos momentos de la vida terrena de María. No sabemos con certeza dónde murió. Jerusalén y Éfeso conservan tradiciones distintas relacionadas con sus últimos años. Tampoco conocemos con certeza las circunstancias concretas de su tránsito. Este silencio, obviamente, que más bien nos lleva a nosotros a la fe. Pero la fe católica, precisamente en la Asunción, no depende de reconstruir históricamente los últimos días de María, pues vamos a encontrar a personajes que nos hablan de ella. San Epifanio de Salamina, en el siglo IV, pues encontramos un testimonio particularmente interesante que, pues, al preguntarse por el final terreno de María, reconoce que la Escritura guardó silencio. No afirma con certeza cómo terminó su existencia terrena. Su prudencia resulta teológicamente valiosa porque nos enseña que la tradición cristiana antigua no inventó simplemente una biografía para llenar los silencios de la Escritura. Existía conciencia de que había cosas que no se conocían históricamente en ese tiempo. Pues con el paso del tiempo comenzó a desarrollarse en Oriente la celebración del tránsito o dormición de la Virgen Madre de Dios. La palabra dormición expresa una antigua manera cristiana de hablar de la muerte. Quien muere en Cristo duerme esperando la resurrección. Esta fiesta fue adquiriendo progresivamente una gran importancia, particularmente en Jerusalén y posteriormente en todo el Oriente cristiano. Desde Oriente pasó también a Occidente.
donde terminaría imponiéndose la denominación Asunción de Santa María. Antes de que existiera una definición dogmática, la Iglesia ya lo celebraba. Aquí la liturgia es importantísima, porque celebra lo que vive, lo que conoce, lo que es la verdad. Antes de formular técnicamente el misterio, ya lo cantaba. Antes de definirlo solemnemente, ya lo rezaba. Esto muestra la importancia de una antigua máxima, lex orandi, lex credendi, la manera como la Iglesia ahora expresa también aquello que cree. En Occidente, San Gregorio de Tours, en el siglo VI, constituye uno de los primeros testimonios explícitos relacionados con la glorificación corporal de María. Sus escritos recogen tradiciones según las cuales, después de la muerte de María, su cuerpo fue llevado al paraíso. Debemos leer estos testimonios dentro de su género literario y de su contexto histórico. No son crónicas periodísticas en sentido moderno. Sin embargo, manifiestan algo importante. Así, ese periodo estaba ya presente en amplios sectores de la Iglesia la convicción de que el cuerpo de María no había permanecido sometido a la corrupción ordinaria del sepulcro. San Modesto de Jerusalén, entre los siglos VI y VII, representan un momento significativo en el desarrollo de la reflexión sobre la dormición. En sus homilías aparece la convicción de que la Madre del Señor participa de manera singular de la vida gloriosa de su Hijo. La reflexión comienza adquirida una lógica profundamente cristológica. María dio carne al Verbo, el cuerpo de Cristo procede verdaderamente de ella. Y aquello que estuvo tan íntimamente asociado al misterio de la Encarnación no podía quedar definitivamente separada de la victoria pascual de su Hijo. Esta línea de reflexión será desarrollada todavía más por los grandes predicadores orientales del siglo VII y VIII. San Andrés de Creta contempla la dormición de María desde la totalidad del misterio de la salvación. La Madre de Dios aparece como aquella en quien la obra divina alcanza una especial plenitud. La importancia de estos autores radica en que ya no encontramos simplemente la transmisión de un relato piadoso, encontramos teología. Se intenta comprender por qué resulta coherente que María participe de manera singular de la victoria sobre la muerte. La respuesta siempre conduce a Cristo. San Germán de Constantinopla profundiza particularmente en la relación entre la maternidad divina y la incorruptibilidad de María. La lógica es profundamente cristológica. El cuerpo de María fue santuario del Verbo encarnado. Él tomó carne, el Hijo eterno del Padre, en él. No se trata de afirmar que la materia del cuerpo de María poseyera por sí misma algún poder extraordinario. La grandeza procede de la acción de Dios y de su relación singular con Cristo. La carne que había llevado al autor de la vida aparece contemplada como especialmente asociada a su victoria. Ya me ha venido a la mente algo que hay que tomar conciencia. La sangre de Cristo es la sangre de María. Ella le ha dado la sangre, ella le ha dado la carne. Y esto no colisiona absolutamente porque sigue siendo el Hijo de Dios, pero sigue siendo el Hijo de María. Pues una de las voces más importantes de la tradición oriental es San Juan Damasceno. Sus homilías sobre la dormición de la Madre de Dios constituyen uno de los testimonios patrísticos más hermosos acerca del misterio. El Damasceno contempla una profunda correspondencia entre la vida de María y su glorificación. Aquella que llevó al Creador en su seno debía habitar en la morada divina. Aquella que contempló a su Hijo en la cruz debía contemplarlo glorificado. Aquella cuyo cuerpo fue santuario vivo del Verbo no podía quedar definitivamente bajo el dominio de la corrupción. Su argumentación no pretende colocar a María al nivel de Cristo, todo lo contrario. La grandeza de María se explica por Cristo. Fue glorificada porque perteneció completamente a Él. Existe además una línea patrística todavía más antigua que prepara indirectamente la comprensión de la Asunción, el paralelismo Eva María. San Justino, mártir en el siglo II, ya establece esta comparación. Posteriormente, San Ireneo de Lyon la desarrolla con extraordinaria profundidad. Eva sigue siendo virgen, escucha al tentador y desobedece. María, siendo virgen, escucha al mensajero de Dios y obedece. San Ireneo llega a expresar esta realidad mediante la imagen del nudo. El nudo de la desobediencia de Eva es desatado por la obediencia de María.
Ya terminamos la segunda parte de nuestro programa. Regresamos en unos instantes.

Continuamos compartiendo este programa especial sobre la Asunción de María en la voz de Padre Roberto Higinio. 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

Regresamos a la tercera y última parte de nuestro programa. Estamos desarrollando el tema de la Asunción de la Virgen María. Veíamos cómo San Ireneo llega a expresar la realidad con una imagen interesante, el nudo. De ahí sería también la advocación tan muy del Papa Francisco que nos ha dejado y que es muy importante, que nos da luces para poder entenderla. El nudo de la desobediencia de Eva es desatado por la obediencia de María. Y pues aquí encontramos que María no aparece aislada, está dentro de la historia de la salvación. Adán Cristo, Eva María, desobediencia, obediencia, muerte y vida. Un paralelismo que ayuda a poder comprender la Asunción. Pues una pregunta inevitable que todo el mundo se hace, ¿la Virgen María murió antes de ser asunta al cielo? La tradición oriental ha hablado normalmente de su dormición. Y numerosos padres y teólogos occidentales han sostenido igualmente que María experimentó pues, la muerte corporal siguiendo en esto a su propio hijo. Pero pues, es una tradición muy venerable y ampliamente recibida. Sin embargo, debemos distinguir la tradición teológica y definición dogmática cuando Pío XII proclama el dogma en 1950 en Munificentissimus Deus y eligió cuidadosamente las palabras, cumplido el curso de su vida terrena. No dijo después de morir. La fórmula deja deliberadamente sin definir esta cuestión. Lo que sí sabemos es esto, la definición. María, al término de su existencia terrena, fue asunta en cuerpo y alma a la gloria celestial. Pues podemos hablar de la dormición de María y explicar la antiquísima tradición que sostiene su muerte, pero no debemos presentar como dogma aquello que la Iglesia no ha definido como tal. Es que no ha sido definida su muerte, sino que ha pasado ella en cuerpo y alma al cielo. Pues esta fiesta es una fiesta orientada hacia el futuro. Es una fiesta que María nos precede. María ya está en la casa y desde la gloria nos recuerda que el destino definitivo del cristiano no es el sepulcro, sino la vida. No es la corrupción, sino la resurrección. No es la oscuridad, sino la comunión eterna con Dios. Por eso la Iglesia puede contemplarla con palabras del Concilio Vaticano II como signo de esperanza cierta y de consuelo para el pueblo de Dios peregrinante. Lumen Gentium número 68. Después de escuchar a los padres de la Iglesia, debemos detenernos en un aspecto decisivo para comprender el desarrollo de la doctrina de la Asunción, la liturgia. La Iglesia no solamente transmite su fe mediante definiciones dogmáticas, tratados teológicos o documentos magisteriales. También cree cuando celebra, como lo hemos explicado con la Lex Herendi, Lex Orandi y Lex Credendi. La liturgia es uno de los lugares privilegiados donde la fe de la Iglesia se expresa, se conserva y se transmite de generación en generación. Por eso existe una antigua expresión, que ya la hemos dicho, esta sería la tercera vez, Lex Orandi, Lex Credendi. La ley de la oración es también la ley de la fe. Antes de que la Iglesia definiera solemnemente la Asunción de María, ya lo celebraba. Antes de que Pío XII pronunciara en 1950 la fórmula dogmática, generaciones de cristianos habían cantado la glorificación de la Madre de Dios. Las primeras noticias de una celebración relacionada con el final de la vida terrena de María proceden de Oriente. En Jerusalén fue desarrollándose una memoria litúrgica vinculada a la Madre de Dios que progresivamente adquirió el carácter de celebración de su tránsito o dormición. La palabra griega koimesi significa literalmente dormición. No debe entenderse como una negación de la muerte, sino dentro del lenguaje cristiano antiguo. Desde el Nuevo Testamento encontramos la imagen del sueño para hablar de quienes han muerto esperando la resurrección. San Pablo, por ejemplo, habla de quienes durmieron en Cristo, 1 Corintios 15, 18. La muerte cristiana puede llamarse sueño porque no constituye la destrucción definitiva de la persona. Quien muere en Cristo espera despertar en la resurrección. Aplicada a María, la expresión dormición de la Madre de Dios llegó a designar su tránsito de esta vida y su entrada en la gloria. La celebración fue consolidándose progresivamente en Oriente, a finales del siglo VI, durante el gobierno del emperador Mauricio. La fiesta de la dormición quedó vinculada de manera estable al 15 de agosto en el ámbito bizantino.
La fecha que todavía hoy celebramos no nació en la época moderna, posee raíces antiquísimas. Durante más de 14 siglos, los cristianos han elevado los ojos hacia María de manera especial en torno al 15 de agosto. La celebración se extendió desde Jerusalén hacia Constantinopla y posteriormente por las distintas iglesias orientales. Hasta hoy, la Dormición de la Madre de Dios ocupa un lugar extraordinariamente importante en la espiritualidad cristiana oriental. De Oriente a Occidente, la celebración llegó también a Occidente. En Roma fue recibida probablemente en el siglo VII. Con el tiempo, la denominación occidental fue evolucionando desde expresiones relacionadas con el nacimiento para el cielo o la dormición hacia el término que finalmente prevalecería. Assumptio Beate Maria Virginis, Asunción de la Bienaventurada Virgen María. El cambio terminológico refleja también un desarrollo de la comprensión teológica. Dormición pone el acento en el término de la existencia terrena de María. Asunción pone el acento en aquello que Dios realiza en ella, su glorificación en cuerpo y alma. Ambas tradiciones contemplan desde perspectivas complementarias el mismo misterio. El Papa Sergio I, muy importante en la liturgia, pontífice entre el 687 y 701, contribuyó significativamente a consolidar varias celebraciones marianas en Roma. Entre ellas se encontraba la fiesta del 15 de agosto. La celebración adquirió una gran solemnidad y llegó a incluir procesiones litúrgicas. Esto muestra que la fe en la glorificación de María no pertenecía solamente a la reflexión de algunos teólogos. Había entrado en la oración pública de la Iglesia. El pueblo cristiano celebraba aquello que posteriormente la teología intentaría explicar con mayor precisión. Aquí aparece un principio importante para comprender el desarrollo teológico y dogmático. Un dogma no surge simplemente porque un papa decide introducir una nueva doctrina. Así no funcionan las cosas. No es que se levantó con ganas de hacerlo. No. La definición dogmática moral normalmente se produce después de un largo proceso durante el cual la Iglesia ha rezado, contemplado, enseñado y profundizado una verdad perteneciente al depósito de la fe. En el caso de la Asunción, este proceso fue particularmente prolongado. Durante siglos, la Iglesia cantó la glorificación de María. La celebró en Oriente, en Occidente, la predicaron los padres, la meditaron los monjes, la enseñaron los teólogos, la representaron los artistas y el pueblo la invocó. Cuando lleguemos a 1950, vamos a comprender mejor que Pío XII no estaba creando una nueva creencia, estaba definiendo solemnemente una convicción que había madurado durante siglos en la conciencia de la Iglesia. La Edad Media heredó la celebración de la Asunción y profundizó progresivamente en sus fundamentos teológicos. Pues, una de las líneas argumentales más importantes fue la maternidad divina de la Virgen. María no fue simplemente una mujer santa, fue la Teotocos, la Madre de Dios, eso significa. Título solemnemente afirmado en el Concilio de Éfeso en el 431. El Verbo Eterno recibió verdaderamente en ella su naturaleza humana. Jesús no atravesó el cuerpo de María como si fuera un simple instrumento externo. Tomó carne de ella. Esto es importantísimo. El Hijo de Dios fue verdaderamente Hijo de María según la humanidad. Esta relación única llevó a la tradición cristiana a contemplar una especial conveniencia en la glorificación del cuerpo de aquella de quien Cristo había recibido su propio cuerpo. Otra línea de reflexión estuvo relacionada con la virginidad perpetua de María. La tradición cristiana contempló su cuerpo como totalmente consagrado al misterio de Dios. Su maternidad no fue únicamente biológica. Toda su persona estuvo puesta al servicio de la encarnación. De allí nació progresivamente la convicción de aquel cuerpo, singularmente consagrado por la presencia de María encarnado. No podía quedar definitivamente sometido a la corrupción. Continuó desarrollándose también la antigua comparación patrística entre Eva y María. El pecado había introducido la muerte en la historia humana. Cristo nuevo Adán vence al pecado y a la muerte. María nueva Eva aparece íntimamente asociada a esa victoria. No como una segunda redentora independiente de Cristo, no como una figura paralela al Salvador,
sino como la criatura redimida de manera más perfecta y asociada singularmente a la obra de su Hijo. Esta precisión resulta indispensable. Toda la grandeza de María procede de Cristo. La mariología pierde su orientación cuando María es separada de él. Pero cuando la contemplamos dentro del misterio de Cristo, comprendemos que los privilegios marianos son, en último término, manifestaciones de la eficacia de la redención. Por el paso de los siglos, se hizo cada vez más clara la relación entre dos grandes privilegios marianos. La primera contempla el comienzo de la existencia de María, y la segunda contempla su culminación. En la Inmaculada vemos a María preservada por singular gracia de Dios y en previsión de los méritos de Cristo del pecado original. En la Asunción la contemplamos plenamente glorificada. Ambos misterios hablan, por tanto, de la victoria de la gracia de Cristo. Esta relación adquirió una importancia todavía mayor desde que el Beato Pío IX definiera solemnemente el dogma de la Inmaculada Concepción el 8 de diciembre de 1854 mediante la bula Ineffabilis Deus. A partir de entonces, aumentaron considerablemente las peticiones para que también la Asunción fuera definida dogmáticamente. No podemos comprender el camino hacia 1950 mirando únicamente a los teólogos y obispos. También debemos mirar al pueblo cristiano. Durante siglos los fieles habían celebrado la Asunción, habían construido templos bajo su advocación, habían compuesto himnos, habían organizado procesiones, habían representado artísticamente a María elevada a la gloria. La Iglesia reconoce que existe un verdadero sentido sobrenatural de la fe del pueblo de Dios, el sensus fidei. Eso no significa que cualquier opinión popular se convierta automáticamente en doctrina. Significa que el Espíritu Santo actúa en la totalidad de la Iglesia y conserva al pueblo creyente en la fe apostólica. En el caso de la Asunción, encontramos una extraordinaria convergencia. La liturgia, la teología, la predicación, la piedad popular, el episcopado, el magisterio, y esta convergencia sería particularmente importante para Pío XII. Durante el siglo XIX y primera mitad del siglo XX, aumentaron las peticiones dirigidas a la Santa Sede solicitando una definición solemne. Obispos, sacerdotes, religiosos, teólogos y fieles enviaron numerosas peticiones. La cuestión dejó de ser solamente objeto de devoción, se convirtió en una pregunta eclesial. ¿Había llegado el momento de definir solemnemente como verdad revelada aquello que la Iglesia Universal profesaba desde hacía siglos? La respuesta llegó en el siglo XX. Para comprender la definición dogmática de 1950, debemos recordar los contextos históricos. Europa acababa de atravesar una de las mayores tragedias de su historia. La Segunda Guerra Mundial había terminado solamente 5 años antes. Millones de personas habían muerto. Ciudades enteras habían quedado destruidas. Los campos de concentración habían revelado hasta dónde podía llegar el desprecio de la dignidad humana. Hiroshima y Nagasaki habían mostrado una capacidad destructiva hasta entonces inimaginable. Europa estaba llena de cementerios, desplazados, huérfanos, viudas y familias heridas. Precisamente en aquel mundo, Pío XII proclamaría un dogma acerca de un cuerpo humano glorificado. No debemos interpretar la definición solamente desde su contexto histórico, porque su fundamento es doctrinal y mucho más antiguo, pero el contexto ayuda a comprender su enorme fuerza pastoral. Frente a un siglo que había degradado, destruido y millones de cuerpos humanos, la Iglesia proclamaba: el cuerpo humano está destinado a la gloria. Frente a la cultura de la muerte, anunciaba la victoria de la vida. Frente a las tumbas de la guerra, señalaba hacia la resurrección. Pío XII no quiso proceder de manera aislada. El 1 de mayo de 1946 publica la encíclica Dei Pare Virginis Mariae, dirigida a los obispos del mundo. En ella preguntaba fundamentalmente 2 cosas. Si los obispos consideraban que la Asunción corporal de la Virgen podía ser propuesta y definida como dogma de fe. Y si ellos, con su clero y sus fieles, deseaban la definición. La respuesta fue extraordinariamente favorable. La inmensa mayoría del episcopado manifestó su adhesión. Este hecho poseía una gran importancia eclesiológica. No se trataba simplemente de la opinión personal del pontífice. Aparecía una profunda concordancia entre el obispo de Roma, los obispos del mundo y el pueblo cristiano.
Pío XII interpretó esta convergencia como un signo particularmente significativo de la fe de la Iglesia. Al preparar la definición, Pío XII examinó los diferentes testimonios de la tradición. Y así entonces se preguntó, ¿por qué definirlo? Si la Iglesia ya creía en la Asunción, ¿para qué definirla? La respuesta permite comprender la función de los dogmas. El dogma no encierra el misterio, más bien lo protege. No pretende explicar completamente aquello que supera nuestra comprensión. Establece con autoridad que pertenece realmente a la fe de la Iglesia, lo que ya ha vivido y que de pronto lo hace explícito. En 1950, Pío XII consideró que había llegado el momento de proclamar solemnemente aquello que la Iglesia venía creyendo y vivía celebrando. La definición tuvo lugar durante el Gran Jubileo de 1950. Roma recibió multitudes de peregrinos. El 1 de noviembre, solemnidad de todos los santos, una multitud se congregó en la Plaza de San Pedro. La elección de la fecha poseía un profundo significado. En todos los santos, la Iglesia contempla la vocación definitiva de los redimidos. En medio de esa celebración, María sería presentada como aquella a quien la promesa de glorificación ha alcanzado ya una plenitud singular. El 1 de noviembre de 1950, Pío XII promulgó la Constitución Apostólica Munificentissimus Deus. Su título se traduce como Dios generosísimo. Desde el comienzo aparece así la perspectiva adecuada. El centro no es lo que María hace por sí misma, el centro es lo que Dios realiza en ella, pues la Asunción es una obra de la gracia. Después de recorrer la tradición y exponer los fundamentos doctrinales, Pío XII pronuncia solemnemente: pronunciamos, declaramos y definimos ser dogma divinamente revelado que la Inmaculada Madre de Dios, siempre Virgen María, cumplido el curso de su vida terrestre, fue asunta en cuerpo y alma a la gloria celestial. Pío XII une deliberadamente la Asunción con la Inmaculada Concepción. La mujer glorificada al término de su existencia es aquella que desde el comienzo había sido objeto de una singular acción de gracias. No existen dos historias diferentes, es una única historia de gracia. La Inmaculada mira hacia la Asunción. La Asunción muestra la plenitud de aquello que comenzó en la Inmaculada. La maternidad divina ocupa el centro. María es glorificada en razón de su relación única con Cristo. Nunca debemos abordar los dogmas marianos separándolos de la cristología. Todo en María conduce hacia Cristo. La definición se inserta también dentro de la fe constante de la Iglesia en la virginidad perpetua de la Virgen. Toda su existencia

conduce hacia Cristo. La definición se inserta también dentro de la fe constante de la Iglesia en la virginidad perpetua de la Virgen. Toda su existencia aparece consagrada al misterio de Cristo. Esta expresión, cumplido el curso de su vida terrestre, merece una extensión especial. Pío XII pudo haber dicho después de su muerte, pero no lo hizo. También pudo afirmar sin experimentar la muerte, tampoco lo hizo. Eligió deliberadamente una fórmula que no resolvía la cuestión. Por tanto, el dogma de la Asunción no define si María murió o no murió. La tradición mayoritaria, especialmente de Oriente, sostiene que María experimentó verdaderamente la muerte, siguiendo a su hijo y después fue glorificada. Por esto, no forma parte de la definición dogmática. Podemos creer legítimamente en la subdormición, pero podemos predicarla como una tradición antiquísima. Debemos más bien tener la precisión de no afirmar como dogma aquello que la Iglesia no dejó abierto. Fue ella asunta. Estas dos palabras son fundamentales. María fue asunta. No ascendió, porque Cristo asciende. María es asunta. La diferencia expresa una verdad teológica decisiva. Cristo es Señor. María es criatura. Cristo vence la muerte por su propio poder. María participa de esa victoria porque Dios la glorifica. Cristo es el Redentor. María es la redimida. La Asunción es, por tanto, una extraordinaria manifestación de la eficacia de la redención en cuerpo y alma. Aquí encontramos el corazón antropológico del dogma. No fue glorificada solamente el alma de María, fue glorificada la persona entera, cuerpo y alma. Y esto conecta directamente la Asunción con nuestra fe en la resurrección de la carne. El cristianismo no desprecia el cuerpo. Dios creó al ser humano corporal. El Verbo se hizo carne. Cristo resucitó corporalmente y María participa ya de la glorificación corporal que la Iglesia espera al final de los tiempos. Nos hemos quedado para poder explicar muchas más cosas, pero ya estamos llegando al final de nuestro programa. Celebremos entonces desde ya y preparemos, ¿no?, a esta celebración de la Asunción de la Virgen, que ella entonces fue asumida, asunta al cielo en cuerpo y alma. Una verdad de fe que no podemos olvidar y que tenemos que agradecerle entonces a la Virgen María.

0: De esta manera, queridos hermanos, nos hemos unido en esta repetición del programa especial sobre la Asunción de la Virgen María para conocer un poco más sobre el profundo significado de esta fiesta mariana, de esta fiesta de nuestra Madre Iglesia Católica. De esta forma, queridos hermanos, cerramos este espacio y vamos a continuar con nuestra programación. 9:56 p.m.
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Queridos hermanos de Radio María, nos preparamos para presentar en instantes, para unirnos en oración en el rezo del Santo Rosario Continental. Esta noche de este día miércoles, pues vamos a contemplar los misterios gloriosos acompañados de nuestros hermanos de Radio María Colombia. Esto lo haremos en instantes, desde ya predisponemos nuestro corazón

0: Muy buena noche para todos, bienvenidos. Este es el Santo Rosario Continental a través de Radio María Colombia. Gracias por acompañarnos, por sintonizarnos, por tener el tiempo, la disposición para estos minutos en los que buscamos pues fortalecernos espiritualmente, agradecer al Todopoderoso por esos regalos que se nos conceden en el día a día y orar por nuestros seres queridos. Y entonces nos disponemos para la oración, saludar como siempre a nuestros enfermos, saludar a todas aquellas personas que se sienten muy solas, olvidadas, depresivas, con momentos intensos de ansiedad, estresadas, bueno, que están pasando por un momento de duelo, de pérdida, pues oramos por todos y cada uno. Y solidarizarnos con todas aquellas personas que lo requieren, que lo necesitan. Hay que ponerse en los zapatos de estas personas y bueno, ser solidarios y tender una mano para ayudarles en estos momentos particulares difíciles. Muy bien, entonces nos disponemos para la oración, contemplar los misterios gloriosos como nos corresponde en este día miércoles josefino. Por la señal de la Santa Cruz de nuestros enemigos, líbranos, Señor Dios nuestro, en el nombre del Padre, y del Hijo, y del Espíritu Santo. Amén. Jesús, mi Señor y Redentor, yo me arrepiento de todos los pecados que he cometido hasta hoy, y me pesa de todo corazón porque con ellos he ofendido a un Dios tan bueno. Propongo firmemente no volver a pecar, y confío que por tu infinita misericordia me has de conceder el perdón de mis culpas y me has de llevar a la vida eterna. Amén. Primer misterio de gloria, la gloriosa resurrección de nuestro Señor Jesucristo. Iniciamos con Marina de la Cruz y María Donelia.
1: Padre nuestro que estás en el cielo, santificado sea tu nombre. Venga a nosotros tu reino, hágase tu voluntad en la tierra como en el cielo.
2: Danos hoy nuestro pan de cada día, perdona nuestras ofensas como nosotros perdonamos a los que nos ofenden. No nos dejes caer en tentación y líbranos del mal. Amén.
1: Dios te salve María, llena eres de gracia, el Señor es contigo. Bendita tú eres entre todas las mujeres y bendito es el fruto de tu vientre, Jesús.
2: Santa María, Madre de Dios, ruega, Señora, por nosotros pecadores, ahora y en la hora de nuestra muerte. Amén.
1: Dios te salve, María, llena eres de gracia, el Señor es contigo. Bendita tú eres entre todas las mujeres, y bendito es el fruto de tu vientre, Jesús.
2: Santa María, Madre de Dios, ruega, Señora, por nosotros pecadores, ahora y en la hora de nuestra muerte. Amén.
1: Dios te salve, María, llena eres de gracia, el Señor es contigo. Bendita tú eres entre todas las mujeres, y bendito es el fruto de tu vientre, Jesús.
2: Santa María, Madre de Dios, ruega, Señora, por nosotros pecadores, ahora y en la hora de nuestra muerte. Amén.
1: Dios te salve, María, llena eres de gracia, el Señor es contigo. Bendita tú eres entre todas las mujeres, y bendito es el fruto de tu vientre, Jesús.
2: Santa María, Madre de Dios, ruega, Señora, por nosotros pecadores, ahora y en la hora de nuestra muerte. Amén.
1: Dios te salve, María, llena eres de gracia, el Señor es contigo. Bendita tú eres entre todas las mujeres, y bendito es el fruto de tu vientre, Jesús.
2: Santa María, Madre de Dios, ruega, Señora, por nosotros pecadores, ahora y en la hora de nuestra muerte. Amén.
1: Dios te salve, María, llena eres de gracia, el Señor es contigo. Bendita tú eres entre todas las mujeres, y bendito es el fruto de tu vientre, Jesús.
2: Santa María, Madre de Dios, ruega, Señora, por nosotros pecadores, ahora y en la hora de nuestra muerte. Amén.
1: Dios te salve, María, llena eres de gracia, el Señor es contigo. Bendita tú eres entre todas las mujeres, y bendito es el fruto de tu vientre, Jesús.
2: Santa María, Madre de Dios, ruega, Señora, por nosotros pecadores, ahora y en la hora de nuestra muerte. Amén.
1: Dios te salve María, llena eres de gracia, el Señor es contigo. Bendita tú eres entre todas las mujeres y bendito es el fruto de tu vientre, Jesús.
2: Santa María, Madre de Dios, ruega, Señora, por nosotros pecadores, ahora y en la hora de nuestra muerte. Amén.
1: Dios te salve María, llena eres de gracia, el Señor es contigo. Bendita tú eres entre todas las mujeres y bendito es el fruto de tu vientre, Jesús.
2: Santa María, Madre de Dios, ruega, Señora, por nosotros pecadores, ahora y en la hora de nuestra muerte. Amén.
1: Dios te salve María, llena eres de gracia, el Señor es contigo. Bendita tú eres entre todas las mujeres y bendito es el fruto de tu vientre, Jesús.
2: Santa María, Madre de Dios, ruega, Señora, por nosotros pecadores, ahora y en la hora de nuestra muerte. Amén.
1: Dios te salve María, llena eres de gracia, el Señor es contigo. Bendita tú eres entre todas las mujeres y bendito es el fruto de tu vientre, Jesús.
2: Santa María, Madre de Dios, ruega, Señora, por nosotros pecadores, ahora y en la hora de nuestra muerte. Amén.
1: Gloria al Padre, y al Hijo, y al Espíritu Santo.
2: Bueno, en el principio, es ahora y siempre, por los siglos de los siglos. Amén.
1: María, Madre de Gracia y Madre de Misericordia.
2: En la vida y en la muerte, ampáranos, Madre nuestra.
1: Oh Jesús mío, perdona nuestros pecados, líbranos del fuego del infierno, lleve al cielo a todas las almas, especialmente a las más necesitadas, de tu infinita misericordia. Amén.
2: Amén.
1: María, Reina de la Paz,
2: ruega por nosotros.

0: Segundo misterio de gloria, la ascensión del Señor a los cielos. Floreneida y Jessy.
1: Padre nuestro que estás en el cielo, santificado sea tu nombre. Venga a nosotros tu reino. Hágase tu voluntad en la tierra como en el cielo.
2: Danos hoy nuestro pan de cada día. Perdona nuestras ofensas como también nosotros perdonamos a quienes nos ofenden. No nos dejes caer en tentación y líbranos del mal. Amén.
1: Dios te salve María, llena eres de gracia. El Señor es contigo. Bendita tú eres entre todas las mujeres, y bendito es el fruto de tu vientre, Jesús.
2: Santa María, Madre de Dios, ruega por nosotros pecadores, ahora y en la hora de nuestra muerte. Amén.
1: Dios te salve María, llena eres de gracia, el Señor es contigo. Bendita tú eres entre todas las mujeres, y bendito es el fruto de tu vientre, Jesús.
2: Santa María, Madre de Dios, ruega por nosotros pecadores, ahora y en la hora de nuestra muerte. Amén.
1: Dios te salve María, llena eres de gracia, el Señor es contigo. Bendita tú eres entre todas las mujeres, y bendito es el fruto de tu vientre, Jesús.
2: Santa María, Madre de Dios, ruega por nosotros pecadores, ahora y en la hora de nuestra muerte. Amén.
1: Dios te salve María, llena eres de gracia, el Señor es contigo. Bendita tú eres entre todas las mujeres, y bendito es el fruto de tu vientre, Jesús.
2: Santa María, Madre de Dios, ruega por nosotros pecadores, ahora y en la hora de nuestra muerte. Amén.
1: Dios te salve María, llena eres de gracia, el Señor es contigo. Bendita tú eres entre todas las mujeres, y bendito es el fruto de tu vientre, Jesús.
2: Santa María, Madre de Dios, ruega por nosotros pecadores, ahora y en la hora de nuestra muerte. Amén.
1: Dios te salve María, llena eres de gracia, el Señor es contigo. Bendita tú eres entre todas las mujeres, y bendito es el fruto de tu vientre, Jesús.
2: Santa María, Madre de Dios, ruega por nosotros pecadores, ahora y en la hora de nuestra muerte. Amén.
1: Dios te salve María, llena eres de gracia, el Señor es contigo. Bendita tú eres entre todas las mujeres, y bendito es el fruto de tu vientre, Jesús.
2: Santa María, Madre de Dios, ruega por nosotros pecadores, ahora y en la hora de nuestra muerte. Amén.
1: Dios te salve María, llena eres de gracia, el Señor es contigo. Bendita tú eres entre todas las mujeres, y bendito es el fruto de tu vientre, Jesús.
2: Santa María, Madre de Dios, ruega por nosotros pecadores, ahora y en la hora de nuestra muerte. Amén.
1: Dios te salve María, llena eres de gracia, el Señor es contigo. Bendita tú eres entre todas las mujeres, y bendito es el fruto de tu vientre, Jesús.
2: Santa María, Madre de Dios, ruega por nosotros pecadores, ahora y en la hora de nuestra muerte. Amén.
1: Dios te salve María, llena eres de gracia, el Señor es contigo. Bendita tú eres entre todas las mujeres, y bendito es el fruto de tu vientre, Jesús.
2: Santa María, Madre de Dios, ruega por nosotros pecadores, ahora y en la hora de nuestra muerte. Amén.
1: Gloria al Padre, y al Hijo, y al Espíritu Santo.
2: Como era en el principio, es ahora y siempre, por los siglos de los siglos. Amén.
1: María es Madre de Gracia y Madre de Misericordia.
2: En la vida y en la muerte, ampáranos, Madre nuestra.
1: Oh Jesús mío, perdona nuestros pecados. Líbranos del fuego del infierno y lleva al cielo a todas las almas, especialmente a las más necesitadas de tu infinita misericordia. Amén. María, Reina de la Paz,
2: ruega por nosotros que recurrimos a ti.

0: Tercer misterio de gloria, el descendimiento del Espíritu Santo sobre los apóstoles y María Santísima. Marta e Indira.
1: Padre nuestro que estás en el cielo, santificado sea tu nombre. Venga a nosotros tu reino, hágase tu voluntad en la tierra como en el cielo.
2: Danos hoy nuestro pan de cada día, perdona nuestras ofensas, como también nosotros perdonamos a quienes nos ofenden. No nos dejes caer en tentación y líbranos del mal. Amén.
1: Dios te salve María, llena eres de gracia, el Señor es contigo. Bendita tú eres entre todas las mujeres y bendito es el fruto de tu vientre Jesús.
2: Santa María, Madre de Dios, ruega, Señora, por nosotros pecadores, ahora y en la hora de nuestra muerte. Amén.
1: Dios te salve, María, llena eres de gracia, el Señor es contigo. Bendita tú eres entre todas las mujeres y bendito es el fruto de tu vientre, Jesús.
2: Santa María, Madre de Dios, ruega, Señora, por nosotros pecadores, ahora y en la hora de nuestra muerte. Amén.
1: Dios te salve, María, llena eres de gracia, el Señor es contigo. Bendita tú eres entre todas las mujeres y bendito es el fruto de tu vientre, Jesús.
2: Santa María, Madre de Dios, ruega, Señora, por nosotros pecadores, ahora y en la hora de nuestra muerte. Amén.
1: Dios te salve, María, llena eres de gracia, el Señor es contigo. Bendita tú eres entre todas las mujeres y bendito es el fruto de tu vientre, Jesús.
2: Santa María, Madre de Dios, ruega, Señora, por nosotros pecadores, ahora y en la hora de nuestra muerte. Amén.
1: Dios te salve, María, llena eres de gracia, el Señor es contigo. Bendita tú eres entre todas las mujeres y bendito es el fruto de tu vientre, Jesús.
2: Santa María, Madre de Dios, ruega, Señora, por nosotros pecadores, ahora y en la hora de nuestra muerte. Amén.
1: Dios te salve, María, llena eres de gracia, el Señor es contigo. Bendita tú eres entre todas las mujeres y bendito es el fruto de tu vientre, Jesús.
2: Santa María, Madre de Dios, ruega, Señora, por nosotros pecadores, ahora y en la hora de nuestra muerte. Amén.
1: Dios te salve, María, llena eres de gracia, el Señor es contigo. Bendita tú eres entre todas las mujeres y bendito es el fruto de tu vientre, Jesús.
2: Santa María, Madre de Dios, ruega, Señora, por nosotros pecadores, ahora y en la hora de nuestra muerte. Amén.
1: Dios te salve, María, llena eres de gracia, el Señor es contigo. Bendita tú eres entre todas las mujeres y bendito es el fruto de tu vientre, Jesús.
2: Santa María, Madre de Dios, ruega, Señora, por nosotros pecadores, ahora y en la hora de nuestra muerte. Amén.
1: Dios te salve, María, llena eres de gracia, el Señor es contigo. Bendita tú eres entre todas las mujeres y bendito es el fruto de tu vientre, Jesús.
2: Santa María, Madre de Dios, ruega, Señora, por nosotros pecadores, ahora y en la hora de nuestra muerte. Amén.
1: Dios te salve, María, llena eres de gracia, el Señor es contigo. Bendita tú eres entre todas las mujeres y bendito es el fruto de tu vientre, Jesús.
2: Santa María, Madre de Dios, ruega, Señora, por nosotros pecadores, ahora y en la hora de nuestra muerte. Amén.
1: Gloria al Padre, al Hijo y al Espíritu Santo.
2: Como era en un principio, ahora y siempre, por los siglos de los siglos. Amén.
1: María, eres Madre de Gracia y Madre de Misericordia.
2: En la vida y en la muerte, ampáranos, Gran Señora.
1: Oh Jesús mío, perdona nuestros pecados, líbranos del fuego del infierno y lleva al cielo a todas las almas, socorre especialmente a las más necesitadas de tu infinita misericordia. Amén. María, Reina de la Paz,
2: ruega por nosotros y danos la paz.
0: Cuarto misterio, la Asunción de Nuestra Señora al Cielo. Zenaida y Rosa.
3: Padre nuestro que estás en el cielo, santificado sea tu nombre, venga a nosotros tu reino, hágase tu voluntad en la tierra como en el cielo.
4: Danos hoy nuestro pan de cada día, perdona nuestras ofensas como también nosotros perdonamos a los que nos ofenden. No nos dejes caer en la tentación y líbranos de todo mal. Amén.
5: Dios te salve María, llena eres de gracia, el Señor es contigo, bendita tú eres entre todas las mujeres y bendito es el fruto de tu vientre Jesús.
4: Santa María, Madre de Dios, ruega por nosotros pecadores, ahora y en la hora de nuestra muerte. Amén.
5: Dios te salve María, llena eres de gracia, el Señor es contigo, bendita tú eres entre todas las mujeres y bendito es el fruto de tu vientre Jesús.
4: Santa María, Madre de Dios, ruega por nosotros pecadores, ahora y en la hora de nuestra muerte. Amén.
5: Dios te salve María, llena eres de gracia, el Señor es contigo, bendita tú eres entre todas las mujeres y bendito es el fruto de tu vientre Jesús.
4: Santa María, Madre de Dios, ruega por nosotros pecadores, ahora y en la hora de nuestra muerte. Amén.
5: Dios te salve María, llena eres de gracia, el Señor es contigo, bendita tú eres entre todas las mujeres y bendito es el fruto de tu vientre Jesús.
4: Santa María, Madre de Dios, ruega por nosotros pecadores, ahora y en la hora de nuestra muerte. Amén.
5: Dios te salve María, llena eres de gracia, el Señor es contigo, bendita tú eres entre todas las mujeres, bendito es el fruto de tu vientre Jesús.
4: Santa María, Madre de Dios, ruega por nosotros pecadores, ahora y en la hora de nuestra muerte. Amén.
5: Dios te salve María, llena eres de gracia, el Señor es contigo, bendita tú eres entre todas las mujeres y bendito es el fruto de tu vientre Jesús.
4: Santa María, Madre de Dios, ruega por nosotros pecadores, ahora y en la hora de nuestra muerte. Amén.
5: Dios te salve María, llena eres de gracia, el Señor es contigo, bendita tú eres entre todas las mujeres y bendito es el fruto de tu vientre Jesús.
4: Santa María, Madre de Dios, ruega por nosotros pecadores, ahora y en la hora de nuestra muerte. Amén.
5: Dios te salve María, llena eres de gracia, el Señor es contigo, bendita tú eres entre todas las mujeres y bendito es el fruto de tu vientre Jesús.
4: Santa María, Madre de Dios, ruega por nosotros pecadores, ahora y en la hora de nuestra muerte. Amén.
5: Dios te salve María, llena eres de gracia, el Señor es contigo, bendita tú eres entre todas las mujeres y bendito es el fruto de tu vientre Jesús.
4: Santa María, Madre de Dios, ruega por nosotros pecadores, ahora y en la hora de nuestra muerte. Amén.
5: Dios te salve María, llena eres de gracia, el Señor es contigo, bendita tú eres entre todas las mujeres y bendito es el fruto de tu vientre Jesús.
4: Santa María, Madre de Dios, ruega por nosotros pecadores, ahora y en la hora de nuestra muerte. Amén.
5: Dios te salve María, llena eres de gracia, el Señor es contigo, bendita tú eres entre todas las mujeres y bendito es el fruto de tu vientre Jesús.
4: Santa María, Madre de Dios, ruega por nosotros pecadores, ahora y en la hora de nuestra muerte. Amén.
5: Dios te salve María, llena eres de gracia, el Señor es contigo, bendita tú eres entre todas las mujeres y bendito es el fruto de tu vientre Jesús.
4: Santa María, Madre de Dios, ruega por nosotros pecadores, ahora y en la hora de nuestra muerte. Amén.
5: Dios te salve María, llena eres de gracia, el Señor es contigo, bendita tú eres entre todas las mujeres y bendito es el fruto de tu vientre Jesús.
4: Santa María, Madre de Dios, ruega por nosotros pecadores, ahora y en la hora de nuestra muerte. Amén.
5: Gloria al Padre, gloria al Hijo, gloria al Espíritu Santo.
4: Como era en un principio, ahora y siempre, por los siglos de los siglos. Amén.
5: Oh Jesús mío, perdona nuestros pecados, líbranos del fuego del infierno y lleva al cielo a todas las almas y socorre especialmente a las más necesitadas de tu infinita misericordia.
4: Amén.
5: El Rosario de María nos libre de todo mal. Alabemos noche y día a la Reina Celestial.
4: La Reina Celestial. Amén.
5: Oh María, ruega por nosotros.

0: Santo Misterio de Gloria, la coronación de María como Reina Universal de todo lo creado. Marina de la Cruz y María Donelia.
1: Padre nuestro que estás en el cielo, santificado sea tu nombre. Venga a nosotros tu reino, hágase tu voluntad en la tierra como en el cielo.
2: Danos hoy nuestro pan de cada día, perdona nuestras ofensas, como también nosotros perdonamos a los que nos ofenden. No nos dejes caer en tentación y líbranos del mal. Amén.
1: Dios te salve María, llena eres de gracia, el Señor es contigo. Bendita tú eres entre todas las mujeres y bendito es el fruto de tu vientre, Jesús.
2: Santa María, Madre de Dios, ruega, Señora, por nosotros pecadores, ahora y en la hora de nuestra muerte. Amén.
1: Dios te salve, María, llena eres de gracia, el Señor es contigo. Bendita tú eres entre todas las mujeres, y bendito es el fruto de tu vientre, Jesús.
2: Santa María, Madre de Dios, ruega, Señora, por nosotros pecadores, ahora y en la hora de nuestra muerte. Amén.
1: Dios te salve María, llena eres de gracia, el Señor es contigo. Bendita tú eres entre todas las mujeres y bendito es el fruto de tu vientre, Jesús.
2: Santa María, Madre de Dios, ruega Señora por nosotros pecadores, ahora y en la hora de nuestra muerte. Amén.
1: Dios te salve María, llena eres de gracia, el Señor es contigo. Bendita tú eres entre todas las mujeres, y bendito es el fruto de tu vientre, Jesús.
2: Santa María, Madre de Dios, ruega, Señora, por nosotros pecadores, ahora y en la hora de nuestra muerte. Amén.
1: Dios te salve, María, llena eres de gracia, el Señor es contigo. Bendita tú eres entre todas las mujeres, y bendito es el fruto de tu vientre, Jesús.
2: Santa María, Madre de Dios, ruega, Señora, por nosotros pecadores, ahora y en la hora de nuestra muerte. Amén.
1: Dios te salve, María, llena eres de gracia, el Señor es contigo. Bendita tú eres entre todas las mujeres, y bendito es el fruto de tu vientre, Jesús.
2: Santa María, Madre de Dios, ruega, Señora, por nosotros pecadores, ahora y en la hora de nuestra muerte. Amén.
1: Dios te salve María, llena eres de gracia, el Señor es contigo. Bendita tú eres entre todas las mujeres y bendito es el fruto de tu vientre, Jesús.
2: Santa María, Madre de Dios, ruega Señora por nosotros pecadores, ahora y en la hora de nuestra muerte. Amén.
1: Dios te salve María, llena eres de gracia, el Señor es contigo. Bendita tú eres entre todas las mujeres, y bendito es el fruto de tu vientre, Jesús.
2: Santa María, Madre de Dios, ruega, Señora, por nosotros pecadores, ahora y en la hora de nuestra muerte. Amén.
1: Dios te salve, María, llena eres de gracia, el Señor es contigo. Bendita tú eres entre todas las mujeres, y bendito es el fruto de tu vientre, Jesús.
2: Santa María, Madre de Dios, ruega, Señora, por nosotros pecadores, ahora y en la hora de nuestra muerte. Amén.
1: Dios te salve, María, llena eres de gracia, el Señor es contigo. Bendita tú eres entre todas las mujeres, y bendito es el fruto de tu vientre, Jesús.
2: Santa María, Madre de Dios, ruega, Señora, por nosotros pecadores, ahora y en la hora de nuestra muerte. Amén.
1: Dios te salve María, llena eres de gracia, el Señor es contigo. Bendita tú eres entre todas las mujeres y bendito es el fruto de tu vientre, Jesús.
2: Santa María, Madre de Dios, ruega Señora por nosotros pecadores, ahora y en la hora de nuestra muerte. Amén.
1: Gloria al Padre y al Hijo y al Espíritu Santo.
2: Como era en el principio, es ahora y siempre, por los siglos de los siglos. Amén.
1: María, Madre de Gracia y Madre de Misericordia.
2: En la vida y en la muerte, ampáranos, Madre nuestra.
1: Oh Jesús mío, perdona nuestros pecados, líbranos del fuego del infierno, lleva al cielo a todas las almas, especialmente a las más necesitadas de tu infinita misericordia. Amén. María, Reina de la Paz,
2: ruega por nosotros.
3: Oh,
0: la Iglesia Universal y por las intenciones de el Papa León.
3: Padre nuestro que estás en el cielo, santificado sea tu nombre. Venga a nosotros tu reino. Hágase tu voluntad en la tierra como en el cielo.
4: Danos hoy nuestro pan de cada día. Perdona nuestras ofensas, como también nosotros perdonamos a los que nos ofenden. No nos dejes caer en tentación y líbranos del mal. Amén.
3: Dios te salve María, llena eres de gracia. El Señor es contigo. Bendita tú eres entre todas las mujeres y bendito es el fruto de tu vientre, Jesús.
4: Santa María, Madre de Dios, ruega por nosotros pecadores, ahora y en la hora de nuestra muerte. Amén.
3: Dios te salve María, llena eres de gracia, el Señor es contigo. Bendita tú eres entre todas las mujeres, y bendito es el fruto de tu vientre, Jesús.
4: Santa María, Madre de Dios, ruega por nosotros pecadores, ahora y en la hora de nuestra muerte. Amén.
3: Dios te salve María, llena eres de gracia, el Señor es contigo. Bendita tú eres entre todas las mujeres, y bendito es el fruto de tu vientre, Jesús.
4: Santa María, Madre de Dios, ruega por nosotros pecadores, ahora y en la hora de nuestra muerte. Amén.
3: Gloria al Padre, y al Hijo, y al Espíritu Santo.
4: Como era en el principio, ahora y siempre, por los siglos de los siglos. Amén.
0: Saludemos a la Santísima Virgen con la oración de la Salve, Marta.
5: Dios te salve, Reina y Madre, Madre de Misericordia, vida, dulzura y esperanza nuestra. Dios te salve, a ti llamamos los desterrados hijos de Eva, a ti suspiramos gimiendo y llorando en este valle de lágrimas. Ea pues, Señora, abogada nuestra, vuelve a nosotros esos tus ojos misericordiosos, y después de este destierro muéstranos a Jesús, fruto bendito de tu vientre, oh clemente, oh piadosa, oh dulce Virgen María, ruega por nosotros, Santa Madre de Dios, para que seamos dignos de alcanzar las promesas y gracias de nuestro Señor Jesucristo. Amén.
0: Oración a San Miguel Arcángel, Indira.
6: San Miguel Arcángel, defiéndenos en la lucha. Sé nuestro amparo contra la perversidad y acechanzas del demonio. Que Dios manifieste sobre él su poder, es nuestra humilde súplica. Y tú, oh príncipe de la milicia celestial, con el poder que Dios te ha conferido, arroja al infierno a Satanás y a los demás espíritus malignos que vagan por el mundo para la perdición de las almas. Amén.
0: Amén. Recitamos las letanías lauretanas. Señor, ten piedad de nosotros.
7: Señor, ten piedad de nosotros.
0: Cristo, ten piedad de nosotros.
7: Cristo, ten piedad de nosotros.
0: Señor, ten piedad de nosotros.
7: Señor, ten piedad de nosotros.
0: Cristo, óyenos.
7: Cristo, óyenos.
0: Cristo, escúchanos.
7: Cristo, escúchanos.
0: Dios Padre Celestial,
7: ten piedad de nosotros.
0: Dios Hijo Redentor del mundo,
7: ten piedad de nosotros.
0: Dios Espíritu Santo,
7: ten piedad de nosotros.
0: Santísima Trinidad, que eres un solo Dios,
7: ten piedad de nosotros.
0: Santa María,
8: ruega por nosotros.
0: Santa Madre de Dios,
8: ruega por nosotros.
0: Santa Virgen de las Vírgenes,
8: ruega por nosotros.
0: Madre de Cristo,
8: ruega por nosotros.
0: Madre de la Iglesia,
8: ruega por nosotros.
0: Madre de la Divina Gracia,
8: ruega por nosotros.
0: Madre Purísima,
8: ruega por nosotros.
0: Madre Castísima,
8: ruega por nosotros.
0: Madre Amable,
8: ruega por nosotros.
0: Madre Admirable,
8: ruega por nosotros.
0: Madre del Buen Consejo,
9: ruega por nosotros.
0: Madre del Creador,
1: ruega por nosotros.
0: Madre del Salvador,
1: ruega por nosotros.
0: Virgen prudente,
1: ruega por nosotros.
0: Virgen digna de veneración,
1: ruega por nosotros.
0: Virgen digna de alabanza,
1: ruega por nosotros.
0: Virgen poderosa,
1: ruega por nosotros.
0: Virgen clemente,
1: ruega por nosotros.
0: Virgen fiel,
1: ruega por nosotros.
0: Sede de la sabiduría,
1: ruega por nosotros.
0: Causa de nuestra alegría,
1: ruega por nosotros.
0: Templo del Espíritu Santo,
2: ruega por nosotros.
0: Casa consagrada a Dios,
2: ruega por nosotros.
0: Rosa mística,
2: ruega por nosotros.
0: Arca de la Alianza,
2: ruega por nosotros.
0: Puerta del Cielo,
2: ruega por nosotros.
0: Estrella de la Mañana,
2: ruega por nosotros.
0: Salud de los enfermos,
2: ruega por nosotros.
0: Refugio de los pecadores,
2: ruega por nosotros.
0: Consoladora de los afligidos,
2: ruega por nosotros.
0: Auxilio de los cristianos,
2: ruega por nosotros.
0: Reina de los ángeles,
9: ruega por nosotros.
0: Reina de los patriarcas,
9: ruega por nosotros.
0: Reina de los profetas,
9: ruega por nosotros.
0: Reina de los apóstoles,
9: ruega por nosotros.
0: Reina de los mártires,
9: ruega por nosotros.
0: Reina de los confesores de la fe,
9: ruega por nosotros.
0: Reina de todos los santos,
9: ruega por nosotros.
0: Reina elevada al cielo,
9: ruega por nosotros.
0: Reina del Santísimo Rosario,
9: ruega por nosotros.
0: Reina de la paz y la reconciliación,
9: ruega por nosotros.
0: Reina de la familia,
9: ruega por nosotros.
0: Cordero de Dios que quitas los pecados del mundo,
4: perdónanos, Señor.
0: Cordero de Dios que quitas los pecados del mundo,
4: escúchanos, Señor.
0: Cordero de Dios que quitas los pecados del mundo,
4: ten piedad y misericordia de nosotros, Señor.
0: Ruega por nosotros, Santa Madre de Dios,
4: para que seamos dignos de alcanzar las promesas y gracias de nuestro Señor Jesucristo. Amén.
0: Oremos. Señor, concédenos que nosotros, tus hijos, podamos gozar siempre de la salud del alma y del cuerpo. Y por la intercesión de la bienaventurada siempre Virgen María, seamos liberados de las angustias de la vida presente y podamos gozar un día de la felicidad eterna. Por Jesucristo nuestro Señor. Amén. Muchísimas gracias. Gracias a quienes nos han acompañado en esta jornada, en este miércoles. Un abrazo, muchas bendiciones, que el Señor les siga acompañando ahí en el camino. No estamos solos, estamos con Él, Él está con nosotros. Hay que permitir aterrizar espiritualmente para permitir sentir la presencia del Señor en nuestra cotidianidad. Cultiva la firmeza del espíritu para que te proteja de las adversidades repentinas. En extracto de la poesía anónima Desiderata. Todos un abrazo, muchísimas gracias. Hasta mañana. Vamos a quedar con la bendición final, con la oración final, en la voz de María Donelia. Muchas gracias a todos.
2: Recibamos la bendición especial, maternal, amorosa, protectora, misericordiosa, sanadora, consoladora, intercesora y liberadora de la Santísima Virgen María, nuestra Reina de la Paz. La recibimos en el nombre del Padre, del Hijo y del Espíritu Santo. Amén. Una feliz y santa noche para todos. Muchas bendiciones. Hasta mañana.

0: Oración de la noche. Completas del miércoles del tiempo ordinario. Dios mío, ven en mi auxilio.
1: Señor, date prisa en socorrerme.
0: Gloria al Padre, y al Hijo, y al Espíritu Santo.
1: Como era en el principio, ahora y siempre, por los siglos de los siglos. Amén. Aleluya.
0: Examen de conciencia. Hermanos, habiendo llegado al final de esta jornada que Dios nos ha concedido, reconozcamos sinceramente nuestros pecados.
1: Yo confieso ante Dios Todopoderoso y ante vosotros, hermanos, que he pecado mucho de pensamiento, palabra, obra y omisión. Por mi culpa, por mi gran culpa.
0: Por eso ruego a Santa María Siempre Virgen, a los ángeles, a los santos y a vosotros, hermanos, que intercedáis por mí ante Dios nuestro Señor.
1: El Señor Todopoderoso tenga misericordia de nosotros, perdone nuestros pecados y nos lleve a la vida eterna.
0: Amén. Himno. Se inclina ya mi frente. Se inclina ya mi frente, sellado está el trabajo. Señor, tu pecho sea la gracia del descanso.
1: Mis ojos se retiran, la voz deja su canto, pero el amor enciende su lámpara velando.
0: Lucero que te fuiste, con gran amor amado, en tu gloria dormimos y en sueños te adoramos. Amén. Salmodia, Salmo 30. Súplica confiada y acción de gracias.
1: Sé tú, Señor, la roca de mi refugio, un baluarte donde me salve.
0: A ti, Señor, me acojo, no quede yo nunca defraudado. Tú que eres justo, ponme a salvo. Inclina tu oído hacia mí.
1: Ven a prisa a librarme, sé la roca de mi refugio, un baluarte donde me salve. Tú que eres mi roca y mi baluarte.
0: Por tu nombre dirígeme y guíame. Sácame de la red que me ha tendido, porque tú eres mi amparo.
1: En tus manos encomiendo mi espíritu. Tú, el Dios leal, me librarás.
0: Gloria al Padre, y al Hijo, y al Espíritu Santo, como era en el principio, ahora y siempre, por los siglos de los siglos. Amén.
1: Sé tú, Señor, la roca de mi refugio, un baluarte donde me salve.
0: Salmo 129. Desde lo hondo a ti grito, Señor.
1: Desde lo hondo a ti grito, Señor.
0: Desde lo hondo a ti grito, Señor. Señor, escucha mi voz, estén tus oídos atentos a la voz de mi súplica.
1: Si llevas cuenta de los delitos, Señor, ¿quién podrá resistir? Pero de ti procede el perdón, y así infunde respeto.
0: Mi alma espera en el Señor, espera en su palabra. Mi alma aguarda al Señor, más que el centinela la aurora.
1: Aguarde Israel al Señor, como el centinela la aurora, porque del Señor viene la misericordia, la redención copiosa. Y Él redimirá a Israel de todos sus delitos.
0: Gloria al Padre, y al Hijo, y al Espíritu Santo, como era en el principio, ahora y siempre, por los siglos de los siglos. Amén.
1: Desde lo hondo a ti grito, Señor.
0: Lectura breve. No lleguéis a pecar, que la puesta de sol no os sorprenda en vuestro enojo. No dejéis lugar al diablo.
1: En tus manos, Señor, encomiendo mi espíritu.
0: En tus manos, Señor, encomiendo mi espíritu.
1: Tú, el Dios leal, nos librarás.
0: Te encomiendo mi espíritu.
1: Gloria al Padre, y al Hijo, y al Espíritu Santo.
0: En tus manos, Señor, encomiendo mi espíritu. evangélico. Cántico de Simeón.
1: Sálvanos, Señor, despiertos. Protégenos mientras dormimos, para que velemos con Cristo y descansemos en paz.
0: Ahora, Señor, según tu promesa, puedes dejar a tu siervo irse en paz.
1: Porque mis ojos han visto a tu Salvador, a quien has presentado ante todos los pueblos.
0: Luz para alumbrar a las naciones y gloria de tu pueblo Israel.
1: Gloria al Padre y al Hijo y al Espíritu Santo.
0: Como era en el principio, ahora y siempre, por los siglos de los siglos. Amén.
1: Sálvanos, Señor, despiertos. Protégenos mientras dormimos, para que velemos con Cristo y descansemos en paz.
0: Oremos. Señor Jesucristo, tú que eres manso y humilde de corazón, ofreces a los que vienen a ti un yugo llevadero y una carga ligera. Dígnate, pues, asentar los deseos y las acciones del día que hemos terminado, que podamos descansar durante la noche para que así, renovado nuestro cuerpo y nuestro espíritu, perseveremos constante a tu servicio, tú que vives y reinas por los siglos de los siglos.
1: Amén. El Señor Todopoderoso nos conceda una noche tranquila y una santa muerte.
0: Amén. Antífona final a la Santísima Virgen.
1: Bajo tu amparo nos acogemos, Santa Madre de Dios. No desprecies las oraciones que te dirigimos en nuestras necesidades. Antes bien, líbranos de todo peligro, oh Virgen gloriosa y bendita.

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1: ¿Qué tal, queridos hermanos que escuchan Radio María? Yo soy el padre Alex Águila Cruz, rector del santuario Nuestra Señora del Perpetuo Socorro de San Sebastián en Piura. Pues ya tengo unos años aquí en la ciudad de Piura, y si ustedes saben, o los que han visitado nuestro santuario del Perpetuo Socorro, aquí mucho confesamos. Es uno de los santuarios que, del norte, que damos este sacramento de la reconciliación. Yo una vez estaba confesando y llegó un señor que quería confesarse. Ya comenzamos la confesión y le digo: hermano, ¿hace qué tiempo que usted no se confiesa? Y el Señor me dice: padre, muchísimos años. ¿Y quién te ha motivado a confesar? Te vas a tener... A veces la mayoría se confiesa porque tiene un bautizo, una misa. No, me dice, padre, sino que yo estuve escuchando Radio María y me explicaron cómo yo me tenía que confesar. De tantos años, le digo: hermano, hoy es un día de gracia. Dios te habló para que te acerques a este sacramento. ¿Y por qué no te acercabas? Por vergüenza. ¿Y te dio vergüenza pecar? Y me dice: padre, de ahora en adelante voy a dar un gran cambio en ti. Por eso, queridos hermanos, escuchen Radio María y con sus oraciones, con el rezo del Santo Rosario, con sus temas también nos invitan a dar un gran cambio y a seguir al buen Jesús. Radio María salvó esta alma de este hermano a través del sacramento de la confesión. Si queremos ir al cielo, necesitamos tres almas. Una ala es la comunión frecuente y otra ala es el sacramento de la confesión. Que el Señor te cuide y te bendiga. Gloria al Padre, al Hijo y al Espíritu Santo, como era en el principio, ahora y siempre, por los siglos de los siglos. Amén.

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Buenas noches, hermanos. Les habla el padre Augusto Meloni. Estamos en este miércoles 12 de agosto en su programa Caminando con el Señor. Y el tema de hoy, como ya anunció nuestro hermano Walter, es reconocer la presencia del Señor. Y vamos a empezar con una oración, como corresponde a los hijos de Dios. En el nombre del Padre y del Hijo y del Espíritu Santo. Amén. Señor Jesús, bendito y alabado seas. Te damos gracias porque nos permite reunirnos en tu presencia. Te pedimos que todas las cosas que pensemos, digamos y hagamos durante toda nuestra vida y en el día de hoy, todo parta de ti como su fuente y todo llega a ti como su fin. Y lo hacemos con la oración de los hijos de Dios que tú mismo nos enseñaste. Padre nuestro, que estás en el cielo, santificado sea tu nombre. Venga a nosotros tu reino. Hágase tu voluntad en la tierra como en el cielo. Danos hoy nuestro pan de cada día. Perdona nuestras ofensas, como también nosotros perdonamos a los que nos ofenden. Y no nos dejes caer en la tentación. Líbranos del mal. Amén. En el nombre del Padre y del Hijo y del Espíritu Santo. Amén. Muy bien, queridos hermanos. Esta noche el tema es reconocer la presencia del Señor. Y está tomado, inspirado en este pasaje que hemos visto en la primera lectura del domingo pasado del libro de los Reyes, de Elías, que movido por el Señor llega al Horeb, al Sinaí, es decir, donde había empezado ese encuentro que a través de Moisés, el pueblo de la primera alianza salido de Egipto, va a tener con el Señor. Y Elías, luego de haberse enfrentado a los profetas de Baal en el monte Carmelo, haber hecho bajar fuego del cielo, y él está presente cuando matan a esos 450 profetas de Baal y la reina Jezabel, esposa de Ahab, rey de Israel, decreta ese reino, la muerte de Elías y Elías, que piensa que él es el único profeta, exhausto, desanimado, cansado, lleno de miedo probablemente. Inicia ese camino hacia el Horeb, donde empezó ese encuentro, y sube a esa cueva y espera reconocer la presencia del Señor. Y se nos dice, como escuchamos el domingo, que no está en el terremoto. No está en el huracán, no está en el fuego que consume, sino que Elías lo reconoce en la brisa suave. Y de allí hemos tomado tema, porque nosotros también, como todas las criaturas humanas, necesitamos reconocer la presencia del Señor en nuestras vidas, en la iglesia, en la familia, iglesia doméstica, en cada día y en cada momento de nuestra existencia, pero especialmente cuando nos vemos agobiados, atribulados, desbordados por las circunstancias de la vida presente, muchas veces desanimados, o como veíamos también este domingo pasado,
en ese pasaje que es continuación de la multiplicación de los panes, con miedo, porque en medio de la noche sentimos que vamos con el viento en contra y a veces la presencia del Señor nos puede confundir, como en el pasaje del Evangelio, según San Mateo, y ellos pensaban cuando ven a Jesús caminando sobre las aguas que era un fantasma. El Señor les dice, no tengan miedo, yo soy. Y Pedro, siempre audaz, le dice, si eres tú, Señor, mándame ir a ti. Y el Señor le dice, ven. Y Pedro baja de la barca, empieza a caminar sobre las aguas, pero dice el Evangelio que al ver el viento, las olas, deja de contemplar, deja de escuchar al Señor y se hunde. Y entonces comentamos y presentamos este tema. Porque nosotros también tenemos que preguntarnos qué misterio escondido hay para reconocer la presencia del Señor. Porque nosotros muchas veces nuestras emociones, nuestras pasiones desbordadas por las acechanzas del mundo, nos quitan ese silencio interior porque el Señor ya está en nosotros desde el bautismo. Y como dice San Agustín y tantas veces hemos mencionado, a veces lo buscamos fuera y él está dentro. Y entonces nosotros reconocemos al Señor por antonomasia en sus sacramentos. Pero para reconocer al Señor en los sacramentos, que son como esa brisa suave, esa manifestación del Espíritu Santo, tenue, leve, no son manifestaciones espectaculares. Muchas veces nosotros en nuestra vida de fe podemos tener dificultad, porque les decía yo el domingo a las personas en la misa, a veces cuando vamos a la misa, no vamos con el suficiente recogimiento y a veces vamos solo como espectadores y no nos damos cuenta que nosotros vamos a la misa para que el Señor obre en nosotros, como cuando Él se acerca sobre las aguas y el Señor también a nosotros nos dice que no tengamos miedo. Pero si no aprendemos a escucharlo, va a ser difícil reconocer su presencia. San Pablo nos dice que la fe está también en el Antiguo Testamento, viene por la escucha. Y efectivamente, nosotros escuchamos al Señor por excelencia en la liturgia de la palabra, en la Santa Misa. Ahí aprendemos a reconocer su voz, pero para escuchar al Señor no es algo que se hace con los oídos, no es algo que ocurre con nuestra comprensión intelectual, sino se trata de un encuentro de amor. Y Dios, que es amor, como decíamos la semana pasada, en los programas previos a la semana pasada, en todos estos días, se nos está hablando del Dios que es amor, como señala la primera carta del apóstol San Juan, capítulo 4, versículo 8. Dios es amor. Y cuando nosotros experimentamos el amor de Dios, que es esa brisa suave que nos consuela, y cuando reconocemos su voz y lo escuchamos, nos vamos a sentir y experimentar ese abrazo, ese sosiego que se produce en la barca luego de que el Señor y Pedro, este viento, esas olas,
Reconocer la presencia del Señor cuando, porque cuando los, cuando Pedro le dice, mándame ir a ti, él está haciendo una oración. Y cuando en la barca se postran ante el Señor, ellos están haciendo oración. Pero primero lo han escuchado. Y entonces es el Señor que, enviado por el Padre, viene a buscar a la oveja perdida que representa a la humanidad entera y que a lo largo de la historia de la salvación, poco a poco, se va manifestando y en la plenitud de los tiempos se manifiesta en esa brisa suave, lo que experimenta Elías al salir de esa cueva. Pero nosotros tenemos que darnos cuenta que Elías está experimentando una purificación, porque él pensaba que podía derrotar a los profetas de Baal matando a esos profetas. Sin embargo, el Señor no quiere la muerte del pecador, sino que se convierta y viva. Y por eso Elías tiene que ser purificado y experimenta lo que ocurre en nuestro corazón herido por el pecado, ansias del mundo, el mundo dominado por el príncipe de este mundo, nos acecha, persigue, y el Señor nos dice que nosotros estamos llamados no solo a amar a los que nos aman, que si amamos a los que nos aman, ¿qué mérito tenemos? Dice el Señor en el Sermón de la Montaña, si no el Señor nos manda amar a nuestros enemigos, orar por los que nos persiguen. Y cuando Elías sube ese monte al Horeb y lo reconoce en esa brisa suave, Elías en ese encuentro, Elías está en oración. Es decir, encontramos al Señor que ya nos encontró a nosotros, oveja perdida, cuando nosotros nos recogemos en la oración y lo escuchamos y lo reconocemos. Nosotros en la plenitud de los tiempos, luego del Señor, de su Pascua, de la manifestación de ese amor extremo, de ese fuego de amor que no consume, no destruye como la zarza ardiente, nosotros poníamos en las redes sociales una imagen de la zarza ardiente a la que se acerca Moisés, también justamente en las faldas del Sinaí, del Monte Horeb, cuando está apacentando las ovejas de su suegro. Y entonces Moisés le llama la atención esa zarza que arde, pero no se consume, no es destruida. Esa es figura del amor de Dios, del Espíritu Santo, de esa brisa suave. Y es que el Señor viene a darnos la paz, viene a reconciliarnos con el Padre, y así se reveló en la plenitud de los tiempos, en la Pascua de Cristo. Y sobre todo nuestra Madre Santísima, como nadie, experimentó en el recogimiento de la oración, en esa vida interior que ella, sin pecado concebida, elegida para esa misión singular, fue poco a poco creciendo y aprendiendo a escuchar al Señor. Y nosotros escuchamos al Señor cuando descubrimos su inmenso amor, y ese inmenso amor lo experimentamos cuando una y otra vez el Señor nos perdona y nos levanta, y por antonomasia lo tenemos que reconocer y lo reconocemos en la Eucaristía, donde el Señor nos habla en la liturgia de la palabra, y donde el Señor se entrega a nosotros en la liturgia eucarística, pero para que eso ocurra, nosotros tenemos que reconciliarnos con nuestros hermanos,
Eso ocurre cuando se va formando la asamblea, nos enseña la iglesia, lo hemos comentado. Nosotros tenemos que tener tres comuniones. Una primera comunión con nuestros hermanos, porque somos todos hermanos. Jesucristo es nuestro hermano mayor, el Hijo único, se ha hecho primogénito. Y Él, en ese amor extremo, nos reconcilia con el Padre y nos concede su gracia por la que podemos ser restaurados, que hemos sido creados a imagen y semejanza del Hijo único y a hijos por adopción somos hermanos, que tenemos que ser reconciliados en el amor de Dios. Y como sabemos, el amor de Dios es un amor misericordioso que ama y se entrega totalmente y nos perdona. Y nosotros que no sabemos perdonar, nosotros que muchas veces en las tinieblas de la vida presente buscamos primero la añadidura, las cosas temporales, antes que el reino de Dios, es decir, antes que el amor de Dios, porque solo conocemos principalmente el amor humano. Y podemos darnos cuenta que no conocemos esa brisa, ese fuego que no destruye, sino que purifica, cuando damos cuenta que nos resentimos con facilidad, que nos alejamos de las personas que nos ofenden, pero el Señor, el Hijo único, nos reconcilia anteponiendo primero el perdón. El ofendido, el Hijo del Hombre, que viene enviado por el Padre, Él nos perdona primero. Esa es la primera palabra de Jesucristo en la cruz. Padre, perdónalos porque no saben lo que hacen. Y es que no es que ellos no sepan que matar es malo. No es que esas personas no saben que Él es inocente. Pilato se lavó las manos. Los miembros del Sanedrín saben que Él es inocente, pero Caifás dirá, conviene que uno muera para salvar la nación. Y agrega el evangelista San Juan, que cuando pronuncia esas palabras está actuando proféticamente porque era sumo sacerdote. Y es que ellos lo que no saben es que han perdido la capacidad de reconocer al Señor. Y por esa razón, como dice San Pablo en la carta a los Hebreos, y lo veíamos, ellos están pidiendo la muerte del Señor de la gloria. Y entonces nosotros por eso necesitamos una y otra vez ir a la fuente, por eso es que el Señor se ha quedado con nosotros de esa manera sencilla, suave, que son los sacramentos. Y además, sabemos que el Señor ora por nosotros y nuestra Madre Santísima, asunta al cielo, también no se cansa de rogar por nosotros para que nosotros escuchemos y hagamos lo que su Hijo amado nos dice. Y poníamos este tema en este miércoles. Porque además esta semana, lo decíamos nosotros en la misa que hemos celebrado en estos días de feria, el lunes, ayer, hoy, lo repetiremos mañana, lo repetiremos el viernes, esta semana nosotros celebramos la Pascua que en primer lugar vivió nuestra Madre Santísima, sin pecado concebida. La primera discípula, la que nunca fue engañada por el enemigo, y como celebraremos el sábado en la solemnidad de la Asunción del Señor, ella es asunta al cielo en ese tránsito de la vida presente a la vida nueva, y la Iglesia ha dejado en el misterio, si es que ella, como dicen nuestros hermanos orientales, del oriental, ¿se durmió o murió? Eso no lo dirime la iglesia, sino la iglesia lo que nos dice es que ella
al término de su vida terrena, fue elevada al cielo. Es decir, ella ya participa de la victoria sobre la muerte y es asunta al cielo en cuerpo y alma espiritual. Ella ya vivió una criatura humana, ya vivió la plenitud de la Pascua de Cristo. Y hemos celebrado esta semana y continuaremos celebrando santos. El domingo celebrábamos, pero por ser domingo prevalece la solemnidad del domingo. Si no hubiésemos celebrado a Santa Benedicta de la Cruz, Edith Stein, martirizada. También celebramos el lunes a San Lorenzo, el martes a Santa Clara de Asís. Hoy día continuamos con esta santa discípula de San Francisco de Sales, Santa Francisca. Y mañana también celebraremos mártires y el viernes celebraremos a San Maximiliano María Kolbe, si es que en la misa no se celebra la vigilia de la Asunción del Señor, de perdón, de Nuestra Madre Santísima Asunta al Cielo, porque la solemnidad es el sábado. Y entonces María es la criatura humana que supo reconocer al Señor, porque ella sabe escuchar, y ella por eso nos dice que aprendamos a escuchar, y veíamos la semana pasada en la celebración de la transfiguración del Señor, que en medio de esa nube se escucha la voz del Padre que dice: este es mi Hijo en quien me amado, en quien me complazco, escúchenlo. Y para escuchar, necesitamos escuchar al Señor para crecer en la fe y para reconocer su presencia en los sacramentos, su presencia en los pequeños, en los que no cuentan para el mundo, en los que sufren en el cuerpo y en el espíritu, en los que tienen hambre, en los que tienen sed, en los que son perseguidos por causa de la justicia, pero también en nosotros mismos, y para eso el Señor está presente en los sacramentos, que a través de los ministros ordenados y a través de los que reciben el sacramento del matrimonio, estamos llamados a ser manifestación de ese amor que el Señor nos comunica y quiere que a través nuestro, igual que esos panes en la multiplicación de los panes, se entreguen al pueblo sacerdotal que es la iglesia, y comentábamos el miércoles pasado que el pueblo sacerdotal somos los bautizados en el sacerdocio común. Y dentro de esos bautizados, el Señor elige y llama a algunos para que sean sus ministros ordenados en el sacramento del orden, para que a través de ellos el Señor siga comunicando generación tras generación esa gracia a través de sus sacramentos. Es decir, participamos del único sacerdote, del sacerdocio eterno de Jesucristo, y el sacerdocio es que nosotros seamos oblación, ofrenda. Yo la semana pasada he estado de retiro y esta semana, el día de mañana específicamente, un amigo, compañero del seminario, un joven, será ordenado sacerdote, presbítero para la iglesia de Lima y del Perú. Y el día viernes celebrará por primera vez la Santa Misa. Y ese amigo sacerdote que ingresó conmigo al seminario, pero luego por una serie de circunstancias, ahora va a ser ordenado como misionero de la reconciliación del Señor de los Milagros, me ha pedido que le predique en su primera misa, lo que para mí es una muestra del amor misericordioso del Señor, porque justamente
no solo porque he estado de retiro, sino porque además en esta semana tan inmensa que se nos está presentando la obra que el Señor quiere hacer en todos nosotros y que ya hizo en plenitud en nuestra Madre Santísima y que continúa realizando en todos los santos, algunos de ellos reconocidos por nuestra Santa Madre Iglesia, a quienes hemos celebrado y continuaremos celebrando, pero el Señor también quiere realizar esa obra en nosotros, que empezó el día del bautismo y que nosotros sí aprendemos a reconocer al Señor, lo escuchamos y hacemos su voluntad, es decir, cumplimos el mandamiento nuevo y a través nuestro las personas pueden experimentar la presencia del Señor. Tenemos esa responsabilidad, porque así como el Padre envió a su Hijo único para salvarnos, ese Hijo único al terminar su vida y su misión terrena, antes de ascender a los cielos, Él envía a los discípulos. Y así como el Padre lo envía, nosotros somos enviados y somos enviados para participar de esa misma misión. Y esa misma misión es dar testimonio del amor de Dios. Y para eso nosotros necesitamos no solo reconocer, no solo escuchar, sino a sentir en lo más profundo de nuestro corazón para que el Señor obre a través nuestro. Y de esa manera nosotros manifestemos con nuestras vidas qué grande es el amor de Dios y nosotros participar un día en plenitud del sacerdocio de Cristo. Voy a detenerme en estos momentos. Al retorno le pediré a nuestro hermano Walter que reaccione a estos comentarios y les pido a todos ustedes que compartan el programa, que hagan sus comentarios y preguntas, que le den like para que llegue más personas, a más personas esta bendición. Si creen que lo que estamos compartiendo en este programa puede ayudar a nuestros hermanos para que nosotros en esta porción de la Iglesia Peregrina podamos ayudarnos mutuamente en la oración y dando testimonio del amor que el Señor derrama en nuestros corazones con el Espíritu Santo que se nos ha dado. Que nadie se mueva, volvemos en unos momentos, seguimos caminando con el Señor.

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0: Queridos hermanos, estamos en este segundo bloque de su programa, Caminando con el Señor. El tema es reconocer la presencia del Señor y es un tema fundamental, porque necesitamos ese encuentro de amor del Señor que nos ama primero, para que nosotros, experimentando su amor, en ese encuentro podamos ser purificados, curados, sanados, encendidos en ese fuego de amor y ser testigos y enviados por el Señor. Y justamente este es el tema, y aprovecho para compartirlo, que tendremos el día de mañana en nuestro espacio de reflexiones católicas, jueves a las 8 de la noche. El tema es enviados, es decir, puestos en camino, es decir, nosotros participamos de la misión del Señor y, como mencionábamos, así como el Padre envía al Hijo, el Hijo nos envía y nos envía, y de esa manera se hace el sacramento. El sacramento es realizado en ese envío, en esa misión, cuando nosotros reconocemos al Señor, lo escuchamos y deseamos hacer su voluntad. Y así poco a poco el Señor va obrando a través nuestro, y nosotros, por su misericordia, podremos llegar a ser sus testigos. Quiero aprovechar para agradecer y bendecir a cada uno de los hermanos que nos acompañan en este momento, a todos los que verán el programa en las próximas horas, en los próximos días, y de manera singular a algunos de ellos que mencionaremos, a nuestros hermanos Jenny Reyes, Tania Salguana, Silvia Anglas, Teresa Adrián Zen, Nora León, Hermelinda Casas, Edgardo Salas, Oscar Rodríguez, Yud Paz, Carmen Solar, Elba Cueva, Carlos Machuca, Isabel del Carpio, Luisa Terry, Julio Sierra, Luis Lajo, Salvador Montenegro, Mía Claus, Rosy Bustillos, Juan Nole, Patricia Romero, José Riega, Wilder Hoyo, Liliana Esquivel, Gloria Pacheco, Navarro Esperanza, Milagro Sosa, Marita Palacios, Irene Ortega, Margarita Pinto, Carmen Aristides Castañeda, Juan Pajuelo, Cadina Cazorla, Linda Gamarrina, Carmen Condeso, Jorge Astocóndor, entre muchos hermanos que mencionamos, y para todos ustedes, para sus familias y para el Perú y el mundo entero, unidos en oración, pedimos la bendición del Señor. Es decir, que el Señor, porque la bendición es su persona, experimentemos su amor y, purificados en ese fuego, nosotros podamos ser santos, irreprochables, por el amor de Dios, por la acción de Dios uno y trino en el Hijo y el Espíritu Santo, que es amor. Y por eso estamos llenos de gozo en esta noche, porque esta es una semana que es la semana en que, en preparación a la Pascua de nuestra Madre Santísima, estamos celebrando a muchos santos, un santo cada día, y hay más de uno por día, porque nosotros también, el Señor quiere hacernos partícipes de esa gloria, y eso es que nosotros seamos santos y irreprochables ante Dios por el amor. Y entonces, así como Jesucristo vivió su Pascua, cada uno de nosotros estamos llamados también a participar de esa Pascua de Cristo, a participar de ese sacerdocio, a participar de ese amor. Buenas noches, Walter.
1: ¿Cómo está, Padre Augusto?
0: ¿Qué te suscita todo esto que estamos comentando?
1: Buenas noches, un saludo para
0: Walter.
1: Usted.
0: Estamos en realidad gozosos. Gracias. Así igual es. Para ti, para todos en el equipo de Radio María y para todos nuestros hermanos que nos acompañan esta noche. Siempre tenemos un grupo de hermanos fieles que nos acompañan y nos animan, porque en realidad, como tú lo sabes mejor que yo, tener este un programa a esta hora no es tan sencillo.
1: Es verdad,
0: ¿Qué
1: padre,
0: dice Walter?
1: pero siempre con ese ánimo
0: ¿Qué te suscita este tema?
1: de poder compartir lo mejor para nuestros oyentes. Padre, el tema de hoy es muy bonito, y también es, bueno, a mí me gustaría iniciar con algo bastante coyuntural porque muchas veces nosotros intentamos reconocer la presencia del Señor, la presencia de nuestro Señor, bueno, en la oración, en los sacramentos, que por supuesto Él está allí, ¿no? Nuestra fe nos dice justamente de que la Santa Comunión, la Sagrada Comunión es el cuerpo, sangre, alma y divinidad de nuestro Señor. Pero, Padre, hace 2 días en el país de Colombia ocurrió una tragedia, ¿no? Un movimiento sísmico. ¿Y cómo se puede reconocer la presencia del Señor cuando ocurren estas situaciones, ¿no? Porque es cierto, muchas veces nosotros asociamos al Señor con todo lo bueno y está perfecto, yo creo, ¿no? Porque el Señor es todo lo que está bien, es puro amor. Pero muchas veces decimos, cuando ocurren estas cosas, no, el Señor no está ahí presente, o sea, o Dios lo ha mandado esto porque quiere castigarnos. O sea, hay que entenderlo un poco mejor eso, padre, ¿no?
0: Efectivamente, agradezco esa referencia a este hecho tan, tan doloroso que es consecuencia de estos desastres naturales, en este caso, de este terremoto. Y te respondo con la experiencia que el Señor nos ha dado a nosotros como ciudad, como país. Y lo hago de referencia también porque mencionaba que mañana va a ser ordenado un hermano sacerdote, un diácono, ser ordenado presbítero, y es perteneciente justamente a una comunidad que se llama Misioneros de la Reconciliación del Señor de los Milagros. Y nosotros, en esta ciudad, en este país, los peruanos, tenemos ese signo de la imagen de Jesucristo pintada en ese muro. Y la ciudad de Lima, asolada por 2 terremotos terribles que prácticamente diezmaron la población y destruyeron casi todas las edificaciones, sin embargo, un rústico muro de adobe donde había una imagen del Señor pintada por un esclavo de Angola, permaneció. Y en medio de esa destrucción que no es enviada por el Señor le dijo a estos compatriotas nuestros, aquí estoy, a través de esa sencillez. Y entonces, claro, el Señor no está en el terremoto, no está en el huracán, no está en el fuego que destruye, el Señor viene a manifestar su amor. Y entonces, claro, habría que ver poco a poco, porque las primeras noticias siempre en estos casos son a través de los medios de comunicación, diríamos lo más inmediato, la destrucción, los fallecidos, pero poco a poco también iremos viendo cómo el Señor se manifiesta, siempre está en nosotros. Ahora, es más fácil reconocerlo si nosotros, cuando estamos en esta brisa suave, es decir, cuando el Señor viene manso y humilde, podemos experimentar su amor. Y por excelencia, en la celebración del misterio pascual, que se realiza por antonomasia en la Santa Misa, pero también a través de los otros 6 sacramentos. Porque si nosotros no lo reconocemos presente en nosotros, cuando enfrentamos ese viento en contra, cuando enfrentamos esos vientos, esas olas, ese mar encrespado, esos desastres naturales, no solo en esos casos, sino en todas las circunstancias difíciles que podemos encontrar, nosotros por eso tenemos que saber que el Señor, Él ha venido y Él nos ha encontrado a nosotros. y se ha quedado en nosotros. Y entonces, justamente tenemos que aprender a reconocer al Señor, porque si no, en esos momentos nos podemos desesperar. Yo voy a compartirles algo que me ocurrió. Estuve de retiro la semana pasada. El día lunes había asumido un compromiso de ir a desarrollar un tema en una institución y me habían ido a recoger a la parroquia donde estoy ahora, San Juan de la Cruz, donde hacemos el programa. Y entonces yo estaba justamente pensando en todas estas cosas y tratar de entender. Y entonces a la hora fijada me avisan de que ya había llegado la persona que me iba a trasladar. Y entonces bajo y veo, no reconozco dónde está el vehículo que me iba a recoger. Y observo que había un vehículo que en una primera mirada me pareció una carroza fúnebre. Y entonces dije, ¿y dónde estará el auto? ¿Qué era esta carroza acá en la puerta de la iglesia? Y entonces a la persona que me había avisado, que ya me habían venido a recoger, la llamo, se acerca y le digo, ¿quién es que me va a recoger? Me indica quién era la persona. Y cuando le digo, ¿y usted ve ese vehículo? ¿Qué le parece? ¿Le parece una carroza fúnebre? Y me dijo, sí. Y entonces, claro, subí al vehículo. Pero pensaba, ¿qué es este signo? ¿Qué, no? Entonces yo decía, Señor, nosotros tenemos que estar preparados para reconocer tu presencia en todas las circunstancias y un día tú nos vas a llamar. Pero si nosotros no nos damos cuenta que ese encuentro es un encuentro de amor y que nosotros tenemos, por nuestra condición de criaturas redimidas, pecadores necesitados de conversión, nosotros todos los días tenemos que experimentar ese, diríamos, hacernos pequeños, hacernos sencillos por la gracia de Dios, y eso lo hacemos cuando nos rendimos ante el Señor y le decimos de corazón que se haga su voluntad. Y entonces poco a poco el Señor nos va levantando como a Pedro que se hundía en las aguas. Y entonces iba yo en ese vehículo pensando estas cosas. El lunes celebramos a San Lorenzo mártir y lo que se dice en la tradición de la iglesia es que este santo diácono fue quemado vivo, pero que no experimentaba dolor. Y que él le decía a sus torturadores, ya por este lado ya estoy suficientemente quemado, voltéame. Es decir,

0: violó y que él le decía a sus torturadores, ya por este lado ya estoy suficientemente quemado, voltéame. Es decir, es misterioso, pero el Señor ya está en nosotros. Pero nosotros tenemos que, en la oración de la iglesia, en la oración dos o más, poco a poco, darnos cuenta que no estamos solos, que el Señor es fuente de todo bien y que lo reconocemos por excelencia cuando Él nos explica las escrituras y parte para nosotros el pan. Bueno, Walter, claro, yo sé, tantas cosas se pueden comentar, el tiempo es breve, pero quisiera que puedas reaccionar, hacer algún comentario de repente, si es que has recogido alguno de los comentarios de nuestros hermanos que nos puede ayudar en estos minutos escasos que nos faltan.
1: Sí, padre, por supuesto. Bueno, por aquí hay muchos hermanos que, como usted ya había leído algunos mensajitos, ¿no? Que están siempre presentes, también enviando mensajes de ánimo, porque también hay personas que nos necesitan, y nosotros creo que podemos apoyar sobre todo desde aquí, desde nuestro lugar con nuestra oración, ¿no? También para que esto pueda pasar lo más pronto posible. Padre, yo quería también hacer un segundo comentario. Porque busqué la palabra reconocer y viene del latín que significa volver a conocer. Entonces, yo quiero hacer una mención al apóstol Tomás, porque es cierto, él ya conocía a Jesús, lo conoció durante gran parte de su vida pública, desde que fue elegido por el mismo Cristo, pero dudó, ¿no? Tuvo ese momento de incredulidad. Entonces, creo que también la palabra dice de esta forma, si no es así, corríjame, padre, yo encantado de aprender, que es vio y creyó, ¿no? Entonces, bueno, luego de esta incredulidad de decir, si yo no meto mi dedo en sus manos y en su costado, yo no voy a creer, y después lo reconoce, ¿no? Lo reconoce como Señor mío y como Dios mío. Entonces, podemos también hacer esta semejanza de nosotros con el apóstol Tomás, padre.
0: Claro, es que ellos experimentaron el tránsito del Señor, la Pascua de Cristo. Ellos habían escuchado que el Señor les había hablado de su muerte, que iba a volver, pero ellos no entendían. Entonces, lo que ocurre con Tomás es que Tomás no acepta el testimonio de los apóstoles que habían visto el primer domingo de la resurrección al Señor resucitado. Él no le cree a la iglesia representada por esos apóstoles. ¿Y por qué no cree Tomás? Porque probablemente él los veía llenos de miedo. Porque es misterioso lo que se nos dice en esa primera aparición, en el primer domingo, porque Tomás no estaba con los 11. Y los 11, incluido Tomás, tenían miedo, pero no se atrevían a salir. Diríamos, Tomás tenía menos miedo, digamos así. Por eso es que Tomás sale. Sin embargo, como los ve con más miedo que él, porque probablemente le habrían dicho, Tomás, no salgas. Si sales, nos pones en riesgo, pones en peligro, te pueden capturar y nos capturarán también a nosotros. ¿Qué habría ocurrido? No sabemos. Pero lo cierto es que Tomás no estaba. Y se nos dice que ellos estaban encerrados por miedo. Y si Tomás no estaba, diríamos, tenía un mayor grado de libertad y no creyó en el testimonio de los apóstoles, como los apóstoles no creyeron en el testimonio de las mujeres. Entonces, lo que está haciendo el Señor.

0: poco a poco está suscitando la fe en esa comunidad representada en esos apóstoles, en esos discípulos. Y recordemos que también los discípulos de Emaús habían salido. Ya ni siquiera iban caminando. Entonces, reconocer al Señor resucitado, al Señor glorioso, es misterioso, pero es el Señor quien viene a nosotros. Y nosotros lo reconocemos, como nos enseña San Lucas, por antonomasia en la Santa Misa. El capítulo 24 es la cuña musical de nuestro programa de los discípulos de Emaús. Lo reconocieron al partir del el pan. Pero ya les ardía el corazón cuando él les explicaba las escrituras mientras iban de camino. Y entonces ellos le piden, quédate con nosotros. El Señor, condescendiente con Tomás, efectivamente le dice, crees porque has visto, pero dichosos, bienaventurados los que crean sin ver. Y entonces primero le escucha y luego el ver. Porque el ver al Señor glorioso ocurrirá cuando nosotros al cabo de nuestra peregrinación terrena lo veamos cara a cara, contemplemos su rostro. Eso es lo que ya han alcanzado nuestros hermanos santos y es lo que nuestra madre vive en plenitud y ella no se cansa de rezar por nosotros. Bueno, Walter, muchas cosas podemos continuar mencionando, el tiempo nos desborda
1: Sí.
0: y les digo a nuestros hermanos que el día de mañana tendremos el tema enviados, es decir, nosotros estamos en camino, el camino es Jesucristo. Y claro, el Señor quiere y suscitar y crecer, que nosotros crezcamos en la fe y para eso el soplo esa brisa suave. Y con esa brisa suave hace que nuestro amor arda, como dicen los discípulos de Emaús, y lo podamos reconocer. No es un esfuerzo individual, sino es el Señor que sale a nuestro encuentro y Él se nos manifiesta, pero de manera sutil, porque Él es manso y humilde y por eso es que nos tenemos que ser pequeños, porque el pecado nos hincha. Y entonces podemos tener por eso, buscar al Señor en las cosas llamativas y espectaculares, entre comillas, y no en el día a día, en las cosas sencillas, en el encuentro con nuestros hermanos.
1: Así es, padre. Creo que era Santa
0: Así
1: Teresita
0: igual,
1: justamente la que
0: no sé
1: decía que
0: cómo vamos
1: Jesús
0: de
1: está.
0: tiempo.
1: Sí. No, sí, estamos ya para cerrar, padre. Yo quería solo cerrar también con un último comentario y luego darle el pase para que nos pueda dar la bendición. Creo que justo era Santa Teresita del Niño Jesús, ¿no? La que, bueno, doctora de la iglesia, justamente, la que decía que incluso hasta de un alfiler recogido del suelo se puede convertir un alma, ¿no? Entonces también Cristo está presente allí, ¿no? En lo pequeño, y creo que es una enseñanza muy bonita para reconocerlo justamente a Él allí, ¿no? En lo humilde, ¿no? No en lo alto, sino también en lo humilde, ¿no? En ese amor tan humilde y tan misericordioso que tiene para con nosotros.
0: Muy bien, Walter. Entonces la iglesia nos enseña eso. El Señor está presente en los sacramentos, está presente en nosotros, está presente en nuestros hermanos, en los que tienen hambre, en los que tienen sed, en los que están desnudos, en los que están presos. Y nosotros tenemos que aprender a reconocerlo en esas distintas formas, pero también cuando dos o más nos reunimos en su nombre. Y le pedimos al Señor, como nos dice el Evangelio de hoy día, capítulo 18 de San Mateo. Muy bien, Walter. Si es que ya estamos en el tiempo, entonces les voy a dar la bendición a ti, a todos los hermanos que nos acompañan y a todos los que nos acompañarán en las próximas horas, días, porque seguimos caminando con el Señor. Y les digo, contemplemos la grandeza de esta semana. El día de mañana continuaremos en reflexiones católicas con el tema enviados. Y entonces ahora les doy la bendición y los envío en el nombre del el Señor esté con ustedes y la bendición de Dios Todopoderoso, Padre, Hijo y Espíritu Santo descienda sobre todos ustedes y permanezca para siempre. Glorifiquen al Señor con sus vidas. Vayamos llevando la paz. Muchas gracias, Walter. A través tuyo, mi saludo a todos los hermanos del equipo de Radio María y a cada uno de ustedes, hermanos, que nos acompañan esta noche y a todos los que nos acompañarán en los próximos días. Que Dios los bendiga, mucho ánimo, seguimos caminando con el Señor. Dios mediante mañana nos encontraremos con los que puedan conectarse y si no, la próxima semana. Que Dios los bendiga. Muchas gracias, Walter.
1: Cuídese mucho, padre. Buenas noches. Muchas gracias.
0: Gracias a ti.

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Agradecemos a Padre Augusto Meloni por acompañarnos en la conducción de este programa que escuchamos todos los miércoles desde las 11 de la noche. Muy queridos hermanos, les recuerdo que en instantes presentamos el rezo a la corona del Espíritu Santo. 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Gran inicio de jueves para todos, queridos hermanos. Mantengámonos en oración, como siempre, de la mano de Jesús y de nuestra Madre, la Santísima Virgen María. Walter Castillo se despide, les desea una buena noche, un buen descanso y un gran inicio de este jueves eucarístico y sacerdotal. Los dejo en oración con la corona del Espíritu Santo.

Queridos hermanos de Radio María, les invito a unirnos en oración con la corona del Espíritu Santo inspirada a Santa Elena Guerra. Pidamos de la mano de la Virgen María, esposa fiel del Espíritu Santo, que descienda sobre nosotros, nos conceda sus dones y encienda en nuestras almas el fuego de su amor.

Santa Elena Guerra, la apóstol del Espíritu Santo de los tiempos modernos, compuso las siguientes invocaciones para pedir al Espíritu Santo la gracia de un nuevo Pentecostés que renueve la faz de la tierra. Inspirado y animado por Santa Elena Guerra, el Papa León XIII animó a los obispos y sacerdotes a difundir la devoción rezando la novena previa a Pentecostés en preparación para la fiesta. Santa Elena creía firmemente que Pentecostés continúa en la vida de la Iglesia. En todos los tiempos y lugares, solo tenemos que disponernos como los apóstoles para recibir bien al Espíritu, y Él vendrá a nosotros como vino a ellos.

0: Oh Dios, ven en mi ayuda.
1: Oh Señor, date prisa en socorrerme.
0: Gloria al Padre, y al Hijo, y al Espíritu Santo.
1: Como era en el principio, ahora y siempre, por los siglos de los siglos. Amén.
0: Primera invocación. Ven, oh Espíritu de sabiduría, despéganos de las cosas terrenas e infunde en nosotros el amor y el gusto de las cosas celestiales. Padre, en el nombre de Jesús,
1: envía tu Espíritu y renueva la faz de la tierra.
0: Padre, en el nombre de Jesús,
1: envía tu Espíritu y renueva la faz de la tierra.
0: Padre, en el nombre de Jesús,
1: envía tu Espíritu y renueva la faz de la tierra.
0: Padre, en el nombre de Jesús,
1: envía tu Espíritu y renueva la faz de la tierra.
0: Padre, en el nombre de Jesús,
1: envía tu Espíritu y renueva la faz de la tierra.
0: Padre, en el nombre de Jesús,
1: envía tu Espíritu y renueva la faz de la tierra.
0: Padre, en el nombre de Jesús,
1: envía tu Espíritu y renueva la faz de la tierra.
0: Oh María, que por obra del Espíritu Santo concebiste al Salvador,
1: ruega por nosotros.
0: Segunda invocación. Ven, oh Espíritu de entendimiento, ilumina nuestras mentes con la luz de tu verdad eterna y las riquezas de los pensamientos santos. Padre, en el nombre de Jesús,
1: envía tu Espíritu y renueva la faz de la tierra.
0: Padre, en el nombre de Jesús,
1: envía tu Espíritu y renueva la faz de la tierra.
0: Padre, en el nombre de Jesús,
1: envía tu Espíritu y renueva la faz de la tierra.
0: Padre, en el nombre de Jesús,
1: envía tu Espíritu y renueva la faz de la tierra.
0: Padre, en el nombre de Jesús,
1: envía tu Espíritu y renueva la faz de la tierra.
0: Padre, en el nombre de Jesús,
1: envía tu Espíritu y renueva la faz de la tierra.
0: Padre, en el nombre de Jesús,
1: envía tu Espíritu y renueva la faz de la tierra.
0: Oh María, que por obra del Espíritu Santo concebiste al Salvador,
1: ruega por nosotros.
0: Tercera invocación. Ven, oh Espíritu de consejo, haznos dóciles a tus inspiraciones y guíanos por el camino de la salvación. Padre, en el nombre de Jesús,
1: envía tu Espíritu y renueva la faz de la tierra.
0: Padre, en el nombre de Jesús,
1: envía tu Espíritu y renueva la faz de la tierra.
0: Padre, en el nombre de Jesús,
1: envía tu Espíritu y renueva la faz de la tierra.
0: Padre, en el nombre de Jesús,
1: envía tu Espíritu y renueva la faz de la tierra.
0: Padre, en el nombre de Jesús,
1: envía tu Espíritu y renueva la faz de la tierra.
0: Padre, en el nombre de Jesús,
1: envía tu Espíritu y renueva la faz de la tierra.
0: Padre, en el nombre de Jesús,
1: envía tu Espíritu y renueva la faz de la tierra.
0: Oh María, que por obra del Espíritu Santo concebiste al Salvador,
1: ruega por nosotros.
0: Cuarta invocación. Ven, oh Espíritu de fortaleza, y danos fuerza, constancia y victoria en la batalla contra nuestros enemigos espirituales. Padre, en el nombre de Jesús,
1: envía tu Espíritu y renueva la faz de la tierra.
0: Padre, en el nombre de Jesús,
1: envía tu Espíritu y renueva la faz de la tierra.
0: Padre, en el nombre de Jesús,
2: envía tu Espíritu y renueva la faz de la tierra.
0: Padre, en el nombre de Jesús,
2: envía tu Espíritu y renueva la faz de la tierra.
0: Padre, en el nombre de Jesús,
2: envía tu Espíritu y renueva la faz de la tierra.
0: Padre, en el nombre de Jesús,
2: envía tu Espíritu y renueva la faz de la tierra.
0: Padre, en el nombre de Jesús,
2: envía tu Espíritu y renueva la faz de la tierra.
0: Oh María, que por obra del Espíritu Santo concebiste al Salvador,
2: ruega por nosotros.

0: Quinta invocación. Ven, oh Espíritu de conocimiento, sé el maestro de nuestras almas y ayúdanos a poner en práctica tus enseñanzas. Padre, en el nombre de Jesús,
1: envía tu Espíritu y renueva la faz de la tierra.
0: Padre, en el nombre de Jesús,
1: envía tu Espíritu y renueva la faz de la tierra.
0: Padre, en el nombre de Jesús,
1: envía tu Espíritu y renueva la faz de la tierra.
0: Padre, en el nombre de Jesús,
1: envía tu Espíritu y renueva la faz de la tierra.
0: Padre, en el nombre de Jesús,
1: envía tu Espíritu y renueva la faz de la tierra.
0: Padre, en el nombre de Jesús,
1: envía tu Espíritu y renueva la faz de la tierra.
0: Padre, en el nombre de Jesús,
1: envía tu Espíritu y renueva la faz de la tierra.
0: Oh María, que por obra del Espíritu Santo concebiste al Salvador,
1: ruega por nosotros.
0: Sexta invocación. Ven, oh Espíritu de piedad, ven a vivir en nuestros corazones para poseer y santificar todos nuestros afectos. Padre, en el nombre de Jesús,
1: envía tu Espíritu y renueva la faz de la tierra.
0: Padre, en el nombre de Jesús,
1: envía tu Espíritu y renueva la faz de la tierra.
0: Padre, en el nombre de Jesús,
1: envía tu Espíritu y renueva la faz de la tierra.
0: Padre, en el nombre de Jesús,
1: envía tu Espíritu y renueva la faz de la tierra.
0: Padre, en el nombre de Jesús,
1: envía tu Espíritu y renueva la faz de la tierra.
0: Padre, en el nombre de Jesús,
1: envía tu Espíritu y renueva la faz de la tierra.
0: Padre, en el nombre de Jesús,
1: envía tu Espíritu y renueva la faz de la tierra.
0: Oh María, que por obra del Espíritu Santo concebiste al Salvador,
1: ruega por nosotros.
0: Séptima invocación. Ven, oh Espíritu del temor de Dios, reina sobre nuestras voluntades y haznos siempre dispuestos a sufrir todo mal antes que al pecado. Padre, en el nombre de Jesús,
1: envía tu Espíritu y renueva la faz de la tierra.
0: Padre, en el nombre de Jesús,
1: envía tu Espíritu y renueva la faz de la tierra.
0: Padre, en el nombre de Jesús,
1: envía tu Espíritu y renueva la faz de la tierra.
0: Padre, en el nombre de Jesús,
1: envía tu Espíritu y renueva la faz de la tierra.
0: Padre, en el nombre de Jesús,
1: envía tu Espíritu y renueva la faz de la tierra.
0: Padre, en el nombre de Jesús,
1: envía tu Espíritu y renueva la faz de la tierra.
0: Padre, en el nombre de Jesús,
1: envía tu Espíritu y renueva la faz de la tierra.
0: Oh María, que por obra del Espíritu Santo concebiste al Salvador,
1: ruega por nosotros.

0: Oh Purísima Virgen María, por tu Inmaculada Concepción fuiste constituida por el Espíritu Santo, tabernáculo escogido de la divinidad.
1: Ruega por nosotros.
0: Que el Divino Paráclito venga pronto a renovar la faz de la tierra. Dios te salve María, llena eres de gracia, el Señor es contigo. Bendita tú eres entre todas las mujeres, y bendito es el fruto de tu vientre, Jesús.
1: Santa María, Madre de Dios, ruega por nosotros pecadores, ahora y en la hora de nuestra muerte. Amén.
0: Oh Purísima Virgen María, por el misterio de la Encarnación, fuiste constituida por el Espíritu Santo, verdadera Madre de Dios.
1: Ruega por nosotros.
0: Que el Divino Paráclito venga pronto a renovar la faz de la tierra. Dios te salve María, llena eres de gracia, el Señor es contigo. Bendita tú eres entre todas las mujeres, y bendito es el fruto de tu vientre, Jesús.
1: Santa María, Madre de Dios, ruega por nosotros pecadores, ahora y en la hora de nuestra muerte. Amén.
0: Oh Purísima Virgen María, perseverante en la oración con los apóstoles en el cenáculo, fuiste abundantemente inflamada por el Espíritu Santo.
1: Ruega por nosotros.
0: Que el Divino Paráclito venga pronto a renovar la faz de la tierra. Dios te salve María, llena eres de gracia, el Señor es contigo. Bendita tú eres entre todas las mujeres, y bendito es el fruto de tu vientre, Jesús.
1: Santa María, Madre de Dios, ruega por nosotros pecadores, ahora y en la hora de nuestra muerte. Amén.
0: Oremos. Envía tu Espíritu, Señor, y transfórmanos interiormente con tus dones. Crea en nosotros un corazón nuevo, para que podamos agradarte y conformarnos a tu voluntad. Te lo pedimos por Jesucristo nuestro Señor. Amén.

0: Querida familia de Radio María, le damos una afectuosa bienvenida a la programación de este nuevo día, jueves 13 de agosto. Nos encontramos en un momento muy especial de esta jornada que inicia, ya que estamos en un tiempo dedicada a la oración y al encuentro personal con el Señor. Hoy la Iglesia nos invita a recordar a San Ponciano y San Hipólito, dos mártires que nos enseña el valor de superar las diferencias para alcanzar la reconciliación y la unidad. A ellos nos encomendamos el día de hoy para que intercedan por nosotros ante Dios nuestro Señor. Que este espíritu de comunión nos guíe especialmente porque nos acercamos a la fiesta de la Asunción de la Virgen, que ella nos ayude a levantar la mirada hacia Dios para elevar junto a Radio María nuestro corazón al cielo. A continuación, los invitamos a seguir en sintonía para dar pase al programa Mi Encuentro Diario con el Espíritu Santo, conducido por el Padre Gustavo Jamuk. Que sea un tiempo de mucha bendición para todos ustedes.
1: Mi Encuentro Diario con el Espíritu Santo. Compartamos juntos un momento para subir al cenáculo y experimentar junto a la Virgen María un nuevo Pentecostés. Son unos minutos para recibir una nueva visita del Paráclito, que quiere ser tu defensor y fuente abundante de consuelo. Es el momento de permitir que el Espíritu de Amor renueve tu vida espiritual y te colme de sabiduría y amor hacia quienes te necesitan. Queridos amigos, reciban hoy y siempre la paz y la alegría de Jesús y de María. Hoy, 13 de agosto, pidamos al Espíritu Santo aprender a confrontar con amor con nuestros hermanos cuando sea necesario. Mateo 18:15. Si tu hermano peca, corrígelo a solas entre los dos. Si te hace caso, habrás salvado a tu hermano. Palabra del Señor. Es normal en las relaciones interpersonales, ya sea de la familia, de los amigos, de los compañeros de trabajo, de estudio, del vecindario, que hayan dificultades, cosas que a lo mejor decimos o hacemos que a alguno le molesta, o que tal vez nosotros nos sentimos molestos u ofendidos por algo, o quizá vemos que alguna actitud de tal o cual persona puede estar haciéndole daño a él, a ella, a su familia o a otras personas. ¿Qué hacer ante esta situación? Situaciones que se daban en el grupo apostólico, y eso que eran hombres que habían sido elegidos por el mismo Jesús. La primer pauta que tenemos es que Jesús no llama a personas perfectas. Ninguno de nosotros es perfecto. Somos como piedras que, puestas sobre una carreta, van como sacando chispas unas con otras. Pero a medida que la carreta va andando, se van acomodando. También en las relaciones interpersonales debemos aprender a convivir con las diferencias. Claro, nos encontramos en ocasiones con esas diferencias que son contrarias a las enseñanzas de Jesús, del Evangelio, que son dañinas de algún modo. Entonces se hace imprescindible poder orar con el corazón por esa persona y por esa situación. Sobre todo cuando, en lugar de ser algo ocasional, es algo repetitivo que se da. No nos han enseñado a todos desde niños a dialogar. Si nos hubieran enseñado la corrección con amor, con una pedagogía sabia, como vemos que tenía Jesús, nuestra Madre, la Virgen María Meyugorie, a través de sus mensajes, también nosotros nos animaríamos a poder confrontar, corregirnos mutuamente sin creernos mejor y ni hacerlo tampoco de malas maneras. El término confrontar significa poner de frente, pero confrontar no significa gritar, ofender, denigrar. Confrontar significa, desde el amor, presentar una realidad que no puede ser dicha en cualquier momento, sino que también en esto hay que pedirle al Espíritu Santo el don del discernimiento del momento oportuno. ¿Te das cuenta lo importante que es el Espíritu Santo entonces en las relaciones interpersonales? Y como los seres humanos somos criaturas sociales, entonces quiere decir que continuamente estamos necesitando que el Espíritu Santo nos enseñe a confrontar. Así como también cuando nosotros somos confrontados por alguien, cuando somos puestos delante de una realidad que nos están pidiendo que convirtamos, que cambiemos, debemos abrir el corazón para examinar serenamente si lo que nos están diciendo es verdad. El niño herido que está en nosotros, cuando somos corregidos o confrontados, tiende a refutar, tiende a molestarse, tiende a ofenderse, cuando el Espíritu Santo quiere hacer en nosotros todo lo contrario. Que lo que escuchamos lo guardemos en el corazón, pero no con resentimiento, sino en un corazón inundado del Espíritu Santo, a través de la oración, de la reflexión, del discernimiento. De aquí que los hermanos pueden enseñarnos mucho. También nosotros, cuando oramos, discernimos que lo que le vamos a decir no es porque nos molesta a nosotros simplemente, sino porque en realidad le hace también daño a la persona, lo haremos desde el amor. Si la persona no lo quiere aceptar, bueno, ella lo verá consigo misma y con Dios. Pero hemos cumplido el deber y no hemos pecado de omisión. Uno peca de omisión cuando no corrige a su hermano, como dice Jesús aquí en el Evangelio de Mateo 18:15, y dice, corrígelo a solas. ¿Cuántas veces en grupos, en lugares, hay personas que manifiestan un supuesto error de otro delante de los demás? De aquí que surgieron dos libros, uno Efatá, que significa ábrete, que es para sanar el diálogo, la comunicación, un libro que ha sido editado por la editorial Claretiana. Se deben abrir nuestros labios al Espíritu Santo para que nuestras palabras sean tan dulces como los silencios, pero también se deben abrir nuestros oídos para escuchar lo que nuestros hermanos quieran decirnos. Y el otro libro es El Poder Destructor de la Crítica, como muchas veces lo que no decimos a la persona, terminamos hablándolo con los demás. Esto es un acto de cobardía, pues deberíamos hablar con la persona que vemos que se está equivocando, pues al pecarlo con los demás, estamos pecando también nosotros. Por eso pidamos al Espíritu Santo que nos enseñe a comunicarnos de manera sana. Oremos. Espíritu de Dios, hoy te pido la gracia de aprender a comunicarme con los miembros de mi familia, con los compañeros de trabajo, de comunidad y con todas aquellas personas que he de encontrar a lo largo de la jornada, a lo largo de los meses de la vida. También te pido, Espíritu de Dios, que si noto que alguien se equivoca, me concedas el suficiente amor para no sentirme molesto y enojado con él. Que tampoco lo juzgue como quien se cree mejor o se piensa superior. También te pido que no dejes que me lave las manos, silencie mis labios y haga como que nada sucedió. Tú que mandas corregir al que peca, al que se equivoca, dame un corazón que ame a quien comete el pecado como tú le amas. Toca su corazón con mi oración por él o por ella, y con tu gracia dispón el momento del encuentro y el instante en que vaya a hablar con él. En ese momento pon tus palabras en mis labios para que no sea yo quien lo corrija, sino que seas tú, y que puedas hacerlo, que yo pueda hacerlo con tu mansedumbre, con la mansedumbre de Jesús, que con el amor pueda hacerle comprender que lo que le digo es para el bien suyo y de quienes le aman. Amén. Querido hermano, ¿cómo reaccionas cuando te corrigen? ¿Eres de escuchar, de reflexionar, o enseguida refutas diciéndole al otro cuáles son sus defectos? ¿Y eres de corregir desde el amor, confrontar desde el amor con el otro? Creo que hoy tenemos mucho para meditar. El Señor está contigo. Te bendice nuestro buen Dios, que es Padre, Hijo y Espíritu Santo. Amén. Hasta mañana, si Dios quiere.

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Querida audiencia de Radio María, los animamos a seguir en nuestra sintonía en esta madrugada del jueves 13 de agosto. Es una alegría continuar caminando juntos en este espacio de reflexión y crecimiento. Damos paso ahora a nuestra hora de charla de crecimiento personal con el programa Encuentro con Jesús, bajo la conducción de nuestra amiga psicóloga Erika Kisser, el cual está continuando con el estudio del libro Cómo hacer que pasen cosas buenas. Así que los invitamos a permanecer con nosotros y dejarse tocar por estas palabras que buscan fortalecer el espíritu en nuestro camino diario hacia Dios.

Tu amor por mí es más dulce que la miel. Amado Jesús, en esta mañana abro mi corazón para recibir ese amor que es más dulce que la miel, ese amor que llena todo vacío, que sana toda herida, que calma toda ansiedad. Te alabo y te bendigo, amado Jesús. Te doy gracias por tu presencia en mi vida. Gracias porque pude llegar a conocerte, a quererte, porque intento seguirte, aún con mis limitaciones, aún con mis debilidades. Pero aquí estoy, junto a todos mis hermanos de Radio María en esta mañana, clamando por tus misericordias que son nuevas cada día. Bendito y alabado seas, amado Jesús, por mí y por todos. Recibe todo el honor, la gloria, la alabanza y la adoración que todos deberíamos darte. Nos rendimos ante tu majestad, Señor, para adorarte, para glorificarte, para pedirte perdón y para amarte. Y para poder amarte, necesitamos recibir tu amor, para amarte con ese amor dulce, santo y perfecto. Ven, Jesús, ven a nuestros corazones en esta mañana. Haznos sentir tu dulce presencia, el poder de tu amor, tu misericordia, tu bondad, tu ternura. Sana nuestro corazón de toda herida, Señor. Límpialo de todo pecado. Cólmalo de gracia y bendición. Gracias, Señor, porque sabemos que tú respondes a cada plegaria, a cada oración. Danos tu bendición, cúbrenos con tu preciosísima sangre, aleja todo mal de nosotros. Bendice nuestro hogar, nuestra familia, nuestro país y todo nuestro mundo. Amén. Muy buenos días, queridos amigos, ¿cómo están todos? Como siempre, agradeciéndole a Dios este regalo de poder estar juntos, de poder compartir ese amor que tenemos hacia Jesús, esas ganas de ser cada vez como Él quiere que seamos, esa hermandad también que hay entre nosotros, ese poder hablar el lenguaje del Espíritu, que no siempre se puede hacer con todas las personas, y ese unirnos juntos en oración, suplicando la misericordia de Dios para todo nuestro mundo. Hoy vamos a continuar el estudio del libro de la doctora María Rojas Estapé, Cómo hacer que te pasen cosas buenas. Y el tema de hoy es muy importante. La doctora María Rojas nos va a hablar de el poder del perdón. Y vamos a enfocarlo no solamente de esas cosas grandes que a veces nos toca perdonar, sino de todo. De los pequeños desaires, de las pequeñas ingratitudes, de las pequeñas injusticias, y por supuesto de las heridas más grandes que todos hemos sufrido. Es importante que no caigamos en el victimismo de decir cómo a mí me pasó esto. No, nos pasan a todos. Todos tenemos desde que nacemos heridas, vacíos, errores de nuestros seres queridos, errores de personas ajenas. Y tenemos que aprender a ser flexibles, a ser comprensivos, a ir perdonando pronto para seguir caminando sin pesos. Yo sé que hay cosas que son muy difíciles de perdonar. Las personas que no tienen a Dios dirían que son imposibles de perdonar. Pero nosotros, los católicos, sabemos que para Dios no hay nada imposible y que con el amor de Dios todo se puede perdonar. ¿Por qué? Porque necesitamos perdonar. Si no, Dios no nos pediría. No pediría perdona como yo te perdono. Si fuera algo imposible de hacer, no nos lo pediría. Entonces, como San Agustín, tenemos que decirle, dame lo que me mandas y luego mándame lo que quieras. Entonces, vamos a empezar pidiéndole a Dios en esta mañana el don del perdón. Que Él nos enseñe a perdonar, nos ayude a perdonar las faltas pequeñitas, las faltas medianas y las faltas grandes, grandes, grandes. Vamos a entrar en nuestro corazón. Vamos a encontrar a Jesús y a decirle, amado Jesús, así como tú perdonaste a
todos. Aún en la cruz, dame la gracia de perdonar las pequeñas cosas y las grandes heridas, las personas que me han dañado consciente e inconscientemente, a las personas que me han pedido perdón y a las que no lo han hecho, y a las que ni siquiera son conscientes de que me han lastimado. Ayúdame a perdonar sobre todo esas heridas graves, esas heridas importantes que recibí desde que era pequeño. Sé que solo no puedo. Por eso te pido hoy tu Espíritu Santo. Solo con tu espíritu de amor voy a poder perdonar, voy a poder comprender, voy a poder acoger ese perdón que tú me quieres regalar. Ven Espíritu Santo, ven Espíritu de Dios. Concédeme en esta mañana el perdón perfecto, el perdón total, el perdón que sana, el amor que el perdón que solo tú puedes conceder. Ven Espíritu Santo, llena mi corazón de tu amor que perdona, de tu amor que comprende, de tu amor lleno de misericordia. Ven Espíritu Santo, entra a mi corazón, entra a mi mente, entra a todo mi ser. Concédeme esa gracia, te lo pido en el dulce nombre de Jesús y por la intercesión de nuestra Madre la Virgen María. Ven Espíritu de Dios, Espíritu de perdón, derrámate sobre cada corazón en este momento, en esta mañana, en este día de gracia. Ven Espíritu de Dios, ven Espíritu Santo.

Gracias, Señor. Gracias, Jesús, porque sabemos que ya con tu Espíritu podemos hacer aquello que humanamente es imposible. Podemos comprender, podemos tener misericordia y podemos perdonar. Vamos a ver cómo nos lo plantea la doctora Marian Rojas en su libro. Ella dice, el perdón es un acto de amor. Fíjense cómo comienza, ¿no? Si nosotros estamos en Dios, si nosotros amamos a Dios, el Señor nos pide que aprendamos a amar como Él nos ama. Entonces, el perdón es un acto de amor. Yo no puedo decir que amo a Dios y al prójimo si no perdono. O sea, desde allí ya sabemos que para poder decir que amamos a Dios, que somos buenos católicos, porque el católico es el que ama a Dios y al prójimo, el perdón es un acto de amor. Es una actitud de bondad ante los demás y ante la vida. Es una forma de entrega que eleva al ser humano. Dice la doctora, no ignoro la dificultad de perdonar determinadas conductas. No es lo mismo excusar tras ser herido de forma insignificante que hacerlo tras sufrir de forma importante y dañina. El desprecio, la agresión injustificada, la humillación, la traición, la infidelidad, la crítica constante pueden ser niveles de sufrimiento tales que resulte muy difícil superarlos. A ver, cuando nosotros hablamos de perdonar, obviamente sabemos que es todo un reto, que es todo un trabajo muy fuerte que nosotros tenemos que hacer porque humanamente, cuando nos lastiman, la reacción natural es sentirnos heridos, replegarnos, sentirnos ofendidos, sentirnos humillados y muchas veces no solo replegarnos, alejarnos, sino querer devolver la ofensa, la herida. Esto es parte de la naturaleza humana. Por eso es que es todo un trabajo y todo un esfuerzo muy grande que solos no podemos hacer cuando uno quiere perdonar. La doctora Marian Rojas nos cuenta, ella estuvo mucho tiempo en Camboya, en un refugio de niñas que habían sido recogidas, rescatadas de abusos. Y ella nos cuenta lo siguiente. En Camboya, escuché las historias más terribles de mi vida. Y siempre terminaba con lágrimas en los ojos. Quería ayudar a aquellas niñas prostituidas que habían padecido cruelmente, pero no sabía cómo encontrar una salida a su sufrimiento. Un día conocí a una de ellas, a May. Ella me dio una solución. May tenía 13 años y llevaba pocos meses en el centro. Tras una breve conversación, le pregunté si era feliz. Me contestó mirándome fijamente. Ahora sí. Y quiero ser periodista para escribir cuentos para niños. Los cuentos tienen que tratar de cómo los padres quieren y cuidan a sus hijos y no los venden para la prostitución. May había tocado el tema de la prostitución sin miedo. Tras unos segundos de silencio, pregunté, ¿a ti te vendieron? Sí, mi abuela. Y continuó, no tengo padres. Yo vivía con mi abuela. Hace un año me llevó a la casa de un empresario extranjero mayor. Éramos muchas chicas en la casa. Él me hizo cosas horribles que yo no sabía que existían. La abracé para intentar consolarla, pero ella no traslucía dolor, parecía recordarlo desde la distancia. Prosiguió. Eso se repitió varios días, hasta que me di cuenta de que no podía aguantar más. Decidí escaparme, y una noche salté la verja y me fui. No sabía dónde ir. Recordé que hacía tiempo había conocido a un misionero que nos traía arroz al barrio cuando no teníamos comida. Era un hombre bueno, era un misionero cristiano. Él me habló de Dios y de cómo murió en la cruz.
Yo no había sido educada en ninguna religión, pero me interesó su historia y pregunté, ¿y cómo Jesús lo superó? Él me sonrió y me dijo, los perdonó. Comencé a acudir por las mañanas a la pequeña capilla cercana y hablaba con ese misionero que me mostró a ese hombre puesto en una cruz de madera. Empecé a hablarle y le pedía que me ayudara a perdonar para librarme de la angustia y de la rabia. Un día, después de un tiempo, me di cuenta de que ya no sentía odio ni enojo. He perdonado al extranjero. Desde ese día, mi vida ha cambiado. Dice la doctora, ante esa declaración, yo empecé a vislumbrar emocionada una solución posible a tanto dolor. May continuó, es fundamental superar el dolor tan inmenso a través del perdón. No existe otra manera para alcanzar la paz. Yo lo intento con mis hermanas del centro. Las quiero, las escucho. Soy muy afortunada, soy muy feliz. Hablé con May largo y tendido. Me resultaba impresionante cómo el poder del perdón había sanado sus heridas más profundas. A lo largo de las semanas siguientes, intenté seguir el modelo del perdón que ella me había mostrado. Esto me marcó profundamente. Estudié todo lo que encontraba sobre la capacidad de perdonar y entendí que comprender es aliviar. Esto significa que cuando comprendes o entiendes las razones que impulsan a alguien a herirte, su biografía, su forma de ser, su envidia, sus conflictos internos, consigues aliviar tu sufrimiento. En el caso de May, en cuanto a su abuela, que la había vendido, ella decía, mi abuela, ante la desesperación de no tener nada, buscó una solución fácil, sin maldad, para que mis hermanas tuvieran que comer. La mayor parte de la gente que nos hiere tiene sus razones. A veces ni ellos mismos las conocen, pero si las buscas, si indagas, puedes sorprenderte el consuelo que recibes. A ver, la doctora nos cuenta esta historia donde, fíjense qué difícil perdonar que una abuela venda a una niña para que se prostituya. Sin embargo, ella lo logró. Eso significa, y ella lo logró porque un monje, un misionero, le habló de Jesús y ella, orando, pidiéndole a Jesús que la ayude, Jesús la ayudó. No podemos olvidarnos de ese punto tan importante. Sin embargo, la doctora Marián habla de un tema importantísimo, que es tratar de comprender por qué las personas que nos lastiman lo hacen. Yo quiero tocar este punto porque sí creo que es fundamental y es así como yo trabajo con muchas de las personas que atiendo, tratando, es más, les doy la tarea, ¿no? Le digo para la próxima sesión, averigua todo lo que puedas sobre la historia de esta persona. A veces hay que indagar, porque a veces uno o nunca ha preguntado o no se ha enterado, pero como sea, siempre hay alguien que nos puede contar algo. ¿Por qué? Porque una de las cosas que ayudan al perdón es la empatía. Aunque al comienzo es difícil, pero es muy liberador poder mirar al otro y tratar de encontrar los motivos que lo llevaron a actuar mal. Ojo, no es justificar lo que hicieron, es solo buscar una mirada que nos ayude a comprender para que podamos acercarnos un poquito a la compasión que Dios nos pide, a la misericordia que Dios nos pide. Y como les digo, ¿no? El objetivo no es minimizar lo malo es malo, lo que nos hicieron está mal, por supuesto, sino entender las circunstancias de esa persona para ayudar a desarmar nuestro resentimiento. La autora Marian Rojas nos dice algo muy importante, de que voy a directamente a leerles lo que ella nos dice. El sufrimiento en la vida puede ser realmente doloroso, razón por la cual hay que luchar para superar
ese daño. Cuando uno se queda anclado en el odio, cuando uno no es capaz de sanar las ofensas o humillaciones recibidas, puede convertirse en una persona resentida, amargada y neurótica. Para evitar esas consecuencias negativas, incluso en los casos en quien provocó el daño no tiene justificación posible, a uno le conviene perdonar. Al perdonar el drama y el trauma que a unos aplasta y destruye, a otros los fortalece y regenera, dotándolos de mayor capacidad de amor. Fíjense qué fuerte es esto, ¿no? Mientras que uno no perdona, se daña, ya sabemos ahora físicamente también, emocional y por supuesto espiritualmente, cuando uno perdona se libera y crece en su capacidad de amar. Dice la doctora, el ingrediente más tóxico para la salud mental y emocional es el resentimiento. Resentimiento, la repetición de un sentimiento de forma recurrente y perjudicial. Todas las religiones tienen en el perdón uno de sus ejes básicos. Ya sabemos, es verdad, no solo los católicos, todas las religiones hablan de que es importante y necesario perdonar. Y ya sabemos que eso no significa decir que lo que la persona hizo fue aceptable. No, para nada. En ocasiones el acto es tan malo, tan fuerte, que no hay forma de descifrar la conducta del otro para que ello nos produzca un alivio. Pese a todo, aún en estos casos, el perdón es necesario. ¿Por qué? Porque el dolor y el resentimiento que esto nos genera no merece estar en nuestro corazón. No merece convertirnos en alguien amargado por no ser capaz de soltarlo. Porque realmente perdonar alivia el dolor, evita el resentimiento. Entonces, es tan importante perdonar que ni siquiera podemos esperar que la otra persona, el ofensor, se arrepienta y pida perdón. No, la capacidad de perdonar es exclusiva de cada uno. No depende del arrepentimiento del que provocó la ofensa. Hay personas que dicen, pero ¿cómo voy a perdonar si ni siquiera se arrepiente, si ni siquiera me pide perdón? Ese es su problema. Nuestro problema es eso que tenemos en el corazón y que tenemos que sacarnos de encima. Vamos a pedirle al Señor, yo les voy a dar unas técnicas que usamos nosotros los terapeutas para ayudar en este proceso del perdón. Si no lo necesitamos, tenemos que aprenderlas igual porque siempre van a haber personas que nos van a contar algo que les hicieron, una herida que sufrieron. Y como siempre les digo, el católico no escucha y dice, sí, pues, qué barbaridad, bien hecho, haz lo mismo, ¿no? El católico escucha, comprende, acoge, es empático con los sentimientos de la persona, pero poco a poco la va llevando hacia el perdón. Entonces, para nosotros poder hacer eso, tenemos que tener un corazón lleno de misericordia. Vamos a pedirle al Señor que nos regale este don, esta gracia de ser siempre compasivos y misericordiosos como Él es compasivo. Como Él es misericordioso. Vamos a pedirle al Señor que nos dé este regalo. Amado Jesús, sé que a veces soy muy duro, muy crítico, que juzgo mucho a las personas, que me cuesta comprender y ser compasivo y comprensivo. En esta mañana te pido, regálame, concédeme el don de la misericordia, de la compasión. Dame un corazón bueno, un corazón que entienda, un corazón que se ponga en el lugar y tenga misericordia de las debilidades de las personas, que no juzgue, que no condene, que no critique, que no sea implacable. Dame un corazón bueno, Señor. Enséñame a amar como tú amas, a mirar a las personas como tú las miras, a comprender como tú comprendes, a perdonar como tú me has perdonado y como tú perdonas siempre. Gracias, Señor.

Seguimos en nuestro programa Encuentro con Jesús. Soy Erika Kisser y estamos estudiando el libro de la doctora Marian Rojas Estapé, Cómo hacer que te pasen cosas buenas. Y hoy, en este capítulo, la doctora Marian Rojas nos habla del perdón y de la compasión. Desde toda una psiquiatra nos dice, la compasión significa sufrir juntos, padecer juntos. No solo entiendes el dolor que atraviesa la persona, sino que conectas con su sufrimiento, intentando emplear todas tus herramientas para ayudarle a salir adelante. Trabajar la compasión desde el corazón tiene efectos maravillosos en la mente, en el cuerpo y en la relación con los demás. Es una manera de liberarse del resentimiento y del odio, aportando paz y equilibrio. Obviamente, la capacidad de empatizar es distinta en cada persona, pero puede trabajarse. Bien, eso es lo que vamos a trabajar ahora nosotros, ¿no? Porque cuando nosotros podemos entender un poco, ponernos en el lugar de la persona que actuó mal, todo cambia. Los sentimientos en nuestro corazón cambian. Es poder mirar al otro y tratar de encontrar los motivos que lo llevaron a actuar mal de esa manera, ¿no? Como ya sabemos, no es justificar, es solo buscar comprender para que esa comprensión nos ayude a la compasión, porque eso es lo que Dios nos pide. Entonces, el primer paso es primero mirarme yo y recordar que yo también he actuado mal muchísimas veces. He sido injusto, incorrecto, agresivo, todas las fallas posibles, porque todos tenemos de todo, todos tenemos el germen de los siete pecados capitales y de todos los demás. Entonces, inevitablemente nos hemos equivocado. Entonces, con sinceridad, yo puedo reconocer que me he equivocado mucho, que soy muy imperfecto, que tengo muchos defectos y que he lastimado a otras personas y que le he fallado a Dios. Entonces, llenarme de esa humildad de decir, yo me olvido de los demás, yo, Señor, he mentido, he caído en la gula, en la lujuria, en la envidia, en todos los pecados, porque todos hemos pecado de todo. Yo soy egoísta, yo a veces reacciono mal, digo cosas que no debo, juzgo, critico, todo lo habido y por haber lo he hecho yo porque soy un ser humano, me equivoco mucho y si tengo heridas, peor. Si nosotros nos ponemos a pensar en qué pecados caemos más, siempre tiene que ver con una herida, con una carencia, con una experiencia negativa, con un vacío que queremos llenar, con una necesidad de autoestima, de valoración. Siempre, siempre hay mucha relación entre la herida y el pecado. Entonces, nosotros tenemos que pedir también que Dios sane nuestras heridas para cerrar esas puertas a nuestras malas pasiones y a que el enemigo utilice esas heridas para hacernos caer en el mal. Entonces, cuando uno con humildad reconoce su propia imperfección, ya no tenemos esa autoridad moral, no nos sentimos moralmente superiores a la persona que nos ofendió. Y nos podemos dar cuenta que así como él, yo también soy un ser humano caído que necesita perdón. Yo necesito perdón, yo me equivoco, el otro también se equivoca y necesita perdón. El siguiente paso es tratar de mirar un poquito en la historia de esa persona. ¿Cómo fue su vida? Su crianza. ¿Qué heridas tuvo en su infancia? ¿En qué medio ambiente creció? Más adelante, ¿qué influencias tuvo? ¿Tuvo a Dios en su vida? ¿O tiene muchos vacíos espirituales? Lo que tenemos que entender es que las personas heridas hieren a otros. Que a veces sus circunstancias los marcaron tan profundamente que no pueden hacer sentir de otra manera, si es que en adelante no pasa algo en sus vidas que los cambie.
Tenemos que entender que sus debilidades personales, que muchas veces inconscientes o no trabajadas, los llevan a actuar así. Que a veces los marcaron tanto desde niños, su crianza o sus carencias, o su ambiente, o las experiencias dolorosas de su vida, o las influencias que tuvo, ya todo eso fueron creando un ego, una personalidad inmadura, que hace que obviamente no puedan responder como una persona cabal, adulta, sana, sana sobre todo. Para poder lograr eso, los terapeutas tenemos una técnica que sirve mucho para esto. Se trata de escribir una carta o de poner frente a nosotros a la persona y escuchar. O sea, si escribimos la carta, la escribimos como si esta persona la escribiera, o de escuchar lo que él nos diría, explicándonos desde cómo él lo ve, tal vez desde esta mirada arrepentida, desde este dolor del corazón, explicando por qué actuó así. ¿Qué nos diría esta persona si Dios la iluminara en ese momento y fuera consciente? ¿Qué nos explicaría? Nos hablaría de su historia, de su dolor, de sus traumas, de su incapacidad, de su debilidad ante la tentación, de sus heridas. ¿Qué nos diría esa persona? Esto nos ayuda a ponernos en el lugar del otro y ayuda a que nuestra mente pueda entender, procesar mejor la situación desde la mirada de la otra persona. Nada de esto justifica la ofensa, pero ayuda a entenderla y a bajar el resentimiento, el rencor. Esa empatía nos ayuda luego a tener misericordia, porque lo que vamos a encontrar siempre es de que esa persona que actuó mal está herida. Y nos va a dar pena, porque nos va a hacer pensar que si esa persona hubiera tenido otra familia, otra crianza, otro medio ambiente, hubiera encontrado a Dios en su vida, seguramente no sería así. No necesitaría cometer estos errores. Y eso nos va a poner en una situación incluso privilegiada, porque nosotros tenemos a Dios. Y Dios ha ido sanando nuestras heridas, nos ha ido llenando de su amor. Esa persona probablemente no. Por ejemplo, ante una traición, es decir, ante un engaño, una deslealtad, tenemos que mirar el vacío y la debilidad que llevó a esa persona a buscar un escape, un beneficio propio. Podemos analizar qué carencia interna tiene, podemos entender su inmadurez, su miedo a la soledad, al fracaso, a la escasez, a eso que lo dominaba en ese momento y no pudo contra eso. Mirarlo más bien como una persona esclava de sus propias demandas, de sus debilidades carnales, de sus heridas del pasado, de sus traumas, de sus miedos. Entender que su moral estaba rota por ese vacío de Dios, por ese vacío espiritual. Y claro, esto nos tiene que llevar a pensar, no me traicionó porque yo no valga, no tiene nada que ver conmigo, sino porque su incapacidad de ser fiel, porque su egoísmo ganaron la batalla en su interior, porque su debilidad moral y espiritual no le permitieron resistir la tentación. También, por ejemplo, cuando recibimos críticas injustas, una calumnia, una humillación, un juicio falso, estas críticas destructivas generalmente provienen de las propias frustraciones de la persona, de su necesidad de ser validada. Entonces, ahí tenemos que preguntarnos,
en qué área de su vida esta persona está frustrada o qué inseguridad le produce ver nuestra vida, nuestros logros, nuestra conducta. Y entonces vamos a encontrar que esa amargura en su corazón, esa inseguridad y esa envidia es digna de lástima porque es un síntoma de su dolor. Pero está mal enfocado porque en lugar de impulsarlo lo está envenenando. Y claro, habla de lo que tiene en el corazón. Entonces, ¿qué tenemos que pensar sobre nosotros? Que esta crítica destructiva no habla de nuestro valor, habla de su insatisfacción, del dolor que esa persona tiene por dentro. Otro tipo de ofensa frecuente que podemos sufrir es por el trato desconsiderado, el trato agresivo, el trato abusivo de alguien. Cuando alguien utiliza nuestra vulnerabilidad en su beneficio y no mide las consecuencias de sus palabras o sus acciones, tenemos que entender que se trata de una personalidad perturbada, desequilibrada. Es una falta de autocontrol, una falta de límites, una falta de conciencia. Y estos problemas generalmente vienen desde la infancia, de una crianza, de una estructura familiar disfuncional, de un entorno que alimenta, que propicia esta falta de empatía, de responsabilidad. Entonces, ahí tenemos que verlo como alguien muy inmaduro, enfermo emocionalmente y por supuesto espiritualmente ciego, ¿no? Porque no mide las consecuencias de sus actos, ni las que causan en las personas, ni las consecuencias para su alma, las consecuencias eternas que traen sus acciones malas. Entonces ahí uno tiene que entender que su falta de integridad, su egoísmo lo cegaron, pero que nosotros seguimos siendo sanos, o sea, seguimos siendo inviolables en nuestra alma, pero que tenemos que cuidarnos y protegernos mientras vamos sanando nuestro corazón. Otro punto, bueno, vamos primero a hacer la práctica de esto que hemos conversado. Vamos a cerrar los ojos. Vamos a pedirle a Jesús, porque solos no podemos, que venga Él a perdonar en nosotros. Vamos a ver a Jesús y vamos a traer a esa persona que necesitamos perdonar. Y vamos a ver cómo Jesús la abraza. Jesús la mira con compasión. Porque Jesús rechaza la ofensa, pero ama a la persona. Vamos a pedirle a Jesús que nos ayude a encontrar esa debilidad, esa herida, esa carencia que llevó a esta persona a cometer esos errores. Vamos a mirar su vacío, los dolores de su infancia, sus carencias, sus experiencias dolorosas, su falta de formación, las influencias negativas, sus heridas en la vida, sus inseguridades, sus necesidades, su dolor, su rabia, su egoísmo, su inmadurez. Vamos a entender que esta persona es víctima de todo lo que vivió y que no tuvo la ayuda necesaria para cambiar, la presencia de Dios para sanar. Jesús lo mira con mucha compasión y nos pide que tengamos también nosotros esa compasión.
Gracias, Jesús, porque puedo ver lo profundo de ese ser humano. Porque puedo sentir esa misericordia, porque no pudo hacer otra cosa. Y ahora Jesús me pide que ore por esa persona, que levante mis manos y la extienda hacia ella, que esa persona donde esté va a recibir los efectos de mi oración, unida a la oración de Jesús. Amado Jesús, yo te pido perdón en nombre de esta persona. Te pido que toques su corazón, que sanes todas esas heridas que aún lo lastiman y lo llevan a actuar mal. Tócalo profundamente. Sana desde la raíz sus heridas, sus traumas, sus debilidades. Gracias, Señor, porque estás sanando, estás tocando, estás haciendo que tu amor, a través de mis manos, a través de mi oración, llegue a esa persona. Gracias, Señor.

Bien, vamos a terminar con este último tema que quiero tocar, que es cuando los pensamientos y el recuerdo de la ofensa vuelven. Perdonar no es olvidar. No porque yo perdono me va a dar amnesia. Es natural que a veces vengan los recuerdos. Sin embargo, yo tengo que poner de mi parte para no alimentarlos. Por cualquier motivo, por cualquier palabra, por cualquier imagen que yo vea, naturalmente, por asociación, puede venir el recuerdo. Pero ahí es donde yo tengo que actuar. Entonces, voy a darles tres técnicas para que podemos aplicar cada vez que el recuerdo o la ofensa regrese a nuestra mente. La primera es muy sencilla. Cuando el pensamiento aparece, decir basta. En voz alta o mentalmente, pero de manera firme. Basta. Porque yo ya sé que eso me hace daño, sé que me va a meter en un bucle otra vez de resentimiento, de dolor. ¿Para qué? ¿Para qué? Eso ya está trabajado, ya está perdonado. Mi mente a veces, vagabunda, puede llegar a ese recuerdo, pero ahí yo digo, basta, con firmeza. E inmediatamente pienso en otra cosa y me pongo a hacer otra cosa. Así es como tenemos que educar a nuestra mente. Además, por ejemplo, ¿no? Si alguien me ofendió y yo recuerdo eso, en ese momento digo, basta, esto ya pasó y está a los pies del Señor, o está envuelto en la gracia de Dios. Y me pongo a realizar una tarea que requiera mi total atención. O puedo cambiar ese recuerdo por otro recuerdo que me llene de amor, de alegría, de gratitud. Y así yo dirijo mi mente donde yo quiero. Una segunda técnica es ubicarme en el presente. Es decir, no lucho contra el pensamiento ni me pongo a discutir con él. En lugar de eso digo, o sea, lo pongo en el pasado. Es decir, lo nombro como un hecho que ya no tiene ningún poder en mi vida actual. Por ejemplo, no puedo decir, recuerdo eso y digo, ok, eso me dolió mucho en el pasado, pero ahora está sanado, perdonado y en las manos de Dios. Y ya, con eso le puse el sello de saldado. Finalmente, hay una tercera técnica que se llama la caja a los pies de la cruz. Es decir, me imagino que tengo una cajita o un cofre que lo voy a poner a los pies de la cruz de Jesús. Y cuando el recuerdo o el pensamiento intrusivo aparezca, veo que lo tomo y lo pongo dentro de la caja. La cierro y lo pongo a los pies de la cruz. Y le digo, Señor, este recuerdo ya no me pertenece, te lo entregué en mi oración de perdón, lo vuelvo a dejar a los pies de tu cruz. Son cosas que son técnicas que nosotros podemos trabajar, la que más fácil nos sea, la que nos ayude más, para no estar volviendo y volviendo, porque cada vez que uno piensa de nuevo, está alimentando el pensamiento, está fortaleciendo esa conexión neuronal que hace que el recuerdo pueda venir fácilmente, ¿no? Recuerden que nosotros aprendemos por repetición. Si quiero aprenderme un número, ¿qué hago? Lo repito muchas veces para que se grabe en mi memoria. Lo mismo pasa con los pensamientos y los recuerdos. Si los repito y los repito y los repito, es más difícil olvidarlos. Entonces, para olvidar más pronto, simplemente no vuelvo a ellos, no los alimento. Bien, ahora sí, vamos a abrir nuestros teléfonos, vamos a conversar sobre esto que hemos tratado el día de hoy, sobre todo es muy bonito cuando ustedes nos cuentan alguna cosa que han podido perdonar, cómo lo han hecho para ayudar a los demás, o si todavía tienen alguna dificultad para poder conversar juntos sobre cómo poder hacerlo, lo que ustedes quieran. Ya saben que estamos en familia y simplemente abrimos nuestro corazón porque de esa manera el hablar, ojo con esto, el hablar desgasta el afecto. Cuando uno puede hablar de algo que lo lastimó con una persona, por supuesto, o sea, acá en el programa perfecto, pero cuando uno quiere hablar de eso, por favor, buscar una persona espiritualmente crecida, buscar una persona madura. No vamos a hablar con una persona que está llena de odio para que nos lo alimente. Entonces, mucho cuidado con las personas que escogemos
para confidentes. Mientras tanto, los dejo con una pausa musical y volvemos con sus llamadas.

El amor de Dios es más fuerte que todo dolor. El amor de Dios sana todas las heridas. El amor de Dios nos da esta fuerza para perdonar. Si todavía estamos luchando con esto, no hay nada más fuerte que la Eucaristía para sanar esas heridas, para encomendarnos, para encomendar a nuestros seres queridos, el rosario para pedirle a la Virgencita que nos dé su corazón, que nos enseñe a perdonar como ella perdonó a todas las personas que lastimaron, sobre todo a su hijo, que no hay dolor más grande. Entonces, con todo ese amor, con toda esa fuerza de lo alto, con toda esa gracia que Dios derrama con nosotros, vamos a seguir caminando, confiados, seguros, descansando en los brazos del Señor, sabiendo que si el Señor ha permitido que nosotros escuchemos esto es porque nos quiere regalar esa gracia del perdón total, esa sanación de nuestras heridas y sobre todo el disfrutar, el descansar en su amor. Un abrazo muy grande, todo mi cariño para cada uno de ustedes y, si Dios lo permite, hasta el próximo domingo.

0: estoy dispuesto a perdonar.
1: 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Antes de despedir este espacio, queremos fortalecer nuestro espíritu con la frase del día: donde hay unidad, siempre hay victoria. 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

Queridos amigos de Radio María, los saluda el Padre John Cuadros, muy contento de estar con ustedes una vez más en este su programa Vivir la Fe en Primera Persona. Estamos en la edición número 348 de nuestro programa y estamos tocando el tema sujeto del sacramento de la penitencia. Es un tema bastante amplio que nos tomará varias semanas. Habíamos visto, por ejemplo, en nuestro encuentro anterior, hablando del sujeto en general, que es quien puede recibir el sacramento de la penitencia, el hombre viador, o sea, el hombre que está todavía en camino, que haya cometido algún pecado mortal o venial después del bautismo y que esté debidamente arrepentido. Y evidentemente es importante, y por eso iniciamos la semana pasada con una pequeña clasificación de las principales clases de penitentes, que luego vamos a ir viendo poco a poco, aunque desde la moral nos interesan algunos más que otros, pero vamos a ver poco a poco los diferentes tipos, por decirlo así, o clases de penitentes. Habíamos iniciado ya con el primer tipo o primera clase de penitentes, los ocasionarios. Con el nombre de ocasionarios, designamos a los pecadores que viven en un ambiente o circunstancia que constituyen para ellos ocasión continua o frecuente de pecado. Y habíamos compartido que hay distintas ocasiones, ¿no?, o tipos de ocasiones. La ocasión puede ser por razón del influjo, próxima o remota; por razón de la persona, puede ser absoluta o relativa; por razón de la duración, la ocasión puede ser continua o interrumpida; por razón de la causa, puede ser voluntaria o libre, o necesaria o involuntaria; y por razón del pecado a que empuja, puede ser grave o leve. Y nosotros queremos compartir, hablando de estos, digamos así, llamados pecadores ocasionarios, ¿no?, o sea, que dependen un poco de la ocasión, ¿cuáles son los principios fundamentales que debemos tener en cuenta? Vamos a exponerlos en forma teórica, pero también práctica, o sea, con algunos ejemplos, ¿no?, y aplicaciones concretas. En primer lugar, primer principio: por la naturaleza misma de las cosas, hay obligación grave de remover, en cuanto dependa de uno mismo, la ocasión próxima de pecado grave. Ese es el primer principio. Y la razón es clarísima. El que permanece a sabiendas y sin razón suficiente en una ocasión próxima o voluntaria de pecado grave, muestra bien a las claras que no tiene voluntad seria de evitar el pecado en el que caerá de hecho fácilmente. No es como si uno dijera: padre, vengo a confesarme porque, no sé, tomo mucho, ¿no?, siempre en la bodega de la esquina, me encuentro con mis amigos y tomo. Y de repente ya, muy arrepentido, y se le dice: mira, no vas a acercarte a la bodega, pero no lo hace, ¿no? Al final no lo hace. Él mismo de repente llama a sus amigos, o él mismo es el que los incita para que se vayan a tomar. Entonces, claro, si no pone de su parte, digamos, ¿cómo se le puede también ayudar? Esto constituye de suyo una grave ofensa a Dios, continua y permanente, de la que no se librará el pecador hasta que se decida eficazmente a romper con aquella ocasión de pecado. Los ejemplos y aplicaciones son innumerables, como veremos también en los siguientes principios, que en general son aplicaciones de este primer principio fundamental. Por la naturaleza misma de las cosas, hay obligación grave de remover, en cuanto dependa de uno mismo, la ocasión próxima de pecado grave. ¿Y qué dice el segundo principio fundamental? Ordinariamente, no puede ser absuelto el pecador que se encuentra en ocasión próxima voluntaria de pecado grave.
a no ser que se proponga seriamente romper con ella o rompa de hecho si ya lo prometió otras veces sin cumplirlo, ¿no? De hecho, claro, si recién está cayendo en ese pecado, es habituario en ese pecado, ¿no? Ya se le puede conceder, como se dice, el beneficio de la duda y aceptar su compromiso de superarlo. Pero si ya lo prometió otras veces y no lo cumplió, entonces primero tiene que cumplir lo que corresponde para luego ser absuelto. Inocencio XI condenó varias proposiciones laxistas que decían lo contrario. Aquí también la razón es evidente. Sin el propósito serio de romper con esa ocasión, el pecador no tiene suficiente arrepentimiento de sus pecados. Y sin él, la absolución sería inválida y sacrílega. Si ya lo prometió varias veces, tres, cuatro, cinco veces, y no lo cumplió, no puede ser absuelto de ordinario hasta que cumpla de hecho. ¿Por qué decimos de ordinario? Porque al final el sacerdote es el juez, él verá la circunstancia particular del penitente, ¿no? No todas las circunstancias son las mismas. Y él es el que verá, aunque ordinariamente, claro, quien ya tres o cuatro o más veces no ha cumplido, ¿no?, con su promesa de mejora, entonces probablemente no tenga el compromiso serio de hacerla, ¿no? Aplicaciones sobre este segundo principio, ¿no? Que ese segundo principio dice que ordinariamente no puede ser absuelto el pecador que se encuentra en ocasión próxima voluntaria de pecado grave, a no ser que se proponga seriamente romper con ella o rompa de hecho si ya lo prometió otras veces sin cumplirlo. Algunas aplicaciones. En primer lugar, en esta situación están los que viven en concubinato, en convivencia pública u oculta, los que se dedican a una profesión inmoral, los que leen o poseen libros impíos o inmorales y los leen frecuentemente, ¿no? Los que retienen estatuas, cuadros o fotografías obscenas, los comerciantes que usan habitualmente pesos o medidas falsas o falsifican las mercancías, porque claro, habitualmente lo hacen, ¿no? Los que mantienen relaciones amorosas inmorales, los que frecuentan la taberna en la que suelen emborracharse, o bailes y espectáculos donde suelen pecar, ¿no? Discoteca tras discoteca y persona tras persona. En segundo lugar, ordinariamente conviene diferirle la absolución hasta que rompa, de hecho, la ocasión, si se trata de una ocasión próxima y continua. Por ejemplo, como decíamos hace un momento, los convivientes, ¿no? Hasta que puedan arreglar esa situación. O se separan, o de repente maduran y se casan. Porque es de temer que no lo haga si se le absuelve con la sola promesa de hacerlo. Cabe, sin embargo, alguna excepción. Por ejemplo, si se trata de un caso urgente, por tener que comulgar enseguida, y llamaría la atención o causaría escándalo no hacerlo. Si se le es posible volver al mismo, si no le es posible, volver al mismo confesor, por ejemplo, ¿no? Pero en estos casos hay que advertirle al penitente que la absolución sería inválida y por parte suya incluso sacrílega, si ante Dios, que escudriña el fondo de los corazones, no tiene verdadero y sincero propósito de cortar, perdón, cuanto antes la ocasión. Y tercera aplicación, el confesor no se precipite en declarar como próxima una ocasión si no consta con certeza. En caso de duda, exhorte con insistencia, pero no obligue a abandonarla bajo pena de negar la absolución. Pero tenga cuidado igualmente de no perjudicar al penitente por exceso de blandura. Pídale luces a Dios y obre con verdadera prudencia sobrenatural.
Bien, queridos amigos, hemos llegado al final de nuestro primer bloque del programa de hoy. Quédese con nosotros para seguir compartiendo este tema tan interesante que nos reúne, sujeto del sacramento de la penitencia, segunda parte. Nos escuchamos en pocos instantes.

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Bien, queridos amigos de Radio María, estamos nuevamente con ustedes, ya en el segundo bloque de nuestro programa de hoy, Vivir la Fe en Primera Persona. La edición número 348 de nuestro programa, viendo hoy día el tema sujeto del sacramento de la penitencia, segunda parte. Estamos hablando de esta primera clase, por decirlo así, de sujetos de pecadores penitentes, no los ocasionarios. Y estamos viendo unos principios fundamentales. El primero indica que por la naturaleza misma de las cosas hay obligación grave de remover en cuanto dependa de uno mismo la ocasión próxima de pecado grave. El segundo principio, ordinariamente no puede ser absuelto el pecador que se encuentra en ocasión próxima voluntaria de pecado grave, a no ser que se proponga seriamente romper con ella o rompa de hecho, si ya lo prometió otras veces, sin cumplirlo. Y tercer principio, ordinariamente puede ser absuelto el que no puede romper con una ocasión próxima necesaria, con tal que prometa seriamente poner los medios para convertir la ocasión próxima en remota. La razón es porque el penitente está dispuesto a hacer lo que está en su mano para evitar el pecado, o sea, convertir la ocasión próxima en remota. Y no puede exigírsele que haga incluso lo que no depende de él, o sea, la desaparición de esa causa necesaria. Los principales medios para convertir la ocasión próxima en remota son, primero, mayor frecuencia de los sacramentos. Segundo, frecuente y devota oración pidiendo la ayuda de Dios. Tercero, renovación frecuente del propósito firme de nunca más pecar. Cuarto, evitar en lo posible el trato con la persona u objeto que constituye la ocasión de pecado. Y quinto, imponerse mortificaciones y castigos voluntarios ante el menor fallo, etc. Si usa con sincera voluntad esos remedios, sin duda le ayudará Dios, del que dice San Pablo que es fiel, y no permitirá que nadie sea tentado sobre sus fuerzas. Algunas aplicaciones en relación a este tercer principio. Ordinariamente no puede ser absuelto el que no rompe con una ocasión próxima necesaria, con tal que prometa seriamente poner los medios para convertir la ocasión próxima en remota. Primer principio. Primera aplicación, perdón. San Alfonso, citando a otros muchos autores, admite que se puede absolver al médico que sufre graves tentaciones o caídas en el ejercicio normal de su profesión si está dispuesto a emplear los remedios indicados y no puede fácilmente abandonar su profesión. De repente es el único médico en ese lugar o el único con esa especialidad, ¿no? Y lo mismo al que en su oficio, negocio o casa donde trabaja encuentra la ocasión de pecado, si no puede cambiar de negocio u oficio, y está dispuesto a usar los medios para convertir la ocasión próxima en remota. Porque puede suceder, ¿no?, que de repente el negocio, la casa donde uno trabaja o el oficio que uno realiza puede ser ocasión de pecado. Lo importante es, en la medida de lo posible, hacer que sea una ocasión remota, no próxima. Segunda aplicación. También puede absolverse en idénticas condiciones al joven que no pueda expulsar de su casa a la criada con la que suele pecar. Y con mayor razón si la ocasión de pecado le viene de algún miembro de su familia por la imposibilidad de abandonar la familia o de dejar en abandono a la persona, ¿no? Es lo mismo con la criada, quien ayuda en la casa, ¿no? Porque, o sea, dejarle, es verdad, o sea, yo debo intentar no pecar con esa persona, pero no por evitar yo el pecado, en vez de esforzarme, la voto, ¿no?
La despido. Pero si recae repetidas veces sin enmienda alguna o muy escasa, habría que tratarlo como reincidente en este caso, ¿no? Al pecador estamos hablando, y negarle o diferirle la absolución hasta que convierta de hecho en remota la ocasión próxima necesaria. Por ejemplo, dejando todo trato con la persona cómplice, ¿no? Todo tipo de trato, de vínculo, para que demuestre que realmente quiere cambiar. Tercera aplicación. Otro caso de ocasión próxima necesaria es el onanismo conyugal. Es evidente que los cónyuges no pueden separarse, a no ser en muy contadas y graves circunstancias, que no convienen, evidentemente, o que mejor dicho, no vienen al caso, ¿no? Y por otra parte, no puede absolverse al penitente que no esté debidamente dispuesto. Luego, no puede absolverse al cónyuge culpable sin que prometa seriamente poner los medios para no volver a reincidir. Porque está yendo en contra de la naturaleza humana, por supuesto. Cuarta aplicación. No se debe negar la absolución al penitente que se encuentra en ocasión remota de pecado grave o próxima de pecado leve. La razón es porque, siendo frecuentísimas esas ocasiones, es materialmente imposible evitarlas todas. Si tuviéramos obligación de evitar todos los peligros remotos de pecar gravemente o próximos de pecar levemente, sería menester salir de este mundo, como dice el apóstol San Pablo en 1 Corintios 5, 10, ¿no? Para no estar sujetos o corrompidos a las situaciones de este mundo. Bien, eso es lo que podemos decir en cuanto a los pecadores ocasionarios. Ahora queremos hablar de los pecadores habituados. ¿Cómo podríamos definirlo? Habituado o consuetudinario se llama al que con la repetición de los mismos pecados ha contraído la costumbre o vicio de cometerlos. Tantas veces lo ha hecho que ya se le ha vuelto habitual. La costumbre de pecar puede provenir de un excitante externo, por ejemplo, de una ocasión próxima. Y entonces, el habituado es al mismo tiempo ocasionario, ¿no? Porque no es algo ordinario, pero, o mejor dicho, eso para él lo dirán porque es habituado, pero se vuelve también ocasionario, ¿no? Pero esa costumbre de pecar también podría surgir, ¿no? Provenir de una tentación del diablo o una pasión desordenada. Y entonces es propiamente habituado o consuetudinario. ¿Y cuántos actos creemos que pueden ser necesarios para adquirir un vicio o mala costumbre? No puede determinarse matemáticamente eso, ¿no? Porque algunos a los pocos actos repetitivos ya se encaminaron por ahí, pero hay otros que no, que de repente caemos alguna vez en algo que luego reaccionamos y nos damos cuenta que no está bien, ¿no? Depende de la índole o temperamento del pecador, del tiempo más o menos largo y sobre todo de la naturaleza del pecado, si es interno, si es externo, etcétera, y además del modo de cometerlo. O sea, por ejemplo, con poca o mucha intensidad. Según San Alfonso, cinco veces al mes son suficientes para engendrar hábito si se trata de pecados externos. E incluso dice él, bastaría una o dos veces al mes por un año entero en materia de lujuria consumada. En los pecados internos, pensamientos,
deseos, ¿no? O externos de palabra, se requiere mayor número para engendrar hábitos. Y así se considera habituado el que peca con malos deseos o dice blasfemias 3 o 4 veces por semana. Tal vez solo para tener una referencia, ¿no? Porque algunos probablemente lo hacen mucho más, o alguno en vez de 3 o 4 lo hace solo 2, pero sí lo hace con mucha intención negativa, ¿no? ¿Y cómo podríamos dividir esta clase de penitentes, de pecadores, lo que solemos llamar habituados? Hay que distinguir entre los que han contraído un vicio por pecados cometidos con sangre fría o por pura fragilidad. Esta distinción es muy importante para juzgar del consuetudinario reincidente, como veremos en su lugar. Y no olvidemos que nosotros vamos procediendo poco a poco, ¿no? Para podernos empapar mejor de lo que significa cada una de las temáticas de nuestro programa. De hecho, ahora pasaremos a ver la división de los penitentes habituados. Hay que distinguir entre los que han contraído un vicio por pecados cometidos con sangre fría o por pura fragilidad, ¿no? De hecho, aquí vemos a los primeros, ¿no? Los que han pecado con sangre fría lo hacen con voluntad decidida y plena, sin previo empuje personal o muy ligero, hasta están fuertemente adheridos al objeto del pecado y no están dispuestos a renunciar a él. Tal ocurre, por ejemplo, en los torpes amores, en los odios prolongados, en el onanismo conyugal, en los robos o injusticias, en el incumplimiento de los preceptos de la iglesia o lo que Dios mismo nos va mandando. Entonces, todo eso también hace que nosotros, o algunos puedan ser considerados los habituados que pecan con sangre fría, ¿no? En segundo lugar están los que pecan por fragilidad. Lo hacen normalmente bajo el impulso de una pasión transeúnte, o sea, pasajera. De suerte que su voluntad es ordinariamente buena y contraria al pecado. Transcurrido el ardor de la pasión, aborrecen enseguida el pecado, se arrepienten fácilmente de haberlo cometido y quisieran verse libres de aquella tiránica esclavitud. Tales son, por ejemplo, la mayor de las veces, los pecados de la carne, la lujuria, la gula, la embriaguez. Y ahí nos toca también, por ejemplo, ver estos pecados de la ira, como las imprecaciones y maldiciones que también a veces pueden manifestarse, ¿no? Lo importante es que nosotros, al ir conociendo esto, también podamos, digamos así, servir mejor a la comunidad, ¿no? Porque podemos explicar lo que ya nosotros hemos ido conociendo. Muy bien. Y entonces, queremos redondear la idea antes de la pausa, solamente presentando así, a grosso modo, algunos principios fundamentales en este caso, ¿no? Que estamos hablando de los pecadores habituados. Primero, el habituado que se confiesa por primera vez de sus pecados puede y debe ser absuelto si está arrepentido.
entre ellos, ¿no? Aquellos que se proponen, por ejemplo, seriamente, no volver a cometer un pecado. La razón es porque la mala costumbre contraída no impide que el pecador esté realmente arrepentido de haberla contraído y esté dispuesto, digamos así, a romper ese temor, ese caparazón, por decirlo así, lo que a veces tenemos para que los demás no nos conozcan y no nos hagan sufrir, ¿no? Entonces, en muchas ocasiones, la mala costumbre de los penitentes, de los pecadores, no impide que estos se sientan realmente arrepentidos por todo lo que han hecho, ¿no? La mala costumbre no es pecado, sino inclinación al pecado. Por lo mismo, puede coexistir con el sincero propósito de desarraigarla. De lo contrario, o sea, si la mala costumbre fuera por sí misma señal de indisposición, un hábito, un habituado, o podría ser absuelto, no nunca más, lo que es evidentemente falso, ¿no? Porque sí se les puede absolver de acuerdo a las circunstancias particulares. Bien, queridos amigos, hemos llegado al final del segundo bloque de nuestro programa de hoy, así que hacemos una pausa y nos escuchamos en pocos instantes.

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Bien, queridos amigos de Radio María, estamos ya en el tercer bloque de nuestro programa de hoy, compartiendo nuestro tema, sujeto del sacramento de la penitencia, segunda parte. Estamos siempre contentos de compartir con ustedes nuestro programa, Vivir la Fe en Primera Persona, temas de moral católica. Estamos hablando sobre los sujetos del sacramento, hemos hablado de los ocasionarios, así llamados, un nombre no tan común, y estamos hablando ahora de los habituados, ¿no? De los habituados. Entonces, estábamos tratando de hacer una división entre los tipos de habituados, es decir, los que se han acostumbrado, por decirlo así, ¿no? A pecar. Por eso decimos habituados. Están los que pecan con sangre fría, lo hacen con voluntad decidida y plena, sin previo empuje pasional o muy ligero. Están fuertemente adheridos al objeto de pecado y no están dispuestos a renunciar a él. Tal ocurre de ordinario en los torpes amores, en los odios prolongados, en el onanismo conyugal, en los robos e injusticias, en el incumplimiento de los preceptos de la Iglesia. Están también los que pecan por fragilidad. Lo hacen bajo el impulso de una pasión transeúnte, de suerte que su voluntad es ordinariamente buena y contraria al pecado. Transcurrido el ardor de la pasión, aborrecen enseguida el pecado. Se arrepienten fácilmente de haberlo cometido y quisieran verse libres de aquella tiránica esclavitud. Tales son, la mayor parte de las veces, los pecados de la carne, como la lujuria, la gula, la embriaguez y también los pecados de la ira, las imprecaciones, las maldiciones, etc. Así como hicimos hablando de los pecadores habituarios, hablando de los, perdón, ocasionarios, hablando ahora de los habituados, vamos a tratar de compartir algunos principios fundamentales. Primero, el habituado que se confiesa por primera vez de sus pecados puede y debe ser absuelto si está arrepentido de ellos y se propone seriamente no volverlos a cometer. La razón es porque la mala costumbre contraída no impide que el pecador esté realmente arrepentido de haberla contraído y esté dispuesto a desembarazarse de ella empleando los medios oportunos. La mala costumbre no es pecado, sino inclinación al pecado, y por lo mismo puede coexistir con el sincero propósito de desarraigarla. De lo contrario, o sea, si la mala costumbre fuera por sí misma señal de indisposición, un habituado o podría ser absuelto, no podría ser absuelto jamás, ¿no? Lo que es evidentemente falso. Claro que se requiere en el habituado, como en todo penitente, que esté arrepentido de sus pecados y se proponga seriamente no volverlos a cometer. Inocencio XI condenó una proposición laxista que no exigía más que la simple declaración oral de arrepentimiento por parte del habituado, aun cuando no aparezca esperanza alguna de enmienda. Antes de continuar, porque la emoción a veces me gana, no olviden, hermanos, que en este tercer bloque estamos ya dispuestos a recibir sus llamadas o sus mensajes de WhatsApp, sus mensajes a través del Facebook, con preguntas, con inquietudes, con testimonios, comentarios, que nos ayuden a aterrizar, a profundizar, a clarificar algunos de estos puntos que estamos viendo el día de hoy, ¿no? En este tema sujeto del sacramento de la penitencia. Y mientras esperamos sus llamadas, un pasito más para seguir
compartiendo algo sobre esta temática. En la práctica, no se le puede negar la absolución al pecador consuetudinario que rehúsa confesarse más a menudo si está dispuesto a emplear otros medios eficaces para evitar la recaída en el pecado. Si no los hubiera para él, lo cual es difícil que conste con certeza, habría que negársela por rechazar un medio moralmente necesario para la enmienda y no muy difícil. En segundo lugar, otro principio, ¿no? El habituado que después de confesarse la primera vez ha recaído repetidas veces con el mismo pecado, ha de ser considerado como reincidente y juzgado según los principios que afectan a este último, o sea, al pecador reincidente. En orden a la recepción del sacramento de la penitencia, no es lo mismo habituado que reincidente. Habituado, como lo hemos dicho, es aquel que se confiesa por primera vez después de haber contraído un vicio en el que quizá ha estado sumergido durante varios años. Este puede y debe ser absuelto si está arrepentido, porque, como ya hemos dicho, la costumbre del pecado no es pecado, sino solo inclinación a él. Y puede coexistir con un sincero arrepentimiento y un verdadero propósito de enmienda. El reincidente, en cambio, es aquel que después de haberse confesado, vuelve a recaer repetidas veces en el mismo pecado sin ninguna o muy escasa enmienda. Las disposiciones de este son muy dudosas, el reincidente, ¿no? Y han de aplicársele los principios que vamos a establecer para esta clase de pecadores, que son justamente los que vamos a ver a continuación, ¿no? Los pecadores reincidentes. ¿Cómo podríamos definir a los reincidentes? En teología moral se entiende por reincidente el pecador habituado que ha confesado ya varias veces, por ejemplo, tres o cuatro, el mismo pecado por haber recaído en él sin ningún empeño de la enmienda o casi ninguno, porque puede suceder, ¿no? Que no le pone empeño a la enmienda. ¿Y cómo podríamos dividir a los pecadores reincidentes? Hay que distinguir entre el reincidente con sangre fría y el reincidente por mera fragilidad. Por ejemplo, en primer lugar, el reincidente con sangre fría no tiene en realidad verdadero deseo de renunciar al objeto de pecado al que se siente fuertemente adherido. Se nota que el pecador está en esta situación cuando se reúnen a la vez las tres condiciones siguientes. Primero, frecuentes recaídas después de varias confesiones en las que el confesor le indicó los medios para no recaer en el pecado y la obligación de emplearlos. Segundo, recaídas en el mismo pecado, no en otros de diversos géneros. Tercero, falta de todo empeño o esfuerzo para enmendarse, de suerte que la recaída produce casi del mismo modo, con la misma facilidad, enseguida o poco después de la confesión, por ejemplo, al día siguiente o a los 2 días, sin ningún esfuerzo para rechazar las tentaciones o emplear los medios sugeridos por el confesor. Entonces, eso es en cuanto al reincidente con sangre fría.
¿Y qué podemos decir del reincidente por mera fragilidad? Él rechaza sinceramente el pecado y quisiera verse libre de la odiosa esclavitud a que le somete, pero sin embargo reincide en él arrastrado por sus pasiones aliadas con una voluntad inconstante y débil. Y eso se nota en la práctica, por ejemplo, por la índole de pecados que comete, casi siempre de tipo pasional, lujuria, ira, impaciencia, etc. Equiparables a estos son los pecados cometidos por la gente ruda e ignorante, incapaz de percibir con claridad el verdadero alcance de sus pecados. Segundo, por la disminución de su frecuencia o de su número, lo que supone cierta lucha y esfuerzo contra el pecado. Tercero, por el empleo de los medios para evitarlo, al menos de algunos, aunque por la mayor vehemencia o frecuencia de las tentaciones haya recaído tantas veces como antes. Entonces, todo eso es lo que podemos por ahora, diríamos así, tener en cuenta, sobre todo en relación al reincidente por mera fragilidad. ¿Y qué principios podemos compartir hablando de este tipo de pecado, ¿no? De pecador, perdón, los reincidentes? ¿Cuáles son estos principios fundamentales? Los principales son los siguientes. Primero, al reincidente con sangre fría, ordinariamente no se le puede absolver a no ser que dé signos especiales de arrepentimiento. La razón es clarísima. Tales reincidentes, según el concepto que hemos dado de ellos, no están decididos en realidad a romper en serio con el pecado. Porque si lo estuvieran, hubieran empleado algunos de los medios que se les indicó para precaver las recaídas o al menos hubieran disminuido su frecuencia o su número. Si nada de esto se produjo, es señal manifiesta de que no quieren romper en serio con el pecado. Y en estas condiciones, la absolución sería inválida e incluso acrílega. Bien, queridos amigos, hemos llegado al final de nuestro programa de hoy. El tiempo siempre nos juega en contra, pero qué bueno que podamos seguir nosotros semana a semana con estas reflexiones de moral católica. Quédense ustedes siempre en programación de Radio María, agradeciendo a Dios y a nuestra Madre del Cielo porque nos permite tener este espacio para poder profundizar en nuestra fe. Que esta semana sea de mucha bendición para todos, especialmente para nuestra patria, y que María Santísima los proteja y acompañe siempre. Nos estamos comunicando y nos estamos viendo la próxima. Hasta luego, hermanos. Buenas tardes.

Querido oyente, agradecemos su fiel compañía y por supuesto la del Padre John Cuadro, quien nos ha hablado en esta hora de formación espiritual sobre la reconciliación. Confiamos en que las reflexiones compartidas sobre el sacramento de la penitencia sea una guía valiosa para fortalecer su vida en Cristo y su camino de santidad. Antes de despedir este espacio, queremos contarles nuestra frase del día: donde hay unidad, siempre, siempre hay victoria. Que este mensaje nos inspire a vivir en armonía y comunión con nuestros hermanos. Los invitamos a permanecer con nosotros y a que nos acompañen en nuestro próximo espacio de oración, que a las 3 de la mañana nos unimos para rezar juntos la coronilla a la Divina Misericordia. Será un momento propicio para abrir el corazón a la gracia del Señor en la quietud de esta madrugada. 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
1: Yo me siento feliz, contenta de estar retomando la radio porque me ha gustado siempre. Años venía escuchando y he aprendido mucho a través de sus cuentos, sus historias de los santos. Es lo que más me ha llenado. Años tengo para poder dar. Al Señor nos dijo: si recibiste gratis, dalo gratis. Eso es mi camino. Cuánto en mi vida he conocido a nuestra mamá María. Anoche casualmente he rezado su rosario cerca de la 1:00 a.m. Yo tengo mucho, mucho, mucho y la amo a mi madre. Ella

Día. Anoche casualmente he rezado su rosario cerca de la 1 de la mañana. Yo tengo mucho, mucho, mucho y la amo a mi madre. Ella es mi madre, no tengo papá, no tengo mamá. Mi esposo hace 2 años que ha fallecido recién, 24 de abril va a cumplir 2 años. Él también pertenecía, pero así es la vida. Adelante, porque nosotros somos testimonio de vida. Hacemos camino al caminar, dejamos huella. Y esas huellas que sigan adelante. Gracias, madre mía, por ahora tener, estoy contenta de tener a Radio María. Seguiré en adelante. Amén.

0: Que esta oración en especial llegue a todos los corazones que sufren y necesitan de la misericordia infinita de Dios. Recordemos las palabras de Jesús a Santa Faustina. Por medio de esta coronilla conseguirás todo lo que pidas si lo pides con confianza. Con fe y esperanza, comenzamos este rezo confiando plenamente en su divina misericordia. En el nombre del Padre, y del Hijo, y del Espíritu Santo.
1: Amén.
0: Padre nuestro que estás en el cielo, santificado sea tu nombre. Venga a nosotros tu reino. Hágase tu voluntad en la tierra como en el cielo.
2: Danos hoy nuestro pan de cada día. Perdona nuestras ofensas, como también nosotros perdonamos a los que nos ofenden. No nos dejes caer en la tentación y líbranos del mal. Amén.
0: Dios te salve, María. Llena eres de gracia, el Señor es contigo. Bendita tú eres entre todas las mujeres, y bendito es el fruto de tu vientre, Jesús.
2: Santa María, Madre de Dios, ruega por nosotros, pecadores, ahora y en la hora de nuestra muerte. Amén.
0: Creo en Dios Padre Todopoderoso, Creador del cielo y de la tierra. Creo en Jesucristo, su único Hijo, nuestro Señor, que fue concebido por obra y gracia del Espíritu Santo. Nació de Santa María Virgen. Padeció bajo el poder de Poncio Pilato. Fue crucificado, muerto y sepultado. Descendió a los infiernos. Al tercer día resucitó de entre los muertos. Subió a los cielos y está sentado a la derecha de Dios Padre Todopoderoso. Desde allí ha de venir a juzgar a vivos y muertos. Creo en el Espíritu Santo, la Santa Iglesia Católica, la comunión de los santos, el perdón de los pecados, la resurrección de la carne y la vida eterna. Amén. Padre eterno, te ofrezco el cuerpo, la sangre, el alma y la divinidad de tu amadísimo Hijo, nuestro Señor Jesucristo, como propiciación de nuestros pecados y los del mundo entero. Por su dolorosa pasión,
2: ten misericordia de nosotros y del mundo entero.
0: Por su dolorosa pasión,
2: ten misericordia de nosotros y del mundo entero.
0: Por su dolorosa pasión,
2: ten misericordia de nosotros y del mundo entero.
0: Por su dolorosa pasión,
2: ten misericordia de nosotros y del mundo entero.
0: Por su dolorosa pasión,
2: ten misericordia de nosotros y del mundo entero.
0: Por su dolorosa pasión,
2: ten misericordia de nosotros y del mundo entero.
0: Por su dolorosa pasión,
2: ten misericordia de nosotros y del mundo entero.
0: Por su dolorosa pasión,
2: ten misericordia de nosotros y del mundo entero.
0: Por su dolorosa pasión,
2: ten misericordia de nosotros y del mundo entero.
0: Por su dolorosa pasión,
2: ten misericordia de nosotros y del mundo entero.
0: Padre eterno, te ofrezco el cuerpo, la sangre, el alma y la divinidad de tu amadísimo Hijo, nuestro Señor Jesucristo, como propiciación de nuestros pecados y los del mundo entero. Por su dolorosa pasión,
2: ten misericordia de nosotros y del mundo entero.
0: Por su dolorosa pasión,
2: ten misericordia de nosotros y del mundo entero.
0: Por su dolorosa pasión,
2: ten misericordia de nosotros y del mundo entero.
0: Por su dolorosa pasión,
2: ten misericordia de nosotros y del mundo entero.
0: Por su dolorosa pasión,
2: ten misericordia de nosotros y del mundo entero.
0: Por su dolorosa pasión,
2: ten misericordia de nosotros y del mundo entero.
0: Por su dolorosa pasión,
2: ten misericordia de nosotros y del mundo entero.
0: Por su dolorosa pasión,
2: ten misericordia de nosotros y del mundo entero.
0: Por su dolorosa pasión,
2: ten misericordia de nosotros y del mundo entero.
0: Por su dolorosa pasión,
2: ten misericordia de nosotros y del mundo entero.
0: Padre eterno, te ofrezco el cuerpo, la sangre, el alma y la divinidad de tu amadísimo Hijo, nuestro Señor Jesucristo, como propiciación de nuestros pecados y los del mundo entero. Por su dolorosa pasión,
2: ten misericordia de nosotros y del mundo entero.
0: Por su dolorosa pasión,
2: ten misericordia de nosotros y del mundo entero.
0: Por su dolorosa pasión,
2: ten misericordia de nosotros y del mundo entero.
0: Por su dolorosa pasión,
2: ten misericordia de nosotros y del mundo entero.
0: Por su dolorosa pasión,
2: ten misericordia de nosotros y del mundo entero.
0: Por su dolorosa pasión,
2: ten misericordia de nosotros y del mundo entero.
0: Por su dolorosa pasión,
2: ten misericordia de nosotros y del mundo entero.
0: Por su dolorosa pasión,
2: ten misericordia de nosotros y del mundo entero.
0: Por su dolorosa pasión,
2: ten misericordia de nosotros y del mundo entero.
0: Por su dolorosa pasión,
2: ten misericordia de nosotros y del mundo entero.

0: Padre eterno, te ofrezco el cuerpo, la sangre, el alma y la divinidad de tu amadísimo Hijo, nuestro Señor Jesucristo, como propiciación de nuestros pecados y los del mundo entero. Por su dolorosa pasión,
1: ten misericordia de nosotros y del mundo entero.
0: Por su dolorosa pasión,
1: ten misericordia de nosotros y del mundo entero.
0: Por su dolorosa pasión,
1: ten misericordia de nosotros y del mundo entero.
0: Por su dolorosa pasión,
1: ten misericordia de nosotros y del mundo entero.
0: Por su dolorosa pasión,
1: ten misericordia de nosotros y del mundo entero.
0: Por su dolorosa pasión,
1: ten misericordia de nosotros y del mundo entero.
0: Por su dolorosa pasión,
1: ten misericordia de nosotros y del mundo entero.
0: Por su dolorosa pasión,
1: ten misericordia de nosotros y del mundo entero.
0: Por su dolorosa pasión,
1: ten misericordia de nosotros y del mundo entero.
0: Por su dolorosa pasión,
1: ten misericordia de nosotros y del mundo entero.
0: Padre eterno, te ofrezco el cuerpo, la sangre, el alma y la divinidad de tu amadísimo Hijo, nuestro Señor Jesucristo, como propiciación de nuestros pecados y los del mundo entero. Por su dolorosa pasión,
1: ten misericordia de nosotros y del mundo entero.
0: Por su dolorosa pasión,
1: ten misericordia de nosotros y del mundo entero.
0: Por su dolorosa pasión,
1: ten misericordia de nosotros y del mundo entero.
0: Por su dolorosa pasión,
1: ten misericordia de nosotros y del mundo entero.
0: Por su dolorosa pasión,
1: ten misericordia de nosotros y del mundo entero.
0: Por su dolorosa pasión,
1: ten misericordia de nosotros y del mundo entero.
0: Por su dolorosa pasión,
1: ten misericordia de nosotros y del mundo entero.
0: Por su dolorosa pasión,
1: ten misericordia de nosotros y del mundo entero.
0: Por su dolorosa pasión,
1: ten misericordia de nosotros y del mundo entero.
0: Por su dolorosa pasión,
1: ten misericordia de nosotros y del mundo entero.
0: Santo Dios, Santo fuerte, Santo inmortal,
1: ten misericordia de nosotros y del mundo entero.
0: Santo Dios, Santo fuerte, Santo inmortal,
1: ten misericordia de nosotros y del mundo entero.
0: Santo Dios, Santo fuerte, Santo inmortal,
1: ten misericordia de nosotros y del mundo entero.

Querido oyente, muchas gracias por acompañarnos en la oración de la coronilla a la Divina Misericordia, siempre confiando en el Señor, porque Él nos escucha, acompaña y vela por nosotros. Hoy queremos acudir a dos grandes santos, San Ponciano y San Hipólito, mártires que hoy la Iglesia nos presenta como modelo de reconciliación y fe, que su ejemplo nos ayude a ser instrumento de paz en medio de este mundo. También queremos invitarlos a participar del octavo día de la novena dedicada a la Asunción de la Virgen María, preparándonos juntos para su gran fiesta este 15 de agosto. Permanezcamos en sintonía de Radio María, donde la oración siempre está en primer lugar.

Novena a la Asunción de la Virgen María. Oración preparatoria. Recemos con devoción a nuestra querida Madre, que llevada al cielo en cuerpo y alma, intercede por nosotros en nuestras necesidades. Pidámosle con fe y esperanza, comprometidos en seguir un camino de conversión, para algún día estar con ella y su amado Hijo en el paraíso. Por la señal de la Santa Cruz de nuestros enemigos, líbranos, Señor, Dios nuestro. En el nombre del Padre, del Hijo y del Espíritu Santo. Amén.

0: Acuérdate, oh piadosa Virgen María, que jamás he oído decir que ninguno de los que han acudido a tu maternal auxilio, implorando tu asistencia y reclamando tu socorro, haya sido abandonado por ti. Animado con esta confianza, a ti también acudo, oh Virgen Madre de las Vírgenes, y aunque gimiendo bajo el peso de mis pecados, me atrevo a comparecer ante tu presencia soberana. No deseches, oh Madre de Dios, mis humildes súplicas. Antes bien, escúchalas y atiéndelas favorablemente.
1: Octavo día. María fue asunta en cuerpo y alma al cielo. El 1 de noviembre de 1950, el Papa Pío XII proclamó solemnemente la Asunción de la Santísima Virgen con estas palabras: proclamamos, declaramos y definimos ser dogma divinamente revelado que la Inmaculada Madre de Dios, siempre Virgen María, cumplido el curso de su vida terrestre, fue asunta en cuerpo y alma a la gloria celestial.
2: Comentario. La gloria de María en el cielo consiste en participar de la gloria de Dios, estar ya gozándose de la plenitud total de Dios. María continúa en el cielo, la alabanza de gloria que había iniciado en la tierra, es decir, alaba y glorifica a Dios. Ahora podemos aplicar a María las palabras de Isaías 61:10. Desbordo de gozo con el Señor y me alegro con mi Dios. María asunta al cielo por ser madre de Jesús, sigue siendo madre de todos los hombres, madre de la Iglesia, porque en virtud del Espíritu Santo continúa generando al cuerpo místico de Cristo, que es la Iglesia, y a cada creyente, esta maternidad de María, en la economía de la gracia, perdura sin cesar, hasta la consumación perpetua de todos los siglos. Una vez asociada a la glorificación de su Hijo, María continúa intercediendo en el cielo como mediadora al mediador, y de esta forma, el recurrir a María debe conducirnos al encuentro con Cristo y por medio de Él llegar al Padre.
3: Oración del día. Señor, has querido elevar a tu humilde sierva María a la dignidad de la madre de tu Hijo y la has coronado de gloria en el cielo. Te pedimos por su intercesión que imitemos su ejemplo, camine por la senda de la caridad perfecta, para que un día podamos gozar con ella en el cielo. Por Jesucristo nuestro Señor. Amén.

0: Padre nuestro, que estás en el cielo, santificado sea tu nombre. Venga a nosotros tu reino. Hágase tu voluntad en la tierra como en el cielo.
1: Danos hoy nuestro pan de cada día. Perdona nuestras ofensas, como también nosotros perdonamos a los que nos ofenden. No nos dejes caer en la tentación y líbranos del mal.
0: Dios te salve María, llena eres de gracia, el Señor es contigo. Bendita tú eres entre todas las mujeres, y bendito es el fruto de tu vientre Jesús.
1: Santa María, Madre de Dios, ruega por nosotros pecadores, ahora y en la hora de nuestra muerte. Amén.
0: Gloria al Padre, y al Hijo, y al Espíritu Santo.
1: Como era en el principio, ahora y siempre, por los siglos de los siglos. Amén.
2: Oración final. Oh Santísima Señora, excelentísima Madre de Dios y piadosísima Madre de los hombres, después de Dios, tú eres la única esperanza de los pecadores y la mayor confianza de los justos. La Iglesia te llama vida, dulzura y esperanza nuestra, y todos los pueblos ponen en ti sus ojos, esperando de ti todas las gracias. Nosotros también, dulce abogada, acudimos a ti en estos días, instándote para que nos oigas y concedas las gracias que te pedimos. Danos en primer lugar un amor sincero a tu divino Hijo, observando su santa ley. Alcánzanos también la salud del cuerpo y la serenidad del espíritu, la paz en la familia y la suficiencia de medios para la vida. Concédenos, en fin, una santa muerte en la Santa Iglesia Católica. Oh Virgen, que superas toda alabanza, todo lo que tú quieres, lo puedes ante Dios, de quien eres Madre. Y aun cuando nosotros somos pecadores, tú eres dulce Madre del Redentor y dulce Madre nuestra. Y puedes abogar por tus hijos pequeños y pecadores ante tu Hijo Altísimo y Redentor. A tu nombre se abren las puertas del cielo. En tus manos están todos los tesoros de la divina misericordia. Óyenos, oh plácida Virgen y Madre, y si nos conviene, concédenos las gracias que te pedimos en esta novena.

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1: Primo de Belleza Garabiel, Villa María Triunfo. 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Quisiera llegar, Jesús María, donde están ustedes ahí. 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Como dice, los que escuchan Radio María serán bendecidas, dice.

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1: Yo estoy convencido, mis hermanos, que cuanto mejor conocemos el contexto de las lecturas que se leen en la Santa Misa, más las aprovechamos y, si puedo usar esta palabra, más las disfrutamos, porque es que la palabra de Dios también es para saborearla. Es dulce a nuestra inteligencia, aunque a veces ciertamente denuncia lo interior de nuestro pecado. Y hago este comentario inicial por lo que nos encontramos en la primera lectura de hoy, y es aquí donde quiero ofrecer algo de contexto. Dos de los grandes profetas que encontramos en la Biblia vivieron el tiempo del destierro. Son ellos Jeremías, que nos ha acompañado durante varios días en la primera lectura, por supuesto, y luego pues también tenemos a Ezequiel. Vamos leyendo textos de Ezequiel en estos días en la Eucaristía. Entonces, Ezequiel debemos situarlo en la época del destierro. Pero la primera lectura de hoy no es todavía el destierro, ni es posterior al destierro. La primera lectura de hoy es una profecía anterior a los acontecimientos espantosos que tuvieron que vivir aquellos judíos en el siglo VI antes de Cristo, es decir, cuando llegaron los caldeos y primero saquearon brutalmente el templo de Jerusalén, sacando todo lo que les parecía que tenía valor, y luego pues destruyeron la ciudad. Pero antes de que eso suceda, está la escena que aparece hoy, y es ahí donde quiero que centremos nuestra atención. ¿Qué había sucedido? A ver, ¿quién reinaba en Jerusalén? ¿Quiénes tenían que reinar en Jerusalén? Pues los sucesores del rey David, porque esa es una promesa que Dios le hizo a David a través del profeta Natán. La promesa que le hizo fue que un descendiente suyo estaría siempre en el trono. Y esto se cumplió con muchos tropiezos, con muchos errores, con muchos pecados, pero se cumplió, ciertamente se cumplió. Y se cumplió hasta llegar a un rey llamado Joaquín. Y a ese se le llama el rey Joaquín. Si usted observó con mucha atención la primera lectura de hoy, usted notó que no se le llama rey a la persona que estaba en Jerusalén, se le llama el príncipe. Creo que muchos estamos acostumbrados a que se hable de príncipe o princesa cuando se trata de los hijos o hijas de los reyes. Pero es que la palabra príncipe en español viene de princeps, en latín, que significa el principal. Y es muy interesante, es un detalle sutil pero muy interesante, que Ezequiel no llama rey al que estaba en ese momento, sino lo llama el príncipe, como quien dice, el que mandaba, el principal. Óigame eso, el que mandaba. Es básicamente eso, el que mandaba. ¿Y por qué lo dice? Porque es que resulta que desde Salomón y desde David y Salomón y todos sus descendientes, pues tú puedes seguir la pista hasta un hombre llamado Joaquín. Pero cuando estaba reinando Joaquín, llegaron los caldeos y se lo llevaron cautivo, pero diríamos de buena manera, o sea, no lo maltrataron. Se lo llevaron como prisionero de guerra, por darle un nombre, sin maltratarlo. Y los mismos caldeos pusieron como rey a uno que no era de la línea real, que no era a quien le tocaba, y el cual se llamaba Sedecías. Y ese Sedecías, que no era rey, sino que había sido impuesto por los caldeos, es al que Ezequiel llama el que mandaba, el principal, el príncipe. Y lo que está anunciando Ezequiel, y casi digo mejor, lo que está denunciando Ezequiel, es la cobardía de este Sedecías, que finalmente lo que va a hacer es proteger únicamente lo suyo. Efectivamente, Sedecías, que había sido nombrado por los caldeos, pueblo enemigo, ni siquiera fue fiel a los caldeos, sino que él trató de afianzarse, después de que le debía todo a los caldeos, trató de afianzarse en Jerusalén, hacerse fuerte en Jerusalén, y pues por eso vino el asedio a Jerusalén, por eso vino una hambruna espantosa, porque la ciudad estaba sitiada, y es en ese contexto, por eso hay que dar el contexto, ese es el contexto en el que Ezequiel dice, pues ¿saben lo que va a hacer ese príncipe? O sea, el que manda, no el rey, no el rey, porque de alguna manera el rey seguía siendo Joaquín, estaba prisionero y estaba lejos, pero seguía siendo el rey. Entonces, Ezequiel no le va a dar el título de rey, porque además los caldeos no son los que van a determinar quién es el rey. Entonces lo que dice Ezequiel es, mire, ese que está mandando, ese va a terminar traicionando, porque a él solamente le interesa lo suyo, a él solo le interesa salvar su pellejo y su familia. Y como dice el refrán, dicho y hecho, efectivamente eso fue lo que hizo Sedecías, trató de escaparse. Y los caldeos no fueron compasivos de ninguna manera con él, sino que mataron uno por uno a los hijos de él en presencia del mismo Sedecías. Y después lo cegaron y así se lo llevaron preso y humillado para Babilonia. Entonces, mis hermanos, ¿qué lecciones nos quedan a nosotros? Pues yo creo que una gran lección es darnos cuenta de cómo el que no ha recibido su llamado de parte de Dios, el que no tiene una relación viva con Dios, lo único que le interesa es lo suyo. Sedecías no había sido nombrado ni elegido por Dios, ni él estaba en la línea de sucesión, y de hecho, como ya dije, el rey verdadero vivía todavía, aunque estaba prisionero. Entonces Sedecías era un oportunista. Un oportunista al que se le creció el ego, un oportunista que terminó mostrando su egoísmo y un oportunista que sufrió las más espantosas consecuencias de su egoísmo y de su oportunismo. Entonces, por favor, sensibles, sensibles al llamado de Dios, sensibles a la obra de Dios, sensibles, por favor, al querer de Dios, y desde esa sensibilidad, humildad y obediencia es el camino, un camino que el mundo desprecia, pero es el verdadero camino. Y yo creo que la terrible lección que nos deja el tal principal ese, el mandamás ese, el que mandaba, la lección que nos deja es muy clara. Aprecia lo que Dios ha hecho en ti, sé fiel a lo que Dios ha hecho en ti y conoce la victoria que Dios tiene para ti. Amén.

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1: He conocido innumerables personas hundidas en el abismo de la frustración. Por los días de su juventud comenzaron a soñar en los más altos ideales: felicidad conyugal, santidad, éxito profesional, político. Pasaron los años. Por largo tiempo lograron mantener en alto la antorcha de la ilusión. Luego, paso a paso, fueron sintiendo y comprobando la distancia que existía entre sus sueños y la realidad. Vieron cómo sus ilusiones se las llevaba el viento una por una. Hoy, a sus 50 o 60 años, se les ve decepcionados, escépticos, ya no creen en nada. Su ideal se convirtió en su sepultura. Porque no era un ideal, sino una ilusión. El ideal es la ilusión más la realidad. Concédeme, Señor, la sabiduría para discernir lo que puedo y lo que no puedo, para no soñar en ilusiones, para aceptar humildemente los límites de la vida y de mi persona. Quiero vivir reconciliado con mi historia y con mi vida. Te agradezco de todo corazón el don de la vida, mi Dios y mi Creador. Amén.
2: Padre Ignacio Larrañaga.

Nuestra Madre María nos dejó el Santo Rosario para llegar por intermedio de ella a Dios. Son las 4 de la mañana.

0: Queridos hermanos, iniciemos esta mañana con la oración que le dirigimos a la Santísima Virgen María, quien intercede por nuestras necesidades. Por la señal de la Santa Cruz, de nuestros enemigos, líbranos, Señor Dios nuestro, en el nombre del Padre, del Hijo y del Espíritu Santo. Amén.
1: Hoy contemplamos los misterios luminosos. En el primer misterio contemplamos el bautismo del Señor en el río Jordán. Jesús fue desde Galilea hasta el Jordán y se presentó a Juan para ser bautizado por él. Juan se resistía, pero Jesús le respondió: «Ahora déjame hacer esto, porque conviene que así cumplamos todo lo que es justo». Y Juan se lo permitió. Apenas fue bautizado, Jesús salió del agua. En ese momento se abrieron los cielos y vio al Espíritu de Dios descender como una paloma y dirigirse hacia él. Y se oyó una voz del cielo que decía: «Este es mi Hijo muy querido, en quien tengo puesta toda mi predilección». Padre nuestro que estás en el cielo, santificado sea tu nombre, venga a nosotros tu reino, hágase tu voluntad en la tierra como en el cielo.
2: Danos hoy nuestro pan de cada día, perdona nuestras ofensas, como también nosotros perdonamos a los que nos ofenden. No nos dejes caer en la tentación y líbranos del mal. Amén.
1: Dios te salve María, llena eres de gracia, el Señor es contigo. Bendita tú eres entre todas las mujeres y bendito es el fruto de tu vientre Jesús.
2: Santa María, Madre de Dios, ruega por nosotros pecadores, ahora y en la hora de nuestra muerte. Amén.
1: Dios te salve María, llena eres de gracia, el Señor es contigo, bendita tú eres entre todas las mujeres, y bendito es el fruto de tu vientre, Jesús.
2: Santa María, Madre de Dios, ruega por nosotros pecadores, ahora y en la hora de nuestra muerte. Amén.
1: Dios te salve, María, llena eres de gracia, el Señor es contigo, bendita tú eres entre todas las mujeres, y bendito es el fruto de tu vientre, Jesús.
2: Santa María, Madre de Dios, ruega por nosotros pecadores, ahora y en la hora de nuestra muerte. Amén.
1: Dios te salve María, llena eres de gracia, el Señor es contigo. Bendita tú eres entre todas las mujeres, y bendito es el fruto de tu vientre, Jesús.
2: Santa María, Madre de Dios, ruega por nosotros pecadores, ahora y en la hora de nuestra muerte. Amén.
1: Dios te salve María, llena eres de gracia, el Señor es contigo. Bendita tú eres entre todas las mujeres, y bendito es el fruto de tu vientre, Jesús.
2: Santa María, Madre de Dios, ruega por nosotros pecadores, ahora y en la hora de nuestra muerte. Amén.
1: Dios te salve María, llena eres de gracia, el Señor es contigo. Bendita tú eres entre todas las mujeres, y bendito es el fruto de tu vientre, Jesús.
2: Santa María, Madre de Dios, ruega por nosotros pecadores, ahora y en la hora de nuestra muerte. Amén.
1: Dios te salve María, llena eres de gracia, el Señor es contigo. Bendita tú eres entre todas las mujeres, y bendito es el fruto de tu vientre, Jesús.
2: Santa María, Madre de Dios, ruega por nosotros pecadores, ahora y en la hora de nuestra muerte. Amén.
1: Dios te salve María, llena eres de gracia, el Señor es contigo. Bendita tú eres entre todas las mujeres, y bendito es el fruto de tu vientre, Jesús.
2: Santa María, Madre de Dios, ruega por nosotros pecadores, ahora y en la hora de nuestra muerte. Amén.
1: Dios te salve María, llena eres de gracia, el Señor es contigo. Bendita tú eres entre todas las mujeres, y bendito es el fruto de tu vientre, Jesús.
2: Santa María, Madre de Dios, ruega por nosotros pecadores, ahora y en la hora de nuestra muerte. Amén.
1: Dios te salve María, llena eres de gracia, el Señor es contigo. Bendita tú eres entre todas las mujeres, y bendito es el fruto de tu vientre, Jesús.
2: Santa María, Madre de Dios, ruega por nosotros pecadores, ahora y en la hora de nuestra muerte. Amén.
1: Gloria al Padre, al Hijo y al Espíritu Santo.
2: Como era en un principio, ahora y siempre, por los siglos de los siglos. Amén.

0: En el segundo misterio contemplamos la autorrevelación de Jesús en las bodas de Caná. Tres días después se celebraron unas bodas en Caná de Galilea y la madre de Jesús estaba allí. Jesús también fue invitado con sus discípulos. Y como faltaba vino, la madre de Jesús le dijo: «No tienen vino». Jesús le respondió: «Mujer, ¿qué tenemos que ver nosotros? Mi hora no ha llegado todavía». Pero su madre dijo a los sirvientes: «Hagan todo lo que él les diga».
1: Padre nuestro que estás en el cielo, santificado sea tu nombre. Venga a nosotros tu reino, hágase tu voluntad en la tierra como en el cielo.
0: Danos hoy nuestro pan de cada día, perdona nuestras ofensas, como también nosotros perdonamos a los que nos ofenden. No nos dejes caer en la tentación y líbranos del mal. Amén.
1: Dios te salve María, llena eres de gracia, el Señor es contigo. Bendita tú eres entre todas las mujeres y bendito es el fruto de tu vientre, Jesús.
0: Santa María, Madre de Dios, ruega por nosotros, pecadores, ahora y en la hora de nuestra muerte. Amén.
1: Dios te salve María, llena eres de gracia, el Señor es contigo. Bendita tú eres entre todas las mujeres y bendito es el fruto de tu vientre, Jesús.
0: Santa María, Madre de Dios, ruega por nosotros, pecadores, ahora y en la hora de nuestra muerte. Amén.
1: Dios te salve María, llena eres de gracia, el Señor es contigo. Bendita tú eres entre todas las mujeres y bendito es el fruto de tu vientre, Jesús.
0: Santa María, Madre de Dios, ruega por nosotros pecadores, ahora y en la hora de nuestra muerte. Amén.
1: Dios te salve María, llena eres de gracia, el Señor es contigo. Bendita tú eres entre todas las mujeres y bendito es el fruto de tu vientre, Jesús.
0: Santa María, Madre de Dios, ruega por nosotros pecadores, ahora y en la hora de nuestra muerte. Amén.
1: Dios te salve María, llena eres de gracia, el Señor es contigo. Bendita tú eres entre todas las mujeres, y bendito es el fruto de tu vientre, Jesús.
0: Santa María, Madre de Dios, ruega por nosotros pecadores, ahora y en la hora de nuestra muerte. Amén.
1: Dios te salve María, llena eres de gracia, el Señor es contigo, bendita tú eres entre todas las mujeres, y bendito es el fruto de tu vientre, Jesús.
0: Santa María, Madre de Dios, ruega por nosotros pecadores, ahora y en la hora de nuestra muerte. Amén.
1: Dios te salve María, llena eres de gracia, el Señor es contigo, bendita tú eres entre todas las mujeres, y bendito es el fruto de tu vientre, Jesús.
0: Santa María, Madre de Dios, ruega por nosotros pecadores, ahora y en la hora de nuestra muerte. Amén.
1: Dios te salve María, llena eres de gracia, el Señor es contigo. Bendita tú eres entre todas las mujeres, y bendito es el fruto de tu vientre, Jesús.
0: Santa María, Madre de Dios, ruega por nosotros pecadores, ahora y en la hora de nuestra muerte. Amén.
1: Dios te salve María, llena eres de gracia, el Señor es contigo. Bendita tú eres entre todas las mujeres, y bendito es el fruto de tu vientre, Jesús.
0: Santa María, Madre de Dios, ruega por nosotros pecadores, ahora y en la hora de nuestra muerte. Amén.
1: Dios te salve María, llena eres de gracia, el Señor es contigo. Bendita tú eres entre todas las mujeres, y bendito es el fruto de tu vientre, Jesús.
0: Gloria, Santa María, Madre de Dios, ruega por nosotros pecadores, ahora y en la hora de nuestra muerte. Amén.
1: Gloria al Padre, al Hijo y al Espíritu Santo.
0: Como era en un principio, ahora y siempre, por los siglos de los siglos. Amén.

0: En el tercer misterio contemplamos el anuncio del reino de Dios invitando a la conversión. Jesús se dirigió a Galilea. Allí proclamaba la buena noticia de Dios, diciendo: «El tiempo se ha cumplido, el reino de Dios está cerca. Conviértanse y crean en la buena noticia». Padre nuestro que estás en el cielo, santificado sea tu nombre, venga a nosotros tu reino, hágase tu voluntad en la tierra como en el cielo.
1: Danos hoy nuestro pan de cada día, perdona nuestras ofensas, como también nosotros perdonamos a los que nos ofenden. No nos dejes caer en la tentación y líbranos del mal. Amén.
0: Dios te salve María, llena eres de gracia, el Señor es contigo. Bendita tú eres entre todas las mujeres y bendito es el fruto de tu vientre Jesús.
1: Santa María, Madre de Dios, ruega por nosotros pecadores, ahora y en la hora de nuestra muerte. Amén.
0: Dios te salve María, llena eres de gracia, el Señor es contigo. Bendita tú eres entre todas las mujeres, y bendito es el fruto de tu vientre Jesús.
1: Santa María, Madre de Dios, ruega por nosotros pecadores, ahora y en la hora de nuestra muerte. Amén.
0: Dios te salve María, llena eres de gracia, el Señor es contigo. Bendita tú eres entre todas las mujeres, y bendito es el fruto de tu vientre, Jesús.
1: Santa María, Madre de Dios, ruega por nosotros pecadores, ahora y en la hora de nuestra muerte. Amén.
0: Dios te salve María, llena eres de gracia, el Señor es contigo. Bendita tú eres entre todas las mujeres, y bendito es el fruto de tu vientre, Jesús.
1: Santa María, Madre de Dios, ruega por nosotros pecadores, ahora y en la hora de nuestra muerte. Amén.
0: Dios te salve María, llena eres de gracia, el Señor es contigo. Bendita tú eres entre todas las mujeres, y bendito es el fruto de tu vientre, Jesús.
1: Santa María, Madre de Dios, ruega por nosotros pecadores, ahora y en la hora de nuestra muerte. Amén.
0: Dios te salve María, llena eres de gracia, el Señor es contigo. Bendita tú eres entre todas las mujeres, y bendito es el fruto de tu vientre, Jesús.
1: Santa María, Madre de Dios, ruega por nosotros pecadores, ahora y en la hora de nuestra muerte. Amén.
0: Dios te salve María, llena eres de gracia, el Señor es contigo. Bendita tú eres entre todas las mujeres, y bendito es el fruto de tu vientre, Jesús.
1: Santa María, Madre de Dios, ruega por nosotros pecadores, ahora y en la hora de nuestra muerte. Amén.
0: Dios te salve María, llena eres de gracia, el Señor es contigo. Bendita tú eres entre todas las mujeres, y bendito es el fruto de tu vientre, Jesús.
1: Santa María, Madre de Dios, ruega por nosotros pecadores, ahora y en la hora de nuestra muerte. Amén.
0: Dios te salve María, llena eres de gracia, el Señor es contigo. Bendita tú eres entre todas las mujeres, y bendito es el fruto de tu vientre, Jesús.
1: Santa María, Madre de Dios, ruega por nosotros pecadores, ahora y en la hora de nuestra muerte. Amén.
0: Dios te salve María, llena eres de gracia, el Señor es contigo. Bendita tú eres entre todas las mujeres, y bendito es el fruto de tu vientre, Jesús.
1: Santa María, Madre de Dios, ruega por nosotros pecadores, ahora y en la hora de nuestra muerte. Amén.
0: Gloria al Padre, al Hijo y al Espíritu Santo.
1: Como era en un principio, ahora y siempre, por los siglos de los siglos. Amén.

0: En el cuarto misterio contemplamos la transfiguración de Jesús. Jesús tomó a Pedro, Juan y Santiago y subió a la montaña para orar. Mientras oraba, su rostro cambió de aspecto y sus vestiduras se volvieron de una blancura deslumbrante. Y dos hombres conversaban con él. Eran Moisés y Elías. Pedro y sus compañeros tenían mucho sueño, pero permanecieron despiertos y vieron la gloria de Jesús y a los dos hombres que estaban con él. Mientras estos se alejaban, Pedro dijo a Jesús: Maestro, qué bien estamos aquí. Hagamos tres carpas, una para ti, otra para Moisés y otra para Elías. Él no sabía lo que decía.
1: Padre nuestro que estás en el cielo, santificado sea tu nombre. Venga a nosotros tu reino, hágase tu voluntad en la tierra como en el cielo.
0: Danos hoy nuestro pan de cada día. Perdona nuestras ofensas, como también nosotros perdonamos a los que nos ofenden. No nos dejes caer en la tentación y líbranos del mal. Amén.
1: Dios te salve María, llena eres de gracia, el Señor es contigo. Bendita tú eres entre todas las mujeres y bendito es el fruto de tu vientre, Jesús.
0: Santa María, Madre de Dios, ruega por nosotros pecadores, ahora y en la hora de nuestra muerte. Amén.
1: Dios te salve María, llena eres de gracia, el Señor es contigo. Bendita tú eres entre todas las mujeres y bendito es el fruto de tu vientre, Jesús.
0: Santa María, Madre de Dios, ruega por nosotros pecadores, ahora y en la hora de nuestra muerte. Amén.
1: Dios te salve María, llena eres de gracia, el Señor es contigo. Bendita tú eres entre todas las mujeres y bendito es el fruto de tu vientre, Jesús.
0: Santa María, Madre de Dios, ruega por nosotros pecadores, ahora y en la hora de nuestra muerte. Amén.
1: Dios te salve María, llena eres de gracia, el Señor es contigo. Bendita tú eres entre todas las mujeres, y bendito es el fruto de tu vientre, Jesús.
0: Santa María, Madre de Dios, ruega por nosotros pecadores, ahora y en la hora de nuestra muerte. Amén.
1: Dios te salve María, llena eres de gracia, el Señor es contigo. Bendita tú eres entre todas las mujeres y bendito es el fruto de tu vientre, Jesús.
0: Santa María, Madre de Dios, ruega por nosotros pecadores, ahora y en la hora de nuestra muerte. Amén.
1: Dios te salve María, llena eres de gracia, el Señor es contigo. Bendita tú eres entre todas las mujeres y bendito es el fruto de tu vientre, Jesús.
0: Santa María, Madre de Dios, ruega por nosotros pecadores, ahora y en la hora de nuestra muerte. Amén.
1: Dios te salve María, llena eres de gracia, el Señor es contigo. Bendita tú eres entre todas las mujeres, y bendito es el fruto de tu vientre, Jesús.
0: Santa María, Madre de Dios, ruega por nosotros pecadores, ahora y en la hora de nuestra muerte. Amén.
1: Dios te salve María, llena eres de gracia, el Señor es contigo. Bendita tú eres entre todas las mujeres, y bendito es el fruto de tu vientre, Jesús.
0: Santa María, Madre de Dios, ruega por nosotros pecadores, ahora y en la hora de nuestra muerte. Amén.
1: Dios te salve María, llena eres de gracia, el Señor es contigo. Bendita tú eres entre todas las mujeres, y bendito es el fruto de tu vientre, Jesús.
0: Santa María, Madre de Dios, ruega por nosotros pecadores, ahora y en la hora de nuestra muerte. Amén.
1: Dios te salve María, llena eres de gracia, el Señor es contigo. Bendita tú eres entre todas las mujeres y bendito es el fruto de tu vientre, Jesús.
0: Gloria, Santa María, Madre de Dios, ruega por nosotros pecadores, ahora y en la hora de nuestra muerte. Amén.
1: Gloria al Padre, al Hijo y al Espíritu Santo.
0: Como era en un principio, ahora y siempre, por los siglos de los siglos. Amén.

0: En el quinto misterio contemplamos la institución de la Eucaristía. El Señor Jesús, la noche en que fue entregado, tomó el pan, dio gracias, lo partió y dijo: «Esto es mi cuerpo, que se entrega por ustedes. Hagan esto en memoria mía». De la misma manera, después de cenar, tomó la copa diciendo: «Esta copa es la nueva alianza que se sella con mi sangre. Siempre que la beban, háganlo en memoria mía». Padre nuestro que estás en el cielo, santificado sea tu nombre. Venga a nosotros tu reino, hágase tu voluntad en la tierra como en el cielo.
1: Danos hoy nuestro pan de cada día, perdona nuestras ofensas, como también nosotros perdonamos a los que nos ofenden. No nos dejes caer en la tentación y líbranos del mal. Amén.
0: Dios te salve María, llena eres de gracia, el Señor es contigo, bendita tú eres entre todas las mujeres, y bendito es el fruto de tu vientre, Jesús.
2: Santa María, Madre de Dios, ruega por nosotros pecadores, ahora y en la hora de nuestra muerte. Amén.
0: Dios te salve María, llena eres de gracia, el Señor es contigo, bendita tú eres entre todas las mujeres, y bendito es el fruto de tu vientre, Jesús.
2: Santa María, Madre de Dios, ruega por nosotros pecadores, ahora y en la hora de nuestra muerte. Amén.
0: Dios te salve María, llena eres de gracia, el Señor es contigo, bendita tú eres entre todas las mujeres, y bendito es el fruto de tu vientre, Jesús.
2: Santa María, Madre de Dios, ruega por nosotros pecadores, ahora y en la hora de nuestra muerte. Amén.
0: Dios te salve María, llena eres de gracia, el Señor es contigo, bendita tú eres entre todas las mujeres, y bendito es el fruto de tu vientre, Jesús.
2: Santa María, Madre de Dios, ruega por nosotros pecadores, ahora y en la hora de nuestra muerte. Amén.
0: Dios te salve María, llena eres de gracia, el Señor es contigo. Bendita tú eres entre todas las mujeres, y bendito es el fruto de tu vientre, Jesús.
2: Santa María, Madre de Dios, ruega por nosotros pecadores, ahora y en la hora de nuestra muerte. Amén.
0: Dios te salve María, llena eres de gracia, el Señor es contigo. Bendita tú eres entre todas las mujeres, y bendito es el fruto de tu vientre, Jesús.
2: Santa María, Madre de Dios, ruega por nosotros pecadores, ahora y en la hora de nuestra muerte. Amén.
0: Dios te salve María, llena eres de gracia, el Señor es contigo. Bendita tú eres entre todas las mujeres, y bendito es el fruto de tu vientre, Jesús.
2: Santa María, Madre de Dios, ruega por nosotros pecadores, ahora y en la hora de nuestra muerte. Amén.
0: Dios te salve María, llena eres de gracia, el Señor es contigo. Bendita tú eres entre todas las mujeres, y bendito es el fruto de tu vientre, Jesús.
2: Santa María, Madre de Dios, ruega por nosotros pecadores, ahora y en la hora de nuestra muerte. Amén.
0: Dios te salve María, llena eres de gracia, el Señor es contigo. Bendita tú eres entre todas las mujeres, y bendito es el fruto de tu vientre, Jesús.
2: Santa María, Madre de Dios, ruega por nosotros pecadores, ahora y en la hora de nuestra muerte. Amén.
0: Dios te salve María, llena eres de gracia, el Señor es contigo. Bendita tú eres entre todas las mujeres, y bendito es el fruto de tu vientre, Jesús.
2: Santa María, Madre de Dios, ruega por nosotros pecadores, ahora y en la hora de nuestra muerte. Amén.
0: Gloria al Padre, al Hijo y al Espíritu Santo.
2: Como era en un principio, ahora y siempre, por los siglos de los siglos. Amén.

0: Dios te salve, reina y madre de misericordia, vida, dulzura y esperanza nuestra. Dios te salve, a ti llamamos los desterrados hijos de Eva. A ti suspiramos gimiendo y llorando en este valle de lágrimas. Ea pues, señora abogada nuestra, vuelve a nosotros esos tus ojos misericordiosos. Y después de este destierro, muéstranos a Jesús, fruto bendito de tu vientre. Oh clemente, oh piadosa, oh dulce siempre Virgen María, ruega por nosotros, Santa Madre de Dios, para que seamos dignos de alcanzar las promesas de nuestro Señor Jesucristo. Amén.
1: Rezamos por el Papa, por la Iglesia, por las almas del purgatorio y por las vocaciones sacerdotales y religiosas. Padre nuestro que estás en el cielo, santificado sea tu nombre, venga a nosotros tu reino, hágase tu voluntad en la tierra como en el cielo.
2: Danos hoy nuestro pan de cada día, perdona nuestras ofensas, como también nosotros perdonamos a los que nos ofenden. No nos dejes caer en la tentación y líbranos del mal. Amén.
1: Dios te salve María, llena eres de gracia, el Señor es contigo, bendita tú eres entre todas las mujeres, y bendito es el fruto de tu vientre, Jesús.
2: Santa María, Madre de Dios, ruega por nosotros pecadores, ahora y en la hora de nuestra muerte. Amén.
1: Dios te salve María, llena eres de gracia, el Señor es contigo. Bendita tú eres entre todas las mujeres, y bendito es el fruto de tu vientre, Jesús.
2: Santa María, Madre de Dios, ruega por nosotros pecadores, ahora y en la hora de nuestra muerte. Amén.
1: Dios te salve María, llena eres de gracia, el Señor es contigo. Bendita tú eres entre todas las mujeres, y bendito es el fruto de tu vientre, Jesús.
2: Santa María, Madre de Dios, ruega por nosotros pecadores, ahora y en la hora de nuestra muerte. Amén.
1: Gloria al Padre, al Hijo y al Espíritu Santo.
2: Como era en un principio, ahora y siempre.

Hoy, 13 de agosto, recordamos a los santos Ponciano Papa e Hipólito Presbítero Mártires, Antíoco, Casiano, Landolfo Obispos, Antonino, Ariolfo, Erufo, Elena Mártires, Centola, Virgen y Mártir, Juan Bergmans, Irene Confesores, Máximo Narsetes, Radegunda Reina, Vitalina Aurora Vírgenes, Ludolfo, Bigberto Abades. Pues a todos los que en este día cumplen años, celebran su santo o su aniversario de bodas, de la ordenación episcopal, sacerdotal, diaconal o profesión religiosa, les deseamos que pasen un feliz día en el Señor.

Y vamos ahora a recordar la vida de San Ponciano Papa y de Hipólito de Roma Antipapa. Ponciano es el Papa, del 230 al 235, que sigue a Urbano I y precede a Antero. Ocupó la sede de Pedro por 5 años. Su pontificado está lleno de diatribas doctrinales entre cristianos, porque por una parte habían proliferado las herejías y por otra estaba muy sensible el ambiente entre los creyentes en cuanto al modo de tratar a los cristianos que habían cometido pecados graves y quienes, en tiempo de persecución, habían disimulado o renegado de la fe ofreciendo incienso a los ídolos. Aún se vivía el periodo de persecución por parte de los poderes civiles. Hipólito es un personaje importante entre los fieles de la Iglesia de Roma, con un perfil biográfico algo confuso y oscuro. Era oriental, quizá de origen griego. Debió de llegar a Roma durante el pontificado de Ceferino y perteneció como presbítero a la iglesia local romana. Las vidas de Ponciano e Hipólito están ligadas por el mismo destierro, a causa de la fe común en Jesucristo y en la reconciliación que entre ellos se produjo en aquellas circunstancias tan especiales. Hipólito es un buen conocedor de la filosofía helénica. Quizá fue discípulo de San Ireneo, al menos Focio lo afirma como tal. Y de ser así, debió de ser un experto en la lucha contra las herejías modalistas y trinitarias de Noeto y Sabelio. Pero Hipólito derivó hacia un cierto subordinacionismo. No acertó a dar una visión cabal acerca de la procedencia del Logos y que le llevó al enfrentamiento con el Papa Calixto I, quien mantenía una postura intermedia entre el modalismo sabeliano que condenó y el subordinacionismo de Hipólito. Se mostró Hipólito como rigorista en la disciplina penitencial, chocando fuertemente con la pretendida por el Papa Calixto, más benevolente con la flaqueza humana y más inclinado a conceder el perdón que Jesucristo dejó en la tierra para toda clase de pecados, y llegó a hacerse cabeza del grupo disidente. Incluso hay quien afirma que llegó a ser elegido obispo de Roma por una pequeña minoría, punto que, de confirmarlo la historia, lo constituiría en el primer antipapa. Durante los pontificados de Urbano I y Ponciano, continuó manteniendo su actitud cismática. Durante la persecución de Maximino Tracio, fueron deportados Ponciano e Hipólito a las minas de Cerdeña. Allí se produjo la reconciliación con la Iglesia y con el Papa Ponciano, muriendo mártir en el año 235. El Papa Fabián trasladó a Roma sus cuerpos, enterrando a Ponciano en la cripta papal de San Calixto y a Hipólito en el cementerio que aún hoy lleva su nombre. De todos modos, hay motivos de confusión en cuanto se refiere a la identificación del personaje cismático y posible antipapa con otro presbítero de Porto, en las cercanías de Roma, también mártir y llamado igualmente Hipólito. Incluso hablan los arqueólogos e historiadores de un tal Josipo, que añade nueva confusión al asunto. Sea como fuere, la cuestión de su actitud frente a los papas de su tiempo pueden marcarse en los apasionamientos comprensibles a los que conduce toda polémica cuando se miran las cosas desde ópticas distintas o no se dispone de un lenguaje acuñado que entonces estaba en periodo de gestación para expresar debidamente los dogmas. Y la cuestión del sometimiento y de la obediencia requerida queda solventada por elevación con su reconciliación en el destierro y su ulterior martirio.

San Jerónimo y Eusebio llaman a Hipólito obispo, pero no nombran su sede y hasta parece que la desconocen. Otros le atribuyen diversas sedes como las de Roma, Porto y Bostra en Arabia. El Papa Damaso, gozando ya la Iglesia de la libertad para predicar el Evangelio, comete un equívoco histórico cuando hace a Hipólito discípulo del antipapa Novaciano, siendo así que ya llevaba tiempo muerto. Enriqueció el campo teológico con su prolija obra literaria, prontamente olvidada en Occidente, pero no así en Oriente, donde pervive en versiones siríacas, coptas, armenias, árabes y eslavas, aunque de modo fragmentario. Como ya he dicho, no entendió debidamente la cristología y no supo expresarla bien en su exposición. Los grandes temas teológicos son tratados en sus escritos con sabia erudición, pudiendo destacarse principalmente Crónica, una historia de la humanidad narrada desde la creación. Sintagma, perteneciente al primer periodo de su vida, donde muestra un catálogo de 32 herejías. Philosophumena, refutación de todas las herejías, entre ellas las gnósticas, y otros tratados sobre el universo, el anticristo, la resurrección, el Evangelio de San Juan y contra Gallo. Con respecto a sus obras escriturísticas para la exégesis de la Sagrada Escritura, elige el método alegórico alejandrino, compartiéndolo con Orígenes y pudiendo apreciarlo en el Comentario al Cantar de los Cantares, o también el Comentario sobre Daniel, Homilía sobre los Salmos, con el comentario particular a los Salmos primero y segundo, y en la Historia de David y Goliat. También se deben mencionar la Tradición Apostólica, núcleo de una serie de constituciones eclesiásticas donde se exponen los criterios de tradición en materia de ordenación litúrgica, tanto para la Iglesia Oriental como Occidental. Y también el libro La Determinación de la Fecha de la Pascua, según el personal cómputo de tiempo que hizo. Para evitar escándalos, conviene hacer notar que entre los santos han sido también frecuentes las tensiones, discusiones y problemas, sin merma de su santidad, y que se podría escribir sobre sus no entendimientos todo un libro de historia.

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Todos tenemos preguntas sin resolver en nuestro interior, y el Evangelio nos ofrece respuestas que poseen la capacidad de orientar nuestra vida. Hoy Jesús va a darnos una de esas respuestas. Por eso es importante prepararse para escucharle. El canto de entrada hoy es una oración desde la fragilidad y la necesidad de que Jesús me salga al encuentro.

0: La lectura de hoy es del Evangelio de Mateo.
1: Pedro se acercó a Jesús y le preguntó: Señor, si mi hermano me ofende, ¿cuántas veces tengo que perdonarlo? ¿Hasta siete veces? Jesús le contestó: No te digo hasta siete veces, sino hasta 70 veces 7. Por eso el reino de los cielos se parece a un rey que quiso ajustar las cuentas con sus criados. Al empezar a ajustarlas, le presentaron uno que debía 10.000 talentos. Como no tenía con qué pagar, el Señor mandó que lo vendieran a él con su mujer y sus hijos y todas sus posesiones, y que pagara así. El criado, arrojándose a sus pies, le suplicaba diciendo: Ten paciencia conmigo y te lo pagaré todo. Se compadeció el Señor de aquel criado y lo dejó marchar, perdonándole la deuda. Pero al salir, el criado aquel encontró a uno de sus compañeros que le debía 100 denarios, y agarrándolo lo estrangulaba diciendo: Págame lo que me debes. El compañero, arrojándose a sus pies, le rogaba diciendo: Ten paciencia conmigo y te lo pagaré. Pero él se negó y fue y lo metió en la cárcel hasta que pagara lo que debía. Sus compañeros, al ver lo ocurrido, quedaron consternados y fueron a contarle a su señor todo lo sucedido. Entonces el señor lo llamó y le dijo: Siervo malvado, toda aquella deuda te la perdoné porque me lo rogaste. ¿No debías tú también tener compasión de tu compañero, como yo tuve compasión de ti? Y el señor, indignado, lo entregó a los verdugos hasta que pagara toda la deuda. Esto mismo hará con vosotros mi Padre Celestial, si cada cual no perdona de corazón a su hermano.

Las reacciones de los personajes de la parábola se mueven en dos registros diferentes, el de la estricta justicia y el de la misericordia que brota de la compasión. El siervo de la enorme deuda apela a la compasión de su señor y la alcanza, pero no es capaz de permanecer ahí. Y cuando su compañero le hace la misma súplica, él vuelve al ámbito de la justicia. No ha permitido que el perdón recibido cambie su manera de reaccionar. Piensa si en tu vida tiene más espacio la misericordia o la estricta justicia.

Tener paciencia significa literalmente ensanchar el ánimo y también dar tiempo, dar largas, retrasar. Es eso lo que se juega aquí. Perdonar equivale a conceder tiempo al otro para pagar la deuda y la compasión aparece en relación directa con el tiempo otorgado al deudor para resarcirla. Agradece al Señor el tiempo y las nuevas oportunidades que tan gratuitamente te sigue entregando.

0: Señor, disculpa mis flaquezas, mis caídas y silencios. Dame otra oportunidad. Olvida mis negaciones, mi tibieza, mis eternas contradicciones. Ábreme otra vez la puerta, acógeme en tu casa y en tu abrazo. Tú que sabes cómo soy.
1: Perdona tú, hijo, a quien te hirió con sus flaquezas, sus caídas y silencios. A quien no estuvo a la altura, a quien no supo quererte bien.
0: ¿Pero por qué? ¿Para que me vuelva a herir, me falle de nuevo o me deje en la estacada? ¿Cómo olvidar la decepción, las medianías, las perpetuas frustraciones? ¿Por qué mantener la puerta abierta, mi casa dispuesta y el brazo tendido?
1: He ahí el dilema, constante y humano. La doble medida. La piedad suplicada para uno mismo y negada al otro. El amor acogido con gratitud, pero entregado con cuentagotas. La claridad ante la necesidad propia, que se vuelve ceguera ante lo ajeno. Aprended de mí, que soy Dios de misericordia.

tú, Jesús, eres el acreedor a quien debo sumas incalculables. Y tú solo esperas el más mínimo gesto mío de generosidad con mis hermanos para perdonarme y derrochar en mí toda tu misericordia. Pero cuando ves mi incapacidad para hacerlo, te adelantas con tu perdón para que el agradecimiento ponga en marcha mi propia generosidad. Gracias por ser el compañero y el amigo que sigue concediéndome tiempo para volver a ti después de mis errores y equivocaciones.

0: Padre nuestro que estás en el cielo, santificado sea tu nombre. Venga a nosotros tu reino. Hágase tu voluntad en la tierra como en el cielo. Danos hoy nuestro pan de cada día. Perdona nuestras ofensas, como también nosotros perdonamos a los que nos ofenden. No nos dejes caer en la tentación y líbranos del mal. Amén.
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2: Jesús, queremos declararte nuestro amor con nuestra vida y con nuestro canto, Jesús. Nuestra adoración a ti, Señor. Tú que eres nuestro refugio, nuestro castillo. En ti que hemos encontrado el descanso. Tú nuestra roca.

Muy buenos días, querida familia de Radio María. Le damos la bienvenida a este inicio de un nuevo día, hoy jueves 13 de agosto. Es una alegría saludarlos y desearles de todo corazón que sea un gran día para cada uno de ustedes, colmado de la bendición de Dios. En este día quiero encomendarles a la intercesión de San Ponciano y San Hipólito, mártires que nos enseñan que la unidad y la reconciliación son posibles bajo la gracia del Señor. Donde hay unidad, siempre hay victoria. Ahora damos paso a nuestro espacio de formación en el programa del estudio del Catecismo de la Iglesia Católica, dirigido por Monseñor José Ignacio Munilla, quien tocará el tema Las virtudes teologales, donde se centrará en el tema La fe y la esperanza. Esto corresponde al numeral 2656 al 2657. Iniciamos la reflexión. Que tengas un bendecido día.

Un cordial saludo a todos los oyentes de Radio María. Un día más, con la gracia del Señor, proseguimos el comentario del Catecismo de nuestra Madre la Iglesia. Estamos dedicando ya unos programas, no sé si es el tercero o el cuarto, no estoy muy seguro, al tema de las fuentes de la oración. Jesús es la fuente de la oración, Él nos da a beber del Espíritu Santo, nos da a beber el agua viva, que es esa oración, el don del Espíritu, y luego decíamos que tiene muchos manantiales, esa fuente que es Cristo, tiene manantiales distintos para que podamos beber de ellos. Uno es el de la palabra de Dios, otro es el de la liturgia, y hoy hablamos de otro manantial, desde el que beber también en nuestra oración, las virtudes teologales. Una forma curiosa que tiene, a mí me ha llamado la atención, que tiene el Catecismo, de decir cómo desde las propias virtudes teologales, desde la fe, desde la esperanza, desde la caridad, también estamos bebiendo ese agua viva que alimenta nuestra oración. Lo vamos a ver. El punto primero es el 2656 y dice así: se entra en oración como se entra en la liturgia por la puerta estrecha de la fe. A través de los signos de su presencia, es el rostro del Señor lo que buscamos y deseamos. Es su palabra lo que queremos escuchar y guardar. Bueno, la afirmación aquí central de este punto, así que es un punto corto, es el hecho de que se entra en la oración por la puerta estrecha de la fe. Llama la atención que designe a la fe con el nombre de puerta estrecha. Sin duda alguna está evocando ese pasaje del capítulo séptimo de San Mateo, donde se habla de las dos puertas. Entrad por la puerta estrecha. La puerta que conduce a la perdición es ancha y el camino fácil, y muchos son los que pasan por ellos. En cambio, es estrecha la puerta y angosto el camino que lleva a la vida, y son pocos los que lo encuentran. A la hora de hablar el Evangelio de cómo se entra en el camino del reino de Dios, habla de entrad por la puerta estrecha. La puerta del reino es puerta estrecha, y aquí el Evangelio utiliza esa misma expresión de ir por la senda angosta, por la senda estrecha, por la puerta estrecha, asimilándola al tema de la fe. Bueno, ¿qué significa esto de que la fe es entrar por la puerta estrecha? Además, también yo creo que conviene dar una explicación, porque si esta imagen fuese utilizada sin una explicación pedagógica, pues podría ser fácilmente objeto de manipulación. Podría ser casi pues un objeto de decir, fíjate, son unos estrechos, ¿no? Son unos estrechos. Pues no, yo quiero tener miradas más amplias. Yo quiero... Que es muy fácil manipular esa palabra del Evangelio. Muy fácil manipularla. El Evangelio tiene imágenes, todas ellas maravillosas, pero que tienen que ser contextualizadas, ¿no? Eso es así. Y recuerdo haber explicado también aquí entre vosotros cómo el Papa tuvo esa... Ese espíritu tan pedagógico que tiene él, el día de su misa de inicio de pontificado, allí se puso también a explicar la imagen de cómo la Iglesia está llevando también a cabo la pesca, ¿no? Echad las redes para pescar. Y decía el Papa, bueno, pero fijémonos que cuando las redes sacan peces, están sacando los peces de su hábitat natural, y al sacarlos de su hábitat natural, matan a los peces, ¿no? Sin embargo, no es así la pesca que hace la Iglesia. La Iglesia, cuando echa las redes para sacar a los peces precisamente de un hábitat en el que están de alguna manera intoxicados, para sacarlos a la luz del aire libre y para que respiren en Dios y vivan, ¿no? Luego también la imagen podía ser malinterpretada, ¿no? Claro, ¿qué es eso de ser pescadores, no? Como ser pastor, ¿no? Claro, nosotros que tenemos que ser borregos. Tenemos que ser borregos para que nos lleven y nos traigan, y no tenemos libertad. Entonces, claro, o sea, todas las imágenes del Evangelio, el pastor y las ovejas, el pescador que echa las redes y saca los peces fuera, o sea, todas las imágenes del Evangelio
son susceptibles de ser deformadas por quien no quiere entender el Evangelio. Entonces, también hay que decir que el Evangelio tiene una primera condición, que es que el alma quiera buscar a Dios. Dios quiere buscar al hombre y sale a tu encuentro en el Evangelio, en la palabra de Dios, pero también es importante que tú quieras abrirte a su encuentro, de lo contrario, todo lo vas a entender mal y le darás la vuelta. Y bien, bueno, pues permitidme esta introducción que he hecho para hablar ahora de este ejemplo concreto, la puerta estrecha. ¿Qué significa lo de la puerta estrecha? Que eso puede tener mala prensa. Mala prensa. Obviamente la fe, en un cierto sentido, no es estrecha, sino que es muy ancha. La fe es ancha en el sentido que está dilatando nuestros horizontes. La fe dilata nuestros horizontes porque nos permite ver nuestra existencia desde la mirada de Dios. La fe es similar a esa vista, a esa mirada que tiene el águila, que desde lo alto es capaz de percibir lo que desde abajo no somos capaces de percibir, ¿no? Es una mirada del mundo, de la existencia, desde los ojos de Dios, desde una perspectiva de eternidad. Si dice el refrán que el árbol impide ver el bosque, pues la fe es lo contrario, ¿no? La fe es la vista desde el satélite, para entendernos, que al mismo tiempo ve desde arriba, pero es capaz de penetrar hasta lo más hondo y lo que tenemos dentro del corazón del hombre. O sea que la fe en ese sentido es amplia, es ancha, no es estrecha, amplía, no reduce. O sea, un hombre que tiene fe ve lo mismo que ve el que no tiene fe, pero además ve más. O sea que la fe no le reduce, le amplía la visión de la vida. Él, por el hecho de ser creyente, no deja de ser hombre y sigue viendo todo lo que el hombre carnal ve, pero lo ve desde otra perspectiva que le amplía, ¿no? Y además le permite no ahogarse en un vaso de agua, como se dice popularmente, ¿no? Y ver la vida desde otra perspectiva. Bueno, o sea, que en ese sentido la fe tiene una amplitud muy grande. Entonces, a lo que iba. Entonces vamos a ver por qué se utiliza la expresión entrad por la puerta estrecha. ¿Por qué aquí el catecismo utiliza esta expresión y dice que la fe es entrar por la puerta estrecha? Bueno, en primer lugar, porque es obvio que el hombre carnal, desde nuestra por nuestra propia antropología, no por nuestra carnalidad, a nosotros nos cuesta también confiar en lo que no podemos ver y tocar. Nos cuesta. O sea, lo fácil es agarrarte a lo sensible, por nuestra estructura, en la que los sentidos, todo nos entra a través de los sentidos y lo que vemos, oímos, tocamos, etcétera, etcétera, se impone a nosotros, se nos impone de una manera muy fuerte, ¿no? Y entonces, claro, cuesta más. O sea, al hombre le cuesta mucho más trascender su carnalidad y ir por el camino de la fe. Eso para él es más estrecho. O sea, que lo que le pasó a Tomás, a ese apóstol, en el fondo es un retrato de todo hombre carnal que tiende a decir, tiene una tendencia muy grande para decir, yo creo en lo que veo, necesito tocar para poder creer, ¿no? Bien, y sin embargo, hay que hacer un esfuerzo de entrar por la puerta estrecha, de superar nuestra carnalidad, porque en la existencia, en la vida, hay muchas dimensiones que no son, o sea, que trascienden la carnalidad. La realidad es mucho más amplia de lo que yo soy capaz de palpar a través de ella, a través de mis sentidos. La realidad va mucho más allá, y de eso vamos teniendo experiencia, ¿no? Que posiblemente lo mejor de nuestra vida, lo que más vale en nuestra vida, es lo que no se puede palpar, o lo que no es tangible, ¿eh? De esto, por ejemplo, se dan cuenta muchas veces los enfermos que, después de en su vida haber luchado por muchas cosas, haber luchado pues por tener pues un bienestar económico, haber luchado pues por tener una casa, haber luchado por esto, por lo otro, has luchado en tu vida por montones de cosas. Luego llega un momento de enfermedad, de postración, en el que te ves en la cama, ves cómo te están cuidando los tuyos,
ves el cariño, el amor que te tienen, aprecias la vida de otra manera totalmente distinta, y al final te das cuenta que lo que más vale de tu vida no es precisamente eso material y carnal por lo que has estado siempre luchando, sino lo más valioso de tu vida es lo intangible, es el amor, que no es precisamente tangible por nuestros sentidos, sino que supera la materialidad de la vida, ¿no? Bueno, pues eso es entrar por la puerta estrecha. Tiene que haber una purificación muy grande para que uno llegue a comprender eso. Ese proceso de purificación supone un entrar por la puerta estrecha. Es como cuando alguien ve... cuando alguien ve un poco, o sea, es decir, no es ciego del todo, sino que, bueno, ve, pero ve en penumbras, ve sombras, no ve las figuras del todo, ¿no? Pues, bueno, si fuese ciego del todo, pues posiblemente le iba a resultar más fácil dejarse guiar por un lazarillo que le pusiesen, ¿no? Un lazarillo que le diría, oye, mira, ahora viene la acera, levanta el pie o baja, etcétera, ¿no? Pero lo malo de nuestra vida es que no somos ciegos del todo, o sea, sino que vemos un poco... Pero por otra parte, vemos con una gran imperfección. Entonces, ¿qué ocurre? Que nos cuesta fiarnos del lazarillo. Porque como tú ves un poco, tú te crees que viene la cera, y tú entonces, aunque el lazarillo te diga, no, ahora no viene la cera todavía, sigue caminando, pero tú has percibido que viene la cera, no te fías de lo que dice el lazarillo, y entonces empiezas tú a intentar hacer cálculos y te tropiezas y te caes. Algo así nos pasa en la vida. Que claro, como el hombre no es ciego del todo, porque también percibe cosas, ¿no? Por sus sentidos, porque también Dios nos ha dado una cierta capacidad de conocer la realidad, pero claro, es limitada, y nos pensamos que lo vemos todo. Entonces nos cuesta tener docilidad a ese lazarillo de la fe que nos guía, porque tú te crees que lo que tú estás viendo es más verdad, y entonces no haces caso al lazarillo, haces caso a lo poco que has visto, y en el fondo eran unas sombras que te habías confundido, y te pegas el trompazo. Por eso claro que caminar por la fe es caminar por la puerta estrecha, porque supone vencer nuestra carnalidad, nuestra carnalidad que se agarra fácilmente a una percepción muy limitada de la existencia. Bueno, y además, más razones todavía, ¿eh? La fe, claro que es entrar por la puerta estrecha, porque también además la fe supone una amistad exigente. No solo es yo creo en esto, ah, pues yo no, mira, esto es cuestión de gustos, ¿no? Yo es que tengo este hobby de creer en estas cosas y no, yo no soy religioso. No se trata únicamente el creer o no creer, ¿no? Pues en una fe no es cuestión únicamente de hobbies, no, es que te cambia la vida. La fe es entrar por la puerta estrecha, porque claro, te cambia la vida. La fe exige una coherencia y exige una conversión. Entonces, claro que la fe es entrar por la puerta estrecha. Y ojo, hay muchísimas personas que en el fondo no han terminado de dar el sí a la fe, porque son conscientes de que para ellos supondría pues una conversión de vida y una transformación de vida que bueno, que se pondría a entrar por una puerta estrecha. Y dicen, yo no quiero atarme a nada. Y lo ven así. En el fondo es verdad que nosotros sabemos desde nuestra fe que no se iban a atar, sino que se iban a liberar. Ya, pero eso hasta que él entienda que entrar por la puerta estrecha es liberarse y no atarse, claro, es que eso entenderlo le va a costar entenderlo, ¿no? Es muy frecuente que haya personas que aduzcan, o sea, aleguen, pongan como excusas supuestas dudas intelectuales de fe. Yo no veo esto, yo no entiendo esto, no entiendo que si la creación, no entiendo que si... Están muchas veces alegando supuestas dudas, y de dónde viene el mal, porque si Dios permite el mal. Yo estoy convencido que hay muchísimas personas que alegan supuestas dificultades intelectuales o racionales para dar el paso de la fe, pero en el fondo, lo que más les está, o sea, su resistencia auténtica no está en las dudas intelectuales, sino en la conciencia de que el paso de la fe en sí exige entrar por la puerta estrecha, y exige la conversión, y exige un cambio de vida. Y a veces, pues eso, ¿no? ante esa resistencia a la conversión, pues entonces uno se agarra, aduce pues supuestas
dudas intelectuales, que yo no digo que siempre sean falsas, no digo eso, ¿no? Pero que las cosas son distintas, ¿no? Ya sabéis, ya sabéis de aquel sacerdote que o sea, recibió la visita de una persona que estaba llena de dudas, y dudas de fe de esto, y yo no entiendo esto, no entiendo lo otro, no entiendo lo más allá, y venga, hay una duda, y el sacerdote, pues, viendo en esa persona, pues, su un espíritu de, no sé, de no una búsqueda limpia de la verdad, no sé qué parece, sino que parece que es jugar con las dudas, ¿no? Jugar con las dudas, pues este hombre le decía, mira, confiésate. ¿Pero cómo voy a confesar si en el fondo tengo un montón de dudas? Tengo que resolver mis dudas, ¿no? Antes de confesarme. Y le decía, mira, confiésate. Da el paso de pedir perdón a Dios. Y el otro seguía, y ese sacerdote le insistía. Y llegó un día que esa persona, pues también tuvo su toque de gracia de dar ese paso y pedir humildemente perdón a Dios, ¿no? Y la gran sorpresa es que en ese momento de la petición humilde de perdón, de haber abierto su corazón, después de que Dios también le bendijese, ¿no?, en ese acto, después de eso, el sacerdote, después de darle la absolución, le dice, bueno, plantéame ahora tus dudas, esas dudas que tenías, que querías que decías, que querías aclarar, ¿no? Y claro, ese penitente le dice, mira, el caso es que ahora ya se me han disuelto un poco, ahora ya no veo tantas dudas, ¿no?, como las que veía antes, ¿no? Bueno, este caso que se suele narrar muchas veces, y además se narra de varios santos confesores, yo creo que también lo hemos vivido en cierta medida todos los sacerdotes que administramos el sacramento de la penitencia, esta es una experiencia muy, muy, muy obvia, ¿eh? Hay muchas dudas intelectuales que en el fondo esconden una resistencia a la conversión, ¿eh? Resulta que uno, cuando da el paso a la conversión, las dudas que tenía se disuelven, ¿eh? O sea, que también, claro, eso es entrar por una puerta estrecha, que luego resulta que es ancha, pero claro, se me plantea como una puerta estrecha de convertirme, ¿no? Por lo tanto, dice, la oración supone entrar por una puerta estrecha, supone un caminar en la fe, ¿eh? En la fe. Incluso me atrevo a añadir una cosa más, ¿no? Dice en la fe, no en el sentimiento de la fe. ¿Eh? Porque es muy frecuente que hoy en día se tienda a confundir fe con sentimiento, ¿no? Y la oración tiene que caminar en la fe, que la fe es también un paso por el desierto. La fe también tiene su componente de sequedad, de sus noches oscuras. Y hay mucha gente que confunde fe con sentimiento. Y el sentimiento no siempre nos acompaña en la vivencia de la fe. Entonces hay gente que dice, ahí he perdido la fe. Cuando en el fondo lo que ha perdido es un cierto sentimiento de la fe que se ha ocultado. Y también es caminar por la puerta estrecha la oración hecha en la fe, con el sentimiento oculto, que suele ser a veces una gran prueba interior. Eso es el que es entrar por la puerta estrecha. Claro, es muy fácil hacer oración cuando pues tenemos unas consolaciones interiores y uno se pone delante del sagrario y el Señor pues le da unas consolaciones interiores que casi el sacrificio pues es salir de la capilla, ¿no? Pero claro que es entrar por la puerta estrecha cuando uno tiene que hacer oración y está más seco, ¿eh?, que una teja, mes de agosto en Córdoba, ¿eh? Y entonces, pues claro, eso claro que es entrar por la puerta estrecha, es una prueba interior pues muy grande de purificación. Pero es que si no se pasa por esa puerta estrecha, en el fondo uno no busca a Dios, sino busca los consuelos de Dios. Y eso no es oración, eso es buscarte a ti mismo. No es lo mismo buscar a Dios que buscar los caramelos que Dios me dé. Y mira, y Dios, en su pedagogía, Él sabe cuándo darnos caramelo, como se hace con un niño, y cuándo quitarnos el caramelo y decir, ahora me tienes que buscar sin el caramelo. Y ahora tu oración va a ser más en sequedad. Y esto, claro que es puerta estrecha, pero claro, es una puerta estrecha que nos amplía los horizontes, ¿no? Bueno, como digo, ¿no? O sea, reivindico por lo tanto la comprensión correcta de esta imagen evangélica.
entrad por la puerta estrecha, porque ancha es la puerta que conduce a la perdición y el camino fácil, y muchos son los que pasan por él. En cambio, es estrecha la puerta y angosto el camino que lleva a la vida eterna. Tenemos un momento de reflexión y continuamos enseguida.

Continuamos el comentario de este punto 2656. Una de las fuentes de la oración, dice el Evangelio, perdón, dice el Catecismo, que son las propias virtudes teologales. Una primera es la fe. La fe que nos permite entrar por la puerta estrecha, por esa puerta desde la que entramos en la oración, que hemos querido explicar qué significa eso de la puerta estrecha aplicado a la oración, aplicado a la fe. Concluye diciendo este punto que a través de los signos de su presencia es el rostro del Señor lo que buscamos y deseamos. Es su palabra lo que queremos escuchar y guardar. Es decir, la fe nos permite no quedarnos en el signo, sino desde el signo buscar a Dios mismo, buscar su rostro, escuchar su palabra. Es que de lo contrario, tenemos un gran riesgo, un gran peligro en nuestra carnalidad de quedarnos en los signos, de quedarnos en los medios y no llegar al fin. Y que nuestra oración casi se quede en los medios, se quede en los métodos, ¿no? Y entonces parece que uno en la oración lo que ha buscado es hacer la oración, o sea, cumplir mi metodología, cumplir mi rutina. Yo, pues, parece que valoramos la oración en la medida en que la hagamos materialmente bien hecha, ¿no? Yo, mi costumbre es hacer esto, pues suelo rezar un rosario, luego hago el otro. Bien, vamos a ver. Por supuesto que también hay que tener una metodología y obviamente también es importante realizarla bien y evaluarla, ser ordenados, bien. Pero ojo, es que no podemos pensar que el valor de la oración es el del medio. El medio nos tiene que llevar al fin. Entonces, aquí dice el catecismo que a través de los signos tenemos que buscar el rostro de Dios. ¿Qué es lo que buscamos? Buscamos el rostro de Dios. Y no nos podemos quedar en los medios. Esto apliquémoslo a todo, ¿eh? Porque a veces el hombre, esto lo dice San Juan de la Cruz, hasta nos podemos apegar, fijaros bien, uno se puede apegar hasta los medios sagrados. Y bueno, pues por supuesto que tenemos que cuidar los medios sagrados, pero mira, dice San Juan de la Cruz que no se puede apegar hasta a su libro sagrado, su breviario, su rosario, y son medios. Si lo importante es que yo en la fe despojada de todo sea capaz de buscar el rostro de Dios. Busque el rostro. Lo importante es unirme al Señor, ¿eh? Unirme a Él. Y todo lo demás son medios para eso. Buscar el rostro de Dios. Y de todos los signos que Dios me da, pues agradecérselos, pero buscando el rostro de Dios, no quedándome el signo, sino buscando el rostro de Dios. Esto apliquémoslo a todo, a una imagen que me encanta. Y qué imagen de la Virgen más preciosa, qué imagen del Señor más preciosa. Pero imagen es imagen, yo tengo que trascender la imagen y llegar a buscar, entender que lo principal es lo que esa imagen representa. Y lo mismo en cuanto a mis metodologías de oración, son muy importantes, pero lo importante es que a través de ellas yo me encuentre con el Dios verdadero, etcétera, etcétera. Es decir, lo principal de la oración o de la fe es que nos conduzca a través de los signos con el encuentro con el Dios vivo. ¿Cuál es el fin último de nuestra vida? El fin último de nuestra vida no es otro que el de unirnos al Señor, encontrarnos personalmente con Él. El fin último de la vida no es cumplir todo lo que me han mandado, o sea, cumplir con Dios. No, no es cumplir con Dios. Si me apuráis, me atrevo a decir incluso esta frase, ¿eh? En el fin último de la vida no es salvarme, sino es unirme a Dios. Y uno dice, ¿y qué diferencia hay? Pues claro que es lo mismo. Obviamente salvarme no es lo mismo que unirme a Dios, pero prefiero decirlo de la segunda manera. Porque parece que si digo que el fin último de mi vida es salvarme, parece que lo que me importa es yo mismo. No, y me importa Él, unirme a Él. Claro que unirme a Él es salvarme, ya lo sé, ¿eh? Pero prefiero decirlo de esta manera, que no de la primera, porque si lo digo de la primera, parece que hacemos de la fe y de la oración
un instrumento, en vez de para el encuentro con Dios, para abrirnos a Él, pues no sé, ¿no?, para salvar nuestro barco. Entonces aquí el catecismo está subrayando mucho esto, que aquí lo principal es buscar el rostro de Dios. Es lo principal, ¿no? Y lo principal es escuchar y guardar su palabra. Y que entendamos que todo lo demás son signos, ¿no? Y cuando uno tiene esta perspectiva en la vida, que lo principal es buscar el rostro de Dios y lo que Dios quiera decirme, y estar abierto a lo que Él quiera decirme, es capaz de ver que Dios le habla en muchas cosas. Tiene una gran sensibilidad, porque entiende que Dios le puede estar hablando en cualquier cosa y en cualquier circunstancia, ¿no? Está muy abierto a ello. Es un don muy grande, porque de lo contrario existe el riesgo de decir, yo meto mis metodologías, aquí lo que vale es pues un poco a lo que yo estoy acostumbrado a esto, estoy acostumbrado al otro, y entonces casi tienes un peligro muy grande de hacer un fin de tus medios, de que esas metodologías tuyas, esas rutinas que son buenas, que yo si me ocurre pues de ridiculizar nuestras metodologías pues devocionales, ni se me ocurre ridiculizarlas, ojo, pero que son muy importantes, que también es muy importante que tengamos en cuenta que todos ellos son medios para encontrarnos con el rostro de Dios. Son medios. Y que tenemos que estar muy atentos a que Dios nos hable en toda circunstancia, en toda situación, porque lo importante es descubrir su rostro. Por ejemplo, hoy rezando el oficio divino, estaba leyendo un texto de Tertuliano, que es un padre de la Iglesia de los primeros siglos, y hablaba él precisamente sobre la oración. Y me ha llamado la atención, pues, en su sensibilidad, en su finura, en su delicadeza, pues cómo la fe intensa de este padre de Tertuliano, su fe intensa, pues le hace descubrir los signos de la presencia de Dios, y su fe viva ve el rostro de Dios en todo, ¿no? Y por ejemplo, os leo este párrafo. Dice: los ángeles oran. Oran todas las criaturas, oran los ganados y las fieras, que se arrodillan al salir de sus establos y cuevas y miran al cielo, pues no hacen vibrar en vano el aire con sus voces. Incluso las aves, cuando levantan el vuelo y se elevan hasta el cielo, extienden en forma de cruz sus alas, como si fueran manos, y hacen algo que parece también oración. Bueno, alguno dirá, qué poético. Sí, pero es obvio que el que ha escrito esto tiene una fe viva, que está viendo el rostro de Dios en todo lo que le rodea, ¿no? El hecho de que él vea un ave volando y con sus alas extendidas, diga, fíjate, parece que está trazando el signo de la cruz en el cielo. El hecho de que él vea que los ganados que salen del establo, pues a veces pues suelen tener esa costumbre, ¿no? Los animales que al salir del establo por la mañana se arrodillan como estirándose, ¿no? Y él dice, fíjate, se arrodillan ante Dios al salir de su establo y al ver la creación por la mañana. O sea, el hecho de que alguien tenga esta mirada contemplativa, supone una fe viva, viva, que no se queda en los signos, sino que desde los signos descubre el misterio de Dios. En resumen, que en este punto 2656 se nos dice que la fe viva, la fe que busca el rostro de Dios, que busca el encuentro con Él, es un manantial desde el que respiramos en nuestra oración. Nuestra oración no es nada al margen de esta fe viva, porque si pensamos que nuestra oración es una metodología, no, la oración no puede entenderse separada de la fe viva que busca el rostro de Dios. Tenemos un momento de reflexión y continuamos enseguida.

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1: Continuamos en esta edición del Catecismo de la Iglesia Católica. Vamos a pasar al punto 2657. Si hemos hablado antes de la fe, ahora vamos a pasar a hablar de la esperanza. Otro de los manantiales desde los que también respira nuestra oración. Dice así: el Espíritu Santo nos enseña a celebrar la liturgia esperando el retorno de Cristo. Nos educa para orar en la esperanza. Inversamente, la oración de la Iglesia y la oración personal alimentan en nosotros la esperanza. Los salmos, muy particularmente con su lenguaje concreto y variado, nos enseñan a fijar nuestra esperanza en Dios. En el Señor puse toda mi esperanza. Él se inclinó hacia mí y escuchó mi clamor. El Dios de la esperanza os colme de todo gozo y paz en vuestra fe, hasta rebosar de esperanza por la fuerza del Espíritu Santo. Por lo tanto, en este punto, complementando el anterior que hablaba de la fe, se nos está recordando que la fe no puede separarse, igual que decía que la fe, perdón, he dicho mal, la oración. La oración no puede separarse de la esperanza, igual que decíamos antes que la oración no es algo distinto, como si fuese una metodología, una acción de unos rezos al margen de la fe viva. No, es inseparable. Pues lo mismo aquí también, ¿eh? La oración es algo inseparable de una esperanza firme. Por la oración se reaviva la fe, se refuerza la esperanza y se difunde la caridad, ¿no? Digamos que la oración es como una fe que respira. La fe al respirar es hace oración, ¿no? Y entonces, al respirar la fe, se ora y se refuerza nuestra esperanza, ¿eh? El alma que no lucha está perdida, no tiene esperanza, ¿eh? Cuando el hombre no lucha en esta vida, cuando en el fondo somos unos conformistas, cuando tragamos, ¿no?, en el más sentido de la palabra, cuando tragamos lo que esta cultura asfixiante, ¿no?, pues nos propone como ideal de vida, en el fondo estamos perdidos. Es algo parecido, yo suelo comparar la diferencia entre esos peces que suelen estar en el lugar de la desembocadura de los ríos. Hay peces que suelen estar ahí, ¿eh?, en la desembocadura del río, y es más, suelen ponerse en los colectores de donde sale todas las aguas fecales, y se ponen allí a comer toda la porquería que echa la ciudad. Y allí tenemos un tipo de peces, pues bueno, estilo como los corcones o peces como esos, ¿no?, que uno va allí, echa la caña justo donde sale toda la porquería, y ahí los tienes. Sin embargo, hay otro tipo de pez, ¿no?, otro tipo de pez que es el que nada contracorriente, como los salmones o otros peces que están buscando, van buscando el nacimiento del río, y saltan y suben e intentan buscar el origen de esa fuente de agua. Bueno, pues en esa comparación yo también veo la posibilidad de que el hombre que no lucha pues pierda su esperanza, pero que el hombre luchador, luchador, sin embargo, esté buscando en su esperanza, tenga la capacidad de regenerar su vida. En el fondo, el alma que no ora es un alma vencida antes de combatir. O sea, cuando no se lucha, no hay esperanza, y cuando no se ora, estamos vencidos, Hay una proporcionalidad total entre oración y esperanza. Dime si oras y te diré si esperas. Eso es así, Porque nosotros tenemos una convicción fuerte, y es que sabemos que nunca una noche ha vencido el amanecer, igual que nunca, ¿no?, un problema en nuestra vida ha vencido a la oración esperanzada. Pues no, y además esto no es únicamente pues un deseo nostálgico, ¿no? Algunas veces podemos llegar a confundir la esperanza con una nostalgia. Tener una gran esperanza es como, a veces se formula así, ¿no?, como una gran nostalgia. No, o sea, la esperanza no es una nostalgia. Para los cristianos la esperanza no es ninguna utopía, que no es una utopía, ¿eh?, sino que es la consecuencia de la realidad de la resurrección. Esto es así, ¿eh? O sea, es decir, que no veamos la esperanza como una nostalgia, no. Es una consecuencia de la resurrección, y Cristo resucitó. Luego un cristiano sabe, o sea, a la hora de hacer una oración, uno sabe que su oración no tiene una duda de ¿será escuchada, no será escuchada? ¿Esto que estoy presentándole a Dios terminará bien, terminará mal? No, yo no hago ese tipo de planteamiento en la vida. O sea, nosotros sabemos que la victoria es cierta, que la resurrección tiene la última palabra, que al final todo confluye para bien en los que aman a Dios, que en el plan providencial de Dios todo va a ser para su mayor gloria. O sea, que yo sé que esto termina bien. De eso estoy firmemente seguro. Sé de dónde venimos y a dónde vamos. Sé que venimos del amor de Dios y que todo va a confluir para mayor gloria de Dios y bien nuestro. Luego, bien, mientras tanto, ya veremos a ver cómo se desarrollan las cosas, ¿no? Porque en este ínterin, bueno, en este ínterin ciertamente sufrimos, y hay muchos episodios contradictorios y cosas que no entendemos, pero claro, es muy importante tener una esperanza firme, que no es una mera nostalgia o una utopía, como a veces se dice, ¿no? Una utopía. No, es la consecuencia lógica de la realidad de la resurrección. Y la resurrección nos recuerda que el sepulcro está vacío. Luego, mi esperanza es cierta. ¿Eh? Esto es muy importante, ¿eh? Ahora, eso no quita, ¿eh?, pues que mientras tanto la prueba sea grande, y por eso el Señor dice, velad y orad para no caer en tentación, y la esperanza cristiana se abona con la paciencia y el sufrimiento, ¿no? La paciencia y el sufrimiento son como el abono, ¿eh?, el abono de la esperanza, y si no se abona, pues la planta no crece con fuerza, ¿no? Luego también tenemos que entender eso, que en la Biblia la esperanza va siempre ligada a la paciencia, y que la paciencia es la hija pequeña de la esperanza. Yo creo que eso también hay que decirlo, ¿no? O sea, que creemos firmemente en que nuestra oración esperanzada tiene todas las de ganar, pero todas las de ganar, ¿no? Esto es como los jugadores de MUS, ¿no? 31 y de mano. O sea, pues que la partida es segura, ¿eh? Pero claro, pero sin embargo la esperanza va ligada a la paciencia. Que la paciencia es la hija pequeña de la esperanza. Bueno, esto es... Estas son un poco las bases, ¿no? Las bases en las que aquí el catecismo nos quiere fundamentar de por qué la esperanza, ¿eh?, la esperanza es también como un manantial, es una fuente desde la que nuestra oración, desde la que nuestra oración respira. Si yo decía antes que la fe cuando respira hace oración, también lo mismo puede decir de la esperanza, que la esperanza cuando respira hace oración. Repito la primera frase de este punto del catecismo que estamos comentando. El Espíritu Santo nos enseña a celebrar la liturgia esperando el retorno de Cristo. Nos educa para orar en la esperanza. Por lo tanto, fijaros una cosa, hagamos una autocrítica. Una autocrítica de las oraciones que hacemos sin esperanza. Que no, que a veces hacemos un tipo de oración que es más bien buscar un consuelo, pero hacerla sin esperanza. ¿Recordad ese pasaje evangélico que dice, si cuando oras crees que Dios ya te ha concedido eso que estás pidiendo, lo tienes ya, lo tendrás ya? Ahora, si tú cuando oras, en el fondo no estás esperando, ¿no?, que Dios te conceda eso que estás pidiendo, porque es que más que con esperanza vas a la oración como una búsqueda de, no sé, de consuelo, pues tu oración no es viva, no es esperanzada. Luego, dice cómo la liturgia también nos enseña a esperar, ¿eh? La liturgia nos enseña a esperar con paciencia, pero con una certeza muy grande. La liturgia es una gran maestra de esperanza. La liturgia es, nos dice, la victoria es segura, en la parusía el bien vencerá definitivamente al mal. Y mientras tanto, vamos viviendo este ritmo de decir, ya Cristo está con nosotros, pero todavía no plenamente. Ese ya, pero todavía no. Pero ya, ¿eh? O sea, Cristo ya está con nosotros. Y los dones que le pedimos nos los está concediendo. Pero obviamente vivimos la esperanza en la paciencia y en la prueba que están abonando, ¿eh? Abonando nuestra fe y nuestra oración. La están abonando para que sea más auténtica y para que nos purifiquemos, ¿no? Y para que nos desprendamos de todo eso que tenemos que desprendernos para poder entrar en el reino de los cielos purificados de nuestra carnalidad. Aquí se han puesto dos textos, dos salmos muy hermosos, ¿no? para entender, ¿no? En el Señor puse toda mi esperanza. Él se inclinó hacia mí y escuchó mi clamor. El Dios de la esperanza os colme de gozo y paz en vuestra fe, hasta rebosar de esperanza por la fuerza del Espíritu Santo. Yo aquí diría, por concluir la explicación de este punto, que en el fondo hay dos cosas que se retroalimentan. No se sabe primero si es el huevo o la gallina, ¿eh? Es decir, la fe aviva nuestra esperanza y la esperanza permite, perdón, lo he dicho mal, quería decir fe, esperanza y oración, ¿eh? La esperanza hace que nuestra oración sea viva y al mismo tiempo la oración reaviva nuestra esperanza, ¿eh? La esperanza y la oración están, por lo tanto, mutuamente alimentándose y dándose vida la una a la otra. Adelante, buenos días.
2: Monseñor, buenos días.
1: Sí, buenos días, sí, le escuchamos, adelante.
2: Buenos días. Mire, muy amable por haberme cogido la llamada. Lo oigo cada mañana y bueno, me alivia bastante. Yo quisiera hacerle esta pregunta, bueno, son dos preguntas. En la oración, yo cuando me pongo a orar, pues lo que usted dice, mi corazón se llena de alegría. Yo no sé, a veces, como usted dice, la sequedad. Yo le pido al Señor que cuando Él me la mande, que Él decida cuándo, en el qué momento, pues que me dé fuerza para yo superarlo. Porque claro, nosotros somos pues muy débiles. Yo es lo que... Y también la segunda pregunta, para leer la Biblia, yo es que me cuesta mucho porque no sé por dónde tengo que empezar a entenderla. Me encuentro que las palabras pues no las puedo entender o como usted las explica. Yo cuando usted las explica, las palabras del Señor, pues entiendo y a veces pienso, uy, pues es esta frase o no la entendía como usted la explica. Y solamente era esto. Muchas gracias, Monseñor.
1: De acuerdo. Bueno, yo diría dos cosas. Con respecto a lo último, yo creo que una forma buena de leer la Sagrada Escritura, bueno, hay muchas formas, ¿no? Pero una puede ser también al hilo de la liturgia, el que nuestra lectura, porque es verdad que la liturgia ha seleccionado las partes principales de la Sagrada Escritura, ¿no? Entonces, el que uno vaya leyendo las lecturas que proclama la liturgia cada día, cada domingo, es una manera que también nos ayuda mucho, porque después, como va a estar acompañada de la homilía que yo escuche, que también tendrá parte de explicación, y también en Radio María habrá algún programa explicativo de la liturgia del día, me puede ayudar. Ciertamente otra forma de leer la palabra de Dios, pues es leerla por uno directamente, libros completos, ¿no? Pues voy a leer el Evangelio de San Mateo, voy a leer tal. En ese caso, puede ser bueno el que uno se deje acompañar de algún comentario bíblico. Yo, por lo tanto, pienso que usted puede, pues optar por una de estas dos métodos, ¿no? El primero posiblemente se le haga más sencillo, porque la ayuda que tiene de la misma radio, de los comentarios diarios de la liturgia del día, le puede hacer más sencillo. Puede ser bueno que, bueno, hay por ahí ciertas subsidias, bueno, uno puede comprar el misal directamente y tener las lecturas litúrgicas de cada día, el misal, o hay por ahí ciertas subsidias, como pues son Magnificat, otros que nos vienen las lecturas del día y nos pueden ayudar. Con respecto al segundo, a la primera cuestión. Vamos a ver, es obvio que en nuestra oración tiene que haber, o sea, seguro que va a haber, ¿no?, momentos de sequedad, momentos de consolación, momentos de desolación, va a haberlo. Entonces yo creo que los momentos de intensa presencia del Señor, que son más bien momentos de consolación, tenemos que vivirlo con un espíritu de acción de gracias, muy humildemente, sabiendo que no, que son fruto de un regalo gratuito y que no podemos pretender poseerlos para siempre, ¿no? Que luego, pues esa consolación tan grande que a veces tenemos, ese sentimiento tan vivo que a veces tenemos en la oración, desaparecerá sin que eso nos tenga que llevar a dejar la oración o a venirnos abajo o a perder la fuerza de la fe en absoluto, ¿no? Luego, los momentos de consolación es como el momento de Tabor en el que reafirmamos nuestra fe en el Señor y nuestro compromiso de seguirle después cuando venga el momento de la prueba, que seguro que vendrá, seguro que vendrá. O sea, es bueno recordárselo uno a sí mismo cuando está en el Tabor, que luego con toda seguridad que después va a venir el Getsemaní. Y además nosotros tenemos una ventaja, porque los apóstoles, cuando estaban en el Tabor, ellos no tenían ni idea de que iba a venir el Getsemaní. Pero nosotros ahora, desde la perspectiva de la fe, lo sabemos. Yo sé cuando estoy en el monte Tabor que después va a haber Getsemaní, lo sé, porque tengo esa gran ventaja con respecto a los apóstoles. Luego hay que vivirlo así, con plena confianza en la pedagogía que Dios va llevando en nuestro camino de oración. Adelante, vamos a pasar a un siguiente oyente. Buenos días.
3: Buenos días.
1: Sí, buenos días, le escuchamos, adelante.
3: Buenos días, padre. Yo solo al hilo del comentario que ha hecho, bueno, pues de San Juan de la Cruz, refiriéndose, bueno, a la importancia de que lo importante es el fin. Bueno, simplemente un testimonio, o sea, yo también tuve una experiencia, bueno, pues también con un texto de Bantuán, que hay que amar a Dios y no las cosas de Dios, y bueno, pues... Porque, bueno, me pasó a mí también, bueno, pues con un movimiento, ¿no? El amar demasiado quizá al grupo, a un grupo, quedarme en el grupo y, bueno, pues a veces el grupo o el movimiento te puede defraudar, ¿no? O puede hacer algo mal, ¿no? Y al final volvemos a lo mismo, ¿no? O sea, hay que efectivamente centrarse en Dios, ¿no? Que Dios es lo importante y las cosas de Dios, incluso siendo de Dios, bueno, pues son un puro medio, ¿no? Simplemente esto.
1: Pues sí, le agradecemos su testimonio porque es una aplicación práctica de lo que yo he querido explicar esta mañana. Los medios son un regalo de Dios, pero son medios y sería un error quedarse en el medio. Y el ejemplo que ha puesto de Bantuan, pues fue porque ya falleció, fue un obispo vietnamita que estuvo muchos años en la cárcel, luego el Juan Pablo II le hizo cardenal, y claro, Bantuan, en esa experiencia de tener que despojarse de todo, de estar tantos años en esas cárceles terribles de Vietnam del Norte, en las que no le permitían tener nada, no le permitían tener nada, y tenía que buscar el rostro de Dios, pues prácticamente sin poderse agarrar a ningún medio, ¿no? Claro, eso era una situación de purificación importantísima para que uno, bueno, ame a Dios y no tanto las cosas de Dios, porque, claro, a veces uno tiende a amar las cosas más que a Dios mismo, ¿no? O sea, es así, existe ese riesgo, existe el riesgo de que, sobre todo en las personas que son muy ordenadas, fijaros, en las personas que tienen un carácter muy ordenado, muy muy cuadriculado, tienen el riesgo de amar más su orden religioso que el rostro de Dios en sí mismo. También es verdad que las personas contrarias, las que son un poco, digamos, desordenadas, con tendencia un poco más así anarca, bueno, pues tienen el riesgo de pretender amar a Dios sin ningún orden, y tampoco eso es posible, porque también hace falta un orden que, en medio del cual tengamos una ayuda para llegar a Dios. Pero esto es importante, ¿no? Repito la frase del oyente, hay que amar a Dios, no a las cosas de Dios, aunque es cierto que de ordinario las cosas de Dios, los medios de Dios, nos deben de ayudar para buscar ese rostro de Dios que nos está buscando a nosotros. Tenemos el tiempo cumplido. Me despido con la bendición de Dios Todopoderoso, Padre, Hijo y Espíritu Santo. Alabado sea Jesucristo.

Agradecemos a Monseñor José Ignacio Munilla por esta reflexión para nuestro crecimiento personal y espiritual. Querido oyente, nos acercamos a las 6 de la mañana, unos minutos más, y vamos a rezar juntos el Ángelus y el Santo Rosario, y seguidamente nos unimos a la liturgia de las horas para rezar las laudes. Quédate en sintonía de Radio María.

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Con devoción y recogimiento, nos unimos en oración para rezar el Ángelus, recordando el misterio de la encarnación de nuestro Señor. Que cada palabra sea un eco de fe, paz y amor en nuestros corazones.

0: es contigo, bendita eres entre todas las mujeres, y bendito es el fruto de tu vientre, Jesús.
1: Santa María, Madre de Dios, ruega por nosotros, pecadores, ahora y en la hora de nuestra muerte. Amén.
0: He aquí la esclava del Señor.
1: Hágase en mí según tu palabra.
0: Dios te salve, María, llena eres de gracia, el Señor es contigo. Bendita eres entre todas las mujeres, y bendito es el fruto de tu vientre, Jesús.
1: Santa María, Madre de Dios, ruega por nosotros, pecadores, ahora y en la hora de nuestra muerte. Amén.
0: Y el Verbo de Dios se hizo carne,
1: y habitó entre nosotros.
0: Dios te salve, María, llena eres de gracia, el Señor es contigo. Bendita eres entre todas las mujeres, y bendito es el fruto de tu vientre, Jesús.
1: Santa María, Madre de Dios, ruega por nosotros, pecadores, ahora y en la hora de nuestra muerte. Amén.
0: Ruega por nosotros, Santa Madre de Dios,
1: para que seamos dignos de alcanzar las promesas de nuestro Señor Jesucristo.
0: Oración. Infunde, Señor, tu gracia en nuestros corazones, para que quienes hemos conocido por el anuncio del ángel la encarnación de tu Hijo Jesucristo, por su pasión y su cruz, seamos llevados a la gloria de la resurrección. Por Jesucristo nuestro Señor.
1: Amén.
0: Gloria al Padre, y al Hijo, y al Espíritu Santo,
1: como era en el principio, ahora y siempre, por los siglos de los siglos. Amén.
0: Por los fieles difuntos, dale, Señor, el descanso eterno, y brille para ellos la luz perpetua. Descansen en paz.
1: Amén.

0: el nombre del Padre, y del Hijo, y del Espíritu Santo. Amén. El ángel del Señor anunció a María,
1: y concibió por obra y gracia del Espíritu Santo.
0: Dios te salve, María, llena eres de gracia, el Señor

Con fe y devoción, recemos juntos el Santo Rosario. El rezo del Rosario es la síntesis de todo el Evangelio, la contemplación de Jesús en sus diferentes misterios. Desde el corazón inmaculado de María, que meditaba y guardaba estas cosas en su corazón.

0: Padre nuestro, que estás en el cielo, santificado sea tu nombre. Venga a nosotros tu reino. Hágase tu voluntad en la tierra como en el cielo.
1: Danos hoy nuestro pan de cada día. Perdona nuestras ofensas, como también nosotros perdonamos a los que nos ofenden. No nos dejes caer en la tentación y líbranos del mal. Amén.
0: Dios te salve María, llena eres de gracia, el Señor es contigo. Bendita tú eres entre todas las mujeres, y bendito es el fruto de tu vientre, Jesús.
1: Santa María, Madre de Dios, ruega por nosotros pecadores, ahora y en la hora de nuestra muerte. Amén.
0: Dios te salve María, llena eres de gracia, el Señor es contigo. Bendita tú eres entre todas las mujeres, y bendito es el fruto de tu vientre, Jesús.
1: Santa María, Madre de Dios, ruega por nosotros pecadores, ahora y en la hora de nuestra muerte. Amén.
0: Dios te salve María, llena eres de gracia, el Señor es contigo. Bendita tú eres entre todas las mujeres, y bendito es el fruto de tu vientre, Jesús.
1: Santa María, Madre de Dios, ruega por nosotros pecadores, ahora y en la hora de nuestra muerte. Amén.
0: Dios te salve María, llena eres de gracia, el Señor es contigo. Bendita tú eres entre todas las mujeres, y bendito es el fruto de tu vientre, Jesús.
1: Santa María, Madre de Dios, ruega por nosotros pecadores, ahora y en la hora de nuestra muerte. Amén.
0: Dios te salve María, llena eres de gracia, el Señor es contigo. Bendita tú eres entre todas las mujeres, y bendito es el fruto de tu vientre, Jesús.
1: Santa María, Madre de Dios, ruega por nosotros pecadores, ahora y en la hora de nuestra muerte. Amén.
0: Dios te salve María, llena eres de gracia, el Señor es contigo. Bendita tú eres entre todas las mujeres, y bendito es el fruto de tu vientre, Jesús.
1: Santa María, Madre de Dios, ruega por nosotros pecadores, ahora y en la hora de nuestra muerte. Amén.
0: Dios te salve María, llena eres de gracia, el Señor es contigo. Bendita tú eres entre todas las mujeres, y bendito es el fruto de tu vientre, Jesús.
1: Santa María, Madre de Dios, ruega por nosotros pecadores, ahora y en la hora de nuestra muerte. Amén.
0: Dios te salve María, llena eres de gracia, el Señor es contigo. Bendita tú eres entre todas las mujeres, y bendito es el fruto de tu vientre, Jesús.
1: Santa María, Madre de Dios, ruega por nosotros pecadores, ahora y en la hora de nuestra muerte. Amén.
0: Dios te salve María, llena eres de gracia, el Señor es contigo. Bendita tú eres entre todas las mujeres, y bendito es el fruto de tu vientre, Jesús.
1: Santa María, Madre de Dios, ruega por nosotros pecadores, ahora y en la hora de nuestra muerte. Amén.
0: Dios te salve María, llena eres de gracia, el Señor es contigo. Bendita tú eres entre todas las mujeres, y bendito es el fruto de tu vientre, Jesús.
1: Santa María, Madre de Dios, ruega por nosotros pecadores, ahora y en la hora de nuestra muerte. Amén.
0: Gloria al Padre, y al Hijo, y al Espíritu Santo.
1: Como era en el principio, ahora y siempre, por los siglos de los siglos. Amén.
0: Oh Jesús mío, perdona nuestros pecados, líbranos del fuego del infierno, lleva al cielo a todas las almas, especialmente a las más necesitadas de tu misericordia. Pidamos por la salud e intenciones del Santo Padre. Padre nuestro, que estás en el cielo, santificado sea tu nombre. Venga a nosotros tu reino. Hágase tu voluntad en la tierra como en el cielo. Danos hoy nuestro pan de cada día. Perdona nuestras ofensas, como también nosotros perdonamos a los que nos ofenden. No nos dejes caer en la tentación y líbranos del mal. Amén. Dios te salve María, llena eres de gracia, el Señor es contigo. Bendita eres entre todas las mujeres y bendito es el fruto de tu vientre, Jesús. Santa María, Madre de Dios, ruega por nosotros pecadores, ahora y en la hora de nuestra muerte. Amén. Gloria al Padre, y al Hijo, y al Espíritu Santo, como era en el principio, ahora y siempre, por los siglos de los siglos. Amén.
2: Para alcanzar la gracia de la perseverancia en la fe, rezamos la salve. Dios te salve, Reina y Madre de Misericordia, vida, dulzura y esperanza nuestra. Dios te salve, a ti clamamos los desterrados hijos de Eva. A ti suspiramos, gimiendo y llorando en este valle de lágrimas. Ea pues, Señora, abogada nuestra, vuelve a nosotros tus ojos misericordiosos, y después de este destierro, muéstranos a Jesús, fruto bendito de tu vientre. Oh clemente, oh piadosa, oh dulce Virgen María, ruega por nosotros, Santa Madre de Dios, para que seamos dignos de alcanzar las promesas y gracias de nuestro Señor Jesucristo. Amén.

0: Dios mío, ven en mi auxilio.
1: Señor, date prisa en socorrerme.
0: Gloria al Padre y al Hijo y al Espíritu Santo.
1: Como era en el principio, ahora y siempre, por los siglos de los siglos. Amén.
2: Señor, cuando florece un nuevo día. Señor, cuando florece un nuevo día en el jardín del tiempo, no dejes que la espina del pecado vierte en él su veneno. El trabajo del hombre rompe el surco en el campo moreno, en frutos de bondad y de justicia convierte sus deseos. Alivia sus dolores con la hartura de tu propio alimento y que vuelvan al fuego de tu casa cansados y contentos. Amén.
3: Salmodia, Salmo 86, Himno a Jerusalén, Madre de todos los pueblos.
4: ¡Qué pregón tan glorioso para ti, ciudad de Dios!
3: Él la ha cimentado sobre el monte santo, y el Señor prefiere las puertas de Sion a todas las moradas de Jacob.
0: ¡Qué pregón tan glorioso para ti, ciudad de Dios! Contaré a Egipto y a Babilonia entre mis fieles. Filisteos, tirios y etíopes han nacido allí.
3: Se dirá de Sion, uno por uno, todos han nacido en ella. El Altísimo en persona la ha fundado.
0: El Señor escribirá en el registro de los pueblos, este ha nacido allí. Y cantará mientras danzan, todas mis fuentes están en ti.
3: Gloria al Padre, y al Hijo, y al Espíritu Santo.
0: Como era en el principio, ahora y siempre, por los siglos de los siglos. Amén.
4: ¡Qué pregón tan glorioso para ti, ciudad de Dios!
3: Cántico. El buen pastor es el Dios altísimo y sapientísimo.
4: El Señor llega con poder y su recompensa lo precede.
3: Mirad, el Señor Dios llega con poder y su brazo manda. Mirad, viene con él su salario y su recompensa lo precede.
0: Como un pastor que apacienta a rebaño, su brazo lo reúne, toma en brazos los corderos y hace recostar a las madres.
3: ¿Quién ha medido a puñados el mar, o mensurado a palmos el cielo, o a cuartillos el polvo de la tierra?
0: ¿Quién ha pesado en la balanza los montes y en la báscula las colinas? ¿Quién ha medido el aliento del Señor? ¿Quién le ha sugerido su proyecto?
3: ¿Con quién se aconsejó para entenderlo? ¿Para que le enseñara el camino exacto? ¿Para que le enseñara el saber y le sugiriese el método inteligente?
0: Mirad, las naciones son gotas de un cubo y valen lo que el polvillo de balanza. Mirad, las islas pesan lo que un grano. El Líbano no basta para leña. Sus fieras no bastan para el holocausto.
3: En su presencia, las naciones todas, como si no existieran, son ante él como nada y vacío.
0: Gloria al Padre y al Hijo y al Espíritu Santo.
3: Como era en el principio, ahora y siempre, por los siglos de los siglos. Amén.
4: El Señor llega con poder y su recompensa lo precede.
3: Salmo 98. Santo es el Señor nuestro Dios.
4: Ensalzad al Señor, Dios nuestro, postraos ante el estrado de sus pies.
3: El Señor reina, tiemblen las naciones, sentado sobre querubines, vacile la tierra.
0: El Señor es grande en Sion, encumbrado sobre todos los pueblos. Reconozcan tu nombre, grande y terrible, Él es santo.
3: Reinas con poder y amas la justicia. Tú has establecido la rectitud. Tú administras la justicia y el derecho. Tú actúas en Jacob.
0: Ensalzad al Señor, Dios nuestro. Postraos ante el estrado de sus pies. Él es santo.
3: Moisés y Aarón, con sus sacerdotes, Samuel con los que invocan su nombre, invocaban al Señor y él respondía. Dios les hablaba desde la columna de nube, oyeron sus mandatos y la ley que les dio.
0: Señor, Dios nuestro, tú les respondías, Tú eras para ellos un Dios de perdón y un Dios vengador de sus maldades.
3: Ensalzad al Señor Dios nuestro, postraos ante su monte santo, santo es el Señor nuestro Dios.
0: Gloria al Padre, y al Hijo, y al Espíritu Santo.
3: Como era en el principio, ahora y siempre, por los siglos de los siglos. Amén.
4: Ensalzad al Señor, Dios nuestro, postraos ante el estrado de sus pies.
2: Lectura breve. Que cada uno, con el don que ha recibido, se ponga al servicio de los demás, como buenos administradores de la multiforme gracia de Dios. El que toma la palabra, que hable palabra de Dios. El que se dedica al servicio, que lo haga en virtud del encargo recibido de Dios. Así, Dios será glorificado en todo, por medio de Jesucristo, Señor nuestro, cuya es la gloria y el imperio por los siglos de los siglos. Amén.
3: Responsorio breve. Te invoco de todo corazón, respóndeme, Señor.
0: Te invoco de todo corazón, respóndeme, Señor.
3: Guardaré tus leyes.
0: Respóndeme, Señor.
3: Gloria al Padre, y al Hijo, y al Espíritu Santo.
0: Te invoco de todo corazón, respóndeme, Señor.
3: Cántico evangélico.
5: Sirvamos al Señor con santidad, y nos librará de la mano de nuestros enemigos.
6: Bendito sea el Señor, Dios de Israel, porque ha visitado y redimido a su pueblo, suscitándonos una fuerza de salvación en la casa de David, su siervo, según lo había predicho desde antiguo por boca de sus santos profetas. Es la salvación que nos libra de nuestros enemigos y de la mano de todos los que nos odian. Ha realizado así la misericordia que tuvo con nuestros padres, recordando su santa alianza y el juramento que juró a nuestro padre Abraham, para concedernos que, libres de temor, arrancados de la mano de los enemigos, le sirvamos con santidad y justicia en su presencia todos nuestros días. Y a ti, niño, te llamarán profeta del Altísimo, porque irás delante del Señor a preparar sus caminos, anunciando a su pueblo la salvación, el perdón de sus pecados. Por la entrañable misericordia de nuestro Dios, nos visitará el sol que nace de lo alto, para iluminar a los que viven en tinieblas y en sombras de muerte, para guiar nuestros pasos por el camino de la paz. Gloria al Padre, y al Hijo, y al Espíritu Santo, como era en el principio, ahora y siempre, por los siglos de los siglos. Amén.
5: Sirvamos al Señor con santidad, y nos librará de la mano de nuestros enemigos.
3: Preces. Demos gracias al Señor, que guía y alimenta con amor a su pueblo, y digámosle:
0: te glorificamos por siempre, Señor.
3: Señor, Rey del Universo, te alabamos por el amor que nos tienes, porque de manera admirable nos creaste y más admirablemente aún nos redimiste.
0: Te glorificamos por siempre, Señor.
3: Al comenzar este nuevo día, pon en nuestros corazones el anhelo de servirte, para que te glorifiquemos en todos nuestros pensamientos y acciones.
0: Te glorificamos por siempre, Señor.
3: Purifica nuestros corazones de todo mal deseo y haz que estemos siempre atentos a tu voluntad.
0: Te glorificamos por siempre, Señor.
3: Danos un corazón abierto a las necesidades de nuestros hermanos, para que a nadie falte la ayuda de nuestro amor.
0: Te glorificamos por siempre, Señor.
3: Acudamos ahora a nuestro Padre Celestial diciendo:
7: Padre nuestro que estás en el cielo, santificado sea tu nombre, venga a nosotros tu reino, hágase tu voluntad en la tierra como en el cielo,
8: danos hoy nuestro pan de cada día, perdona nuestras ofensas, como también nosotros perdonamos a los que nos ofenden, no nos dejes caer en la tentación, y líbranos del mal. Amén.
3: Oración. Dios todopoderoso y eterno, a los pueblos que viven en tiniebla y en sombra de muerte, ilumínalos con tu luz, ya que con ella nos ha visitado el sol que nace de lo alto, Jesucristo nuestro Señor. Él, que vive y reina contigo en la unidad del Espíritu Santo y es Dios por los siglos de los siglos. Amén.
5: El Señor nos bendiga, nos guarde de todo mal y nos lleve a la vida eterna.
9: Amén.

días, hermanos de Radio María. Te saluda Ruth Paniora. Hoy ya estamos jueves 13 de agosto, jueves de la 19ª semana del tiempo ordinario. En controles se acompaña a Ruth Paniora hasta las 4 de la tarde compartiendo la programación que te ofrece Radio María, una voz católica en tu casa, llegando a 46 repetidoras a nivel nacional. Saludando a los oyentes que escuchan Radio María por la página web, por el aplicativo Radio María Play, a través de sus 46 repetidoras a nivel nacional y, por supuesto, por los 580 de la amplitud modulada. Hoy, jueves eucarístico, jueves del Señor, compartimos esta mañana contigo.

0: Inicial. Sean ustedes bienvenidos.
1: En el nombre del Padre, del Hijo y del Espíritu Santo. Amén. Señor, gracias por este nuevo día. Te pedimos que esta mañana que vengas a nuestro corazón, tú que conoces de nuestras situaciones y de todo lo que necesitamos, danos alegría y optimismo para enfrentar cada una de las situaciones que tenemos que vivir en este nuevo día. Padre Dios, hoy nos reconocemos pecadores ante ti. Te bendecimos, Señor, porque en Cristo nos muestras todo el amor, el perdón y la misericordia. Tú nos dijiste que nos perdonemos como tú nos perdonas. Enséñanos a vivir según tu Espíritu cada día, que nuestro perdón sea signo de tu amor. Queremos aprender tu estilo en el trato con el otro. Tienes una actitud de reconocimiento misericordioso, que las dificultades que tenemos permite, Señor, que nosotros nos perdonemos de verdad. Te pedimos que pongas en nuestra boca las palabras necesarias para resolver los conflictos y hacer sentir bien a los demás. Que podamos amar y bendecir todas las personas que están a nuestro lado y les hagamos sentir que tú eres un Dios de amor y de victoria. Iniciamos este nuevo día en tu nombre. Cúbrenos con tu preciosísima sangre. Aparta de nosotros, Señor, todo aquello que no sea de ti. Que la Santísima Virgen María nos guarde y nos proteja bajo su manto maternal. Amén. Y la bendición de Dios Todopoderoso, Padre, Hijo y Espíritu Santo, descienda sobre nosotros, sobre nuestras familias y permanezca para siempre. Amén.
0: Agradecemos al Padre Héctor Bonilla, sacerdote redentorista, quien compartió con nosotros la oración inicial. En instantes más, ya nos estaremos uniendo a la celebración de la Santa Misa desde la Capilla Inmaculada Concepción en Cajamarca.

Y esta hora en Radio María compartimos la celebración de la Santa Misa desde la Capilla Inmaculada Concepción en Cajamarca. Preside la celebración el Padre Pedro Cáceres.

0: Santo esté con todos ustedes.
1: Y con tu espíritu.
0: Buenos días, familia Radio María. Qué gozo en el Señor y en nuestra Madre el poder nuevamente encontrarnos a través de la radio. Y qué hermoso saber que cada vez nos somos más hermanos, nos sentimos más unidos. En mi primera y última visita que tuve a Puyo Bamba, el gozo de María encontrarme con hermanas. Padre, le hemos escuchado por Radio María. Gracias, Olguita Castillo y las hermanas de Juan 23. Nuestra oración para que el Espíritu Santo les asista siempre. Y nuestra familia crezca y se fortalezca, se anime a través de la radio. Por eso, esta mañana, mi oración es Eucaristía por ti, hermana, hermano benefactor. Pero ustedes que de distintas maneras hacen posible que Radio María siga tocando hogares, llevando mensajes de amor y de esperanza, y hoy, como dice el Evangelio, un mensaje de perdón, que necesitamos tanto saber perdonar y perdonarnos también para ir creciendo y fortaleciendo nuestra comunidad. Oramos también esta mañana por la salud de Liliana Cáceres Núñez, el padre Manuel Salazar, José Cabanillas, Alberto Vizcarra y cuantos cumplen años hoy. Que María nuestra Madre les cuida con su manto. Seguimos orando por los damnificados en el terremoto de Colombia. Desde Venezuela uno se recupera del todo, pues todo eso nos avisa el Señor, no para tener miedo, sino para estar más cerca de Él, pues como lo decían nuestros abuelos, en situaciones como estas, que Dios nos encuentre confesados. Dios bendiga también el don de la salud a Marta Alba, Alicia Zapata en Paraná, Argentina, a Homer Muñoz Espino y a cuantos enfermitos piden oraciones. Que el Señor siga fortaleciendo la esperanza, la fe y el amor en los hermanos presos. Y antes de ser retrasado a los misterios, confiando en la palabra de Jesús, que nos perdona siempre, no siete veces, sino siempre, recordamos nuestras faltas, nuestros pecados cometidos contra Dios y contra el prójimo y también contra nosotros mismos, y decimos si nos perdone. Yo confieso ante Dios Todopoderoso, y ante ustedes, hermanos, que he pecado mucho de pensamiento, palabra, obra y omisión. Por mi culpa, por mi culpa, por mi gran culpa. Por eso ruego a Santa María, siempre Virgen, a los ángeles, a los santos, y a ustedes, hermanos, que intercedan por mí, ante Dios nuestro Señor. Dios Todopoderoso tenga misericordia de nosotros, perdone los pecados y nos lleve a la vida eterna. Amén.

0: Oremos. Dios Todopoderoso y Eterno, a quien instruido por el Espíritu Santo, nos atrevemos a llamar Padre, renueva en nuestros corazones el espíritu de la adopción filial, para que merezcamos acceder a la herencia prometida. Sí, Padre amado, queremos estar siempre abiertos a tu palabra de inspiración para poder hacer presente tu reino entre nosotros. Damos gracias hoy por Radio María, la primera en la evangelización nacional. Gracias por ti, hermano, por ti, hermana, que como benefactoras es posible que la palabra de Dios cada mañana toque la puerta del hogar y del corazón. Gracias a todos los voluntarios, hormiguitas, a cuántos están extendiendo esta misión tan grande. Señor, bendice en este día con el don de la salud a Marta Alba, Alicia Zapata, Homer Muñoz Espino, a Liliana Núñez, que cumpleaños hoy, igualmente al padre Manuel Salazar, nuestro canciller, José Cabanillas, Alberto Vizcarra. Diga, Señor, a los hospitales, clínicas, a los asilos, y no te olvides de los hermanos presos, y que nuestra generosidad ayude a Colombia, como lo hicimos con Venezuela y otros lugares. Recompensa a todos el amor que se va sembrando y que en la mesa nos falte el pan de cada día. Por nuestro Señor Jesucristo, tu Hijo, que vive y reina contigo, unión del Espíritu Santo, por los siglos de los siglos.
1: Amén.
0: Nos sentamos para escuchar la palabra de Dios.
1: Lectura del profeta Ezequiel. Me fue dirigida esta palabra del Señor. Hijo de hombre, vives en medio de un pueblo rebelde. Tienen ojos para ver y no ven. Tienen oídos para oír y no oyen, porque son un pueblo rebelde. Así pues, tú, hijo de hombre, prepara tu equipaje para el destierro y emigra en pleno día, a la vista de todos. A la vista de todos emigra a otro sitio. Tal vez así comprendan que son un pueblo rebelde. Sacarás tu equipaje de deportado en pleno día, a la vista de todos. Partirás al atardecer, a la vista de todos, como quien va al destierro. A la vista de todos, abre una brecha en el muro y saca por allí tu equipaje. Cárgalo al hombro, a la vista de todos. Sácalo en la oscuridad. Cúbrete la cara para no ver la tierra, porque hago de ti un signo para la casa de Israel. Yo hice todo lo que me había ordenado. Saqué mi equipaje como quien va al destierro. En pleno día, al atardecer, abrí una brecha en el muro con las manos. Lo saqué en la oscuridad y me lo cargué al hombro, a la vista de todos. A la mañana siguiente me fue dirigida esta palabra del Señor. Hijo de hombre, ¿no te ha preguntado la casa de Israel, la casa rebelde, qué es lo que hacías? Pues respóndeles, esto dice el Señor Dios, este oráculo toca al príncipe en Jerusalén y a toda la casa de Israel que vive allí. Di, yo soy un signo para ustedes, como yo he hecho, así harán con ellos, serán deportados, irán al destierro. El príncipe que vive entre ellos se cargará al hombro el equipaje, En la oscuridad saldrá por una brecha que abrirán en el muro para sacarlo. Se cubrirá la cara para no ver su tierra con sus propios ojos. Palabra de Dios.
2: Te alabamos, Señor.
1: No olviden las acciones del Señor. Ellos tentaron al Dios Altísimo y se rebelaron, negándose a guardar sus preceptos. Desertaron y traicionaron como sus padres. Fallaron como un arco engañoso.
2: No olviden las acciones del Señor.
1: Con sus altosanos lo irritaban, con sus ídolos provocaban sus celos. Dios lo oyó y se indignó y rechazó totalmente a Israel.
2: No olviden las acciones del Señor.
1: Abandonó sus valientes al cautiverio, su orgullo a las manos enemigas. Entregó su pueblo a la espada, encolerizado contra su heredad.
2: No olviden las acciones del Señor. Hermanos, puestos en pie, dispongamos nuestro corazón para la aclamación del Santo Evangelio.

0: Señor esté con ustedes.
1: Y con tu espíritu.
0: Lectura del Santo Evangelio según San Mateo.
1: Gloria a ti, Señor.
0: Por la señal de la Santa Cruz de nuestros enemigos, líbranos, Señor Dios nuestro. En aquel tiempo, acercándose Pedro a Jesús, le preguntó: Señor, si mi hermano me ofende, ¿cuántas veces tengo que perdonarlo? ¿Hasta siete veces? Jesús le contesta: no te digo hasta siete veces, sino hasta 70 veces 7. Por esto se parece el reino de los cielos a un rey que quiso ajustar las cuentas con sus criados. Al empezar a ajustarlas, le presentaron uno que le debía 10,000 talentos. Como no tenía con qué pagar, el Señor mandó que lo vendieran con él, a él con su mujer y sus hijos y todas sus posesiones, y que pagara así. El criado, arrojándose a sus pies, le suplicaba diciendo: ten paciencia conmigo y te lo pagaré todo. Y se compadeció el Señor de aquel criado y lo dejó marchar, perdonándole la deuda. Pero al salir el criado aquel, encontró a uno de sus compañeros que le debía 100 denarios, y arrojándolo, lo estrangulaba diciendo: págame lo que me debes. El compañero, arrojándose a sus pies, le rogaba diciendo: ten paciencia conmigo y te lo pagaré. Pero él se negó y fue y lo metió a la cárcel hasta que pagara lo que debía. Sus compañeros, al ver lo ocurrido, quedaron consternados y fueron a contarlo a su señor todo lo sucedido. Entonces el señor lo llamó y le dijo: siervo malvado, toda aquella deuda te la perdoné porque me lo rogaste. ¿No debías tú también tener compasión de tu compañero como yo tuve compasión de ti? Y el Señor, indignado, lo entregó a los verdugos hasta que pagara toda la deuda. Lo mismo harán con ustedes, mi Padre Celestial, si cada cual no perdona de corazón a su hermano. Cuando acabó Jesús estos discursos, partió de Galilea y vino a la región de Judea, al otro lado del Jordán. Palabra del Señor.
1: Gloria a ti, Señor Jesús.
0: Pueden sentarse mis hermanas, y de lejos también los hermanos. Ayer la palabra del Señor nos invitaba a la reconciliación, que es tan importante en la familia. Qué importante es mantenerse siempre juntos. Pero el Señor dice: reunidos, unidos, no solamente junto al uno con el otro, unidos. Y claro, siempre hay desavenencias, hay a veces enfrentamientos, hay malos entendidos, pero cuando estamos unidos en el nombre de Jesús, todo se va limando, toda aspereza, toda arista, se lima para que la comunidad se fortalezca. Esta es la experiencia que hemos tenido de los consejeros espirituales de Juan 23 en el encuentro de Moyobamba. Lo que más importa es mantenerse unidos. Los que dejaron de ser dirigentes siguen apoyando en el llano al nuevo dirigente, y así la comunidad se fortalece y crece. Para que crezca entonces hay que acercarnos al otro como hermano y aceptarle como es. Aceptarle con sus virtudes y también con sus defectos, porque todo eso somos nosotros. Pero cuando sobresale lo mío, lo que yo soy, entonces ponemos asperezas, piedras en el camino. De estas piedras nos habla hoy la palabra del Señor, de cómo tenemos que caminar. Pedro, con una gran convicción, se acerca al maestro a plantearle una duda muy genuina, muy humana. Pero cuando alguien nos ofende de manera instintiva, sintiéndonos agraviados, tendemos de inmediato a responder, en mayor o menor medida. Pero sin duda que en nuestra carne las ofensas dejan huellas, marcan y provocan una reacción. Eso es lo natural. En su genuino sentido, Pedro está dispuesto a ir más allá de sus fuerzas. Está dispuesto a perdonar, y no solo perdonar a alguien que le ofendió, alguien que hasta 7 veces lo ha ofendido. En su cabeza le parecía razonable que un seguidor de Jesús se decidiera a perdonar a alguien que le ofende tantas veces. Está bien, 7 veces, ¿no? El número 7 lo perfecto. Sin embargo, Jesús no le dice 7 veces, sino 70 veces 7. No es que se vaya cada pecador con su calculadora, cuando saca su celular para calcular cuántas veces son. Si me pongo en el lugar de Pedro, entonces, ¿hasta cuántas veces puedo perdonar a alguien que me ofende, que me molesta, que me causa inadversión, como decimos nosotros, me hace la vida a cuadritos? ¿Acaso ya di el gran paso de perdonarlo para ver una vez? Porque a veces ni siquiera estamos dispuestos a perdonar esta primera vez. Decimos, ¿qué? ¿No viste lo que me hizo? ¿Cómo me ofendió delante de todos? O lo que sea que haya sido. Y a veces nos culpan más a los de la sierra. Dice que el serrano patea hasta después de muerto. O sea que no le gusta perdonar. Que nos perdonen a lo mejor sí, pero perdonar siempre está por dentro. Es que es lo que me hizo. Y alguno dice, ya lo perdoné, pero cuando te cuentan, hasta lloran, significa que no han perdonado porque les sigue doliendo. O sea, que la palabra de Dios aún no ha tocado corazones. Bueno, parafraseando entonces a Jesús, realmente lo sorprende con la respuesta. Pedro, solo 7, eso es muy poco. Si quieres ser de los míos, tienes que perdonar siempre. Y como dice el dicho, ahí es donde se enfría el cliente. Siempre perdonar. Nos gusta seguir al Dios del amor, acercarnos a Él, sentirnos abrazados y apapachados cuando algo no está bien en nuestras vidas, cuando necesitamos ayuda. Y este mismo Dios del amor nos pregunta, ¿y estás dispuesto a perdonar? ¿Cuál es tu respuesta a esta pregunta? Piensa en una ofensa que hayas sufrido, no en esa que a ojos del mundo sea imperdonable. Piensa en una media tabla. ¿Realmente estás dispuesto a perdonar? ¿O será que, como te han dicho, estás perdonado? Ajá, no olvidado. El que la hace, al son que me tocan, la venganza, o sea, todo eso es otro perdonar. No perdonar. Pero, ¿y el Evangelio qué dice? Que hay que perdonar de... ¿De qué? De corazón. ¿Y qué es perdonar de corazón? ¿Qué será eso? No, es difícil olvidar lo que nos hicieron, ¿no? Dicen que perdonar de corazón es dejar de caer la cuenta. Como dicen algunas personas, lo que te debo, apúntalo, anótalo en una hoja de lechuga y mañana le das a los patos. Lo que hizo Jesús con nosotros, la deuda que le teníamos, la factura lo clavó en la cruz y lo lavó con su sangre. Entonces, perdonar de corazón es eso. Sí, no, yo no me olvido lo que hemos hecho, porque no soy computadora que pude eliminar, aunque se quede en la nube. Pero yo sí me acuerdo, pero no tengo resentimiento. No, ya pasó, ¿no? Para que no esté diciendo que el que presta plata pierde la plata y pierde el amigo. O sea, las cuentas estas, saldadas de una vez. Como el Señor perdonó, pero ahí hay una partecita que algunos toman diciendo, pero si le perdonó los 10,000 talentos, ¿por qué después lo metió a la cárcel? Hay que perdonar de corazón. Eso es para el ejemplo. Para decirnos que si no perdonamos, entonces, en la cuenta final, pues ayer me decía un amigo, Padre Pedro, y después de la vista vida, ¿hay otra? Porque su mamá se había muerto. Digo, sí, claro, no te preocupes, esa es una gran verdad. Pues en esa cuenta final, si tú no has perdonado el corazón, quién sabe, los demás no se enteran, pero Dios lo sabe. Entonces, perdonar de corazón quiere decir que dejamos que caiga la cuenta. Sí, ya. Lo dicen de otra manera más popular. A esa cuenta, échale tierra y tápalo. Échale la tierra y tápalo. Porque si yo tuviera que cobrar todos los que me deben, sería rico, millonario, ¿no? Y eso de que me han dicho después, Dios se lo pague. Pobre Dios, cuánta cuenta tiene. Entonces, hermanos, aquí, ¿estamos dispuestos a perdonar? No la cuenta de dinero, no la cuenta de que te llevaron algo. Esa cuenta que te tocó el corazón. Esa cuenta que te ha herido. Aquello que te hizo sufrir. ¿Estás dispuesto a perdonar? Claro, me gustaría. ¿Pero qué le decimos al Padre Dios en el Padre Nuestro? Perdónanos nuestras ofensas, porque las deudas no se perdonan, se cobran con intereses, aunque no te pagan, pero bueno. Entonces, perdona nuestras ofensas. ¿Se dan cuenta de lo que estamos diciendo? Como yo también perdono a los que me ofenden. Pero si estás diciendo que lo perdonas y no lo olvidas, entonces Dios no se va a olvidar de lo que hiciste. Y te dice, ajá, esa es la película que van a pasar al fin de tu vida. Así no es el Señor. Para enseñarnos un poquito más, Santa Teresa de Calcuta nos enseñó que el amor verdadero no evita el dolor. Más bien, significa que el amar y la compasión superan cualquier ofensa. El amar y la compasión superan cualquier ofensa. Somos hijos de aquel que nos ha perdonado todo, todo. Nosotros, en nuestra pequeñez, somos incapaces de perdonar. Pero si dejamos que nuestro corazón sea el corazón de Jesús, nos será posible perdonar, tener la compasión de Jesús, que no necesariamente significa que a partir del perdón yo soy el mejor amigo, la mejor amiga de esa persona que me ofendió. Pero ya no llevo ese rencor y esas ganas de venganza. Sí, claro, ya sí volvemos a ser amigos, pero siempre queda una desconfianza, ¿no? Sí. ¿Y con qué te contentas? Dice, bueno, pues una raya más al tigre no lo convierte en cebra. Para contentarte, pero claro, con este amigo, contigo a la distancia, somos amigos, todo lo que quieras. Ustedes aquí en Cajamarca dicen, ya mi capulí se seco, ya mi gavilán no caza. Para mí ya se acabaron las llegadas a tu casa. Entonces, de esa manera, sí, estamos ya reunidos, perdonados, pero volver a ser como antes, uña y carne, lo veo medio difícil. Pero cuando el amor nos toca, como dice la Madre Teresa de Calcuta, entonces a lo mejor sí. Y te va a decir que bueno, este no guana, siguen las mismas. El amor es importante, mis hermanos. Pero el perdón, el amor nos lleva a perdonar. Por eso hay ese pensamiento, amar. Es nunca tener que pedir perdón, porque siempre nos han perdonado. Y el ejemplo de ese perdón de siempre. ¿Cuántas veces tienes que perdonar?
2: 30 veces.
0: O sea, y a Dios nos da el ejemplo. ¿Cuántas veces te has confesado del mismo pecado, aunque no es el mismo pecado, porque eso es como el río? No te puedes bañar dos veces en el mismo río, porque el agua corre. No es el mismo pecado porque fue en otro momento, en otra circunstancia, si antes fue de noche o de día. Y el Señor nos sigue perdonando. Nos sigue perdonando. O sea, Él perdona siempre. Entonces yo, ¿quién soy yo para no perdonar? Debo también tener ese corazón dispuesto a perdonar. Tener la compasión de Jesús, que no necesariamente significa que voy a ser como antes, buen amigo, pero sí, nos llevamos bien, ¿no? Y la experiencia igual es, hermano. Si alguien que te ofendió, cuando tú te acercas y lo abrazas, ¿cómo estás? ¡Qué gusto de verte! Hace tiempo que el otro se agacha, se avergüenza. Como dicen, se chupa. Y si después le dice, pasa, si estás en tu casa y de tu plato le parte la mitad de comida, otro lo come, pero seguro con chucaque. Pero así demuestras que no hay rencor, que en tu corazón no hay resentimiento, ¿no? No hay resentimiento. No le has dicho por qué me ofendiste, por qué te... No, igual que Jesús, me amas más que estos. Si esa reflexión te recuerda una ofensa que ha sido perdonada, ponla en manos del Señor. No importa el origen, dile que ya no quieres llevar esa carga y recupera la libertad. Cuando perdono, soy libre. Y el perdonado también se libera. Igual cuando pido perdón, porque somos pecadores. Pecadores somos todos, no más somos del alma. Por tanto, si yo perdono, pero también debo pedir perdón porque cuánta gente habré ofendido? ¿A cuántos hermanos, que están hermanos, pero no fui capaz, como veíamos ayer, de decirle, perdóname? Algunos lo dicen en inglés, medio que no entendemos, I'm sorry. No es que sea zorro, sino lo siento. Pero a veces ya ni lo sientes. Entonces, aprendamos de Jesús que siempre nos perdona, como le contamos, tú que siempre nos perdonas. Si Dios siempre me perdona, yo, que soy su seguidor e hijo de María, siempre tengo que perdonar. Amén.
3: Amén.
0: Padre amado, y esta mañana te damos gracias por enseñarnos a perdonar, porque siempre nos perdonas, que sepamos también hacerlo unos con otros para crecer en familia y en comunidad. Roguemos al Señor.
1: Te lo pedimos, Señor.
0: Oramos por nuestra iglesia, por el Santo Padre León, que prepara ya también su viaje a nuestro país, por nuestros obispos, sacerdotes, y cuántos hermanos que van anunciando el Evangelio como es la de María. Que el Señor nos anime a todos. Roguemos al Señor.
1: Te lo pedimos, Señor.
0: Rezamos por nuestra radio, Radio María, la primera en la evangelización, que cada mañana, cada día, a las 24 horas del día, está pendiente de nuestra vida para animarnos en la fe, en el amor y en la esperanza. 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Roguemos al Señor.
1: Te lo pedimos, Señor.
0: Oramos por la comunidad de Juan 23 en Moyobamba, por Olga Castillo y todos los hermanos que con tanto amor nos acogieron en el encuentro de consejeros del movimiento. Por el Monseñor Rafael, que con eso excelente Padre para todos. Roguemos al Señor.
1: Te lo pedimos, Señor.
0: Te pedimos también, Señor, por nuestros familiares y amigos que están enfermos. Cuando estén en las clínicas y hospitales solos, abandonados. Y ojalá que aquí también en los hospitales sintonizan Radio María para animar en la fe y en la esperanza a los enfermos. Roguemos al Señor.
1: Te lo pedimos, Señor.
0: Por cuanto siguen sufriendo las consecuencias del terremoto, tanto en Venezuela como últimamente en Colombia, por la solidaridad internacional, roguemos al Señor.
1: Te lo pedimos, Señor.
0: Por la salud de Homer Muñoz Espino, Marta Alba, Alicia Zapata, por Liliana Cáceres Núñez, en sus cumpleaños, padre Manuel Salazar, José Cabanillas, Alberto Vizcarra, que también cumplen años hoy. Oremos al Señor.
1: Te lo pedimos, Señor.
0: Todo eso te pedimos, Padre, por Jesucristo nuestro Señor.
1: Amén.
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0: Oremos, hermanos, para que este sacrificio mío y de ustedes sea agradable a Dios Padre Todopoderoso.
1: El Señor reciba de tus manos este sacrificio para alabanza y gloria de su nombre, para nuestro bien y el de toda su santa iglesia.
0: Acepta, complacido Señor, los dones que en tu misericordia has dado a tu iglesia, para que pueda ofrecértelos y que ahora transformas con tu poder en sacramento de nuestra salvación. Por Jesucristo nuestro Señor.
1: Amén.
0: El Señor esté con ustedes.
1: Y con tu espíritu.
0: Levantemos el corazón.
1: Lo tenemos levantado hacia el Señor.
0: Demos gracias al Señor nuestro Dios.
1: Es justo y necesario.
0: En verdad es justo y necesario nuestra vida y salvación. Darte gracias siempre y en todo lugar, Señor Padre Santo, Dios Todopoderoso y Eterno, por Cristo, Señor nuestro. Porque con amor celebramos su muerte, con fe viva proclamamos su resurrección y con firme esperanza anhelamos su día glorioso. Por eso con los santos y todos los ángeles te alabamos proclamando sin cesar.

0: eres en verdad, Señor, fuente de toda santidad. Por eso te pedimos que santifiques esos dones con la efusión de tu Espíritu, de manera que se conviertan para nosotros en el cuerpo y la sangre de Jesucristo nuestro Señor, el cual, cuando iba a ser entregado a su pasión voluntariamente aceptada, tomó pan, dándote gracias, lo partió y lo dio a sus discípulos, diciendo: tomen y coman todos de él, porque esto es mi cuerpo que será entregado por ustedes.
1: Señor mío y Dios mío.
0: Del mismo modo, acabada la cena, tomó el cáliz, dándote gracias de nuevo, lo pasó a sus discípulos, diciendo: tomen y beban todos de él, porque este es el cáliz de mi sangre, sangre de alianza nueva y eterna, que será derramada por ustedes y por muchos para el perdón de los pecados. Hagan esto en conmemoración mía.
1: Señor mío y Dios mío.
0: Este es el sacramento de nuestra fe.
1: Anunciamos tu muerte, proclamamos tu resurrección. Ven, Señor Jesús.
0: Así pues, Padre, al celebrar ahora el memorial de la muerte y resurrección de tu Hijo, te ofrecemos el pan de vida y el cáliz de salvación, y te damos gracias porque nos haces digno de servirte en tu presencia. Te pedimos humildemente que el Espíritu Santo congregue en la unidad a cuantos participamos del cuerpo y sangre de Cristo. Acuérdate, Señor, de tu Iglesia extendida por toda la tierra, y con el Papa León, nuestros obispos y todos los pastores que cuidan de tu pueblo, lleva a su perfección por la caridad. Acuérdate también de tus hermanos que durmieron en la esperanza de la resurrección, y de todos los que han muerto en tu misericordia, admítelos a contemplar la luz de tu rostro. Ten misericordia de todos nosotros. Y así como María, la Virgen Madre de Dios, su esposo San José, los apóstoles, y cuantos vivieron en tu amistad a través de los tiempos, merezcamos por Dios Jesucristo compartir la vida eterna y cantar tus alabanzas. Por Cristo, con él llegué a ti, Dios Padre omnipotente, en la unidad del Espíritu Santo, todo honor y toda gloria por los siglos de los siglos.
1: Amén.
0: El amor de Dios ha sido derramado en nuestros corazones con el Espíritu Santo que se nos ha dado. Digamos con fe y esperanza: Padre nuestro que estás en el cielo, santificado sea tu nombre.
1: Venga a nosotros tu reino. Hágase tu voluntad en la tierra como en el cielo. Danos hoy nuestro pan de cada día. Perdona nuestras ofensas, como también nosotros perdonamos a los que nos ofenden. No nos dejes caer en tentación y líbranos del mal.
0: Libra de todos los males, Señor, y conceda la paz en nuestros días, para que, ayudados por tu misericordia, vivamos siempre libres de pecado y protegidos de toda perturbación, mientras esperamos la gloriosa venida de nuestro Salvador Jesucristo.
1: Tuyo es el reino, tuyo el poder y la gloria por siempre, Señor.
0: Señor Jesucristo, que dijiste a los apóstoles: la paz les dejo, mi paz les doy. No tengas en cuenta los pecados, sino la fe de tu Iglesia. Y conforme a tu palabra, concede la paz y la unidad. Tú que vives y reinas por los siglos de los siglos.
1: Amén.
0: La paz del Señor esté siempre con ustedes.
1: Y con tu espíritu.
0: En Cristo, que nos ha hecho hermanos con su cruz, dense la paz como signo de reconciliación.

0: Dios que quita el pecado del mundo. Felices los invitados a la cena del Señor.
1: Señor, no soy digno de que entres a mi casa, pero una palabra tuya bastará para sanarme. Creo, Jesús mío, que estás real y verdaderamente en el cielo y en el santísimo sacramento del altar. Te amo sobre todas las cosas y deseo vivamente recibirte dentro de mi alma, mas no pudiendo hacerlo ahora sacramentalmente, ven al menos espiritualmente a mi corazón. Y como si ya te hubiese recibido, te abrazo y me uno del todo a ti. Señor, no permitas que jamás me aparte de ti. Amén.

0: Oremos. La comunión de tus sacramentos nos salve, Señor, y nos afiance la luz de tu verdad, por Jesucristo nuestro Señor.
1: Amén.
0: Dios te salve, María, llena de gracia, el Señor es contigo. Bendita tú eres entre todas las mujeres, bendito es el fruto de tu vientre, Jesús.
1: Santa María, Madre de Dios, ruega por nosotros, pecadores, ahora y en la hora de nuestra muerte. Amén.
0: Y la bendición de Dios Todopoderoso, Padre, Hijo y Espíritu Santo, descienda sobre ustedes y les acompañe siempre.
1: Amén.
0: 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Nuestra misa ha terminado, podemos ir en paz.
1: Demos gracias a Dios.

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0: Y a esta hora de la mañana en Radio María compartimos el informativo Radio María. Hoy ya nos acompaña Juan José Villar.
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Muy buenos días y bienvenidos al informativo central de Radio María, su noticiero matutino Radio María Hoy. Soy Juan José Villar y tengo el gusto de acompañarlos y compartirles las principales noticias del día. En el ámbito nacional iniciamos de esta manera nuestro informativo y esta vez para conocer nuestros titulares.

En el ámbito nacional, el CENAMI comunicó mediante el aviso meteorológico número 316, en el cual nos indican que la costa y sierra de nuestro país estarán presentando el incremento de la temperatura diurna de extrema intensidad, esta vez hasta el domingo 16 de agosto. El jefe del Instituto Geofísico del Perú, Hernando Tavera, informó que la costa central del país, especialmente frente a Ica, Lima y Ancash, concentra un importante número de cantidad de energía sísmica acumulada en lo que va de estos años. Mañana viernes 14 de agosto a las 13 de la tarde se llevará a cabo en todo el país el segundo simulacro nacional Multipeligro 2026, que tendrá como uno de los principales escenarios un sismo de magnitud 8.8. La región del Cusco está registrando 83 incendios forestales en lo que va de este 2026, con aproximadamente 1.500 áreas afectadas y dos personas fallecidas, así lo informó Miguel Osco Abarca, director de la Oficina Regional de Gestión del Riesgo de Desastres y Seguridad. El transporte urbano permanece restringido en Arequipa, esto como los días de paralización de los transportistas, quienes están protestando contra el incremento de los precios de los combustibles y la modificación del pasaje urbano. El gobernador regional de Ucayali, Manuel Gambini Rupay, informó que el paro indefinido que se desarrolla en su región continuará efectiva durante los próximos días debido a las demandas de la población, las cuales no se limitan solo al incremento del precio de los combustibles.

En el ámbito político es importante mencionar que el gobierno de la presidenta Keiko Fujimori aprobó en reunión de Consejo de Ministros declarar de interés nacional la visita del Papa León XIV al Perú, donde el sumo pontífice va a recorrer nuestro país del 11 al 17 de noviembre. El gobierno del Perú ha hecho efectivo el envío de 125 toneladas de ayuda humanitaria hacia Colombia con el fin de apoyar a las poblaciones afectadas por el terremoto de magnitud 7.4 que golpeó ese país. Este cargamento que va desde nuestro país fue trasladado como parte de la respuesta de solidaridad del Perú ante esta emergencia. El teniente alcalde candidato para la Municipalidad Metropolitana de Lima, hablamos de Rafael López Aliaga, aclaró que los trenes destinados al proyecto Lima-Chosica no fueron una donación de la empresa estadounidense Caltrain, sino que fueron adquiridos por la Municipalidad Metropolitana de Lima. La Junta de Portavoces de la Cámara de Diputados acordó que las sesiones del Pleno y las comisiones se desarrollen de manera presencial. Esta decisión forma parte de las disposiciones adoptadas para el funcionamiento de la nueva estructura bicameral. Preste mucha atención y es que es importante destacar que el Registro Nacional de Identificación y Estado Civil, RENIEC, ha informado que más de 2 millones de jóvenes participarán por primera vez en un proceso electoral durante estas elecciones regionales y municipales 2026.

En el ámbito internacional, el presidente de Colombia, Abelardo de la Espriella, declaró oficialmente 13 días de duelo nacional por las víctimas del terremoto de magnitud 7.4 que golpeó ese país el pasado lunes. Este decreto expresa la solidaridad del gobierno con las familias y las personas afectadas por esta tragedia. El Parlamento de Líbano aprobó un proyecto de ley para abolir la pena de muerte, convirtiéndose en el país, siendo el número uno en Medio Oriente, en adoptar esta medida. Esta decisión se produce después de más de dos décadas sin ejecuciones en territorio libanés.

En las noticias eclesiales de nuestro país, el arzobispado del Cusco, a través de una conferencia de prensa, expresó su alegría ante la próxima visita apostólica del Papa León XIV al Perú, prevista para el mes de noviembre. La Iglesia cusqueña destacó la importancia de este encuentro para la comunidad católica y manifestó su disposición para acompañar espiritualmente los preparativos de esta visita. La Iglesia de Pucallpa se encuentra preparando la visita del Papa León XIV con una propuesta que contempla tres momentos principales de encuentro vinculados con la realidad pastoral y misionera de la Amazonía peruana. Esta iniciativa buscará que la presencia del Santo Padre permita visibilizar la riqueza cultural y espiritual de esta región.

En las noticias eclesiales del panorama internacional, el Santo Padre, el Papa León XIV, ha enviado una ayuda económica inicial de 100.000 euros para las diócesis afectadas por el terremoto de magnitud 7.4 que golpeó el occidente de Colombia. Esta donación ha sido canalizada a través del Dicasterio para el Servicio de la Caridad y también de la Limosnería Apostólica. El Papa León XIV afirmó que la Iglesia necesita el testimonio de las religiosas y religiosos para hacer frente a la indiferencia y al individualismo de la sociedad. El Santo Padre se dirigió mediante un mensaje de video a la Asamblea Anual de la Conferencia de Superiores Mayores de los Estados Unidos.

8 de la mañana con 16 minutos en todo el país. A esta hora estamos escuchando nuestro informativo Radio María Hoy, presente en las 46 frecuencias en la costa, sierra y selva del territorio nacional. A esta hora, como es costumbre, vamos a conocer cómo va el clima en el país. Iniciamos este espacio y esta vez para mencionarle que el CENAMI, la entidad del clima, ha indicado mediante el aviso meteorológico número 316 en lo que va ya de este año, donde nos indican que la costa y sierra de nuestro país se estarán presentando el incremento de la temperatura diurna de extrema intensidad, condición que irá hasta el próximo domingo 16 de agosto. Departamentos como Amazonas, Ancash, Apurímac, Arequipa, Ayacucho, Cajamarca, El Callao, Cusco, Huancavelica, Huánuco, Ica, junto a Junín, La Libertad, Lambayeque, Lima, Moquegua, Pasco, Piura, Puno, San Martín, Tacna y Tumbes, estarán presentando esta condición donde se prevé escasa nubosidad hacia el mediodía y en especial énfasis en el aumento de la radiación ultravioleta y también la presencia de ráfagas de viento. La entidad del clima ha indicado utilizar gorros de ala ancha, sombrilla, lentes de sol, prendas de manga larga y protectores solares, especialmente en estos lugares del país. En cuanto a Lima Metropolitana, hoy Lima Capital ha amanecido con una ligera llovizna que ha iniciado desde la madrugada del día de hoy. En tanto, el clima para hoy jueves 13 de agosto indica la máxima de 25 grados centígrados y la mínima de 20 grados, con cielo cubierto entre cielo nublado por la mañana, variando a cielo nublado parcial por la tarde. Atención, por la noche la presencia de llovizna ligera que también irá hasta la madrugada de mañana viernes.

Bien, vamos a iniciar nuestro informativo en el ámbito nacional. Hoy tenemos gran información, preste mucha atención, y es que se ha conocido también por parte de la entidad encargada, del INDECI en este caso, y otras vinculadas a las entidades que se encargan de analizar el movimiento sísmico del país. Diversos especialistas del INDECI, por ejemplo, han advertido sobre el silencio sísmico que todavía persiste en el Perú, y señaló que en los últimos terremotos registrados en el país solo se habría liberado alrededor del 20% de la energía acumulada en determinadas zonas del país. También han indicado de que es importante destacar que este silencio sísmico podría estar en la costa de nuestro país, por lo cual habría que estar muy atentos frente a cualquier registro. Atención, este próximo 14 de agosto se va a llevar a cabo el segundo simulacro nacional multipeligro, por las cuales también es importante llegar a participar. En tanto, Hernando Tavera, jefe del Instituto Geofísico del Perú, ha informado que en la costa central del país, específicamente Ica, Lima y Ancash, están concentrando un importante número de cantidad de energía sísmica acumulada. Tavera explicó que existe un área extensa frente a estas regiones que viene acumulando esfuerzos tectónicos y que podría dar origen a un evento de gran magnitud. Él precisó que esta información permite establecer escenarios para fortalecer la preparación, pero no significa que pueda determinarse cuándo ocurrirá un terremoto. El IGP y el Instituto Nacional de Defensa Civil vienen utilizando este escenario en los simulacros nacionales. Por ello, el ejercicio de mañana contempla un sismo de magnitud 8.8 frente a la costa central de Lima y el Callao. Como lo mencionamos, mañana viernes 14 de agosto a las 3 de la tarde se va a llevar a cabo el segundo simulacro nacional multipeligro, que tendrá como uno de sus principales escenarios este simulacro de magnitud 8.8. Preste mucha atención. El escenario del sismo es el simulacro que comenzará con la activación de sirenas, bocinas, campanas o alertas del sistema de alerta sísmica peruano. Durante los primeros 2 minutos, las personas deberán permanecer en las zonas seguras internas previamente identificadas y posteriormente evacuar hacia zonas seguras externas o puntos de reunión llevando su mochila de emergencia. El ejercicio también contemplará escenarios de tsunami y aluvión. En esos casos, la población deberá dirigirse hacia las zonas altas o lugares seguros, alejándose del litoral y de las áreas expuestas. Por eso, el INDECI pidió participar de manera organizada y seguir las indicaciones de las autoridades y brigadistas. Vamos ahora hasta el Cusco. Esta región está concentrando en este 2026 al menos 83 incendios forestales con aproximadamente 1.500 áreas afectadas, 2 personas fallecidas ya hasta el momento, así lo ha indicado Miguel Osco Abarca, director de la Oficina Regional de Gestión del Riesgo de Desastres y Seguridad. Una de las víctimas falleció en el distrito de Yanatile, provincia de Calca, cuando intentaba controlar el fuego que se había iniciado durante la quema de un terreno. El segundo fallecimiento ocurrió en Colquepata, provincia de Paucartambo, donde una persona se intoxicó con el humo en sustancias similares. La autoridad señaló que actualmente se atienden entre 2 y 3 emergencias por día, principalmente en las provincias de La Convención y Quispicanchi. La superficie afectada es menor a la registrada en el 2025, cuando a la misma fecha se habrían contabilizado 12.500 hectáreas debido al fortalecimiento de la respuesta con brigadas comunales. Al interior del país se viene registrando el aumento de precios de combustibles. Por ello, el transporte urbano en Arequipa, por ejemplo, permanece restringido. Esto como medida de paralización de los transportistas, quienes están en un reclamo contra el incremento del precio de los combustibles y la modificación también del pasaje urbano. Esta medida ha generado largas esperas en los paraderos y dificultades para el traslado de la población.
Este conflicto se produce cuando la Municipalidad Provincial de Arequipa estableciera el pasaje urbano también en una cantidad de aumento debido también al aumento del combustible. La alcaldesa Rusi Osco advirtió que podría resolver los contratos con empresas concesionarias que abandonen nuevamente sus rutas debido a este incremento. Ante la paralización, la Gerencia Regional de Educación dispuso la suspensión de las clases presenciales también como medida de precaución. El gobernador regional de Ucayali, Manuel Gambini Arrupay, informó que el paro indefinido que se desarrolla en su región continuará durante los próximos días debido también al incremento de los precios del combustible. Gambini señaló que los manifestantes también exigen la derogatoria del decreto supremo emitido en el 2025 relacionado con las características del combustible destinado especialmente para la Amazonía. Según sostuvo, los transportistas cuestionan la cantidad de azufre permitida para el combustible comercializado en Ucayali y también en Loreto. El gobernador indicó que ya se reunió con el ministro de Energía y Minas y a representantes de Petroperú, quienes solicitaron 1 o 2 días para evaluar la situación antes de trasladarse hacia Pucallpa.

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1: 8 de la mañana con 28 minutos, como todos los jueves, tenemos información importante y esta vez de la mano de Indecopi.
2: Protege y defiende tus derechos como consumidor. 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Hola a todos nuestros oyentes de Radio María. Hoy se encuentra con nosotros Regina Espinosa, representante de la Subdirección de Atención al Ciudadano del Indecopi. Bienvenida, Regina.
3: Hola, Noelia. Saludos a los oyentes de Radio María.
2: Muchas personas aprovechan los outlets para encontrar productos a precios más bajos. Regina, ¿los consumidores mantienen sus derechos cuando compran en estos establecimientos?
3: Así es, Noelia. Comprar en un outlet no significa renunciar a los derechos como consumidor. Aunque los productos tengan descuentos o promociones, las empresas deben respetar lo que establece el Código de Protección y Defensa del Consumidor. Es decir, el consumidor tiene derecho a recibir información clara, productos idóneos y a que se respeten las condiciones ofrecidas al momento de la compra.
2: Algunas personas creen que por tratarse de un outlet ya no pueden reclamar si tienen algún problema. ¿Eso es cierto?
3: No, los descuentos no eliminan los derechos del consumidor. Si el producto presenta una falla, no funciona correctamente o no cumple con las características ofrecidas por el proveedor, el consumidor puede presentar su reclamo y exigir una solución. Comprar en oferta o con descuento no impide ejercer ese derecho.
2: Regina, ¿y qué sucede con la garantía de los productos que se venden en outlets?
3: La garantía sigue vigente cuando corresponde. Si el producto cuenta con garantía, el proveedor debe respetarla en las mismas condiciones informadas al consumidor. Solo si el producto se vende indicando claramente un defecto específico y el consumidor acepta esa condición antes de la compra, ese defecto en particular no podrá ser motivo de reclamo.
2: Claro. Entonces, antes de comprar en un outlet, ¿qué recomendaciones brinda el Indecopi?
3: Es importante revisar el estado del producto, leer la información sobre sus características, verificar si tiene garantía y conocer las condiciones de la promoción. Además, siempre es recomendable conservar el comprobante de pago, porque facilita cualquier gestión posterior, como un cambio, una garantía o la presentación de un reclamo.
2: Y Regina, ¿qué mensaje les damos a quienes aprovechan las ofertas en outlets?
3: Que compren con tranquilidad, pero también de manera informada. Recuerden que las políticas de las tiendas deben respetar la ley y no pueden limitar los derechos reconocidos a los consumidores. Si un producto presenta fallas, no cumple con lo ofrecido o no es idóneo para el uso al que está destinado, el consumidor tiene derecho a exigir una solución. Y no olviden informarse antes de comprar.
2: Bien, Regina, para finalizar, ¿cuáles son los canales de atención del Indecopi?
3: Ante algún inconveniente, pueden presentar su reclamo al proveedor a través de su libro de reclamaciones y tienen la obligación de brindar una respuesta en un plazo máximo de 15 días hábiles. Si no recibió respuesta, puede presentar su reclamo ante el Indecopi a través del servicio gratuito Reclama Virtual o escribir al correo sacreclamo@indecopi.gob.pe. También pueden comunicarse a las líneas telefónicas 224-7777 para Lima y de forma gratuita al 0800-44040 desde provincias.
2: Y no olviden seguirnos en nuestras redes sociales como Indecopi Oficial. Gracias, Regina, por esta información.
3: Gracias, Noelia, y gracias, amigos de Radio María.
2: Gracias, amigos. Esto fue Indecopi a tu servicio. Hasta la próxima.
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8:33. A esta hora vamos con las noticias en el ámbito político. Preste mucha atención porque el gobierno del Perú ha tenido a bien poder destinar y declarar de interés nacional la visita del Papa León XIV al territorio nacional. Es importante lo que ha indicado el gobierno. Y es que en reunión de Consejo de Ministros se ha buscado declarar de interés nacional la visita del Papa León, que tiene como fecha del 11 al 17 de noviembre del presente año. Esta decisión se tomó durante la sesión ordinaria del Consejo de Ministros, donde la mandataria Keiko Fujimori expresó que la visita del Papa León XIV es una gran noticia para todo el país. Por ello, el canciller Carlos Spa, tras finalizar la reunión en Palacio de Gobierno, brindó declaraciones a la prensa, donde sostuvo que uno de los eventos principales durante la visita del Papa León XIV será su llegada a Azaña, ubicado en la región Lambayeque, donde se conmemorará los 300 años de la canonización de Santo Toribio de Mogrovejo. Es importante también detallar que el canciller informó que León XIV sostendrá una reunión en Palacio de Gobierno y que uno de otros momentos multitudinarios será la misa a realizar en la base aérea Las Palmas. Entre otras noticias, el gobierno del Perú ha hecho efectivo el envío de 125 toneladas de ayuda humanitaria a Colombia con el fin de apoyar a las poblaciones afectadas por el terremoto de magnitud 7.4 que golpeó ese país. Este cargamento ha sido trasladado como parte de la respuesta de solidaridad del Perú ante esta emergencia. Esta ayuda incluye bienes destinados a atender las necesidades inmediatas de las familias damnificadas y será entregada en coordinación con las autoridades colombianas encargadas de la atención de esta emergencia. El envío fue articulado por las instituciones peruanas responsables de la gestión del riesgo de desastres y la asistencia humanitaria. El Perú señaló que esta acción refleja la disposición completa para cooperar con países vecinos ante situaciones de emergencia y contribuir así a la recuperación de las comunidades afectadas. Escúchelo bien, la Junta de Portavoces de la Cámara de Diputados ha acordado que las sesiones del Pleno y de las comisiones que se desarrollen ahora deberán llevarse de forma presencial. Esta decisión forma parte de las disposiciones adoptadas por el funcionamiento de la nueva estructura bicameral del Congreso. El acuerdo establece que los diputados deberán acudir físicamente a las sesiones, salvo las excepciones que contemple el reglamento parlamentario. Esta medida buscará fortalecer el debate directo y la participación de los legisladores en las actividades del Parlamento. La Cámara de Diputados forma parte del nuevo Congreso bicameral que inició funciones para el periodo legislativo 2026-2027.

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Elecciones generales 2026. Vamos con este bloque importante porque serán en esta edición de las elecciones regionales 2 millones de jóvenes quienes van a participar por primera vez en este proceso electoral. Así lo ha indicado el RENIEC a través de un comunicado. Estos nuevos electores forman parte de los ciudadanos también que alcanzaron la mayoría de edad y fueron incorporados al padrón electoral. Esta participación será importante en uno de los comicios en los que se elegirán autoridades regionales y municipales en todo el país. No se olvide que la fecha será el 4 de octubre, donde usted elegirá quién será su alcalde o gobernador regional. ¿Cuándo se tendrá la lista final de los candidatos definitivos para participar en el proceso electoral? La fecha límite será el 5 de septiembre, así lo ha indicado el Jurado Nacional de Elecciones. Esta fecha marca ya una etapa importante del cronograma electoral, debido a que para entonces los organismos electorales deberán haber culminado los procedimientos relacionados con la inscripción de las candidaturas y las decisiones correspondientes sobre las listas presentadas para las organizaciones políticas. Las elecciones se van a llevar a cabo el 4 de octubre, cuando los ciudadanos elijan a los gobernadores regionales, vicegobernadores, consejeros regionales, alcaldes provinciales, alcaldes distritales y regidores para el próximo periodo 2027-2030.

0: Vamos a esta hora con las noticias eclesiales también en el panorama internacional. Vamos a centrarnos en Colombia porque el presidente de este país, Abelardo del Espriella, ha declarado 3 días de duelo nacional por las víctimas del terremoto de magnitud 7.4 que golpeó el país el pasado lunes. Este decreto expresa precisamente la solidaridad del gobierno con las familias y las personas afectadas por esta tragedia. La medida establece que durante los 3 días el pabellón nacional será izado a media asta en los edificios públicos de Colombia y en las misiones diplomáticas del país en el extranjero. Es importante detallar también que el movimiento sísmico tuvo su epicentro en San José del Palmar, departamento de Chocó, y afectó principalmente a los departamentos del Valle del Cauca, Risaralda y Caldas. A la fecha, según el registro a nivel internacional, se suman 265 ya los fallecidos por este terremoto, mientras que los heridos bordean los 3.500. El Parlamento de Líbano, entre otras noticias, ha aprobado un proyecto de ley para abolir la pena de muerte, convirtiendo al país en el primero de Medio Oriente en adoptar esta medida. Esta decisión se produce después de más de 2 décadas sin ejecuciones en el territorio libanés. Con las modificaciones incorporadas al proyecto, los delitos que anteriormente podían ser castigados con la pena capital pasarán a sancionarse con cadena perpetua, mientras que para determinados casos se contempla la cadena perpetua agravada. De esta manera, los tribunales libaneses ya no podrán dictar sentencias de muerte. El ministro de Justicia de Líbano, Adel Nassar, afirmó que la abolición permite al país reforzar su papel en la defensa de los derechos humanos. El Líbano mantenía desde el 2004 una moratoria de facto sobre las ejecuciones.
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0: Vamos con las noticias eclesiales en nuestro país. El arzobispado del Cusco, a través de Monseñor Richard Daniel Alarcón Urrutia, ha expresado su alegría ante la próxima visita apostólica del Papa León al Perú, prevista para el mes de noviembre. La Iglesia cusqueña destacó la importancia de este encuentro para la comunidad católica y manifestó su disposición a acompañar espiritualmente los preparativos de esta visita. La presencia del Papa representa una oportunidad para fortalecer la fe y a renovar el compromiso de la Iglesia con su misión evangelizadora. Por ello, el arzobispado del Cusco invitó a los fieles a vivir este acontecimiento con esperanza, con oración y también con la disposición para recibir al sumo pontífice.
1: Es una gran alegría que el Apreciados Papa haya reafirmado su deseo Vaticana de venir al Perú, asignando un tiempo. Oficialmente has determinado la visita al Perú del 7 al 11 de noviembre. Este es un tiempo de gracia. Que el Perú vuelva.
0: Vamos a escuchar, o estamos escuchando a Monseñor Richard Daniel Alarcón Urrutia. El día de ayer ha tenido esta conferencia de prensa y él en sus declaraciones ha indicado de que se necesita realmente tener mucha prudencia frente a la llegada del Papa. Todavía no se conocen específicamente los itinerarios específicos de la visita del Santo Padre, por lo cual se va a realizar esto con mucha cautela y esperando específicamente para el mes de septiembre la confirmación de los puntos donde el Santo Padre estará recorriendo del 11 al 17 de noviembre. Esto fue lo que indicó Monseñor.
1: En primer lugar, es una gran alegría que el Papa haya reafirmado su deseo de venir al Perú asignando un tiempo. Oficialmente has determinado la visita al Perú del 7 al 11 de noviembre. Este es un tiempo de gracia, que el Perú vuelve otra vez a recibir a un sucesor del apóstol Pedro. Y es una decisión oficial de la Santa Sede. La estructura de la Iglesia frente a las visitas que desarrolla el Santo Padre tiene un orden. Quien decide las visitas, lugar, programa, es el Santo Padre personalmente. Él es el que toma las decisiones. Luego hay una comisión pontificia específicamente para organizar la visita del Papa en cualquier parte del mundo. Es la comisión pontificia de las visitas del Santo Padre. Ahora se le llama comisión de avanzada, porque está preparando la visita. Una vez ya que se establezca el programa general, pasará a ser la comisión ejecutora de la visita. Ya hemos tenido hace un mes atrás la visita de la comisión de avanzada a nuestra patria. Dentro de la alegría de la visita del Papa a nuestra patria peruana, ha asignado a nuestra ciudad del Cusco o a nuestra iglesia particular del Cusco como lugar, dentro de esta visita, lugar de encuentro con la iglesia cusqueña. Y esto también redobla nuestro motivo de gran alegría. Vamos a tener al Papa y, según las indicaciones, nos va a dedicar un día para estar con nosotros. La fecha o el momento preciso todavía no se ha determinado. Estamos a la espera. Esta comisión pontificia de la visita papal ha recogido todas las informaciones. Hemos recibido una serie de pedidos, han venido a ver las posibilidades y todo está en Roma. En Roma estamos esperando la determinación, porque de todos los días asignados nos va a tocar un día de toda esta visita al Perú. Cualquier día será, no lo sabemos, pero de hecho no será ni el primer día ni el último día, porque esos días ya están asignados para la recepción, las visitas protocolarias y el último día la acción de gracias y la partida del Papa a Roma. Entonces quizás entre el 14 o el 15 de noviembre nos tocaría la visita al Cusco. Todavía no está.
0: Vamos con una noticia internacional importante de nuestra iglesia en el mundo, y es que el Santo Padre, el Papa León XIV, ha enviado una ayuda económica inicial de 100.000 euros para las diócesis que han sido afectadas por el terremoto de 7.4 que golpeó el occidente de Colombia. Esta donación ha sido canalizada a través del Dicasterio para el Servicio de la Caridad, que es la limosnería apostólica, en coordinación con la Nunciatura Apostólica y la Conferencia Episcopal de Colombia. El Papa reiteró su cercanía con las víctimas, los heridos, sus familias y los equipos de rescate, y durante también su mensaje expresó su gratitud a quienes trabajan en las operaciones de emergencia y pidió oraciones por quienes perdieron la vida y por las comunidades afectadas. Los recursos serán destinados al Secretario Nacional de Pastoral Social de Cáritas de Colombia, que coordina la distribución de la ayuda a las diócesis que han sido las más perjudicadas. El Vaticano indicó que podría enviarse asistencia adicional conforme se indiquen las nuevas necesidades.

0: Bien, de esta manera culminamos nuestra edición de nuestro informativo para esta edición de hoy, el jueves 13 de agosto. Con nosotros será hasta el día de mañana a partir de las 8 en punto de la mañana.
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Hoy 13 de agosto tomamos el Evangelio de Mateo, capítulo 18, verso 21 y capítulo 19, verso 1. En el nombre del Padre, del Hijo y del Espíritu Santo. En aquel tiempo, acercándose Pedro a Jesús, le preguntó: Señor, si mi hermano me ofende, ¿cuántas veces tengo que perdonarlo? ¿Hasta siete veces? Jesús le contesta: no te digo hasta siete veces, sino hasta 70 veces 7. Por esto se aparece el reino de los cielos a un rey que quiso ajustar las cuentas con sus criados. Al empezar a ajustarlas, le presentaron uno que debía 10.000 talentos. Como no tenía con qué pagar, el señor mandó que lo vendieran a él con su mujer y sus hijos y todas sus posesiones, y que pagara así. El criado, arrojándose a sus pies, le suplicaba diciendo: ten paciencia conmigo y te lo pagaré todo. Se compadeció el señor de aquel criado y lo dejó marchar, perdonándole la deuda. Pero al salir el criado aquel, encontró a uno de sus compañeros que le debía 100 denarios, y agarrándolo lo estrangulaba diciendo: págame lo que me debes. El compañero, arrojándose a sus pies, le rogaba diciendo: ten paciencia conmigo y te lo pagaré. Pero él se negó y fue y lo metió en la cárcel hasta que pagara lo que debía. Sus compañeros, al ver lo ocurrido, quedaron consternados y fueron a contarle a su señor todo lo sucedido. Entonces el señor lo llamó y le dijo: siervo malvado, toda aquella deuda te la perdoné porque me lo rogaste. ¿No debías tú también tener compasión de tu compañero como yo tuve compasión de ti? Y el señor, indignado, lo entregó a los verdugos hasta que pagara toda la deuda. Lo mismo hará con ustedes mi Padre Celestial si cada cual no perdona de corazón a su hermano. Cuando acabó Jesús estos discursos, partió de Galilea y vino a la región de Judea, al otro lado del Jordán. Palabra del Señor. Gloria a ti, Señor Jesús. Bien, Pedro le preguntó: Señor, ¿cuántas veces tengo que perdonar las ofensas de mi hermano? ¿Hasta siete? Y Jesús responde: es que no te digo hasta siete, sino hasta 70 veces 7. Pensar un momentico en eso, ¿no? Pedro hace hoy una pregunta que todos hemos hecho por dentro, aunque no con esas palabras: ¿cuántas veces tengo que aguantar esto? ¿Hasta cuándo? Ya perdoné, ya intenté, ya cedí. ¿Ahora qué? Eso es muy humano, ¿no? No hay que avergonzarse de sentirlo. Y el problema es cuando esa pregunta se convierte en la última. Cuando decimos: hasta aquí llegué, hasta aquí se acabó la cosa. Y Jesús dice 70 veces 7, no es un número, es una manera de decir: no le pongas techo o límite al perdón. Y uno piensa: pero Señor, eso es imposible. Y tiene razón, ¿no? Solo es posible cuando entendemos lo que viene después. No podemos perdonar de verdad si olvidamos cuánto nos ha perdonado el Señor a nosotros. Y mire que la parábola lo muestra con una exageración a propósito. Un hombre le debe al rey una fortuna imposible de pagar. El rey se la perdona toda, sin condiciones. Ese mismo hombre sale y encuentra a un compañero que le debe una moneda pequeña y lo manda a la cárcel. El rey se entera y le dice: ¿cómo pudiste? Yo te perdoné todo y tú no pudiste perdonar eso. Ahí está la clave. Nosotros somos ese hombre. Todos somos.

todos. Dios nos ha perdonado cosas enormes, cosas que ni recordamos ya, y a veces nos cuesta perdonar algo pequeño que nos hizo el otro. En la familia, el rencor es de las cosas que más daño hace, porque se disfraza de dignidad. Uno dice, es que tengo mis principios, no voy a dejar que me pisoteen. Y debajo de eso, a veces hay simplemente orgullo. Y el orgullo no protege, encadena. San Juan Pablo II fue a visitar en la cárcel al hombre que le disparó. Y no porque ya no le doliera, sino porque entendió que el perdón no es un regalo para el otro, es una liberación para uno. El que no perdona queda atado al que lo hirió. El que perdona se suelta, queda libre. ¿Hay alguien a quien necesita perdonar para hacerte libre? Bueno, el perdón empieza pues como una decisión, aunque no se sienta todavía. Recuerda siempre eso. María, auxilio de los cristianos, ruega por nosotros. La bendición de Dios Todopoderoso, Padre, Hijo y Espíritu Santo, descienda sobre ti y te acompañe siempre. Un abrazo.

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a esta hora de la mañana en Radio María compartimos con ustedes el espacio Confirmando Nuestra Fe con el estudio del Catecismo de la Iglesia Católica. Ya nos acompaña el Padre Rubén Risco con el tema La Fe, con los numerales 2087 al 2089. Y nos puede seguir por nuestro Facebook oficial, Radio María Perú. Iniciamos.

Buenos días, queridos hermanos de Radio María, bienvenidos esta mañana al programa Confirmando Nuestra Fe. Estamos compartiendo el estudio del Catecismo de la Iglesia Católica en los numerales 2087 al 2089. Estamos hablando de ya en la tercera parte de la vida en Cristo, los mandamientos, y este capítulo primero, el primer mandamiento, amarás al Señor tu Dios con todo tu corazón, con toda tu alma y con todas las fuerzas, y hablando de adorarás al Señor tu Dios y le servirás, y especialmente estamos hablando de la fe, de las virtudes teologales, la fe, la esperanza y la caridad, y yo voy a hablar ahora justo de la fe, y por eso vamos a dar inicio poniéndonos en la presencia del Señor, invocando el Espíritu Santo, en el nombre del Padre, el Hijo, el Espíritu Santo. Amén. Ven, Espíritu Santo, llena los corazones de tus fieles, enciende en ellos el fuego de tu amor. Envía, Señor, tu Espíritu y todo será creado y renovarás la faz de la tierra. Oh Dios, que has instruido los corazones de tus fieles, con la luz del Espíritu Santo, concédenos que sintamos rectamente con el mismo Espíritu y gocemos siempre de tus divinos consuelos. Por Cristo nuestro Señor. Amén. Y que este estudio del Catecismo sea en el nombre del Padre, el Hijo, el Espíritu Santo. Amén. Estamos compartiendo entonces este link en nuestros, todos nuestros enlaces. Saludar a aquellos que ya en este momento van entrando aquí a el en vivo en Radio María. Saludar también a nuestras familias que nos escuchan y nos ven de lejos, a todos los que están enfermos y nos piden siempre que les mandemos saludos porque escuchan Radio María. Saludar también a aquellas personas que continuamente están siempre en conexión con Radio María. Pedir por aquellos que están lejos también, en el norte, en el centro, en el sur, en la costa, en la sierra, en la selva, que nos escuchan aquí en este en vivo en Radio María. Gracias a todos aquellos que nos siguen aquí en Radio María. Y vamos entonces ya después de haber hecho la oración y compartido nuestros enlaces, vamos a comenzar ya con el estudio de estos numerales, hablando especialmente de la fe. Saludar a Fresia Luna, ella es la responsable, la coordinadora, la presidenta aquí en Manchay del grupo del movimiento de retiros parroquiales Juan 23. Vamos a hablar de la fe. El numeral 2087 dice, nuestra vida moral, ojo, hemos hablado de la fe en la primera parte cuando hemos hablado de la parte del credo, pero ahora vamos a hablar de la fe como esa virtud teologal en torno a la moral. Nuestra vida moral tiene su fuente en la fe en Dios, que nos revela su amor. San Pablo habla de la obediencia de la fe, Romanos 1, 5, 16, 26, como de la primera obligación. Hace ver que el desconocimiento de Dios, el principio y la explicación de todas las desviaciones morales. Romanos 1, 18, 32. Nuestro deber para con Dios es creer en Él y dar testimonio de Él. Interesante. Cuando uno habla del primer mandamiento, a veces dice, ¿y qué me obliga el primer mandamiento? Amar a Dios sobre todas las cosas, pero eso yo lo amo. Pero no solamente es amarlo, como uno piensa emocionalmente, o amarlo solo como, bueno, ya cumplo. No, no, la fe es esa virtud sobrenatural por la que creemos en que es verdadero todo lo que Dios ha revelado, creemos. Y puesto que la realidad es, excede la capacidad natural de nuestra mente humana, es preciso que Dios infunda, ¿no?, en la inteligencia esa gracia particular por la que el hombre es capaz de sentir su mensaje. Esa gracia es la virtud de la fe. El modo habitual por la que se produce esta primera infusión sobrenatural de la fe es el bautismo.
Ojo, es esa virtud que se infunde, es decir, es como nosotros podemos llegar a conocer a Dios por la razón, la luz de la razón, pero necesitamos el don, el regalo de la fe, que es un don, como se dice, una virtud infusa, es decir, es como cuando ustedes, me imagino, no sé si habrán hablado de las infusiones, agarran un té o una manzanilla y colocan en un agua hervida o caliente y ese sobrecito se difunde en esa agua y la convierte, la transforma en una infusión de lo que he echado, té, frutos rojos que ahora está, o café, ¿no? Entonces, esa infusión. Entonces, igual. La fe cuando entra en el bautismo en el alma infunde, ¿no es cierto? Y la fe es un requisito obligatorio para alcanzar la salvación. O sea, no podemos llegar a la salvación. Recuerdo lo que le dice el muchacho, ¿qué tengo que yo que hacer para salvarme? Creer. Y ese requisito, todo el que se bautice será salvado y el que no creyere será condenado, lo dice el mismo Señor. No es difícil advertir la necesidad que tenemos todos, la absoluta de la fe necesaria para nuestra salvación, para la vida eterna. Entonces resulta imposible una salvación sin una unión íntima con Dios. No, si no se da por la fe, que es el primer contacto inicial, entonces la fe, como dice aquí, San Pablo, también no solamente es un amor que yo abrazo a Dios, que estoy con Dios, sino también me obliga, ¿no? Saludar a Rosana García Salas. Buenos días para Rubén, saludos a todos los hermanitos presentes en el programa. Estoy llegando en este momento a Lima, que Dios lo bendiga, padrino. Saludar entonces a Rosana, la ahijada que está llegando a Lima en este momento. Saludar también a Marisol Rodríguez, a Rosa Gutiérrez. Buen día. Mi padre Rubén, usted siempre dando su tiempo, se le extraña en Surco, lo acompaño siempre con mis oraciones, que Dios lo bendiga y nuestra mamita, la Santísima Virgen María, lo acompañe y cuide. Muchas gracias, Rosa Gutiérrez, a todos aquellos que se van conectando ya en este en vivo, saludar a mi mamá, que es del Tumbes también, a mi hermana Leche y a todos los del norte, del centro, del sur, y también nos unimos a nuestros hermanos colombianos por este terremoto que ocurrió esta semana y hemos también comunicado con ellos, estamos rezando por las víctimas y también por los damnificados de estos terremotos. Entonces, en este momento estamos hablando de la fe, que la obediencia, la fe es necesaria para nuestra salvación. El que cree y se convierte, se salvará, y el que no crea y no se convierte, no se salvará, así de claro. Entonces la fe es un conocimiento intelectual de las verdades reveladas por Dios, ¿no? Todo lo que el Señor nos revela, pero sin embargo se ha de plasmar después en actos concretos que se manifiesten. No solamente es creer, o sea, yo creo, pero tengo que plasmar todo aquello que creo, tengo que vivir, ¿no? Es como un esposo que ama a su esposa, ¿no? Es el primer conocimiento, y después sabe que tiene que amar a su esposa, tiene que ser fiel a su esposa, tiene que cuidar a sus hijos, tiene que velar por sus hijos, o sea, eso lo sabe, pero dentro de eso no solamente es un amor externo, sino es un amor interno que se compromete. Por eso la obediencia, la obediencia como primera obligación, que es lo que me pide Dios, ¿no? Dios hace un pacto con su pueblo y también con nosotros cuando nos bautizamos, y Dios lo único que nos pide es que obedezcamos, que caminemos por el camino que Él nos ha mostrado, la obediencia, la fe. Hace ver en el desconocimiento de Dios el principio de la explicación, San Pablo, de todas las desviaciones morales. Romanos 1, 18, 32. Entonces Pablo nos habla en esta cita de que el problema de las desviaciones y el problema de todas las crisis que vivimos hoy, aquí lo expresa San Pablo, dice, es el desconocimiento, o mejor dicho, de la fe, ¿no?
están, como dice el Señor, como ovejas sin pastor, no conocen, ¿no? Y vivimos hoy en un mundo, imagínense, hace muchos años fui a un retiro y me tocó confesar a una persona X, y entonces llevaba muchos años sin confesarse, y se confesó cuatro cosas. Yo le decía, pero son tanto tiempo, y entonces le ayudé a hacer un examen de conciencia de todos sus pecados. Y había pecados graves, y decía esta persona, pero padre, eso no es pecado. A mí me han dicho que no es pecado. ¿Quién te ha dicho que es pecado? No, es que me han dicho que eso es normal, que todo el mundo lo hace, pero el que todo el mundo lo haga no significa que eso esté permitido, ojo. Entonces, muchas veces nosotros ocurre en nuestra vida que a veces pecamos por ignorancia, ojo, pecamos por ignorancia o desconocimiento. Ahora vamos a hablar también de esos temas, y ahí el problema, ¿no? Y ahí el problema de que por este desconocimiento ocurren muchos pecados, pero por eso qué importante es la formación en la fe, la formación, que conozcamos lo grande que es la fe, ¿no? Es como que si, no sé, padre tiene un hijo y le dice, pues tienes que darle de comer a tu hijo, tienes que ver que esté lleno de vida, que tenga salud, que estudie. Ah, que también tengo que hacer eso. Claro que sí, por eso eres padre, ¿no? Entonces, se supone que mucha gente a veces no conoce o no quiere conocer. Pero qué importante es que el problema de muchas desviaciones morales hoy es porque no hay un desconocimiento de Dios, un desconocimiento de la fe. Nuestro deber para con Dios es creer en Él y dar testimonio de Él, dar testimonio de Él. O sea, ¿qué me pide la fe? Que yo dé testimonio, primero, porque si yo creo en Dios, nosotros creemos en Dios, no solamente es creer, sino tenemos que testimoniar, tenemos que hablar, tenemos que decir. Y testimoniar no solamente es agarrar la Biblia en un parque y gritar, sino donde yo estoy, en mi trabajo, en mi familia, en el micro, en la calle, o sea, hablando con mi testimonio de que soy cristiano, de que soy católico, de hacer el bien a los demás. Por eso, lo primero que me impone la virtud de la fe es testimoniar, testimoniar, ¿no? Pero para testimoniar, el primer deber es conocerla, conocerla, testimoniarla y también cuidarla, cuidar la fe, que es lo que estamos haciendo todas las mañanas aquí en Radio María, el cuidar y preservar la fe de todo peligro. Es decir, en primer lugar, tengo que conocer todo, todo lo que tenga que ver con la fe. Es como, imagínense, a mucha gente le gusta el deporte y le gusta el fútbol, ¿no? Se supone que tiene que conocer la regla del fútbol, los equipos, cuándo está conformado, cuándo es una falta, cuándo es un penal, cuándo es un tiro libre, lo que es línea, si es posición adelantada. Y si conoce a un equipo específicamente, si es hincha de la U o de la Alianza, tiene que conocer el estadio, quiénes son sus jugadores, quiénes, o sea, lo mínimo, eso es lo mínimo de si es uno es hincha o fanático, algunos ya se pasan, ¿no? De un equipo. Entonces, igual si yo digo que conozco, que creo en Dios, lo primero que tengo que conocer es el credo, tengo que conocer los mandamientos, tengo que conocer lo básico, y la fe hay que conocerla y tengo que estudiarla, y es una condición para poder alimentar y dar. Vemos hoy que la gente sabe de todo, conoce de todo, entra al ChatGPT y le pregunta sobre esto, sobre acá, y habla y opina, bla, bla, bla. Y hay muchos opinólogos de tantos temas, y gente que ni siquiera ha estudiado cosas concretas comienza a opinar sobre situaciones, y uno dice, ¿de verdad sabe tanto? Pero de la fe, de lo que debería saber, no sabe. Por eso qué importante es aquí hablar, conocer y conocer la fe. Entonces, ¿y qué se debe conocer? Ya habíamos hablado del credo, los dogmas, ¿no? Necesario también todo lo que es bueno y lo que dice para salvarnos los mandamientos que estamos estudiando.
las oraciones, el Padre Nuestro, todos los medios de la salvación que son los sacramentos, como es lógico, y pues cierta manera todo lo que nos enseñan los padres de la Iglesia, cómo está constituida la Iglesia, y después de conocer todo esto, que lo aprendemos aquí en Radio María y el catecismo que estudiamos estas mañanas, también tengo que confesar la fe, es decir, manifestar mi fe. Supongamos, cuando yo salgo me pongo un crucifijo, o llevo un rosario, y sin decir nada, ya manifiesto mi fe. Cuando me preguntan en mi trabajo, en la calle, si yo creo en Dios, y claro que creo en Dios, no tengo por qué negarlo, y también la práctica, es decir, cumpliendo y viviendo los mandamientos. Por eso significa, tengo que ir a misa, tengo que confesarme, tengo que arrodillarme cuando es el momento de la consagración, me persigno, ¿no? Contestar las oraciones, o sea, todo lo que conlleva a la vida cristiana. Todo lo que hay que manifestar, ¿no? Vivir en nuestra vida cristiana, o sea, es parte de lo que soy yo, ¿no? En mi caso, como sacerdote, el vestirme como sacerdote, el hablar como sacerdote, el comportarme como sacerdote. Más tarde tengo una reunión también de sacerdotes, en el trabajo que tenemos aquí en el decanato. Después, ya por la tarde, tengo la misa. Y la hora santa es una forma de vivir, de expresar. Después, es decir, es lo que hoy se nos pide, ser conscientes de este don que hemos recibido y que tenemos que también manifestarlo y no solamente guardarlo. Hace poco yo estaba hablando con un grupo de hermanos que se reúnen para compartir la Biblia, el grupo bíblico, les decía que también tenemos que salir, que manifestar. No solamente guardar, ¿no? En nuestras casas, en nuestras familias, y aquí también en Manchay, que estamos viviendo tanta necesidad, cuando levanto y veo los cerros, tantas casas que necesitan ser evangelizadas. Es decir, no solamente guardarnos, sino que nos lleve ese impulso de manifestar, de buscar, vivir y formar también a tantas personas que no conocen a Dios. Queridos hermanos, hacemos una pausa y volvemos con el estudio del Catecismo de la Iglesia Católica.

En Radio María estamos compartiendo el espacio Confirmando Nuestra Fe con el estudio del Catecismo de la Iglesia Católica. Nos acompaña el Padre Rubén Risco y el tema La Fe Numeral 2087 al 2089. Y es momento de poder participar marcando el número de cabina el 2048-720. 2048-720. Puedes escribirnos un WhatsApp al 914-0511-11. 914-0511-11. Indicas tus nombres completos y de dónde te comunicas. 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Continuamos.

Buenos días, queridos hermanos de Radio María. Bienvenidos esta mañana al programa Confirmando Nuestra Fe. Estamos estudiando el Catecismo de la Iglesia Católica. En esta tercera parte estamos hablando del primer mandamiento: amarás al Señor tu Dios con todo tu corazón, con toda tu alma, con toda tu mente, con toda tu fuerza, con todo tu ser. Y estamos hablando de la virtud teologal de la fe. Y hemos hablado de la necesidad de la fe, de la obligación que tenemos de conocerla, de manifestarla y de preservar. Saludar a todos los que se van conectando en este momento. Gladys Trujillo, Padre Rubén, buenos saludos. Rosa Gutiérrez, Rosana García Lejada, que está allá en Perú. Marisol Rodríguez, Fresia Luna, de aquí de Manchay. Saludar también a mi mamá, que está en el norte, que está en Tumbes. Saludar a todos mis hermanos, a toda mi familia, a toda mi gran familia de la Parroquia Espíritu Santo. También a la parroquia de San Roque. Gracias por estos saludos que me hicieron llegar durante estas semanas por el cumpleaños. Saludar también a todos los sacerdotes que en estos días están ya desde hora 13, el 14, el 15, están celebrando su aniversario sacerdotal, el padre Jorge López aquí, el padre Isaías, grandes amigos, el padre Dieter, el padre Carlos Rosell y los sacerdotes que nos acompañan aquí, está también el padre Ricardo y tantos sacerdotes que estos días están de aniversario sacerdotal. Yo todavía cumplo en el bloque de fin de año, el 8 de diciembre, 24, muchos cumplen 20, 22, 23, están aquí con nosotros. Es una alegría saludar también a Stephanie Guamán Pantigoso desde la parroquia San Roque, que nos sigue la pastoral familiar. Bueno, estamos hablando de la fe. La fe dice, 2088, dice: el primer mandamiento nos pide que alimentemos y guardemos con prudencia y vigilancia nuestra fe, y que rechacemos todo lo que se opone a ella. Hay diversas maneras de pecar contra la fe. Qué bueno. Bueno, vamos a hablar de que nuestra primera obligación, cuando uno tiene un don y un regalo, imagínense, alguien me regaló, imagínense, un rosario, ¿no? Me regaló un rosario por el día de por mi cumpleaños. O sea, tengo un rosario que me han regalado. Entonces yo tengo imagínense, este rosario, tengo que cuidarlo, tengo que guardarlo, tengo que, ¿no? Y si es imagínense, la fe, tengo que alimentarla. Ojo, ojo. Padre, pero ¿cómo se alimenta la fe? Saludar a Selmira Chacón Venero, Padre Rubén, buenos días, Dios lo cuide siempre. Muchas gracias, Selmira. ¿Cómo alimentamos la fe? Es como que si yo tengo una mascota, como si yo tengo mi cuerpo. ¿Cómo alimento mi cuerpo? La fe, ya habíamos hablado, conocerla. Tengo que instruirme. Si yo amo a Jesús y creo en él, tengo que orar y tengo también que practicar lo que creo, alimentarla y guardarla con prudencia. Ojo, ojo, guardar significa cuidar. Si yo tengo algo, no lo puedo exponer para que se pierda. Imagínense cuánta gente dice: padre, yo saludar a Selmira, un abrazo grande, gracias, padre, por su Herrera Meri, dice: saludos, padre, desde los órganos, Talara, por mucho tiempo pertenecía a la pastora de cárcel con su hermano Víctor en Tumbes. Herrera Meri, qué bueno, qué alegría saludar a mi hermano Víctor también, y esa hermosa pastoral y que es sacrificada también de la pastoral carcelaria. Unidos en oración a todos. En una oración por Selmira también, por su salud e intenciones, por su pronta recuperación. Entonces, gracias a todos los que están aquí en Radio María. Muchos, a veces que me los encuentro, dice: padre, yo no conozco mucho sobre la fe, no sé. Únete todos los días a las 9 de la mañana, Radio María. Hay excelentes sacerdotes, bueno, mis hermanos, yo hago aquí lo que puedo. El padre Carlos, el padre Jorge, el padre Yair, el padre Ricardo, buenos sacerdotes, expertos, teólogos también, que nos explican el catecismo y nos van desmenuzando la fe. Entonces, así se alimenta la fe. Y hay que cuidarla. Ojo, yo decía, una gente, padre, me han dado un libro para leer que es El Código Da Vinci o El Caballo de Troya, que habla de que Jesucristo y no sé qué, y que se fue a estudiar a los hinduistas, a los budistas, o que se casó con María Magdalena, o se fue no sé cuánto. Primero digo, primero comienza por leer la Biblia.
Y ya lee la Biblia, lee el catecismo, lee, o sea, conoce más sobre tu fe, ¿no? Es lo básico, ¿no? Y cuida de no exponerla, de no, como decía alguien, la vez pasada fui a una iglesia evangélica y casi me convencen, cuidado, o sea, no te puedes andar regalando, por así decir, la fe, tienes que cuidar la fe, evitar esas compromisos y vigilar nuestra fe, vigilar cuando alguien está atacando nuestra fe, dice cosas contra nuestra fe, vigilar, vigilar para no caer en la tentación. Y también dice, y que rechacemos todo lo que se opone a ella. O sea, todo. Tenemos, es como que si yo cuido algo muy valioso y alguien me lo viene a robar y me quiere arrancar, tengo que cuidar y tengo que oponerme a todo aquello que no quiera destruir, todo lo que se opone a la fe. Es decir, todas las herejías, todo el que hable mal de Dios. O sea, tengo que cuidar y oponerme y rechazar todo lo que se opone a ella. Hay diversas maneras de pecar contra la fe. Interesante, miren, porque mucha gente dice, ¿y yo cómo sé que peco contra la fe? Ahora vamos a hablar de los pecados contra la fe, ¿no? Primero, saludar también a la familia García Juárez. Dice aquí que el divino niño lo guarde en la capilla Perpetuo Socorro. Lo extrañamos. Saludo de Rafael. Rafael, muchos saludos aquí de Radio María. El primer pecado contra la fe es la duda voluntaria, duda voluntaria. ¿Qué es esto, padre? Respecto a la fe, descuida o rechaza tener por verdadero lo que Dios ha revelado y la iglesia propone creer. Interesante. Yo creo que hoy este es un pecado grave, que mucha gente lo tiene y mucha gente no lo confiesa. Saludar a Sonia Galarza, buenos días, padre. Espiritual Rubén Risco, saludos cordiales, Sonia Galarza Mesa, muchas bendiciones a ti, querido Padre Rubén Risco, excelente catequesis sobre el primer mandamiento, debemos cuidar mucho de nuestra fe, la fe católica, muchas felicidades, Sonia Galarza Mesa, gracias, Sonia. Es decir, la duda voluntaria respecto a la fe, descuido, rechaza, tener por verdadero lo que Dios ha revelado en la iglesia propone creer. Miren, hoy mucha gente sabe de todo, sabe de las redes, sabe de política, sabe de economía, sabe de salud, sabe de comida, sabe de todo, pero no sabe de Dios. No quiere instruirse en Dios. Y entonces se opone a algo que ni siquiera conoce. Yo me encuentro con jóvenes, con adultos, con personas de otros credos que respetan. Pero también lo que más me duele es que gente nuestra, gente que ha sido formada en colegios católicos, en familias cristianas, y a veces se opone y dice cosas contrarias a la fe y rechaza a Dios. Sí, y digo, pero ¿por qué no te opones a gente que habla mal? Imagínense, ¿por qué la iglesia no acepta el aborto, por ejemplo? Yo le digo, la iglesia defiende la vida. Defiende la vida, no matar. Tengo una amiga que ama a los perritos y rechaza matar a los toros y lo publica en sus redes, que es una abominación, dice, pero abajo dice, apoya el aborto. Yo le digo, dime cuál es la diferencia entre un toro o un perrito, que yo los quiero mucho, y un bebé indefenso. O sea, mira tú, la iglesia está defendiendo la vida. Y estos son seres creados, pero esta es imagen de Dios. Entonces, usemos la cabeza. Entonces, no es oponerme por oponerme, ¿no? ¿Y por qué la iglesia, no sé, pues, no, tantas otras cosas como en la familia o el matrimonio? Entonces, tenemos que conocer y la duda voluntaria, es decir, una cosa es que yo estudie y me forme para ser un sacerdote, estudie teología, que tengo esta obligación, pero ustedes también como laicos tienen que formarse. Y lo peor es que cuando una persona está en el error y se enterca y no quiere salir de ese error, dije, pero a veces me toca hablar con chicos que son preparados y formados en las universidades y escuchan y están abiertos y que bueno, pero hay otros que se cierran a la verdad, que no quieren escuchar, por eso lo importante es respecto a que descuida o rechaza tener
por verdadero lo que Dios ha revelado y lo que la iglesia propone. O sea, estoy hablando de muchas veces son hermanos nuestros, familiares nuestros, que son los que son más rebeldes, más, rechazan más la fe que gente que ni siquiera conoce tanto sobre fe. Por eso es la duda voluntaria. La duda involuntaria, designa la vacilación en creer, la dificultad de superar las objeciones con respecto a la fe o también la ansiedad suscitada por la oscuridad de esta. Es decir, una persona que no tiene los medios, ahora es difícil, pero imagínense que vive en la punta del cerro, allá donde no hay internet o en lo profundo de la selva y no tiene o está sometido, obligado por, imagínense en el África o en lugares musulmanes donde les obligan a no creer bajo la muerte. Saludar a María Sandoval, felicidades padre por su transmisión. Solange Catalán Palomino, para un buen día, familia García Juárez y a todos aquellos, dice, para el 13 de agosto al mediodía, lo invitamos a celebrar la misa Divino Niño, Santuario Divino Niño, Pamplona Baja, San Juan de Miraflores. Muchas gracias por la invitación a la familia García Juárez. Entonces les decía, la duda involuntaria, una cosa es que yo quiera la duda voluntaria, otra cosa que yo no pueda, por el tema de las situaciones que vivimos, las sujeciones o la oscuridad. Si la duda se fomenta deliberadamente, puede conducir a la ceguera espiritual. Es decir, como los fariseos, ¿no? Que tenían delante al Señor, y veían las obras del Señor, y veían la razón, no podía. Entonces, ¿qué decían? El Señor tenía un demonio, o sea, ya se van al otro extremo de rechazar totalmente la fe. Bueno, entonces, este pecado es un pecado grave. La duda voluntaria, cosa distinta a la duda involuntaria, ¿no? Hoy vivimos en un mundo conectado casi al 80 o 90%, por eso este tema de la duda involuntaria es rarísimo que alguien diga, no, yo no sabía, ¿no? Imagínense que alguno de ustedes diga, como me están invitando a la misa el domingo, ¿no? Es que yo no sabía, padre, que no ir a misa el domingo es pecado grave. Bueno, eso te lo debieron enseñar desde que hiciste la primera comunión, la catequesis, ¿no? Y si no, pregunta la obligación que tiene del precepto dominical. Entonces, una persona que no conoce, que no ha sido estudiada, puede ser que no caiga un pecado, no tiene los medios. Pongamos en provincia, el sacerdote no llega porque es un pueblo alejado, no hay un pecado. Pero una persona que teniendo la facilidad de ir a misa los domingos, prefiere quedarse durmiendo, o prefiere irse a jugar pelota o hacer deporte, que está muy bien todo eso, ojo, pero no va a misa y dice, bueno, mañana, mejor la tarde, al final la noche, no va. Entonces es una falta. Entonces es una duda. Es que yo no sabía, si sí, ahora ya sabes, o sea, formación, es lo que falta hoy, más formación, y es una formación que todos caemos en esta duda voluntaria, es decir, teniendo la capacidad, estoy descuidando, rechazando. Es que es como cuando no sé, pues un abogado no se actualiza en las leyes, entonces va a defender a un caso y al final le dicen, pero esa ley ya ha sido superada, pero ¿dónde está lo que usted dice? Pero eso ya se cambió, entonces queda mal, ¿no? O un médico que diga cosas o hable cosas o recomiende cosas o recete y no es lo correcto, o que esté operando y no sabe si es la vena aorta la que o la otra vena, y entonces corta una cosa por otra y se confunde y lo mata, ¿no? Entonces, un cristiano, un católico como nosotros, que no conoce la fe, corre el riesgo no solamente de perderse, sino de perder a otros. Entonces, hoy vemos que los papás, y está bien, ya que los papás se preocupen porque los hijos estudien buenos colegios, me parece excelente. Que vayan a buenas universidades, me parece excelente. Y que estudien tantos idiomas, me parece excelente, y que dominen hasta la tecnología, y le regalan un celular, pero la pregunta está, ¿saben rezar? ¿Saben los mandamientos? ¿Conocen los sacramentos? ¿Están bautizados?
han hecho la primera comunión, están confirmados, conocen a Dios. En esa universidad, en ese colegio, le están enseñando los cursos básicos de religión, están formándolos en la fe o están perdiendo la fe. ¿De qué te vale tener un hijo muy brillante? Decir una señora, es que mi hijo, padre, es el mejor alumno, se ha aplicado una beca y no sé cuánto, y se siente orgulloso, pero no viene a misa, no lo ve en misa, no se confiesa, no lo conozco, no viene por aquí. Ay, es que no tiene tiempo, es que tanto estudia, tanto. Está muy bien, pero ¿y Dios? ¿Y Dios? ¿Y cómo se va a salvar? ¿De qué le sirve ganar al mundo? Está muy bien ganar al mundo, pero si no salva su alma, entonces también tiene la obligación. Y lamentablemente vemos personas que estudian en colegios católicos o universidades católicas que son los primeros en atacar la fe. Y no se diga, pues, universidades que no son creyentes, que les lavan el cerebro, y si, porque no tienen una base, pero si tuvieran una base, una formación de fe, soportarían todos estos ataques. Saludar a María Isabel Caicho Guerrero, ¿no? Padre Rubén, Dios lo bendiga, muchas gracias, Isabel. Semira Chacón, qué bueno, padre, gracias a su programa, nos enseña bastante eso, que por eso siga la evangelización. La incredulidad, ya vamos cerrando con estos numerales, numeral 2089. La incredulidad es el menosprecio de la verdad revelada o el rechazo voluntario de prestarle asentimiento. Se llama herejía la negación pertinaz después de recibir el bautismo de una verdad de la que cree con fe divina y católica o la duda pertinaz sobre la misma. Es decir, la incredulidad es el menosprecio a la fe revelada. Es decir, no creo. ¿Por qué? Porque no me da la gana, porque no me conviene, porque no creo. Entonces es el menosprecio a la verdad, el rechazo voluntario. Hay gente que dice, yo creo en Dios, creo en la Iglesia Católica, pero esto no creo, esto no lo creo, esto no lo acepto, esto no lo. Entonces, tienen una religión a su manera, que se acomode a lo que ellos creen, a lo que. Cuidado, no. Hay que prestarle atención a todo lo que se nos ha revelado. Pero esa herejía, la herejía es esa negación pertinaz y terca después de haber recibido. O sea, herejes son los que son bautizados, los que son formados. Para ser hereje, uno tiene que conocer la verdad y rechazarla. Esa verdad que se debe creer divinamente y católica, por decir, yo no creo que Jesucristo sea el verdadero hombre o verdadero Dios, o no creo en la virginidad perpetua de la Virgen María, rechazo esa duda, o mejor dicho, esa negación pertinaz y terca, eso es herejía. En cambio, la apostasía, bueno, la herejía es una parte, ¿no? En cambio, la apostasía es el rechazo total, total, total de toda la fe cristiana. Y eso es aquellos que ya hemos sido bautizados, hemos sido creyentes. Hoy mucha gente está de moda esto de la apostasía, de un rechazo total a toda la fe católica y el rechazo también al romano pontífice, al papa o a la comunión con los miembros de la iglesia. Entonces, por eso la apostasía, la incredulidad y también los creyentes es, en cierta manera, lo que llamamos también esta fe, el ateísmo, también hablamos de esa negación de Dios, hablamos también del agnosticismo y también todas estas apostasías que vivimos hoy es el abandono. Los católicos que rechazan la fe católica y se cambian totalmente a otra religión, ¿no? Entonces, o la negación de esta verdad que es lo que tiene que ver con la herejía. Por eso, queridos hermanos, hoy más que nunca tenemos la grave obligación de formarnos en la fe, de conocer la fe, de amar nuestra fe. Por eso, gracias a todos aquellos que están en este momento, María Teresa Legonia, gracias Padre por su enseñanza, Yanel y Elisa Castro Vergara, gracias a todos. Ya estamos llegando al final del programa, agradecer a todos los que se han conectado, gracias porque somos 25 en vivo, gracias a todos, recuerden la obligación de conocer la fe, de formarnos en la fe y de preservar la fe y de testimoniar la fe y buscar en medio de todo esto, rechazar toda incredulidad, toda apostasía, toda duda voluntaria contra la fe. Que el Señor los bendiga, los cuide, los proteja en el nombre del Padre, el Hijo y el Espíritu Santo. Que el Señor los bendiga. Cuídense mucho. Buen fin de semana. Bendiciones para todos y una bonita fiesta de la Asunción de la Virgen. Bendiciones.

Agradecemos al padre Rubén Risco, quien compartió con nosotros el espacio confirmando nuestra fe con el estudio del Catecismo de la Iglesia Católica con el tema La Fe, numerales 2087 al 2089. 9:55.

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Ya a esta hora de la mañana en Radio María escuchamos Contigo de la mano del Padre Cristóbal Fones. Y a esta hora también compartimos ya el espacio elaborando nuestros duelos junto al Padre Mateo Bautista, religioso Camilo, con el tema El trabajo del duelo es educativo. Nos puede seguir por nuestro Facebook oficial Radio María Perú y también a través de nuestro canal de YouTube. Iniciamos.

Muy buenos días en el Señor, queridas hermanas y hermanos de Radio María Perú. ¿Cómo se encuentran ustedes? Les deseo lo mejor. Y siempre en la vida hay problemas, hay dificultades, hay adversidades. Pero lo importante es tener un botiquín de recursos, entre ellos la paz de espíritu, el consuelo en el espíritu. Y esto es lo que deseo para todos ustedes, que tengan el auténtico consuelo del Espíritu Santo en su espíritu. Y con este consuelo del Espíritu Santo en nuestro espíritu, todas las situaciones se abordarán con armonía interior. Todo. Bienvenidas y bienvenidos a nuestro programa Elaboración de duelo tras la muerte de seres queridos. Sí, la realidad de la muerte es un hecho y tenemos que estar educados en el trabajo de duelo. ¿Quién les habla? Padre Mateo Bautista, religioso de San Camilo, animador de la pastoral del duelo. Precisamente una pastoral del duelo que en la iglesia ya va tomando forma y que quiere hacer un acompañamiento muy humano, muy capacitado, de relación, de ayuda, muy espiritual, muy esperanzado, por tanto, tras la muerte de un ser querido. Sí, un acompañamiento muy humano, con una gran relación de ayuda, con una gran capacitación y conocimiento, y con mucha espiritualidad. ¿Por qué? Porque la muerte de seres queridos, a quienes les hemos entregado el corazón, y nos han entregado su corazón, nos duele y nos hiere. La muerte de seres queridos

nos duele y nos hiere. Por eso necesitamos capacitarnos en el arte del trabajo de duelo. Sí, reitero, porque la muerte es una realidad que forma parte de la vida. Mueren nuestros seres queridos, van a morir y también vamos a morir nosotros. Y tenemos que hacernos dueños de esta realidad. Sí, tenemos que capacitarnos. Ay, padre Mateo, pero ¿para qué vamos a hablar de esos temas? Que eso nos van a dar pena, nos van a hacer sufrir, ¿eh? Nos van a dar un padecimiento anticipado. ¿Para qué? Cuando llegue ya veremos. No, no, no, no, no, no, no, no, no, no, no, no, no. Nosotros no somos avestruces que metemos la cabeza debajo del ala ante la realidad de la vida. No. Tenemos que formarnos, capacitarnos, hacernos los dueños de esta realidad. Por eso, hoy partimos de esta pregunta. ¿El trabajo de duelo es educativo? ¿El trabajo de duelo es educativo? Y también, queridas amigas y amigos, nos vamos a hacer esta pregunta. ¿Quién afronta mejor estas realidades de la muerte? ¿Quién ayuda mejor a las personas que van a morir? ¿Quién ayuda mejor a las personas que quedan heridas tras la muerte de un ser querido? ¿Las personas que se han capacitado o las que no quieren ni escuchar la palabra muerte? ¿Quién cree usted? ¿Quién ayudará mejor a esas personas que sufren que aquellos que se han formado, educado en la realidad del trabajo de duelo? Claro. Todas las cosas buenas de la vida no se improvisan. Todas las cosas buenas de la vida no se improvisan. Y nosotros tenemos un dato seguro, tal vez el más seguro de todos. Es que estamos viviendo y que vamos a morir. Pero tenemos otro dato seguro. Nuestros seres queridos también van a morir. Pero tenemos otro dato seguro. También tenemos seres queridos que han muerto. Y esa muerte ha producido mecha en nosotros. Nos ha dolido y tal vez sigamos heridos. ¿Cuántas personas siguen en sufrimiento, incluso tras años de muerte de un ser querido? Y si una persona sufre tras la muerte de un ser querido, es que tiene una herida. Nadie sufre por sufrir, ¿verdad? Si estoy con fiebre, dolorido, hinchado, que no puedo dormir, que no tengo apetito, que se me nubla la vista,
que me duele la cabeza, todos esos son síntomas dolorosos de que tengo una herida en mi cuerpo. Cuando una persona, ahora pasamos del dolor corporal neurológico por una herida somática, pasamos al sufrimiento. Si sufrimos con tristeza, angustia, miedo, preocupación, confusión, desesperación, temor, aislamiento, soledad, culpa, todo esto son síntomas, no herida, ¿eh? Son síntomas de que tengo una herida interna en las dimensiones de mi persona. Es decir, lo que es el dolor a una herida corporal es el sufrimiento a una herida interna. ¡Ay, Padre Mateo, es que yo sufro mucho! Muy bien, ¿por qué sufre usted? Vamos al diagnóstico. Vamos a la herida, porque hay una herida, usted sufre. Volvamos al ejemplo del cuerpo. Si hay una herida del cuerpo, ¿verdad? ¿Cómo vamos a reaccionar? Doloridos. Vamos a hablar del dolor. ¿Por qué del dolor? Porque hay una herida de base en el cuerpo. En el momento que esa herida del cuerpo desaparezca, porque ha sido tratada, reconocida, diagnosticada, curada, ¿qué le va a pasar al dolor? Desaparece. Cuando yo reconozca mi herida interna, le dé nombre, la acepte, la asuma, haga un tratamiento, es decir, un trabajo de duelo, sanaré. Y al sanar, automáticamente desaparece el sufrimiento, que es la reacción de una persona porque hay una herida interna. Ay, me tengo que educar en estos conocimientos. Sí. ¿Me tengo que educar en el trabajo de duelo? Sí. ¿Y por qué? Porque la muerte es pensable, pensada y pensadora. La muerte es pensable. Claro. Cuando nosotros vemos un pajarito en el suelo, tenemos la noción de la muerte, el cese de las funciones vitales. Cuando vemos la oscuridad, decimos, ya ha muerto el día. Se cae una hoja del árbol y decimos, está muerta. ¿Sí? Mueren las personas y tomamos conciencia de nuestra muerte. Entonces, ¿la muerte es pensable? Claro. ¿Y yo soy mortal? Claro. ¿Voy a vivir toda la eternidad en esta tierra? No. ¿Tengo la vida completa? No. ¿Me voy a morir? Sí. Mi muerte tiene que ser pensada. Mi muerte tiene que ser pensada.
Y la muerte no solo es pensable y pensada, es pensadora. ¡Uy! La muerte nos cuestiona mucho. Nos hace muchas preguntas. Y la muerte nos pregunta sobre la vida, sobre mi responsabilidad y sobre mi propia muerte y mi destino. Sí. La vida me hace pensar en la muerte. Y pensar en la muerte me hace pensar en la vida y en mi destino. Claro, es que la muerte es pensable, pensada y muy pensadora, muy cuestionadora. Vamos a ir a una pausa y estos argumentos que estamos diciendo justifican el título del tema de hoy. El trabajo de duelo tras la muerte de un ser querido y antes de la muerte de un ser querido y antes de mi propia muerte ha de ser educativo. Y dejo esta pregunta para la reflexión. ¿Y yo estoy educado, educada en el tema de la muerte y del trabajo de duelo? ¿Sé hacer auténticos trabajos de duelo? Lo pensamos. Vamos a la pausa y volvemos enseguida.

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amor de Dios te acompañe en este momento. 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

Y continuamos. El arte del trabajo de duelo es educativo. ¿Sí? ¿Y por qué? Porque, lo venimos diciendo, la muerte es pensable, pensada y muy pensadora. Ahora bien, vamos a reiterar un concepto básico. Siempre que hablamos de trabajo, trabajo, trabajo, trabajo de duelo, estamos hablando de una dedicación, de ocuparme de mí mismo, de darme tiempo a mí mismo, de bucear dentro de mí, de hacer un tratamiento conmigo mismo. Sí, vamos a ver por qué. Porque nunca debemos confundir duelo con lo que es un disparador, con la misma herida o con el sufrimiento. A ver, nunca debo confundir duelo, trabajo de duelo, con lo que llamamos un disparador, un causante, con una herida interna, ya sea en la dimensión corporal, emocional, afectiva, anímica, en la dimensión mental, en la dimensión relacional, en la dimensión valórica, moral, en la dimensión espiritual. No. ¿Por qué? ¿Por qué? Porque duelo es lo que yo hago conmigo cuando estoy herido y por tanto sufrido, ¿para qué? Lo que hago conmigo, ¿para qué? Para reconocer esa herida interna, darle nombre, aceptar. Aceptarla, uy, cosa difícil. Aceptarla. Asumirla. Y hacer un tratamiento para cicatrizar esa herida interna. Ay, padre Mateo, pero yo no me voy a olvidar de mi ser querido que ha muerto. ¿Y quién le pide esa barbaridad? Ay, padre Mateo, yo nunca voy a dejar de hablar de mi ser querido que ha muerto. ¿Y quién le va a cortar la lengua a usted? Ay, padre Mateo, pero yo no voy a dejar de pensar en mi ser querido muerto. Eso es lo que tiene que hacer, pensar y pensar bien. Y serenamente, y con paz, y pensar saludablemente. Ay, padre Mateo, pero yo no voy a dejar de amar a mi ser querido que se ha muerto. Enhorabuena. Porque eso ya indica que usted tiene una visión trascendente de la muerte. Porque me imagino que no amará un esqueleto, no amará un cuerpo descompuesto, ¿verdad? El trabajo de duelo es para sanar una herida en el caso de una muerte, pero no para olvidar, dejar de pensar, de recordar, de hablar, de amar, sino para hacerlo todo eso serenamente, con la herida cicatrizada. Recuerden que no es tanto asunto de que sufra o no, sino de que esté herido en mi interior. ¿Por qué?
Porque si sufro es porque tengo una herida. ¿Sí? Claro que ya también aprovecho yo para decir que hay gente que se inventa heridas, ¿eh? ¿Cómo, padre Mateo? Sí. Se inventa heridas. Y te habla de heridas de hace 20 años, que ya ni se acordaba. Pero ahora, para decir lo que ha sufrido, pone cara triste y te cuenta aquello como si lo estuviese viviendo ahora y llora. No inventemos heridas, no inventemos sufrimiento. Miren, en esto hay que ser muy realistas, ¿eh? Y muy sinceros. A mí siempre me llamó la atención un pensamiento del hispanorromano Séneca, del siglo I, que fue al exilio. Por 8 años, 20 días después de la muerte de su hijo, que murió en brazos de su madre Elvia, no en los suyos, así que ni lo vio ni lo enterró, y al exilio. Este Séneca escribiría precisamente una carta de consolación a su madre Elvia, así se titula. Y escribirá también una carta de consolación a Marcia, que había muerto su hijo hacía 3 años y parecía que había sido un día antes. Y tiene una expresión que puede resultar dura. Dice, si pasa el tiempo y pasa el tiempo, y la persona insiste en su herida, los demás se cansan, porque al principio hay consoladores, pero después ya la gente se cansa. Y añade una expresión, insisto, un tanto dura. Y eso que se llama sufrimiento, ¿eh? O es ficticio o no tiene sentido. Escuchen bien esto. Y eso que dice la persona que sufre, o es ficticio, lo está diciendo por decir, o es insensato. ¿Qué quiere decir insensato? Bueno, que no está haciendo nada para sanar. Que se ha incrustado ya en su herida. Que no hace ningún trabajo de duelo para sanar. Esto es lo que dice Séneca hace 2000 años, habiendo él mismo pasado por la muerte de un hijo. Insisto, que ni lo vio morir ni lo pudo enterrar. ¿Esto qué nos recuerda? ¿Eh? Que el trabajo de duelo no lo hace el tiempo. El trabajo de duelo, por eso decimos trabajo, trabajo, dedicación, es una actitud decidida. Estoy herido, reconozco mi herida, pido ayuda, hago un tratamiento, un proceso, pongo de mi parte. Hago cambios en mí para sanar. ¿Qué es, por tanto, duelo? ¿Es la herida? No. Es esa reacción que llamamos sufrimiento, por ejemplo, la pena, la tristeza. No. Esos son síntomas de que hay una herida. Duelo, insisto, es la acción decidida con una actitud de querer sanar para cerrar esa herida y cicatrizarla. Díganme, queridas amigas, amigos, cuando uno tiene una herida corporal, ¿se la deja al tiempo? ¿Verdad que no? No, no. ¿No? Pone todo de su parte, va al médico, busca a los mejores especialistas, si tiene que poner plata, pone plata, deja todo, deja el trabajo, deja las ocupaciones,
deja la familia, deja. Prioridad número uno, curarme cuanto antes. ¿Y por qué cuando tengo heridas internas no tengo la misma prioridad ni la misma actitud? Porque no estoy educado en el trabajo de duelo. Porque no he hecho una capacitación. No me he informado. No he estudiado. Miren, miren lo que estoy diciendo. No he adquirido un botiquín de recursos que tengo que tener sí o sí en mi vida, porque van a venir dificultades de todo tipo, incluida la muerte. Por eso sigo en la pregunta. ¿El trabajo de duelo es educativo, es formativo, es más, es hasta preventivo? Claro. ¿Nos tenemos, por tanto, que capacitar y preparar? Claro. Tenemos que tener recursos en todas las dimensiones. Tenemos que tener recursos de control emocional. Claro. Yo cuántas veces he escuchado, ay Dios mío, ¿cómo le vamos a ayudar a esta persona que no se sabe controlar en las emociones? Se va a volver histérica con lo que le está pasando. Claro, me tengo que capacitar emocionalmente. Ay, Dios mío, ¿qué vamos a hacer con esta persona que no piensa, que no escucha, que no atiende razones, que cuando está herida se vuelve loca, se aturrulla? Claro, porque no se ha educado en el trabajo de duelo. Educar en el trabajo de duelo es madurar como persona, trabajar mi personalidad. ¿Cuántas veces yo he escuchado, ay Dios mío, esta persona ahora se va a aislar, no va a querer saber nada con nadie? La dimensión relacional, claro. ¡Uy! Ya era introvertida. Y ahora, ay Dios mío, ¿cómo la vamos a poder ayudar? Imagínense, si la persona no se sabe ayudar cuando viene un golpe de la vida y los demás no sabemos cómo ayudarla porque se encierra, se aísla, no quiere pensar, no quiere escuchar, se atolondra, ¿no? ¿Por qué? Porque ha faltado una educación en el trabajo de duelo. ¿A nivel qué? Primero, mire, emocional, afectiva, mental, relacional. Pero vamos valóricamente. Ay, Dios mío, ¿cómo ayudaremos a esta persona? Que se le baja la autoestima, que no pone fuerzas, ¿eh? Su templanza, ¿eh? Que ni se deja ayudar, que ni quiere ayudarse, que no quiere hacer cambios, no pone voluntad, decisión. Cuando estamos heridos, tenemos que recordar las cuatro virtudes: prudencia, justicia, fortaleza y templanza. Y en la dimensión espiritual, ay Dios mío, ¿cómo vamos a ayudar a esta persona que no tiene preparación espiritual? ¿Eh? Que no ora, que no acude a la comunidad, que no se alimenta de los sacramentos, que no hace una lectura espiritual, que no tiene intimidad con Dios. Imagínense cuando viene un golpe, ¿con qué recursos espirituales va a contar para ayudarse y para dejarse ayudar?
Muy bien, vamos a una pausa y con estos ejemplos que he dicho, creo que queda más claro que el arte de sanar las heridas necesita una educación, una formación, una capacitación. Y de nuevo la pregunta, ¿y usted está capacitada para diagnosticar y hacer un buen trabajo de duelo en sus heridas internas? ¿Está usted capacitada, formada? Necesitamos estar en una formación permanente para hacernos dueños de nuestra herida, controlar el sufrimiento y hacer un buen trabajo de duelo para sanar. Volvemos enseguida.

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0: Y seguimos con nuestro tema, el trabajo de duelo tras la muerte de un ser querido y antes de la muerte de un ser querido ha de ser educativo. Nos ha llamado Olga. Buenos días, Olga. ¿Cómo se encuentra? ¿Desde dónde nos llama?
1: Buenos días, padre.
0: Olga.
1: De San Juan del Lurigancho. Buenos días.
0: Buenos días, la escuchamos.
1: Padre, siempre primero, como dice, agradecerle a Dios. El que busca, encuentra. Usted me ha educado, me ha prevenido mucho con su programa y con toda la información valiosísima que tiene. Hace año y medio ya fallecieron mis padres y créame que con toda la información que yo he escuchado en usted más de un año, año y medio, me ha preparado, me ha vuelto, he tenido muchísima fortaleza. Claro, de vez en cuando siempre vienen los recuerdos y todo como usted dice, pero me he preparado bastante, usted me ha hecho fuerte, me ha hecho una persona educada en ese aspecto, porque me ha ayudado a consolar a mis hermanas, a la familia, y sobre todo que comprendan que esto es un proceso natural. Pero estoy muy agradecida, Padrecito lindo, Diosito me lo bendiga siempre, porque usted me ha prevenido muchísimo. Si yo no lo hubiera escuchado a usted, yo sería otra mi reacción, estaría lloriqueando, como usted dice, por acá, por allá, hasta ahorita estaría mal. Le estoy muy agradecida. Muchas gracias, padre.
0: Muy bien, gracias, Olga, por su testimonio y por el proceso que ha hecho. Claro, porque esto no se improvisa. Recuerden que necesitamos un botiquín de recursos. ¡Ay, pero padre Mateo, es que es muy duro! Imagínense si es duro y no estamos preparados y no tenemos ni un solo recurso. Si nunca he pensado estas realidades, si no sé cómo proceder, si no sé ni cómo pedir ayuda. Claro. Y recuerden que en este circuito educativo, hemos dicho, hay que diferenciar el disparador de la herida, del sufrimiento y de lo que llamamos trabajo de duelo. Hay disparadores en la vida, internos y externos, que impactan en nosotros. Pérdidas, choques, conflictos, separaciones, adversidades, encontronazos, muerte. ¿Cuántas causas? Muy bien, atención. Esos disparadores, esos causales, esos desencadenantes no nos hieren automáticamente. A ver, ¿cómo es eso? Sí, sí. Sí. Cualquier disparador, un conflicto, no impacta en nosotros automáticamente. ¿Por qué? Necesitamos que haya un disparador, punto primero. Pero ese disparador va a impactar en una persona concreta. ¿Sí? ¿Con qué? Con sus valores, sus actitudes, su madurez, su experiencia, su espiritualidad, con un bagaje en su personalidad. Claro. Y según sea ese bagaje, según seamos nosotros, y en el caso de la muerte, según sea, escuchen bien, el modo de la muerte, la edad de quien ha muerto, la relación existente, los vínculos, lo compartido, las funciones que tenía, ¿sí? ¿No es lo mismo, cuando muere un papá de 30 años que deja una criatura de 3 años que cuando muere mi papá de 89 años. ¿Verdad que no? ¿Sí? Pero lo curioso, escuchen bien esto, es que hay personas que muere el papá con 89 años y esas personas quedan destrozadas, heridas por años, hasta no levantan la cabeza. Y otro muere su papá y es una criatura y lo asume de una manera sufriente, pero hace un trabajo de duelo progresivo y la herida sana y la vida sigue. En cambio, encontramos a la otra persona que ha muerto su papá de 89 años y se le cayó el mundo. ¿Por qué? Porque no solo es la muerte, es lo que hay con el muerto, cómo era la persona muerta, la relación, los vínculos, los afectos. Y tercera parte, ¿cómo soy yo? ¿Cómo soy yo? Imagínense que no me he preparado, nunca he pensado en la muerte, ni he querido escuchar, nunca he asumido que soy mortal. Es más, no estoy preparado para que en cualquier momento pueda morir. Yo tengo que estar preparado. Nadie tiene la vida comprada. Ay, si es que me da miedo hablar de esas cosas. Imagínense cuando llegue. ¿Sí? Y no solo no voy a subir, no voy a saber asumirlas, es que no voy a saber tratarlas. No voy a saber afrontarlas. Claro, porque la educación en el trabajo de duelo es antes, durante y después de la muerte. Antes de que la muerte llegue, porque ya hemos dicho que la muerte es pensable, pensada y pensadora. Yo tengo que hacer mi trabajo de duelo por mi ser mortal. ¿Soy mortal? Recuerden, quien educa para la vida, educa para la muerte. Y quien educa para la muerte, educa para la vida. Yo tengo que asumir que soy mortal. Y tengo que asumir que va a llegar un momento de mi último suspiro. Pero yo tengo que asumir que en mi vida hay muertes internas. Yo ya morí a la niñez, a la vejez, a la adultez. Yo ya soy viejo. Tengo que saber asumir esas muertes para vivir plenamente mi vida ahora. Tengo que saber hacer trabajos de duelo por desapego. Apegos para no vivir del pasado con el pasado y para el pasado. Tengo que saber educarme y prepararme porque mis seres queridos van a morir. Y usted se despidió de su ser querido. Ay, no, no, no, no, no, no, no, no. No, porque nunca hablamos de ese tema. ¿Cómo? ¿Se murió y ustedes no se dijeron adiós? ¿No hablaron sus cosas? ¿Se pusieron al día? Ay, no, no, no, porque no quería hablar. Incluso miren esto, que hasta parece de broma, pero es una realidad. A mí una señora me dijo, si yo hubiese hablado con mi marido muerto, que había muerto, de su muerte, ahí mismo se me hubiese muerto. ¿Qué le parece? Que una persona se vaya a morir y que no sea capaz de hablar de su muerte. Y los que estén a su lado, que no sepan ayudar en esos momentos tan decisivos porque no se han capacitado para hacer un trabajo de duelo. Si yo no hago un trabajo de duelo por mi propia muerte, ¿cómo voy a ayudar a los que van a morir? Y si no hago un trabajo de duelo educativo por mi propio ser mortal y me voy preparando humana y espiritualmente y con esperanza, consciente de lo que me dice mi fe en el Señor Jesús, Hijo de Dios, sufriente, muerto y resucitado. ¿Cómo voy a tener herramientas cuando muera un ser querido? Atención, para ir concluyendo, ¿cuál es realmente la herida profunda tras la muerte de un ser querido? ¿La muerte en sí? No, la herida soy yo. La muerte de un ser querido es el disparador. Impacta en mí según sea yo, según esté preparado, según mi visión de la vida, del amor, de la muerte, según mi espiritualidad, mi trascendencia. Según eso, así yo voy a quedar herido y voy a reaccionar y así voy a sufrir. Sí. Y es ahí donde tengo que abrir el botiquín del trabajo de duelo para asumir esa realidad. Si no tengo ese botiquín, ¿a qué me voy a agarrar? Si no he hecho un trabajo de duelo, insisto, por mi propia muerte, por la muerte de los que van a morir. Ay, no me abre, no me abre, que de la muerte de mi papá, de mi mamá, de mis hermanos, ni de la mía. Entonces, si no hago un trabajo de duelo por mi propio ser mortal y por los que van a morir, y algunos ya en cuidados paliativos, ¿cómo voy a hacer un buen trabajo de duelo después de que hayan muerto? Y además, cuando llegue mi último suspiro, yo no estaré preparado para asumir esa realidad de la muerte. Por eso, queridas amigas y amigos, la herida profunda tras la muerte de un ser querido, ¿saben cuál es? Esta, que yo no sé qué hacer conmigo tras la muerte de un ser querido. La herida no es quien ha muerto. La herida no es quien ha muerto. La herida es que yo no sé qué hacer conmigo mismo. No sé manejar mi herida. No tengo los recursos. Y para colmo, mucha gente ni se deja ayudar ni pide ayuda. Muy bien, el trabajo de duelo es educativo. Nos tenemos que capacitar. Tenemos que informarnos. Tenemos que hablar de esto. Tenemos que conseguir un buen botiquín de recursos, porque también en el trabajo de duelo existe la prevención. Más vale prevenir que sufrir. Y aquí estoy leyendo en el Facebook de Radio María Perú, Edgardo Francisco, Padre Mateo Bautista, amigos y hermanos de Radio María, escribe: buenos días, gracias por sus enseñanzas. Lo escuchamos en el dial de Radio María 620 AM. Saludos desde Arequipa. Silvia Juan nos manda también: buenos días, Padre Mateo. Silvia Juan, que ha pasado por la experiencia de su muerte, de la muerte de su hijo único. Sheila Pino nos saluda: buenos días, Padre Mateo, y agradece la información. Judith Agurto también nos manda mensajes. Judith Paz Castro, hermosa reflexión. También nos escribe Pilar Quispe, Fátima Romero Núñez, Carla Chirinos. Nos escribe Aide Mogollón: buenos días, Padre Mateo Bautista. Feliz y bendecido jueves sacerdotal y eucarístico. Lindo tema, siempre nos ayuda a sanar nuestros duelos. Gracias por ayudarnos a sanar nuestras heridas. También nos escribe Luisa Escobar de Soldi. Muy bien, Y esto es masoquismo. Insisto, hacernos sufrir, adelantar los tiempos. No. Todas las cosas buenas en la vida se preparan. Y por eso debemos prepararnos en el arte de la vida, de la muerte y del amor. Espero haberlo sido útil y será hasta el próximo jueves, Dios mediante. Gracias, Radio María, por esta ocasión para que nos vayamos educando en el arte del trabajo de duelo y para promover la pastoral del duelo en cada parroquia, para que en cada parroquia haya laicos y laicas generosos y capacitados para escuchar y ayudar a hacer un proceso, un trabajo de duelo, a aquellas personas heridas y sufrientes tras la muerte de un ser querido. Que en cada parroquia exista el equipo de pastoral del duelo. Mi bendición. Adiós.

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Y a esta hora de la mañana en Radio María compartimos con ustedes el espacio Sabios y Felices, Despertar a la Sabiduría, junto a Fray Nicolás Vigo. Por temas pastorales no va a poder compartir con nosotros programa en vivo. Escuchamos un programa de archivo titulado El Silencio, una necesidad para nuestra vida.

0: Qué tal, amigos? ¿Cómo estamos? Bienvenidos, ya estamos listos para otra entrega. Sabios y felices, despertar a la sabiduría. ¿Qué tal estás, Ruth? Buenos días, bienvenida.
1: Muy buenos días, Padre Nico. Buenos días también a nuestros oyentes que ya están listos para compartir este espacio. Sabios y felices, despertar a la sabiduría.
0: Fenomenal. Pues hoy vamos a hablar sobre el silencio tan necesario para nuestra salud emocional, el silencio que en realidad da sentido a todo, hace que todas las cosas se acomoden, es decir, el silencio ordena, acalla y pone las cosas en su sitio. ¿Qué te parece?
1: Así es, pero es difícil guardar un poco de silencio.
0: Callar la mente,
1: estar,
0: ¿no?
1: O estar en silencio. Justo estaba viendo el tema que nos va a tocar hoy y pues digo, ¿cuánto tiempo en silencio puede estar uno, no? No solamente el silencio de no conversar, no, sino el silencio espiritual.
0: Tal cual, ¿no?
1: Así es, que no pensemos en nada.
0: Ese silencio orante, meditativo, casi como jugando a congelados. ¿Te acuerdas de ese juego? Congelado.
1: Sí, sí, claro.
0: Te quedabas quieto como una estatua, casi como una estatua de piedra. Pues de ese silencio vamos a hablar hoy, de ese silencio orante, meditativo, sanador, terapéutico, curativo, lo suelo llamar yo.
1: Creo, es interesantísimo, padre, porque como va estos días, que todos vamos apresurados, los días, las horas pasan rapidísimo, y pues una cosa, te levantas muy temprano, desde las algunos 5, 4 de la mañana, y no paras, porque las personas que tienen familia, pues ya están tempranito levantadas para hacer el desayuno, que hasta el almuerzo lo preparan muy temprano. ¿Y qué momento tienen ellos para tener ese momento de silencio o ese momento para estar con ellos, con uno mismo, no?
0: Ahí está el detalle y además está el desafío, ¿no? Es decir, aparte de todas las actividades que tienes que hacer, los apuros, los agobios, los compromisos, los contratos, porque trabajas con un contrato y ya no puedes fallar a él, pero el reto del ser humano precisamente está en que a pesar de todos los agobios, los afanes, las tareas, los compromisos, tenemos que encontrar un silencio para quedarnos quietos, tranquilos, sosegados y para pensar en nosotros mismos y además hacer el viaje interior que nos ayudará a escuchar el silencio. ¿Y sabes por qué es importante el silencio? Porque el silencio en realidad es como apagar el motor. Quedarte tranquilo, calmado, sosegado, de tal forma que escuches tus diálogos interiores, tus inquietudes, tus preguntas, tus reclamos, tus quejas propias tuyas y además puedas mirarte en relación a los demás. ¿Qué tal hago las cosas? ¿Cómo ha ido este día? ¿Cómo he reaccionado? ¿Cómo he entregado la tarea? ¿Cómo he sido para los demás? Es decir, ese espacio terapéutico sanador también es como regenerativo. La mente, el cerebro necesita callarse, necesita entrar en un stand-by, en esta figura, esta palabra de reposo, ¿no? Casi como pones en reposo la computadora, se va automáticamente, pero se queda encendida, pero no obstante está ahí, ¿no? Pero está quieta, sin ningún trabajo, simplemente esperando una nueva orden. Y eso es lo que tenemos que lograr precisamente con el silencio.
1: Mire usted, ¿y qué tiene, en todo caso, qué tendría que ver el silencio de repente para nuestra salud emocional?
0: Tiene que ver muchísimo, porque no hay salud mental ni salud emocional sin espacios de silencio. Es decir, necesitamos apagar nuestra mente, porque nuestra mente cotidianamente está seleccionando información, está organizando, está ordenando, está trayendo, recuperando información desde el subconsciente, desde el archivo, y te lo va poniendo de acuerdo a las circunstancias, a las palabras, a la música, a los entornos que tengas que vayan apareciendo. Entonces, es necesario dejar que el silencio nos ayude a apagar ese motor que siempre está en revolución, siempre está dando vuelta. Entonces, a través de ese apagar motores, lo que hacemos en realidad es hurgar en nuestros sentimientos y ver cómo los conflictos, cómo los dolores, los agobios, las patologías, los sinsabores, las depresiones, ese mal gusto que tenemos a lo largo del día, cómo lo podemos identificar, cómo lo podemos sanar, cómo lo podemos tratar y cómo lo podemos recuperar

0: Es decir, recupera la paz, la tranquilidad y el sosiego. Por lo tanto, el silencio nos ayuda a Ruth a pensar, a quietar, silenciar nuestra mente para ordenarla. Y además, un trabajo bonito que hacemos siempre en ese silencio es un ejercicio de autoobservación. La miramos, la analizamos, la comparamos, la estudiamos, si quieres, es como diagnosticar una enfermedad. ¿Cómo está nuestra mente? ¿Cómo está nuestro cerebro? ¿Cómo estamos nosotros? ¿Y cómo nos vamos sintiendo? Es decir, hacemos un ejercicio de autoobservarnos, pero también comprendernos. En realidad, parar, frenar, aquietar, silenciar nuestra mente es precisamente una mirada interior para reconocernos y, si queremos, para replantearnos cómo hacemos las cosas y también para autocurarnos.
1: Padre, y con la inteligencia emocional, ¿qué tiene en relación con el silencio?
0: Porque el silencio en realidad, Ruth, no solo es la ausencia de todo ruido, sino que a través del silencio podemos escuchar, y esto es desafiante, bonito y es brutal, los sonidos interiores que tenemos, esas palabras que resuenan, los ecos que se van moviendo, las palabras que a lo mejor han quedado fijadas en ti, las emociones que están en ebullición, en silencio, que están como desbocadas, trastocadas, en movimiento, en espiral, a veces fuertes, violentos, están sentimientos, están emociones heridas, cómo la están sintiendo, las estás sintiendo, están desangrando, a lo mejor te están causando muchos dolores, te están perturbando, están robando tu paz interior. Y también los silencios exteriores, cómo está afuera, ¿no? Cómo está el entorno familiar, cómo está el trabajo, cómo está la gente, cómo está la propia sociedad. Entonces, cuando hacemos este ejercicio, aparentemente un ejercicio que no tiene mayor significancia o importancia, nos damos cuenta de que estamos haciendo un ejercicio de autoconocimiento para entendernos, para conocernos, para recuperar aquello que somos, para volver a centrar aquello que tenemos que lograr. Además, para estudiar, para mirar, para analizar, para resanar los defectos, las carencias que podemos tener dentro de nosotros y también para identificar las virtudes. ¿Qué es lo valioso que tengo? Los valores que están creciendo, las capacidades que se van desarrollando dentro de uno mismo. Es decir, el silencio no solo es la ausencia de ruido, sino también es encontrar los pensamientos, identificarlos, mejorarlos, curarlos, corregirlos, enmendarlos si queremos, para poder volver al lugar que teníamos que estar, en el centro vital de nosotros mismos, corrigiendo, cambiando, modificando, replanteándonos a veces y para ver cómo enfocamos nuestra vida y cómo la hacemos bonita, cómo la hacemos feliz y cómo hacemos que nuestra vida sea luz, sea luminosidad para los demás.
1: Ya vamos avanzando poquito a poquito, ya
0: Así
1: vemos
0: es.
1: que el silencio, de qué forma nos ayuda pues en nuestra salud mental y también en la inteligencia emocional.
0: Así
1: Y
0: es.
1: entonces vamos englobando, ¿y cómo definimos el silencio?
0: A ver, ¿cómo lo definimos, verdad? El silencio yo lo suelo definir siguiendo siempre la palabra latina, ¿no? Del silentium y el silere, que significa simplemente, miren estas palabras, estar callado. Eso es el silere, estar callado, a secas. Y el estar callado, ¿qué implica? Uno, renuncia, luego obligar a tu cerebro a paralizarse por un momento, a estar quieto, a frenar toda opinión. Es lo que más cuesta a la gente, Ruth, renunciar a su opinión. Es que yo creo, es que yo opino, es que a mí me parece, pero en el silencio no, es que ni tú mismo te puedes dar ese lujo. ¿Te callas o te callas? Cállate, silénciate, deja que todo se calme, todo se asiente. Es cuando abres la cortina, entra la luz y tú sacude un tapete. Y verás el polvo que cae, ¿verdad? Se ve la silueta, se ve el polvo, luego se va cayendo, va quietándose. Y es precisamente lo que se logra con el silencio, la ausencia total de todo sonido, de todo ruido. Es un ejercicio muy sanador, muy terapéutico y sobre todo un ejercicio que nos despierta a la salud emocional, a la inteligencia emocional, pero también que hace que descansen tus pensamientos. Es que tu mente te lo agradece. Simplemente llegar a casa, hacer lo que tienes que hacer, pero buscar un espacio en el que te sientas en el sofá o te sientas al borde de la cama o te sientas en un lugar bonito, cierras los ojos y dejas que todo sea silencio dentro de ti y alrededor. Apagas toda bulla, apagas la tele, apagas el móvil si quieres, lo pones en silenciador, esperas que todos estén en silencio y quédate simplemente escuchando el sonido de la ausencia, le suelo llamar yo. Es decir, no hay nada, está simplemente tú, está la creación, estás tú y Dios. Por eso es bonito, es terapéutico y es sanador. En realidad es como apagar el motor, la ausencia de todo sonido. Y no te olvides además que el silencio también, si lo miramos desde la música, es melodía, es arte, es tiempo, es sonido preciso. Entonces, de vez en cuando silenciar nuestra mente nos da muchísimas ventajas, no solo para entendernos a nosotros mismos, sino también para poder entender a los demás. Una persona que practica la meditación, la persona que sabe orar, es una persona tranquila, sosegada, calmada, que se toma las cosas como son, no las exagera, no hace una tragedia, no practica la llamada terribilitis. Es decir, es una persona que dice, bueno, pues así están las cosas, ¿cómo las solucionamos? Una persona que no pierde la paz interior. Por eso es importante la oración sanadora, esa el silencio orante que le suelo llamar, y también ese silencio meditativo. Aprender todos los días a meditar. Yo siempre recomiendo una media hora por lo menos meditar todos los días, simplemente en silencio. La palabra, tu mente, los ecos, lo que resuena dentro de ti, casi como una caja de resonancia. Y entonces vas oyendo, vas rumiando la palabra, la vas desintegrando, la vas descomponiendo y vas dándote cuenta de que produce algunos efectos en ti. Entonces, la persona que medita, la persona que ora, es una persona que ha sabido apreciar el silencio.
1: Voy tomando nota.
0: Apunta.
1: Sí, estoy apuntando para...
0: Que son recetas que así me mandan las dos.
1: Así es. Y aparte de ello, de repente si nos puede dar de repente un tip o pautas. Ajá. Para irnos habituando al silencio, porque es difícil para las personas que, como le indicaba en la primera parte, andan así en la rapidez,
0: ocupadas,
1: ¿no?
0: En ocupadas. Una cosa, en otra cosa, en mil cosas, y nunca paran, ¿no?
1: Un tip o la primera pautita
0: a la persona que nunca ha hecho silencio, así que nunca ha meditado.
1: ¿Qué es lo que nos puede decir?
0: Primero, para empezar, vamos a poner a esa persona en un contexto de amigos, en un contexto familiar, si quieres, de conocidos. A veces solemos ser las personas que más hablamos, las que opinamos de todo, somos los todólogos, sabemos de todo, opinamos de todo, a todo el mundo damos lecciones, a todo el mundo damos recetas, y yo siempre, cuando estoy en grupo, veo que todo el mundo habla, yo, cortamos a uno, damos un acelerón para que el otro no hable, para que se escuche lo que yo quiero decir y la opinión del otro quede en segundo plano o en tercer plano, ¿no? Pues mira, ahí vamos a hacer un ejercicio, Ruth. Cuando estás así, todo el mundo hablando, tú cierra los ojos de tu mente. Ten los ojos abiertos, los físicos, pero de tu mente apágala y simplemente mira alrededor. Vas a ver voces, rostros gesticulando, hablando, emitiendo sonidos, echando palabras, pero no recojas ninguna palabra. Simplemente mira alrededor. 4 rostros, 5 rostros, 2 o 3 rostros, pero tú quédate callado, tranquilo, y no des tu opinión. El primer ejercicio, que te va a costar muchísimo, porque normalmente solemos ser réplica contra réplica, alusión, respuesta, inmediatamente. Pero mira simplemente los rostros que opinan y quédate callado. Y no des tu opinión. Te va a costar. Pero cuando te la pidan, recién das tu opinión. Y vas a ver cómo te has sentido. Un ejercicio. Otro ejercicio para ir empezando en este silencio meditativo, silencio orante, o simplemente silencio a secas, ¿no? Callarte, aprender a escuchar, porque es uno de los efectos del silencio, Ruth. Cuando callas, cuando eres capaz de mirar, de observar, de analizar, eres capaz de escuchar a los demás. Ya no prima tu opinión, ya no primas tú. No hay un yo exagerado, sino todo lo contrario. Sabes recoger las palabras clave que dan las personas, los estados emocionales, la situación vital, los afectos, las emociones, todo aquello que está perturbando a las personas. Entonces, para ser un buen oyente, un buen escuchante, que también se puede decir, tienes que aprender a callar, a silenciar. Miras a la persona, contacto visual, escuchas el mensaje, escuchas la queja, el lamento, la alegría, si quieres, o la emoción o la felicitación que tiene la persona, y entonces serás una persona profunda, una persona que sabe recoger lo esencial de cada una y que sabe interiorizarla dentro de ti. Recoges las opiniones, las interiorizas y luego verás que estás tranquilo, sosegado y tú dices, oye, qué bien, es que he logrado escuchar, conocer, entender, comprender a las otras personas que normalmente no lo hacía. Vamos a la pausa, Ruth, y volvemos para seguir hablando de estas cosas. No te olvides, el silencio es terapéutico, sanador, y el silencio nos ayuda a comprendernos a nosotros mismos. Y, por supuesto, después de hacer este ejercicio con uno mismo primero, entender a los demás. Vamos a la pausa y regresamos, queridos amigos. Estamos en Sabios y Felices, despertar a la sabiduría. Pausa y volvemos.

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0: El silencio es necesario, es terapéutico, es sanador y además es imprescindible para nuestra propia vida. No nos olvidemos que el silencio acomoda, ordena, selecciona, filtra, desecha y además se queda con lo más importante de nosotros. Estamos hablando sobre este tema, Ruth, y precisamente te decía, haz el ejercicio simplemente de callar. El silencio que te ayuda a entender, a comprender y a veces nos salva de situaciones, porque si eres capaz de escuchar y no de hablar, simplemente no emites opinión. Y si no emites opinión, pues a veces no te conviene hablar, a veces te conviene estar tranquilo, simplemente disfrutar de lo que dicen los demás y dar algún feedback, alguna respuesta, si te lo piden.
1: Es verdad, padre. Y me ha pasado muchas veces.
0: Sí, ¿eh?
1: Yo soy de dar mi opinión. Y por dar mi opinión, a veces uno...
0: Mete la patada.
1: Sí.
0: O se pone en el fuego. ¿Sí?
1: Sí.
0: Yo suelo decir, no pises la plancha.
1: Sí,
0: o sea, no te pongas en la plancha caliente.
1: Mejor ya no doy mi opinión y se acabó. Pero...
0: Y uno se evita líos.
1: Sí, yo creo que es eso, ¿no? Pero a veces, pues uno por dar su opinión, ¿no? Y de repente entablar una conversación... A veces no es bueno, porque es mejor en silencio, escuchas.
0: Así es.
1: Y listo.
0: Cuando a mí me estoy en esa situación que tú nos pones como ejemplo, el iba así, ¿qué más? Cuéntame tú. Entonces hago que la otra persona me cuente, pero yo no cuento nada. Es una estrategia, ¿ves?
1: Ah, bueno. Entonces ya sé. Otro tip más.
0: Apuntar.
1: Así es. Pero muchos psicólogos nos recomiendan aprender a vivir en soledad. ¿Por qué debemos hacer?
0: Es importante, el silencio y la soledad están emparentados. Pero antes déjame decirte, Ruth, ¿por qué debemos habituarnos al silencio y tiene que ser ordinario en nuestra vida? No te olvides que en realidad Dios habla en el silencio, susurra, sugiere, provoca, hace que surjan, que broten y que nazcan las palabras. Entonces, cuando el corazón está quieto, tranquilo, sosegado, ¡ajá!, se te ocurren cosas, ideas. Y además porque en el silencio también respondemos preguntas sobre nosotros mismos. Analizamos nuestras relaciones interpersonales y sobre todo en el silencio es un laboratorio creativo. Yo no sé si te pasa a ti, pero a mí muchísimo. Yo cuando escribo, ahora se me ha dado por hacer poemas, por escribir poesía. Siempre lo he hecho, solo que ahora estoy haciéndolo sistemáticamente, ¿no? Apago todo. Es que ni bulla a segundo plano, ni música clásica, ni instrumental, nada. Silencio, silencio total. Y escucho el eco, ¿no?, de las palabras de mi mente, las voces que resuenan, el sinónimo de esta. A lo mejor esta otra palabra rima mejor, mido la métrica, el verso, la significación de la palabra. Esta palabra expresa mejor lo que quiero decir. La otra no, pero la otra es más sonora, la otra es átona, la otra es tónica. Entonces voy componiendo en el silencio porque es un laboratorio para la creatividad y para la creación. Y además... Porque también necesitamos silencio, atención estudiantes, para concentrarnos, para memorizar, para desarrollar la atención, la concentración y estudiar simplemente, apagando todo. Es mentira que dicen, no, es que mientras estudio voy escuchando tal cosa. Mentira, porque tu cerebro normalmente, aunque dicen que las mujeres sí, pueden hacer muchas cosas a la vez, nosotros los hombres... Te digo que no puedes hacer dos o tres cosas a la vez, es imposible, y menos actividad intelectual. Entonces, apagar todo, ¿no? El lugar de estudio tiene que ser como un altar, libre de cosas, ordenado, limpio, con buena luz, con buena iluminación y en silencio. Estudias fenomenal. Lo que normalmente es haciendo varias cosas a la vez o sin un plan de trabajo, sin concentración ni atención, es que te vas a pasar el día, no vas a aprender nada. Pero si tú... Todo silencio, todo quieto, todo organizado, todo bonito, todo precioso, con ese toque de luz, vas a aprender rápido, vas a hacer la tarea, que normalmente lo haces en una hora, en media hora o en 20 minutos, vas a aprender, se te va a quedar en la cabeza. Y no nos olvidemos también que en el silencio habla Dios. Es decir, no hay que apalabrar a Dios en la oración. Hablo del silencio orante, del silencio meditativo, ¿no? No es que por recitar mucho, y ahí tienes a Jesús que te dice a los fariseos, les decía en su cara, ¿no? Es decir, no por mucho hablar te van a hacer caso, no hay que apalabrar, atosigar al propio Dios. Simplemente, como decía Santa Teresa de Jesús cuando define qué es oración, ¿no? Y eso me encanta. Teresa de Jesús decía lo siguiente: Él me mira, yo lo miro. Y ya está. Es decir, estar a solas con quien sabemos nos ama. Eso decía Santa Teresa. Es decir, ten la imagen del Santísimo en la iglesia o ten la imagen simplemente del Sagrario, Jesús en el Sagrario, te sientas, silencio absoluto, qué paz, qué éxtasis si quieres. Miras, escuchas, atiendes a las palabras que susurra Dios en tu interior, en tu corazón, y eso es oración, estar a solas con quien sabemos nos ama. Y eso es oración y eso es soledad. Y tú me preguntabas, Ruth, por la soledad, ¿verdad? El silencio en realidad nos lleva a una soledad sana, buena, reconciliada. Una soledad feliz, porque cuando habla de soledad, esa palabra tiene mala fama, ¿no? La gente automáticamente te mira, este es un ermitaño, este es un antisocial, este es un resentido. No, es que es al revés. No sabes lo que te pierdes cuando estás solo. Porque cultivar el sentido de la oración, lo decía un periodista muy famoso que tiene que ver mucho con psicología y todo lo demás, pero yo conozco su versión periodística. Decía lo siguiente, cultivar el sentido de la soledad es estar a solas y elegir estar a solas con quien puede ayudarte a desarrollar y responder preguntas que solo las respondes tú. Por ejemplo, ¿quién eres? ¿Tu sentido de ti mismo? ¿Cuáles son tus intereses? Es decir, el pasar tiempo contigo mismo para entenderte, para saber quién eres y para evitar las distracciones que te pueden perder o te pueden hacer desviar de aquello que eres. Entonces, es muy importante la soledad terapéutica, la soledad sanadora, la soledad creativa.
1: Sí, padre, es verdad porque, por ejemplo, yo suelo tener momentos más que en silencio, en soledad. Estar, en mi cuarto, no me encierro con llave, ¿no? Pero tengo un momento para mí, para estar conmigo
0: mismo.
1: Para
0: ti mismo.
1: Así es. Y no prendo la radio, no prendo la tele, no.
0: Fenomenal.
1: Nada. Y no, el teléfono tampoco lo estoy ahí viendo. ¿Quién llama? ¿Quién es? No,
0: ahí lo
1: nada. Dejas. Ajá, sí. Pero ¿sabes lo que me pongo a hacer? No estoy así, sin hacer nada. Me gusta estar o pintando, ¿no? Algún dibujo o algo, y solamente estoy pensando, ¿no? ¿Qué es lo que voy a hacer? ¿Qué es lo que quiero hacer de aquí en adelante? ¿Cómo estoy yo conmigo Perfecto. Misma? ¿No? Y eso me ayuda un montón. Más que todo lo hago de noche cuando ya no hay bulla en casa, ¿no? Y entonces estoy...
0: Todas las tareas hechas,
1: así es.
0: Cerrado el día.
1: Sí, eso es lo que suelo hacer. Y es bonito.
0: Es precioso.
1: Y te relaja porque de ahí me echo a dormir, ya.
0: Paz, tranquilidad. Sosiego y calma, ¿no? Es decir, es ese momento creativo que uno tiene de soledad. Es que todo el día entregado a los hijos, todo el día entregado al trabajo, a los amigos, en la parroquia, en el grupo, en todos lados. Entonces llega un momento en el que tienes un espacio para ti mismo, para pensar, para pensarte, para rumiar tus cosas, para disfrutar de ti mismo. Llama a la soledad como ese espacio creador, creativo. Tú me decías, es que pinto, es fenomenal. Yo normalmente suelo tener 2 horas de silencio, ¿no? De soledad, y precisamente escribo, leo, contrasto datos, digo, es que sí, me parece que esa idea lo dice tal autor. Voy, busco el libro, vuelvo a mi libro, a mi cuaderno gordo de 1000 páginas que te digo, voy tomando notas, voy tomando apuntes, se me ocurre pintar, juego con la pintura, hago cuadros y también escribo poesía y voy escribiendo otros temas de inteligencia emocional. Ahora estoy con la literatura y todo lo demás que voy haciendo, y estas cosas que yo les voy diciendo en radio lo voy escribiendo, lo voy investigando más, voy ampliando la información y voy elaborando otros libros, ¿no? Para publicar. Entonces, utilizar la soledad como ese espacio de aceptación, de disfrute, de reconocimiento y también como ese espacio de oración. Por eso es importante un espacio para ti y otro espacio para Dios, es decir, para hablar con Dios, que está contigo, que está en ti mismo, que vive contigo. Y entonces haces una oración bonita, preciosa, que te va a llevar justamente a la poesía y al silencio. Una oración casi extasiada, ¿no? Has entendido lo que realmente quiere decir Dios. Puedes coger un texto de la Biblia, un versículo, puedes rumiarlo, puedes compararlo, puedes orarlo. Esa famosa lectio divina, hacer la lectura orante de la palabra que te va a dar paz y sosiego. Por eso tú dices, es que luego voy a la cama y ahí me quedo. Eso es lo que me pasa a mí. Yo siempre digo, mi problema no es no es dormir, mi problema es despertarme. Es que yo puedo seguir de tirón y de largo precisamente porque tu cerebro antes de dormir está silencioso, está tranquilo, está reconciliado, está en paz contigo mismo, como dice el salmista, ¿verdad? A ver si me sale entero. En paz me acuesto y enseguida me duermo, porque tú solo, Señor, me haces vivir tranquilo. ¡Qué fenomenal! Ahí está.
1: Ahí está la respuesta. Padre, y hablando pues un poquito más de manera espiritual, Jesús pues también tenía muchos momentos de soledad y en silencio.
0: Así es.
1: ¿De qué forma nosotros podemos de repente imitar un tanto a Jesús, no?
0: El Jesús del Evangelio, ¿verdad? Uh-huh. Lo dicen los textos del Evangelio, ¿verdad? Jesús veía en el silencio una oportunidad para el diálogo interior. Y además era un encuentro curador amoroso con su propio Padre. También le servía como un espacio terapéutico para, de alguna manera, volver a recuperarse de los golpes, de las contiendas, de los combates, de las discusiones, de las críticas que lanzaban la gente sobre él. Entonces era un espacio terapéutico para vaciarse de sí mismo también. Y yo siempre digo, es en ese momento en el que Jesucristo se abrazaba con Dios. El abrazo con el Dios escondido, con el Dios eterno, con su Dios Padre, que estaba ahí. Además que le decía, estoy contigo, o sea, tienes que seguir con la misión. Y le reafirmaba en su misión. Por ello, los redactores de los evangelios recogen diferentes momentos en el que Jesús se aísla, Jesús escapa. Parece que necesita esos espacios. Normalmente lo hacía de noche, ¿no? Y solía irse a los montes y a los lugares y solitario. Se retiraba del grupo para estar a solas. Por ejemplo, Lucas dice, a menudo Jesús se retiraba a lugares donde podía estar solo para orar. Es decir, soledad y oración van de la mano. Y el propio Jesucristo utilizaba estos espacios para volver a tomar fuerzas, para entender muchísimas cosas que le desafiaban, que le dolían incluso, porque Jesús llora muchas veces porque ve lo inhumano, ve el abuso con los pequeños, con los pobres, y se le conmueven las entrañas precisamente. Y es en la oración y en la soledad que Jesús recupera fuerzas, entiende, comprende, y el siguiente día otra vez a la misión.
1: Uh-huh. Así es, Padre. Padre, tenemos que irnos ya a la pausa.
0: Vamos a la pausa, sí. ¿Verdad? Oye, estamos acostumbrándonos ya a pasarnos las medias, ¿verdad?
1: Unos minutitos.
0: Bueno, vamos a la pausa, queridos amigos. Estamos en Sabios y Felices, despertar a la sabiduría. Regresamos con este tema que te viene muy bien y además que te conviene incorporarlo a tu propia vida, pero rápidamente. Ya, pausa y volvemos.

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1: Ya estamos de vuelta, ya estamos de regreso, sabios y felices, despertar a la sabiduría. Hoy te hablamos sobre la importancia del silencio para nuestra vida. Es importante, es necesario, necesitamos de él. Y también, Ruth, te quería decir que en el silencio es precisamente donde se han gestado las grandes obras de la poesía mística, aquella poesía áurea, porque te decía yo, que en realidad el silencio es un espacio, es un laboratorio de creación, de creatividad, es un espacio creador en donde surge lo mejor de cada uno de nosotros. Y me viene precisamente los versos de Fray Luis de León, de Santa Teresa de Jesús, de San Juan de la Cruz, por ejemplo, que nos hablaban de ese silencio reparador. Fray Luis de León veía que el descanso, que el sosiego, que la paz, que la soledad, que la calma precisamente eran espacios de encuentro con Dios, espacios místicos. Cuando escribe esa oda a la vida retirada, por ejemplo, que se me viene a la mente, Ruth, qué descansada vida la del que huye del mundanal ruido, es decir, apagar el ruido, y sigue la escondida senda por donde han ido los pocos sabios que en el mundo han sido. La escondida senda, es decir, la vida del silencio, de la paz, de la quietud, de la ausencia de los ruidos desestabilizadores. Y justamente para llegar a aquello como un espacio de creación, de creatividad y de encuentro con el propio Dios. Vamos a contestar el teléfono. Estamos aquí en Sabios y Felices, despertar a la sabiduría. ¿Qué tal estamos? Buenos días. ¿Qué tal estamos?
2: Buenos días, padre.
1: ¿Cómo se llama? Hola, cuéntenos.
2: Dolores.
1: Dolores, ¿de dónde nos llamas? Dolores.
2: Uy, de Piura, padre.
1: Uy, mira, desde la frontera, nos hemos ido al norte. ¿Qué te parece el programa? ¿Qué te ha parecido el silencio y la soledad?
2: Uy, el silencio y la soledad. Bueno, yo soy sola, oro sola, prácticamente eso es lo que quería yo, hablarles de Dios a mi familia, a mi esposo, uh-huh, a mi hijo, es hablar con la pared, porque no me escuchan, no quieren, cambian de tema. Estoy ocupado, esto, no sé, me quedaré callada, padre, ¿sí?
1: Se lo pierden, ¿verdad?
2: Sí, pues, se lo pierden, yo sé que se lo pierden, porque no, son personas que, ¿cómo le diré? Están alejados de Dios, tengo mis hijas también, no van a misa, no van a nada, no oran, yo les digo que no, yo también he sido así, padre, ¿eh? Porque yo ahora soy una persona de edad, pero cuando era joven también a Dios lo tenía de un lado.
1: Así es. No, llegará no un momento.
2: Hacía lo que yo quería, yo disponía, yo pensaba de así, pero no porque no hubo quien me lo enseñe, padre. Yo me crié sola con un abuelito que no hablaba en tanto de Dios.
1: Uh-huh. Llegará un momento, no Dolores, no como en tu sí. propia historia, llegará un momento en el que necesitarán la ausencia, reclamarán por esa ausencia de Dios y necesitarán de su presencia. Ya verás que sí. Tú no bajes en tu oración. Siempre a rezar por ellos. Siempre por todos.
2: Pero en silencio. No puedes
1: en silencio. Tú misma ofrece toda tu oración por ellos. ¿Vale?
2: Ya. Amén, padre. Gracias. Que tenga un buen día. Bendiciones para todos ustedes.
1: Muchas gracias, Dolores. Desde
2: Piura.
1: Desde Piura. Muy bien. Ahora sí, vamos a contestar a la otra línea, al otro teléfono. ¿Qué tal estamos? Buenos días, bienvenido, bienvenida.
3: Buenos días, padre Nicolás. Le habla Elsa Echepen.
1: ¿Cómo estás, Elsa? ¿Qué te parece este tema? Te ha encantado, ¿verdad?
3: Es un rompecabezas para mí, padre, porque no soy habladora. Yo respeto a las personas. Prefiero escucharlas para saber pues de qué se trata, ¿no?
1: Qué bonito.
3: Pero yo no hago silencio, padre. Yo estoy haciendo, moviéndome porque yo vivo sola. He preferido mi propio espacio porque no puedo vivir con más gente, ¿no? Uh-huh. Que es mi familia y que me llevo muy bien. Claro. Pero, padre, yo lo escucho a usted, uh-huh, la verdad, Yo necesito un texto para que me hable de todo eso, del silencio. Pero antes de que me olvide, padre, yo siempre quería hacer esta pregunta. Yo todo el día estoy con el Señor agradeciéndole. Mire que ahora ya casi ya no veo. De escuchar cada día estoy peor, pero yo acepto todo eso. Y bueno, para también decirle, pues no, yo comulgo todos los días el rosario, la oración. Pero en cuanto al Santísimo, la oración es agradecer todo el día, tenerlo presente al Señor, es orar.
1: Claro que sí, una oración constante y continua.
3: Sí, pues porque sin Él, pues ¿qué? ¿Yo dónde estaría?
1: No, así no es, fenomenal, ¿verdad? Es fenomenal lo que haces. Todo el día, Dios en tu corazón, en lo hondo y en lo profundo de ti misma.
3: Un texto para que me ayude, porque eso es necesario para todos.
1: Así es. Tiene muchísimas oraciones bonitas en los salmos. Y si te pudiera buscar los salmos rezados o recitados, porque no puedes leer, vas escuchando y tú misma vas memorizando, interiorizando y recitándolos.
3: Ya. Padre, yo, a ver, le digo, yo tengo el problema de mácula. Estoy a 8 meses de tratamiento, pero yo tengo una fe tremenda, padre. A pesar de que pase el tiempo y no veo, tengo una fe que sí voy a ver, que el Señor me está humillando, porque yo he sido muy soberbia. Pues a mí la vida me ha tratado muy bien. Entonces yo digo, Señor, yo te estoy pidiendo humildad y ya. Pues eso es lo que me está dando, ¿no?
1: Así es, tranquilamente. Y tú con alegría, ya sabes, hay que vivir ese espacio con tranquilidad, con sosiego y con mucha gratitud, que al fin y al cabo Dios sabe lo que hace y hace la mejor historia contigo. Ajá, hoy hemos perdido a Elsa. Vamos.
3: Sí. Gracias, padre, gracias, bendiciones.
1: Encantado, Elsa, como siempre. Vamos al otro teléfono. ¿Qué tal estamos? Buenos días. Hola. ¿Qué tal estamos? Sabios y felices. Aquí andamos. ¿Qué tal estás? Cuéntanos.
4: Ay, padrecito, yo estoy malita.
1: ¿Cómo te llamas?
4: Daisy.
1: Daisy, ¿desde dónde nos llamas, Daisy?
4: De Retablo Comas.
1: De Comas, mira aquí, Lima Norte. Cuéntanos.
4: Ay, como justamente como tuve un problema de mi hijito que está mal, mi hijo. Un poco que está mal, ¿no? De eso de su intestino. Y un poco que le da miedo, diciendo que se está haciendo tratar al médico, pero él no quiere nada de antibiótico porque dice que no, que los antibióticos son malos. Como ya había tenido el Helicobacter, le dieron antibióticos y le hizo...
1: ¿Cuántos años tiene tu hijito?
4: Ya tiene 34 años.
1: Camina, ¿verdad?
4: Sí, él ahorita está trabajando, pero así malito se va a trabajar. Entonces, yo creo que he hecho un poquito de preocupación estresada, todo eso, y me ha empezado a doler la espalda.
1: Así es.
4: La espalda, toda la columna, o me habrá dado el frío, no sé qué será.
1: Así es, Daisy, lo que tienes que hacer es cambiar ese pensamiento negativo, es decir, evitar el estrés, porque cuando te estresas bajan las defensas y te pueden dar todas las enfermedades que te pueden dar. Tú tranquila, reconoce lo que estás pasando, lo que estás viviendo, pero hazlo con alegría. Hoy voy a preparar a mi hijo esto, que ha ido al trabajo, ya vendrá, y lo mismo a él, de tal forma que poco a poco esa sensación de enfermedad, de agobio, se va a ir yendo poco a poco, y entonces todo tu cuerpo va a empezar a mejorar y curar aquello que él tiene que sanar. Y siempre en oración continua, no te olvides. Vamos al otro teléfono, ¿qué tal estamos? Buenos días, ¿qué tal?
5: Buenos días, padre Nicolás.
1: ¿Cómo te llamas? ¿Qué tal?
5: ¿Dónde eres? Giovanna.
1: ¿Desde dónde nos llamas?
5: De Lima, Giovanna de Lima.
1: ¿Giovanna?
5: Sí.
1: Cuéntanos, Giovanna.
5: Lindo el tema de la lectura fue excelente, ahora el tema del silencio.
1: Ajá.
5: A mí me gusta mucho el silencio. No estar sola, que es diferente. No el silencio, no el espacio, sobre todo cuando leo. Por eso el tema de la lectura me encantó, porque me gusta mucho leer.
1: Qué fenomenal.
5: Leer la Biblia, leer la vida de Santo. Es bellísima la vida cuando uno se entrega a Dios. Yo ahora encontré el silencio hace cerca de 8 meses. Yo nunca lo hacía, padre, en el Santísimo. Ayer, como todos los jueves que Dios me permita la vida, estar en mi parroquia de 6 a 7, en ese silencio santísimo donde yo le hago el maravilloso que es. Ese silencio para mí no tiene que yo dejo mi trabajo, dejo todo para estar en ese silencio que es mi madre. Gracias, padre.
1: Encantado, Joana. Nada, y además, mira, qué combinación, la lectura y el silencio. Y además, ese silencio orante que te pones ante el Santísimo, fenomenal. ¿Qué más quieres? ¿Qué más puedes pedir? Tenemos otra llamada. ¿Qué tal estamos? Buenos días. Hola.
6: Buenos días, padre Nico. Le habla Lía Gutiérrez desde Estados Unidos.
1: Desde Estados Unidos. Mira tú, ahora internacional el programa. ¿Qué te parece?
6: Usted ya, pues ya España, Estados Unidos, ya pronto será toda Europa. Ya
1: toda Europa, bueno. ¿Verdad? Pero ¿cómo hacemos con el idioma? Porque luego están los franceses, los ingleses. Cuéntanos, ¿qué te ha parecido el programa hoy?
6: Pues padre, igual tienen que aprender español porque pues, al menos aquí en Estados Unidos...
1: El inglés, ¿verdad?
6: No, la población hispana es casi la número uno.
1: Ah, mira, sí, o sea que tranquilamente tú no tienes problemas con el idioma.
6: Llena de mexicanos.
1: Y con comida mexicana además.
6: Como tienen muchos hijos,
1: ya
6: no hay espacio, así que la parroquia va a tener que empezar construcción.
1: Ah, qué bien, mira tú.
6: Un templo más grande para la próxima.
1: Es decir, latinos, son comunidades latinas, ¿no? O hispanohablantes.
6: Bueno, esta era parroquia inicialmente, parece que era una misión de blancos y gente afroamericana, pero ya después cuando la dejaron a la parroquia, pues vinieron no solamente personas de Estados Unidos, sino también mucho hispano. Y yo, por ejemplo, todas las personas que vienen aquí a hacer arreglos en mi casa, todos son mexicanos.
1: Mira tú.
6: Y como son de mi parroquia, yo siempre... busco a gente de mi parroquia, nada más.
1: Conocidos, ¿verdad? Qué bueno. Claro. O sea, usted que estás muy bien.
6: Le quería decir sobre el silencio. Yo
1: dime.
6: Me encanta el silencio porque soy demasiado introvertida.
1: Qué bonito.
6: Pero el problema es que si me siento y me pongo a mirar atrás el jardín o el bosque, ya me quedo dormida 2 horas.
1: Pero eso está bien, es mira, además es que me das envidia porque tú dices, es que me siento a mirar el jardín o el bosque. Imagínate tú qué espectáculo de naturaleza.
6: Y pajaritos y mariposas,
1: mira,
6: y tengo un amiguito que es una salamandra.
1: Qué bonito.
6: Que come los insectos,
1: pues qué vida más bonita tienes.
6: Tengo que ponerle nombre.
1: Qué vida más bonita. Y en esos espacios... en esa meditación que tú tienes, porque es vivir en armonía todo el día, además descubrir a Dios, ¿no? Dios creador, Dios que hace las cosas, Dios que hace la belleza, pues fenomenal, qué bonito espectáculo tienes todos los días. Y del sueño no te preocupes, hombre, ¿qué más da?
6: Ya vas para... invitarme, padre, ya sabes.
1: Claro que sí, encantado, ¿cómo no? Pues nada, que hayas disfrutado.
6: Y tengo muchos dolores, pero yo los ofrezco al Señor porque digo... si no llevamos una cruz, escucho mucho al padre Eduardo Meana, de Argentina.
1: Sí, sí.
6: Y entonces, caramba.
1: El de las canciones, ¿verdad?
6: El color de rosa. Tenemos que saber llevar nuestras dificultades y dolores. Y yo digo, Dios mío, si esto me va a llevar por lo menos al purgatorio, pues que venga.
1: Los llevamos, ¿verdad?
6: Que sigan.
1: Los aguantamos. Fenomenal. Pues nada, un abrazo, que sigas bien y disfrutando de ese paisaje y de esa paz, de esa salud mental y esa paz interior. Un abrazo grande.
6: Buenas tardes.
1: Buenas tardes. Muy bien. Tenemos otra llamada. Vamos al teléfono. ¿Qué tal estamos? Buenos días. Bienvenido.
7: Buenos días,
1: bienvenida.
7: Padre. ¿Cómo está? Muy buenos días. Los saludo desde Piura.
1: Desde Piura, el norte. ¿Cómo te llamas?
7: Mónica, padre.
1: Uy, qué bonito nombre. Cuéntanos, ¿qué te ha parecido el programa?
7: Bueno, primero aprendiendo muchísimo. Como siempre, agradecida con el Espíritu Santo. Soy carismática, participo en la Renovación Carismática Católica. Agradecida con él porque siempre pone el momento preciso, justo para uno hacer las cosas cada día un poquito mejor y avanzando, ¿no? Así que, bueno, yo tengo una preguntita por ahí.
1: Adelante, dime.
7: Sí, padre. Lo que pasa es que me encanta la frase de Santa Teresita cuando dice, él me mira, yo lo miro.
1: Ah, sí. Y estar a solas una anécdota. Con aquel que sabemos nos ama. para que la tengas amén. Completa.
7: Gracias. Uh-huh. Sí, padre, muchas gracias. Y bueno, entonces resulta, le comento un poquitito, yo hago pastoral en la comunidad, estoy a la espera de un discernimiento para entrar a un ministerio como el Señor quiera y a donde Él me envíe. Y resulta que hago pastoral en la catedral aquí de la ciudad de Piura. Uh-huh. Y una mañana, orando el rosario, si bien sabemos pues que el rosario es un saludo a nuestra madre, y qué mejor que la repitamos tantas veces que la saludamos y que la queremos muchísimo. Uh-huh. Entonces estaba en la oración y de pronto alguien entró, ¿no? Y dijo, hermana, cállese, porque Dios conoce nuestras situaciones, nuestros problemas. ¿Y por qué es que usted tiene que hablar y decirlo en voz alta? Porque es que en el Espíritu Santo uno siempre ora y le pide al Señor, y a veces el Señor pone en el corazón algunas necesidades. Entonces, la que habla con la bendición de Dios y con el, que Dios me permite, hago un rosario los días jueves eucarísticos, una hora, y lo hacemos meditado, lo hacemos en el Espíritu Santo. Entonces nada de lo que yo hable o diga es mío, es propiamente mío. Uh-huh. Y bueno, pues entonces cuando esta hermana me dijo así, yo lo que hice fue mirar al Señor y decirle, Señor, tú sabes lo que yo hago, tú sabes lo que yo estoy haciendo, lo que estamos haciendo aquí. Y bueno, y seguí, continué con el rosario, terminamos los misterios luminosos, y cuando ya casi íbamos finalizando el quinto misterio, ajá, que es la institución a la Eucaristía, sí, la hermana se puso en pie y dijo, perdónenme porque yo no sabía lo que estaban haciendo ustedes. Porque si bien es cierto, entramos al sagrario con un profundo silencio y meditación. Uh-huh. A veces hay momentos en que nosotros en una pastoral de pronto lo ofrecemos.
1: Así
7: y
1: es.
7: Hay hermanos que por desconocimiento a veces creemos, ¿no? Y le hablo también a título personal porque de pronto en algún momento lo pensé. Uh-huh. Y entonces uno dice, bueno, pues entonces ¿cómo hacemos bulla en tal lugar? Porque no deberíamos de hacer bulla en este lugar, porque se supone que es un lugar donde yo me encuentro con Él, donde tengo una intimidad con Él, pero hay momentos en que también le ofrecemos a Dios con nuestra voz. Con
1: así es, y además, Mónica, no te olvides que hay varias distintas, variadas formas de hacer oración. La oración de alabanza, la oración de petición, la de súplica, etcétera. Esa es la riqueza de nuestra iglesia orante. Lo importante es el sentido de la oración, que es hablar con Dios desde tu interior, desde ti mismo, desde ti misma, la oración que se eleva al propio Dios. Ruth, ¿cómo andamos de tiempo?
0: Ya estamos en el tiempo, pero tenemos dos WhatsApp.
1: Dos WhatsAppitos, adelante.
0: Léenos. Uno nos pregunta, Julio, un libro que nos puede recomendar para poder orar, y también nos escribe Patricia, y nos dice, soy algo callada y no me molesta, y creo que así me aprecian. Me encanta el silencio, pero a veces, sobre todo cuando tengo problemas, se me vienen pensamientos negativos que siento me hacen mucho daño. Estoy en momentos difíciles. Gracias.
1: Así es. Julio, te recomiendo el mejor libro, la Biblia. Léete los Salmos, los libros sapienciales, Eclesiástico, Eclesiastés, los Proverbios, pero sobre todo los Salmos. Léelos, reléelos y verás cómo tu oración levanta y despega y regresa a ti mismo y es sanadora y terapéutico. Y a Patricia, pues qué bien que hayas entendido que esa es tu personalidad. Pero no te quedes solo con ello. Recuerda que tienes más habilidades sociales, comunicativas, habilidades artísticas y otra dimensión que es la dimensión interpersonal. El silencio, la tranquilidad, el sosiego, la calma, esa personalidad tranquila que tú tienes, no te olvides que la tienes, tiene que ser tu fuerte y tu motor, pero para llegar a los demás. El objetivo es estar en comunión, estar en relación alegre, reconciliada con todos los demás. No te quedes encerrada en ti misma. Desarrolla más cosas porque Dios ha puesto cosas bonitas dentro de ti para que des, para que regales a los demás y para que tengas una personalidad sólida y seas fuerte emocionalmente. Pues nada, Ruth, hemos terminado el programa. Hemos tenido llamaditas, ¿eh?
0: Sí, llamadas y WhatsApp. Como siempre.
1: Y los que están archivados ahí, ¿eh?
0: Sí, los programas se nos quedan muy chiquitos.
1: Así es. Pues nada, encantados, como siempre, de estar con ustedes. Nos encontramos la próxima semana en otra entrega de Ser Sabios y Felices, despertar a la sabiduría. Nos encontramos. Adiós.
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12 del mediodía, hermanos de Radio María, nos unimos en oración y compartimos el rezo del Ángelus. Oramos por nuestros hermanos en Colombia, así también nos unimos en oración y oramos por el Papa León XIV, por los obispos, también rezamos por los sacerdotes y la Iglesia del Perú.

Con devoción y recogimiento, nos unimos en oración para rezar el Ángelus, recordando el misterio de la encarnación de nuestro Señor. Que cada palabra sea un eco de fe, paz y amor.

para rezar el Ángelus, recordando el misterio de la encarnación de nuestro Señor. Que cada palabra sea un eco de fe, paz y amor en nuestros corazones.

0: el nombre del Padre, y del Hijo, y del Espíritu Santo. Amén. El ángel del Señor anunció a María,
1: y concibió por obra y gracia del Espíritu Santo.
0: Dios te salve, María, llena eres de gracia, el Señor es contigo. Bendita eres entre todas las mujeres, y bendito es el fruto de tu vientre, Jesús.
1: Santa María, Madre de Dios, ruega por nosotros, pecadores, ahora y en la hora de nuestra muerte. Amén.
0: He aquí la esclava del Señor.
1: Hágase en mí según tu palabra.
0: Dios te salve, María, llena eres de gracia, el Señor es contigo. Bendita eres entre todas las mujeres, y bendito es el fruto de tu vientre, Jesús.
1: Santa María, Madre de Dios, ruega por nosotros, pecadores, ahora y en la hora de nuestra muerte. Amén.
0: Y el Verbo de Dios se hizo carne,
1: y habitó entre nosotros.
0: Dios te salve, María, llena eres de gracia, el Señor es contigo. Bendita eres entre todas las mujeres, y bendito es el fruto de tu vientre, Jesús.
1: Santa María, Madre de Dios, ruega por nosotros, pecadores, ahora y en la hora de nuestra muerte. Amén.
0: Ruega por nosotros, Santa Madre de Dios,
1: para que seamos dignos de alcanzar las promesas de nuestro Señor Jesucristo.
0: Oración. Infunde, Señor, tu gracia en nuestros corazones, para que quienes hemos conocido por el anuncio del ángel la encarnación de tu Hijo Jesucristo, por su pasión y su cruz, seamos llevados a la gloria de la resurrección. Por Jesucristo nuestro Señor.
1: Amén.
0: Gloria al Padre, y al Hijo, y al Espíritu Santo,
1: como era en el principio, ahora y siempre, por los siglos de los siglos. Amén.
0: Por los fieles difuntos, dale, Señor, el descanso eterno, y brille para ellos la luz perpetua. Descansen en paz.
1: Amén.

Hermanos de Radio María, nos unimos en oración compartiendo la liturgia de las horas con el resto de Sexta. Para hoy, jueves 13 de agosto, jueves de la 19ª semana del tiempo ordinario, hoy recordamos a los santos Ponciano, Papa, e Hipólito, Presbítero y Mártires.

decíamos, Dios mío, ven en mi auxilio. Señor, date prisa en socorrerme. Gloria al Padre, al Hijo y al Espíritu Santo, como era en el principio, ahora y siempre, por los siglos de los siglos. Amén. Aleluya. Himno. Te está cantando el martillo y rueda en tu honor la rueda. Puede que la luz no pueda librar del humo su brillo. Qué sudoroso y sencillo te pones a mediodía. Dios de esta dura porfía, de estar sin pausa creando y verte necesitando del hombre más cada día. Quien diga que Dios ha muerto, que salga la luz y vea, si el mundo eso no tarea, de un Dios que sigue despierto. Ya no es su sitio el desierto, ni en la montaña se esconde. Decid si preguntan dónde, que Dios está sin mortaja, en donde un hombre trabaja y un corazón le responde. Amén. Meditamos los salmos para hoy. Salmo 118, versos del 113 al 120. Antífona primera. Sosténme, Señor, con tu promesa y viviré. Detesto a los inconstantes y amo tu voluntad. Tú eres mi refugio y mi escudo. Yo espero en tu palabra. Apartaos de mí los perversos y cumpliré tus mandatos, Dios mío. Sosténme con tu promesa y viviré. Que no quede frustrada mi esperanza. Dame apoyo y estaré a salvo. Me fijaré en tus leyes sin cesar. Desprecias a los que se desvían de tus decretos. Tus proyectos son engaño. Tienes por escoria a los malvados, por eso amo tus preceptos. Mi carne se estremece con tu temor y respeto tus mandamientos. Gloria al Padre, al Hijo y al Espíritu Santo, como era en el principio, ahora y siempre, por los siglos de los siglos. Amén. Sosténme, Señor, con tu promesa y viviré. Meditamos el Salmo 78, antífona segunda. Socórrenos, Dios Salvador nuestro, y perdona nuestros pecados. Dios mío, los gentiles han entrado en tu heredad, han profanado tu santo templo, han reducido Jerusalén a ruinas, echaron los cadáveres de tus siervos en pasto a las aves del cielo, y la carne de tus fieles a las fieras de la tierra. Derramaron su sangre como agua en torno a Jerusalén, y nadie la enterraba. Fuimos el escarnio de nuestros vecinos, la irrisión y la burla de los que nos rodean. ¿Hasta cuándo, Señor, vas a estar siempre enojado? ¿Va a arder como fuego tu cólera? No recuerdes contra nosotros las culpas de nuestros padres. Que tu compasión nos alcance pronto, pues estamos agotados. Socórrenos, Dios Salvador nuestro, por el honor de tu nombre, líbranos y perdona nuestros pecados, a causa de tu nombre. ¿Por qué han de decir los gentiles dónde está su Dios? Que a nuestra vista conozcan los gentiles la venganza de la sangre de tu siervo derramada. Llegue a tu presencia el gemido del cautivo. Con tu brazo poderoso salva a los condenados a muerte. Mientras nosotros, pueblo tuyo, ovejas de tu rebaño, te daremos gracias siempre. Cantaremos tus alabanzas de generación en generación. Gloria al Padre, al Hijo y al Espíritu Santo, como era en el principio, ahora y siempre, por los siglos de los siglos. Amén. Socórrenos, Dios Salvador nuestro, y perdona nuestros pecados. Meditamos el Salmo 79, antífona tercera. Dios de los ejércitos, mira desde el cielo y ven a visitar tu viña. Pastor de Israel, escucha, tú que guías a José como a un rebaño, tú que te sientas sobre querubines, resplandece ante Efraín, Benjamín y Manasés, despierta tu poder y ven a salvarnos. Oh Dios, restáuranos, que brille tu rostro y nos salve. Señor Dios de los ejércitos, ¿hasta cuándo estarás airado? Mientras tu pueblo te suplica, le diste a comer llanto, a beber lágrimas a tragos. Nos entregaste a las disputas de nuestros vecinos. Nuestros enemigos se burlan de nosotros. Dios de los ejércitos, restáuranos. Que brille tu rostro y nos salve. Sacaste una vid de Egipto. Expulsaste a los gentiles y la trasplantaste. Le preparaste el terreno y echó raíces hasta llenar el país. Su sombra cubría las montañas, y sus pámpanos los cedros altísimos. Extendió sus sarmientos hasta el mar, y sus brotes hasta el gran río.
porque has derribado su cerca, para que la saqueen los viandantes y lo pisoteen los jabalíes y se la coman las alimañas? Dios de los ejércitos, vuélvete, mira desde el cielo. Fíjate, ven a visitar tu viña, la cepa que tu diestra plantó y que tú hiciste vigorosa. La han talado y le han prendido fuego. Con un bramido hazlos perecer. Que tu mano proteja a tu escogido, al hombre que tú fortaleciste. No nos alejaremos de ti. Danos vida para que invoquemos tu nombre. Señor Dios de los ejércitos, restáuranos, que brille tu rostro y nos salve. Gloria al Padre, al Hijo y al Espíritu Santo, como era en el principio, ahora y siempre, por los siglos de los siglos. Amén. Dios de los ejércitos, mira desde el cielo y ven a visitar tu viña.

Lectura breve. ¿Cuál de las naciones grandes tiene unos dioses tan cercanos como el Señor, nuestro Dios, siempre que lo invocamos? Cerca está el Señor de los que lo invocan y escucha sus gritos. Oración. Que la gloriosa muerte de tus mártires Ponciano e Hipólito haga aumentar en nosotros el amor hacia ti y acreciente la firmeza de nuestra fe. Por nuestro Señor Jesucristo, tu Hijo, que contigo vive y reina en la unidad del Espíritu Santo y es Dios, por los siglos de los siglos. Amén. Bendigamos al Señor. Demos gracias a Dios.

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1: Hoy, 13 de agosto, recordamos a los santos Ponciano Papa e Hipólito Presbítero Mártires, Antíoco, Casiano, Landolfo Obispos, Antonino, Ariolfo, Erufo, Elena Mártires, Centola Virgen y Mártir, Juan Bergmans, Irene Confesores, Máximo Narsetes, Radegunda Reina, Vitalina Aurora Vírgenes, Ludolfo Bigberto Abades. Pues a todos los que en este día cumplen años, celebran su santo o su aniversario de bodas, de la ordenación episcopal, sacerdotal, diaconal o profesión religiosa, les deseamos que pasen un feliz día en el Señor.

Y vamos ahora a recordar la vida de San Ponciano Papa y de Hipólito de Roma Antipapa. Ponciano es el Papa, del 230 al 235, que sigue a Urbano I y precede a Antero. Ocupó la sede de Pedro por 5 años. Su pontificado está lleno de diatribas doctrinales entre cristianos, porque por una parte habían proliferado las herejías y por otra estaba muy sensible el ambiente entre los creyentes en cuanto al modo de tratar a los cristianos que habían cometido pecados graves y quienes, en tiempo de persecución, habían disimulado o renegado de la fe ofreciendo incienso a los ídolos. Aún se vivía el periodo de persecución por parte de los poderes civiles. Hipólito es un personaje importante entre los fieles de la Iglesia de Roma, con un perfil biográfico algo confuso y oscuro. Era oriental, quizá de origen griego. Debió de llegar a Roma durante el pontificado de Ceferino y perteneció como presbítero a la Iglesia local romana. Las vidas de Ponciano e Hipólito están ligadas por el mismo destierro, a causa de la fe común en Jesucristo y en la reconciliación que entre ellos se produjo en aquellas circunstancias tan especiales. Hipólito es un buen conocedor de la filosofía helénica. Quizá fue discípulo de San Ireneo, al menos Focio lo afirma como tal. Y de ser así, debió de ser un experto en la lucha contra las herejías modalistas y trinitarias de Noeto y Sabelio. Pero Hipólito derivó hacia un cierto subordinacionismo. No acertó a dar una visión cabal acerca de la procedencia del Logos y que le llevó al enfrentamiento con el Papa Calixto I, quien mantenía una postura intermedia entre el modalismo sabeliano que condenó y el subordinacionismo de Hipólito. Se mostró Hipólito como rigorista en la disciplina penitencial, chocando fuertemente con la pretendida por el Papa Calixto, más benevolente con la flaqueza humana y más inclinado a conceder el perdón que Jesucristo dejó en la tierra para toda clase de pecados, y llegó a hacerse cabeza del grupo disidente. Incluso hay quien afirma que llegó a ser elegido obispo de Roma por una pequeña minoría, punto que, de confirmarlo la historia, lo constituiría en el primer antipapa. Durante los pontificados de Urbano I y Ponciano, continuó manteniendo su actitud cismática. Durante la persecución de Maximino Tracio, fueron deportados Ponciano e Hipólito a las minas de Cerdeña. Allí se produjo la reconciliación con la Iglesia y con el Papa Ponciano, muriendo mártir en el año 235. El Papa Fabián trasladó a Roma sus cuerpos, enterrando a Ponciano en la cripta papal de San Calixto y a Hipólito en el cementerio que aún hoy lleva su nombre. De todos modos, hay motivos de confusión en cuanto se refiere a la identificación del personaje cismático y posible antipapa con otro presbítero de Porto, en las cercanías de Roma, también mártir y llamado igualmente Hipólito. Incluso hablan los arqueólogos e historiadores de un tal Josipo, que añade nueva confusión al asunto. Sea como fuere, la cuestión de su actitud frente a los papas de su tiempo pueden marcarse en los apasionamientos comprensibles a los que conduce toda polémica cuando se miran las cosas desde ópticas distintas o no se dispone de un lenguaje acuñado que entonces estaba en periodo de gestación para expresar debidamente los dogmas. Y la cuestión del sometimiento y de la obediencia requerida queda solventada por elevación con su reconciliación en el destierro y su ulterior martirio.

0: San Jerónimo y Eusebio llaman a Hipólito obispo, pero no nombran su sede y hasta parece que la desconocen. Otros le atribuyen diversas sedes como las de Roma, Porto y Bostra en Arabia. El Papa Damaso, gozando ya la Iglesia de la libertad para predicar el Evangelio, comete un equívoco histórico cuando hace a Hipólito discípulo del antipapa Novaciano, siendo así que ya llevaba tiempo muerto. Enriqueció el campo teológico con su prolija obra literaria, prontamente olvidada en Occidente, pero no así en Oriente, donde pervive en versiones siríacas, coptas, armenias, árabes y eslavas, aunque de modo fragmentario. Como ya he dicho, no entendió debidamente la cristología y no supo expresarla bien en su exposición. Los grandes temas teológicos son tratados en sus escritos con sabia erudición, pudiendo destacarse principalmente Crónica, una historia de la humanidad narrada desde la creación. Sintagma, perteneciente al primer periodo de su vida, donde muestra un catálogo de 32 herejías. Filosofumena, refutación de todas las herejías, entre ellas las gnósticas, y otros tratados sobre el universo, el anticristo, la resurrección, el Evangelio de San Juan y contra Gallo. Con respecto a sus obras escriturísticas, para la exégesis de la Sagrada Escritura, elige el método alegórico alejandrino, compartiéndolo con Orígenes y pudiendo apreciarlo en el Comentario al Cantar de los Cantares, o también el Comentario sobre Daniel, Homilías sobre los Salmos, con el comentario particular a los Salmos primero y segundo, y en la Historia de David y Goliat. También se deben mencionar la Tradición Apostólica, núcleo de una serie de constituciones eclesiásticas donde se exponen los criterios de tradición en materia de ordenación litúrgica, tanto para la Iglesia Oriental como Occidental, y también el libro La Determinación de la Fecha de la Pascua, según el personal cómputo de tiempo que hizo. Para evitar escándalos, conviene hacer notar que entre los santos han sido también frecuentes las tensiones, discusiones y problemas, sin merma de su santidad, y que se podría escribir sobre sus no entendimientos todo un libro de historia.
1: Y a esta hora de la tarde compartimos Radio Vaticano con su informativo Vatican News para América Latina.
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3: Apreciados oyentes de Radio Vaticana y Vatican News, bienvenidos al programa informativo en lengua española. Reciban un saludo fraterno de la redacción hispanoamericana y de quien les habla, Sebastián Sansón Ferrari, este jueves 13 de agosto de 2026, en la 19ª semana del tiempo ordinario. La Iglesia celebra la memoria litúrgica, entre otros, de San Juan Berchmans, jesuita. Hoy destacamos: León XIV se trasladó este miércoles 12 de agosto por la tarde hacia Castel Gandolfo, donde permanecerá hasta el martes 18. El sábado 15 a las 10 de la mañana, Santa Misa presidida por el Pontífice en la parroquia pontificia de Santo Tomás de Villanueva de Castel Gandolfo, y a las 12 del mediodía, oración mariana del Ángelus en la Plaza de la Libertad de Castel Gandolfo. El Papa insta a las religiosas a hacer frente a la globalización de la indiferencia. Videomensaje dirigido a la Conferencia de Liderazgo de las Religiosas de Estados Unidos. El pontífice destaca la belleza de las diferentes comunidades, carismas e historias que unidas contribuyen a hacer visible la misión y el misterio de la Iglesia en nuestro mundo. Colombia, arzobispo de Cali, mucho dolor pero también mucha esperanza. Monseñor Luis Fernando Rodríguez Velázquez lamenta la situación que se vive en el Valle del Cauca tras el terremoto sin perder la esperanza y agradece el gesto del Papa León XIV. Nos ha dado el ejemplo de una caridad eficaz, ora y actúa. La misa dominical es esencial que participen también quienes trabajan. En la audiencia general de este miércoles, el pontífice dedicó su catequesis al año litúrgico, que propone cíclicamente la pedagogía de la historia de la salvación realizada en Cristo. Su fundamento y núcleo es el domingo, día en el que se conmemora la resurrección del Señor, que debe santificarse con la celebración de la Eucaristía. El Santo Padre invita a buscar las mejores condiciones para que también aquellos que no tienen la posibilidad de ausentarse del trabajo puedan participar en ella. En instantes el detalle de las noticias. Buena sintonía. El Santo Padre León XIV se trasladó en la tarde de este miércoles 12 de agosto a Castel Gandolfo, donde permanecerá hasta el martes 18. Este sábado 15, en la solemnidad de la Asunción de la Santísima Virgen María, el Papa presidirá la Sagrada Eucaristía a las 10 de la mañana, hora local en Roma, en la parroquia pontificia de Santo Tomás de Villanueva. Posteriormente, a las 12 del mediodía, guiará la oración mariana del Ángelus desde la Plaza de la Libertad, en Castel Gandolfo. También el domingo 16, vigésimo domingo del tiempo ordinario, a las 12 del mediodía, León XIV dirigirá la oración mariana del Ángelus desde la Plaza de la Libertad. El martes 18 regresará al Vaticano y el miércoles 19 presidirá la audiencia general a las 10 de la mañana en la Basílica Vaticana. Asimismo, el sábado 22 de agosto, el Santo Padre efectuará una visita pastoral a la República de San Marino, al meeting de Rimini y a la ciudad de Rimini. Finalmente, el sábado 29 de agosto, León XIV presidirá la Santa Misa a las 18 en la Iglesia de María Santísima del Lago, en Castel Gandolfo, seguida de una procesión.
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6: Dear friends in Christ, I cordially greet the members of the Leadership Conference of Women Religious in the United States of America, which is celebrating the 70th anniversary of foundation at its 2026 annual assembly. I likewise offer prayerful good wishes to the women and men religious from various congregations throughout the Americas who are participating in this year's event.
3: La Iglesia necesita de las religiosas y de los religiosos y toda la diversidad y riqueza de las formas de consagración y ministerio que representan, porque con su vitalidad y el testimonio de una vida centrada en Jesús pueden contribuir a despertar al mundo. Así, juntos podremos afrontar la globalización de la indiferencia y la impotencia con el remedio del amor y la misericordia de Cristo. Con estas palabras, el Papa León XIV se dirigió este 12 de agosto en un videomensaje en inglés a los religiosos y religiosas reunidos en Orlando para la asamblea anual de la conferencia de la Leadership Conference of Women Religious con motivo del 70º aniversario de su fundación.
6: I was pleased to learn that the assembly's proceedings will include a synodal method of listening, discussion, and discernment, with an openness and a willingness to understand what others are saying.
3: Recordando el tema del encuentro que tiene lugar del 11 al 14 de agosto, muchos carismas, un espíritu, una vocación, el Papa enfatizó que oraba para que durante el encuentro tengan presente de manera especial los carismas específicos que Dios ha confiado a los fundadores y fundadoras de sus respectivas comunidades, y expresó su gratitud por las valiosas contribuciones de sus institutos en los ámbitos de la evangelización, la educación y la atención a los pobres y marginados, entre otros. Estos son carismas dados por el Espíritu mediante los cuales, a lo largo del tiempo, mujeres y hombres consagrados han contribuido a hacer visible la misión y el misterio de la Iglesia en nuestro mundo.
6: As you reflect on your theme of many charisms, one spirit, one call, I pray that you will especially keep in mind the specific charisms entrusted by God to the founders and foundresses of your respective communities.
3: En medio de los escombros y el polvo de Colombia, devastada por el violento terremoto de magnitud 7.4 del lunes 10 de agosto, se manifiesta la cercanía del Santo Padre. Una cercanía expresada también este miércoles 12 de agosto de 2026 en la Audiencia General, efectuada en la Basílica de San Pedro durante su saludo a los peregrinos hispanófonos.
7: Saludo cordialmente a los peregrinos de lengua española. Pidámosle a la Virgen María, quien llevó a Cristo en su seno, que interceda por nosotros, para que también como ella podamos participar de los misterios de Cristo, especialmente en la celebración dominical de la Eucaristía. Que Dios los bendiga. Muchas gracias.
3: Una proximidad que también se materializó con una asignación inicial urgente de fondos enviada por el pontífice a través de la limosnería apostólica para las diócesis afectadas por el desastre, gracias al contacto constante del prefecto, Monseñor Luis Marín de San Martín, con la Nunciatura Apostólica y la Conferencia Episcopal. Al igual que en Venezuela, país también afectado por un fuerte terremoto en junio pasado, el Santo Padre envió de inmediato ayuda económica inicial a Colombia como muestra concreta de su cercanía en este momento dramático. La suma de 100.000 euros se destina directamente al Secretariado Nacional de Pastoral Social, Caritas Colombiana, que funciona como centro de coordinación para la recaudación y distribución de la ayuda, con el fin de brindar asistencia solidaria a las diócesis afectadas. El monto fue acordado con los beneficiarios y constituye una donación inicial para atender las necesidades más urgentes. Se proporcionará asistencia concreta adicional según se identifiquen las necesidades y se comuniquen oportunamente al Dicasterio para el Servicio de la Caridad, Limosnería Apostólica. León XIV dedicó su catequesis de este miércoles 12 de agosto durante la audiencia general al año litúrgico, deteniéndose en el quinto capítulo de la Constitución Sacrosantum Concilium, poniendo de relieve que a lo largo de los años el ciclo de celebraciones cristianas se ha convertido en un modo de actualizar la obra de salvación de Cristo en la historia, de hacer visible la comunión de los creyentes con el Señor, de dar testimonio de su pertenencia a Cristo y de su fidelidad a la Iglesia.
8: Para santificar el domingo es indispensable celebrar la Eucaristía, la escucha de la palabra y la participación en el cuerpo de Cristo implican, según los padres conciliares, el convenire in unum, es decir, la convocación festiva de los fieles. En dicha asamblea, la comunidad cristiana hace visible su comunión con el Señor y da testimonio de su pertenencia a Cristo y de su fidelidad a la Iglesia. Esta asamblea no puede sustituirse por una presencia meramente virtual, ni se reduce a una reunión meramente pasiva. La asamblea litúrgica se realiza, en efecto, en la participación activa de hermanos y hermanas, convocados juntos para que den gracias a Dios que los hizo renacer a la viva esperanza por la resurrección de Jesucristo de entre los muertos.
7: A tal propósito, exhorto tutti a ricevere.
8: En este sentido, los animo a todos a buscar las mejores condiciones posibles para que también puedan participar en la Santa Misa, incluso aquellos que los domingos no tienen la posibilidad de ausentarse del trabajo. Queridos hermanos, el año litúrgico, marcado por los domingos, tiene una historia interesante en la que se entrelazan la fe y la devoción de la Iglesia. De hecho, ya desde el siglo II después de Cristo, a la celebración de la Pascua semanal se añadió la de la Pascua anual, la máxima solemnidad, que se extendía a lo que se denomina el tiempo de gran alegría de 50 días que culminaba en Pentecostés y se preparaba mediante el tiempo de Cuaresma con su carácter penitencial. El desarrollo del ciclo natalicio, que tuvo lugar posteriormente, siguiendo el modelo del ciclo pascual, ha permitido revivir los misterios de la encarnación del Verbo de Dios, de su nacimiento y de su manifestación al mundo. La Iglesia ha incorporado además en los distintos tiempos la veneración de la Santísima Virgen María, unida con lazo indisoluble a la obra salvífica de su Hijo, y el recuerdo de los mártires y de los demás santos cantan la perfecta alabanza a Dios en el cielo e interceden por nosotros. El año litúrgico propone así, de forma sacramental, la pedagogía de la historia de la salvación, guiando a los fieles desde la espera del Mesías hasta la plenitud del misterio pascual y la anticipación de la gloria futura. En él, la Iglesia celebra la actualidad salvífica del misterio de Cristo, permitiendo a los creyentes participar en él cada vez más profundamente. Por eso, el año litúrgico constituye el principio inspirador y el marco de referencia esencial de toda acción pastoral.
3: Monseñor Luis Fernando Rodríguez Velázquez, arzobispo de Cali en Colombia, lamenta la situación que se vive en el Valle del Cauca tras el terremoto del lunes 10 de agosto, sin perder la esperanza, y agradece el gesto del Papa León XIV. Nos ha dado el ejemplo de una caridad eficaz, ora y actúa. Compartimos un fragmento de la entrevista concedida al padre Joan Pacheco.
9: De manera que los datos son espeluznantes, de mucho dolor, y acompañamos, como ha sido también el eje del mensaje del Santo Padre, el Papa León, a las víctimas, los fallecidos. De verdad que eso nos ha generado mucha tristeza en nuestras parroquias, porque muchas de estas situaciones tienen una parroquia cercana, los sacerdotes están allí acompañando, orando, atendiendo desde lo que se nos permite espiritualmente a las comunidades, y han sentido la presencia de la Iglesia. Y yo aquí también agradezco a mis sacerdotes ese sentido misionero, apostólico y pastoral de estar allí en los momentos en que más se necesita. Es nuestra tarea. Así lo hizo Jesús. Cuando había enfermos, iba a saludar, iba a tocarlos, a sanarlos, a estar con ellos. A nivel eclesial, pues debo dar un reporte muy doloroso. Nuestra Iglesia Catedral San Pedro Apóstol tuvo unas afectaciones, como dice acá, de daños estructurales muy grandes, que parece, según los datos todavía no definidos, tendremos que hacer pues una nueva catedral, pero indica, hay que tumbar cúpulas principales, y es muy doloroso porque es una iglesia patrimonial colombiana, cerca de 250 años de construcción.
3: Hasta aquí, amigos oyentes, el programa informativo en lengua española de Radio Vaticana y Vatican News este jueves 13 de agosto de 2026. Gracias por habernos acompañado. Alabado sea Jesucristo, laudetur Jesus Christus.
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0: Señor.
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0: Muy buenas tardes, queridos hermanos de Radio María. ¿Cómo se encuentran? Uy, ya me contestaron. Estamos almorzando en familia. Muy bien que estén en familia. Ah, no. Todavía no han llegado a casa, están en el centro de trabajo, se dirigen a tomar sus alimentos. Ah, no. Ya están en su hora de refrigerio con sus alimentos escuchando Radio María. Pues para ti, un cálido y fuerte abrazo. Queridos hermanos de Radio María, y junto con este fuerte abrazo, tenemos que decirles que se acercan varios cumpleaños de muchos voluntarios de Radio María, así que nos alistamos para celebrar mañana el cumpleaños de Clara Boada en Pisco. Y seguimos, Luzmeri Carajulca Cruzado, cumpleaños en Bambamarca el 15. Cumpleaños. Manuela Polanco Moscol en Piura también este 15. Cumpleaños feliz. Caterina Vilca Reyes también en Huaraz está de cumpleaños el 15. Y como es Radio María, ahora nos vamos hasta Ica y allí saludamos a Iris Espinosa Muñoz. Dios te cuide y te guarde, ahora y siempre. Amén. Y de Ica vamos a Trujillo para abrazar a Yolanda Gutiérrez de Perales. Damos una vuelta hasta Pisco y saludamos a Isabel Lozano Zamora.
1: Cumpleaños feliz, cumpleaños feliz.
0: Y así es, queridos hermanos, porque Radio María es una familia, celebra con alegría los cumpleaños, los aniversarios, y estamos siempre expectantes porque estamos en el mes de Santa Rosa de Lima, ¿verdad? Nuestra patrona, patrona de las Américas. Y quiero decirles que si tú te encuentras en Lima o estás cercano, de repente te puedes dar un brinquito. Sí, el sábado 22, apunta en tu agenda, sábado 22, el Santuario de Santa Rosa de Lima, ubicada en la primera cuadra de la Avenida Tacna, abrirá sus puertas para ti que estás escuchando Radio María, para los oyentes, los voluntarios, las hormiguitas, todo el personal, todos nuestros benefactores serán recibidos especialmente con una misa a las 10 de la mañana y peregrinación. Así que ya sabes, ¿quieres conocer el Santuario de Santa Rosa de Lima? ¿No lo conoces todavía? ¿O quieres permanecer unos minutos dentro de ese santuario, a los pies de este lugar en el que caminó nuestra santa peruana? Tienes que apuntar, la cita es este próximo sábado 22 a las 10 de la mañana. Allí estaremos para abrazarte, para darte también todas las informaciones que necesites, porque también vamos a ofrecer allí nuestra rifa. Sí, no hemos hablado mucho de eso por lo que ha acontecido en Colombia, pero tengo que comentarles también a todos que estén tranquilos. Los tres lugares a donde está planeada las visitas a los santuarios en Colombia no han sido vulnerados por este asunto sísmico. Así que, bueno, eso es una buena noticia, pero también tenemos que rezar, obviamente, por nuestros hermanos que están sufriendo y también por nuestros hermanos de Radio María Colombia, que están haciendo unos arreglos y creo ya han vuelto a la señal en todas sus estaciones. Así que desde aquí también un fraterno abrazo. 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Y bueno, continuamos entonces. ¿Y dónde se están ofreciendo las rifas? En la ciudad de Ayacucho, en la parroquia San Francisco de Paula, en el Jirón Callao 203, de lunes a sábado, de 9 a 1 y de 4 a 6 con la secretaria Janet, y el sábado solo hasta el mediodía. En el recreo Campreste Perla Marina, en prolongación Tacna 199 Santa Elena, antes de llegar a la ULADECH, la universidad, de martes a viernes de 9 a 12 del mediodía, y los atiende la señora Zoila. Recuerden, recreo Campreste Perla Marina en Ayacucho. Nos vamos hasta Bambamarca, y en Bambamarca pueden acercarse a la Casa Parroquial San Carlos, ubicado en el Jirón San Martín 200, de lunes a viernes de 9 a 1, de 3 a 6, y allí los atiende nuestra coordinadora y voluntaria Luz Meri, que es la secretaria de la Casa Parroquial. Volamos a Cajamarca, en la Casa de la Providencia, el Jirón Gurarcio Urtiaga 454, de lunes a sábado de 8 y 30 a 1 y 30, y el contacto es Lady Vázquez. Si vamos a la parroquia San Sebastián La Recoleta en Cajamarca, allí también en la Avenida del Maestro 128 los pueden atender de lunes a viernes de 9 a 12, de 4 a 6 y media, con la secretaria, la hermana Sandrita. Y si ustedes se preguntan, ¿y en Chepén? Pues en Chepén también pueden obtener las rifas en Fantasilandia Pravia, así se llama el local. Y está ubicado en la calle San Pedro 500, de lunes a domingo de 9 a 7 y 30. ¿Quién atiende? Flor Clementina Pravia Guamán, Fantasilandia en Chepén. También en la tienda de ropas para bebés, ubicada en la Galería César Augusto, están 51, en la avenida Ezequiel González Cáceda, cuadra 9. Estamos hablando de Chepén. Entonces, en esta tiendita también nos apoyan en la Galería César Augusto. Están 51 en la avenida Ezequiel González Cáceda, cuadra 9, de lunes a sábado de 11 a 7. ¿Quién atiende? Rubí Burgos Cabanillas. Y en Chepén también estamos en el atrio del Templo de San Sebastián. El Templo de San Sebastián, ese que tú conoces, el Chepén, que está en San Pedro 106. Después de la misa diaria de 6 y 30 de la noche y después de las misas dominicales de 7 y 30 de la mañana, 10 de la mañana y 6 de la tarde. Allí siempre hay voluntarios de Radio María. Y en la Secretaría de la Parroquia San Sebastián, la Secretaría, de lunes a viernes de 9 a 12 y de 4 a 6 y sábado de 9 al mediodía, y los atiende la secretaria Diana Robles. Así que Chepén también es una posibilidad abierta. Y así vamos avanzando, indicando los lugares en donde tú puedes adquirir nuestra rifa anual, que ayuda a que Radio María siga adelante. Y si no has logrado apuntar y dices, yo lo quiero más rápido, pues escribe al 922-629-175. Sí, es un WhatsApp, 922-629-175, y te darán una rifa con un ticket digital. Todo esto ya está validado. Un fuerte abrazo y nos encontramos muy pronto.

0: Agradecemos a Ani Villavicencio, quien compartió con nosotros el espacio Hablemos de Radio María. 1:01 p.m. En instantes más ya estaremos compartiendo el espacio Iglesia Viva junto a Juan José Villar.
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no. Hay que agradecer a nuestro Señor por todas las bendiciones que Él nos brinda en todos los ámbitos de la vida, en el amor, en el trabajo, en el emprendimiento, en los estudios, en las tareas del hogar, en la salud, que es fundamental. Gracias, Señor, por darnos de tu bendición y por permitirnos día tras día tener esta oportunidad con la cual podemos hacer mejor las cosas para nosotros mismos, para nuestra familia, para aquella persona que hoy nos necesita. Gracias también a nuestra Virgencita María, ella siempre está al pendiente de nosotros, nos escucha, intercede por nuestras intenciones, nos cubre bajo su manto celestial y nos regala esta su radio para seguir llevando la voz de Jesús.

hola, ¿qué tal? ¿Cómo está? Muy buenas tardes. Bienvenido, bienvenida a nuestra revista informativa Iglesia Viva. Mi nombre es Juan José Villar. Y para mí es un gusto acompañarlo a esta hora de la tarde en todo el país. Imagínese, estamos ingresando a todas las casas, a todos los lugares de trabajo, a todos los hospitales también, a todos los centros penitenciarios, porque nos escuchan también muchos oyentes desde ahí. Y nos escuchan también desde las casas de reposo. ¿Ah? Un abrazo para todos quienes continúan con la programación de Radio María. Iniciamos una nueva edición. Vamos a empezar este espacio. ¿Le parece bien si vamos con el tiempo del agradecimiento? ¿Cómo no? ¿Cómo

0: Bien, vamos a empezar con nuestro programa. Una vez más, lo saludamos, amigo oyente, en todo el país. Gracias por estar con nosotros, siempre vinculados también a la programación de nuestra radio. Hoy, en Lima Capital, está un poco ya sintiéndose, Ruth, lo que debería ser en realidad la temporada de invierno, ¿no? Un poquito más de frío. La llovizna continúa, acá por lo menos en Jesús. ¿Te emociona, Ruth? ¿Te gusta? ¿Te gusta este clima? Bueno, a mí no tanto, ¿eh? A mí me gusta más que esté así un poco más brillante, ¿eh? Más cálido el día, pero es válido. A otros compañeros, como en tu caso, Ruth, te gusta que esté nublado, que llovizne, también te gusta, te encanta. Muy bien, a mí también me gusta, pero es que aquí en Lima prefiero el calor, ¿eh? Un poquito más, porque el invierno es un poco más crudo. Un poquito más duelen las piernas, los huesitos. Ya estamos mayores, Ruth, también hay que abrigarnos un poquito más. Mentira. Un fuerte abrazo para ti. Bien, Ruth, vamos con el detalle del panorama internacional. Atención, hay una noticia importante y es que el Santo Padre ha tenido a bien brindar una ayuda económica de 100.000 euros, ¿ah? No es poco, ¿eh? No es poco, es una cantidad módica. 100.000 euros para las diócesis afectadas por el terremoto de magnitud 7.4. Juan José, ¿por qué hablamos nuevamente? Me estoy asustando un poquito con el tema de las noticias, del sismo, del terremoto. Estoy en casa, me pongo vulnerable. Me asusto un poco. Bueno, no se asuste, ¿eh? No se asuste. En realidad, esta es una buena noticia. ¿Por qué? Porque nuestra iglesia también está manteniendo, esta vez encabezada por el Santo Padre, acciones importantes. Y esta vez para el occidente de Colombia. Esta donación de 100.000 euros ha sido canalizada a través del Dicasterio para el Servicio de la Caridad, la Limosnería Apostólica, en coordinación con la Nunciatura Apostólica y la Conferencia Episcopal de Colombia. El Santo Padre ha reiterado su cercanía con las víctimas, los heridos, sus familias y los equipos de rescate, y ha expresado su gratitud a quienes trabajan en las operaciones de emergencia y ha pedido oraciones por quienes perdieron la vida y por las comunidades afectadas. Estos recursos que ha enviado el Santo Padre serán destinados al Secretariado Nacional de Pastoral Social Caritas Colombiana. Así como acá tenemos Caritas Perú o Caritas Lima, bueno, también se brinda este apoyo y se centraliza ya. Y ellos van a coordinar la distribución de la ayuda para las diócesis perjudicadas. El Vaticano ha indicado que podría enviarse asistencia adicional, o sea, puede haber donación de más dinero, ¿ah? Conforme se vayan identificando las nuevas necesidades. El día de ayer revisábamos, Ruth, también hay varios mensajes desde la Conferencia Episcopal de Colombia. Vamos a ir con uno de ellos que decía de la siguiente manera, y esto para ejemplificar también cuál es la situación que se ha vivido en nuestro país. Entonces, lo comentábamos esto importante, porque la Iglesia Católica en Colombia ha expresado la solidaridad con las comunidades afectadas por el terremoto y ha llamado a responder ante la emergencia como una sola familia. Los obispos de todo Colombia, que están próximos a recibir este donativo del Santo Padre, han manifestado su cercanía con las víctimas y también con quienes participan en las labores de rescate. Le cuento que el cardenal Luis José Rueda Aparicio, presidente de la Conferencia Episcopal de Colombia, expresó el acompañamiento de la Iglesia a las personas afectadas y pidió mantener la unidad frente a la tragedia. Las jurisdicciones eclesiásticas de las zonas afectadas vienen coordinando acciones de ayuda y también de acompañamiento. La Iglesia colombiana invitó además a las comunidades a fortalecer la oración por las víctimas, a colaborar con las personas que han quedado en situación de vulnerabilidad, especialmente aquellas que perdieron sus viviendas y, en este caso, que es mucho más grave, a sus familiares. ¿Quiere usted escuchar qué es lo que dijo el cardenal Luis José Rueda Aparicio? Esto fue lo que comentó a los medios de comunicación.
1: Capital de Colombia, estamos compartiendo con la Iglesia Universal y con la humanidad el sufrimiento de este lunes 10 de agosto. Hemos tenido un sismo de magnitud 7.4 que ha afectado vastas zonas de nuestro país. Grandes ciudades y también pequeñas ciudades y poblaciones están afectadas, templos parroquiales, hospitales, escuelas, viviendas, incluso las vías de comunicación se ven afectadas. Es un momento de prueba, pero llamamos también un día para que nosotros busquemos el punto de encuentro. Y así, como en medio de la crisis, en medio de las alarmas, se busca un punto de encuentro para salvar la vida, en medio de las dificultades de este sismo, en medio de la crisis que estamos viviendo, queremos buscar el punto de encuentro para seguir caminando juntos, para estimular y alimentar la esperanza concreta, creativa y solidaria. Es un momento de corresponsabilidad para que busquemos el bien común, para que superemos toda clase de divisiones y para que nos miremos con ojos de hermanos, de tal manera que la tragedia se convierta en una oportunidad para reconstruirnos, y no solamente para reconstruir los muros de nuestras casas, que debemos hacerlo, sino sobre todo para reconstruirnos desde el corazón como una sociedad unida, amada por Dios, iluminada por Jesucristo, con los valores del reino, con la fuerza del Evangelio, con la oración y con las raíces cristianas católicas de nuestra población colombiana. Es un momento para buscar el punto de encuentro. Que el Señor bendiga a los bancos de alimentos, especialmente el Banco de Alimentos de la Arquidiócesis de Bogotá, y a todos los voluntarios de los bancos de alimentos de todas las diócesis del país, porque este es un momento para que con nuestras manos, con nuestro corazón, con nuestra sabiduría, seamos capaces de ayudar a quienes lo han perdido todo con este sismo de este lunes. Que el Señor bendiga y acompañe a todos los que en los 5 continentes nos van a ayudar en este camino de reconstrucción. En el nombre del Padre, y del Hijo, y del Espíritu Santo. Amén.

Vamos ahora con las noticias de nuestra iglesia en el Perú. Hoy va a culminar el Congreso Internacional de Educadores Católicos en su 12ª edición. Diversos especialistas de España, Colombia, Argentina, Cuba y, claro, el Perú están participando hasta el día de hoy en este congreso que inició el 11 de agosto bajo el lema Horizontes Educativos Construyendo Bienestar, Innovación y Ciudadanía. El encuentro promueve el diálogo, la formación y el intercambio de experiencias para fortalecer la misión de quienes, de nuestros educadores católicos. La modalidad de este evento ha sido netamente de manera virtual, que ha permitido también que se puedan agrupar en un solo espacio, en una sola plataforma, a diversos especialistas de distintos países que se han sumado a esta buena causa y han aprendido también más. ¿Ah? Por ejemplo, sobre el desarrollo integral, la ética, la comunidad, el bienestar, no parece aislado como sentirse bien, sino dentro de una idea bastante amplia de realización personal y social. Por ejemplo, otro punto importante ha sido la competencia y la conexión entre las competencias socioemocionales y el bienestar, que es particularmente explícito. Esos temas se han abordado. Y a nosotros nos da mucha alegría de que se pueda culminar hoy oficialmente esta edición número 12 del Congreso Internacional de Educadores Católicos.

También queremos comentarle que la Comisión Episcopal para Jóvenes y Laicos del Perú ha anunciado el ciclo de charlas León 14, un pastor para nuestro tiempo. Una propuesta de esta comisión que busca profundizar en la vida, el magisterio y la misión del Papa León 14. Estas actividades se desarrollarán de manera virtual a través de la plataforma Zoom, con sesiones programadas a las 7:30 de la noche. El ciclo contempla 5 encuentros entre agosto y noviembre, y el programa se inicia este próximo 17 de agosto. Ruth, ahora sí quedamos bien en las fechas, el 15 sábado. El 16 es domingo, iniciará entonces el 17 de agosto con el panel de Francisco León. Continuará el 31 de agosto con el panel de Magisterio de León, Magnífica Humanitas. El 28 de septiembre se realizará el videoforo El Papa del Mundo. El 26 de octubre tendrá lugar la conferencia 500 años de la Basílica Papal. Y finalmente el 30 de noviembre, ya cuando el Santo Padre ya nos visitó, se desarrollará la conferencia Agustín Mi Maestro. Con esta iniciativa, la Comisión Episcopal para Jóvenes y Laicos invita a participar en estos espacios formativos y también de reflexión, orientados a conocer con mayor profundidad el camino pastoral del Santo Padre y su servicio a la Iglesia Universal. El ciclo lleva como lema: Caminemos juntos en la fe y en la misión.

0: Bien, vamos a una pausa. Está frío el clima, Ruth. Está haciendo mucho frío. Yo, para que usted sepa, no es a manera de chiste. Ruth tiene su frazada tigre ahorita. ¿Ah? Está envuelta ahí en su frazada tigre a esta hora de la tarde. Está haciendo un poco de frío en Lima, pero ¿qué nos dirán los hermanos de Puno, por ejemplo? Los hermanos de Cusco, ¿ah? De Huaraz, de Ancash, ¿ah? De Junín. Mira, que ellos dirán, bueno, no hace tanto frío. En sus regiones sí. Sí. Está haciendo bastante frío por las noches más que todo también. Bien, nos vamos a una pausa, Ruth. Ponnos una musiquita que nos permita ahora sí un poco mover el cuerpo para calentarnos un poquito. Vamos a una pausa y luego tenemos la información desde ICA y después el espacio de entrevista y un tema también muy vinculado con la educación. Ya volvemos.
1: Bienvenidos. Los que quieran alabar al Señor son bienvenidos. Vamos a alabarlo, muchachos. Que salga la juventud, que salga América Latina, que salga...

0: Bien, a esta hora de la tarde, esta música que escuchamos nos traslada hasta Ica. Atención, hoy vamos a conversar con nuestro compañero Alejandro Jesús Chacaliaza, nuestro corresponsal, en realidad, desde esta bella zona del país. ¿Cómo estás, Alejandro? Muy buenas tardes, bienvenido.
1: Muy buenas tardes, queridos hermanos de Radio María, también en cabina, con todos un gran saludo y un saludo de paz y bien aquí desde la calurosa ciudad de Ica. Deshacemos también justamente las noticias de este día, sobre todo saludando a nuestros queridos hermanos de la diócesis de Ica por sus 80 años. Comenzamos con las noticias.

Y la diócesis de Ica justamente este domingo 9 de agosto celebró una eucaristía por la apertura del año jubilar y también justamente por la celebración de sus 80 años de creación y fundación por el edicto papal que realizó el Papa Pío XII. Justamente la diócesis de Ica, la misa fue oficiada por el nuncio apostólico del Perú, justamente Monseñor Paolo Rocco, quien agradeció también la calidez de la población, también por los saludos recibidos, y también al final de la misa realizó una pequeña bendición a las personas que se acercaron durante el trayecto desde el santuario del Señor de Lourdes hasta el despacho parroquial. También tenemos justamente a nuestro querido Monseñor Héctor Eduardo Vera Colonna, ha estado también en concelebración de la misa junto con otros obispos, 7 obispos que se hicieron presentes, obispos de diferentes diócesis, quienes también agradecieron la calidez de la población y también, sobre todo, en conjunto con los padres que también han estado reunidos desde diferentes parroquias, vieron también el anuncio de que la Catedral de Ica se estaría reconstruyendo, ahora sí confirmado al 100%, por las acciones de la Municipalidad de Ica y la empresa conjunta también, sobre todo de la forma principal. Esta construcción va a realizarse a mediados, si Dios quiere, del otro año, pero se estará por lo menos dándose ya los primeros inicios o las noticias durante estos meses siguientes que vienen. Y también muy aparte se dio las noticias también de las siguientes aperturas de los años, de los, bueno, tiempos jubilares que se dan durante este año por las celebraciones, y se invitó a la población iqueña para que pueda seguir participando de forma unida como una iglesia sola, para que puedan estar presentes también en cada momento que va a ser durante todo este año 2026 hasta el 2027 del 10 de agosto.

La diócesis de Ica justamente celebra también festividades marianas. Hemos tenido las siguientes festividades marianas que han estado celebrando, como por ejemplo tenemos la Virgencita de Tránsito en la zona de Ica, que está en dos lugares sobre todo, especialmente en la zona de Los Aquijes y en el cercado de Ica. También tenemos a la Virgencita de la Asunción también, que está en la dirección de San Juan Bautista, en el distrito de San Juan Bautista. En Palpa tenemos también justamente la Virgencita de Tránsito, que es patrona de la de todos los palpeños, junto con el patrón San Cristóbal, que también celebran a la misma fecha. Y de paso también la ciudad de Nazca también nos trae la celebración de la Virgen de Guadalupe, que es la misma imagen de la Virgen de Tránsito, que es la patrona también de todos los nazqueños. Así que todas estas zonas están también invitando a que la población siga participando de las misas y novenas que se vienen celebrando durante toda esta semana, y también de las procesiones que van a comenzar justamente a partir de la otra semana, y la Virgen de Tránsito de Palma, sobre todo a la población que pueda asistir el día 16 de agosto para la procesión principal.

También en la zona de Ica celebramos justamente a Santa Rosa de Lima, diferentes lugares también que tenemos, como por ejemplo tenemos la Policía Nacional en sus comisarías, comienzan las novenas, y también las enfermeras en algunos hospitales comienzan las novenas a Santa Rosa de Lima. Muy aparte de ello, también los colegios, también hay colegios privados como también particulares que van a celebrar sus novenas dentro de sus horarios de, también de formación, y van a estar también presentes también ahora para la fecha del día 30 de agosto, que se va a celebrar en la parroquia San Francisco en horas de la mañana la misa principal. Así que todos están invitados y justamente a celebrar a nuestra querida Santa Peruana.

También mandamos justamente saludos de aniversario a nuestros queridos hermanos de Eje Pisco, quienes han cumplido 42 años en el programa Eje. Tantos jóvenes que han pasado durante todo este tiempo, un gran recuerdo que tienen, sobre todo, han rememorado sobre todo hermosas fechas y hermosos momentos en la parroquia San Clemente, en la misa de hace dos días, por lo menos, a las 6 de la tarde, y un pequeño compartir también realizaron en comunión junto con los demás hermanos también de las diferentes congregaciones o grupos también ejistas que hay en todo Pisco. También mandamos un saludo a nuestros hermanos de la Renovación Carismática Católica, quienes este 30 de agosto tienen justamente una jornada por su aniversario, 49 años, la zona de ICA de la Renovación Carismática Católica está cumpliendo para poder también celebrar junto con los hermanos e invitan también a una reunión, también información, sobre todo el 30 de agosto, también ya en las siguientes noticias vamos a desarrollar en dónde se va a realizar justamente las reuniones. Así que felicidades a nuestros queridos hermanos y más felicitaciones y bendiciones en este camino pastoral.

La parroquia también igual de Santa María de Parcona se encuentra también alegres porque justamente han realizado la construcción de su techado de la parte principal en donde está la parte de la parroquia. Ahora tienen un pequeño comedor popular en donde van a estar también compartiendo con diferentes personas de bajos recursos económicos. Toda esta gran ayuda que está recibiendo justamente la parroquia de Parcona es gracias también a las colaboraciones de diferentes hermanos, y de todas formas también van a, entonces a poder ayudar a más personas, no solamente de Parcona, sino también de alrededores como el distrito de La Tuniña y del cercado de Ica o otros alrededores también de la ciudad. Así que a nuestros hermanos de Santa María de Parcona nos estamos uniendo también en oración, sobre todo en esta alegría comunal de hacer un comedor que va a servir a muchas personas en la ciudad de Ica.

nuestros hermanos franciscanos han celebrado también a Santa Clara de Asís, justamente patrona de muchos movimientos y grupos franciscanos seglares, quienes han estado justamente presentes durante todo este tiempo en novenas y también en diferentes rezos, porque la patrona justamente Santa Clara es parte del movimiento también seglar, es parte también de la vida laical de nosotros. Entonces han estado nuestros queridos jóvenes, sobre todo también de Jofra, los pequeños de Adofra, han estado novenando a Santa Clara de Asís. También agradecieron en su participación también las novenas acá en la zona de Ica, en la parroquia San Francisco, y en otras zonas también, justamente como Pisco y Nazca, que también tienen parroquia franciscana, han estado también presentes, y agradecen a la población por participar también durante estas fechas de novenas.

0: Y con todo esto, hermanos, hemos estado justamente realizando las noticias el día de hoy y nos estaremos conectando hasta la siguiente semana. Así que pasaremos a las siguientes semanas a desarrollar también justo las otras fechas que tendremos de también de los siguientes momentos jubilares que va a tener la diócesis. Muy aparte de eso, también estaremos viendo los momentos también de lo que son las horas santas que se van a realizar en diferentes parroquias, que también nos estarán alcanzando, y agradecemos también a todos también allí en cabina y a nuestras hermanas hormiguitas, quienes están presentes también en todo momento y han estado presentes en esta misa jubilar de la diócesis de Ica. Así que conmigo será hasta una siguiente oportunidad y nos estaremos despidiendo hasta la siguiente semana. Paz y bien a todos.
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2: Gracias, Alejandro, por esta información. Alejandro Jesús Chacaleaza desde Ica nos acompaña también a esta hora de la tarde, 1:36.

Bien, ya esta hora de la tarde vamos a aperturar el espacio de entrevista. Tenemos información importante vinculada también desde el aspecto de la educación, de la adolescencia. ¿Es complicado conversar, tratar con los adolescentes? Es un poco sí, es un poco sí. Así que hoy vamos a hablar de una conferencia que es gratuita, atención, y que nos van a brindar algunas estrategias para conversar de ciertos temas con los adolescentes. Aperturamos entonces el espacio de entrevistas.

0: En una época en la que nuestros adolescentes están cada vez más conectados a las pantallas, acompañarlos no significa únicamente ponerles límites, sino también aprender a escucharlos, comprender sus desafíos y caminar junto a ellos. Es siempre complicado poder ingresar al mundo del adolescente y hay que tener técnicas y espacios para ellos también. Hoy vamos a hablar de una conferencia totalmente gratuita, por favor tome nota, denominada Más conexión, menos riesgos, estrategias para acompañar la adolescencia digital. Esto organizado, claro, por el Consorcio de Centros Educativos Católicos. Hoy vamos a conversar con la licenciada María Luisa Vargas, jefa de la Escuela Familiar Católica. ¿Cómo está, María Luisa? Muy buenas tardes, bienvenida.
1: Muy buenas tardes a ti, Juan José. Agradezco la invitación a tu programa Iglesia Viva. Nos hace sentir vivos y partícipes de la comunidad cristiana católica. Me ha dado mucho gusto también escuchar a los hermanos de ICA, ese movimiento que hay, ¿no? Bueno, nos unimos, como lo decimos los cristianos católicos, en una sola alma y un solo corazón en Dios. Comparto también con todos ustedes, los radioyentes, el saludo de nuestro actual presidente, el señor Ulises Carranza. Y bueno, Juan José, estamos aquí aportando a la comunidad con esta conferencia que va a ser desarrollada por la psicóloga Clarisa Reina Velarde, que es parte del programa Controla tu Red de Fundación MAFRE. Y es una conferencia que organiza el consorcio para los padres de familia de manera gratuita.
0: Eso es importante hoy, María Luisa, poderlo conversar. Yo tenía una introducción a esta conferencia. Los hijos, nuestros hijos, nuestros sobrinos, nuestros ahijados, que están justamente ya ingresando a la adolescencia, pueden tener ciertos y cientos, muchísimos contactos en las redes sociales, pero paralelamente también, a pesar de tener todo ese grupo humano, ellos pueden llegar a sentirse solos, pueden pasar horas conectados, pueden necesitar profundamente mucho del internet, pero también una conversación con los papás, con quienes son los tutores. Ese es el desafío, ¿no? El desafío no es declarar una guerra contra la tecnología, decirle no. El desafío está en enseñarles a utilizarla bien, sin perder aquello que básicamente nos hace seres humanos. Esto está en la capacidad de escuchar, de dialogar, de discernir y específicamente en la capacidad de poder amar. María Luisa, ¿por qué hoy hablamos de más conexión, menos riesgos cuando nos referimos a la adolescencia digital?
1: Lo que acabas de decir, yo diría que es lo fundamental, ¿no? Cuando tú dices que los padres de familia debemos acompañar a los hijos. Lamentablemente, creo yo, por la influencia social, no solo en el ámbito peruano, sino también internacional, como que las corrientes del consumismo nos llevan a dispersarnos, a estar distraídos, hace que los padres de familia estemos más preocupados, y tiene mucha lógica, ¿no?, por las necesidades, pero más preocupados por obtener cosas y dar a sus hijos cosas, pero por dejar de lado la presencia. Y lo de más conexión, evidentemente, tiene que ver con la presencia. Un ser humano adolece tremendamente de horizonte, de orientación, si se encuentra solo. No tiene recursos. Imita a los que están cerca, pero generalmente en nuestro tiempo los que están cerca no son precisamente los padres. Siempre le digo a los padres, realmente es un lujo que uno de los cónyuges esté en casa, porque no es sencillo, por todo lo que nos vende el consumismo, ¿no? Entonces, en la medida en que el adulto se dé cuenta de eso, va a apuntar a establecer una conexión que le regale a sus hijos lo que se merecen. ¿Y qué se merece un niño cuando nace en este mundo? Se merece seguridad. Y no hablo de la seguridad económica, hablo de la seguridad emocional. Me siento seguro porque estoy acompañado, porque me siento parte de una familia, porque me siento reconocido, aceptado, me siento parte de algo, de alguien, ¿no? Mi papá me mira, mi mamá me mira, todos me quieren. Y lo digo porque estoy viviendo cerca a un angelito que va a cumplir 3 años. Y dice, pues, me quiere mi mamá, me quiere mi papá, me quiere mi abuelita, me quiere mi abuelito, me quiere mi perrito, me quiere mi gatito. O sea, lo dice de una manera un poco graciosa, pero en el fondo eso tiene mucho sentido porque reconoce y se da cuenta que todos le quieren. Pero lo que más busca un niño a esas edades es presencia y un adolescente mucho más. A veces
0: Sí.
1: los padres de familia confundimos que el adolescente ya puede comer solo, puede lavarse, puede planchar su ropa, etcétera, hasta puede servirse y ya no necesita mucho, y eso es falso. Pero aquí hay un detalle, ¿no? O sea, no necesita la presencia que necesita un niño de 3, de 2 años, no. Necesita la presencia de aquel que acompaña a desarrollar o a completar el desarrollo de la personalidad de un ser humano. Aunque las bases se dan en los 3 primeros años, pero a esa edad la compañía de alguien que no me critica, la compañía de alguien que me acepta, la compañía de alguien que me hace sentir útil, me hace sentir parte, no me critica y me dice que no soy suficiente.
0: Eso.
1: Suficientes. Hijo, tu vida es suficiente para mí. No solo lo que haces, porque a veces los papás juzgamos, no se sacó buenas notas, no está bien en el colegio, hay quejas, entonces el hijo se siente poco suficiente. Y el ser humano que se siente poco suficiente busca llenar los vacíos y las redes. Papás, yo le diría a los papás, especialmente a los que están escuchando, las redes enredan. Y lo enredan de tal manera, o sea, capturan las mentes de nuestros hijos de tal manera que a los mismos padres les es difícil sacarlos. Entonces, ¿cuánto cuidado debemos tener? ¿Cuánto tiempo tenemos que programar para estar con los hijos? Eso es fundamental. Siempre lo hemos dicho, ¿eh? Siempre lo han dicho los expertos. Tiempo, los hijos necesitan tiempo. Yo veo a los religiosos, a las religiosas, invitando a los papás que tengan tiempo con sus hijos, que pasen tiempo con sus hijos, pero los
0: María Luisa,
1: papás nos dejamos
0: y
1: llevar.
0: una pregunta, porque, por ejemplo, aquel papá que hoy nos escucha, voy a poner un contexto interesante, ¿no? Por ejemplo, estamos en un país o en un continente donde hay que trabajar muchísimo para poder tener un ingreso al hogar. La educación es cara.
1: Así
0: Y hay
1: es.
0: muchos otros contextos, ¿no? Y el papá quisiera, hoy nos escucha conversar a María Luisa y dice, yo quiero, María Luisa, estar más tiempo en casa, pero necesito de dos trabajos para poder pagar la hipoteca de la casa, necesito de dos trabajos para pagarle el colegio a mi hijo, o necesito de dos trabajos para poder juntar para la medicina de mi esposa, que está un poco delicada de salud, pero quisiera más tiempo, pero no puedo. ¿Qué recomendación o qué debería hacer? Dejar de trabajar no es una opción porque no tendría el sustento para el hogar. En ese sentido, en ese esquema, en esa situación, María Luisa, en base a tu experiencia también, ¿qué es lo que debería hacer?
1: Sí, es una experiencia de vida que lo vivimos todos. Lo que dices es una realidad, no es el cuento, ¿no? Del vecino, es lo que nos pasa. Yo creo que el papá que toma conciencia de la importancia de su presencia, aparte del trabajo que tiene objetivos, tiene cosas concretas que hacer, dentro de su mundo de organización, tiene que estar mi tiempo con mi hijo. Entonces, me levanto, le doy un beso, le dejo un mensajito bajo la almohada o de repente allí, Lo felicito, lo animo, le enseño a que no hay problema difícil de solución si es que lo tomamos con amor y cariño. Te sacaste cero, hijo, yo te acompaño, estoy contigo, sé que haces el esfuerzo, vamos, me dices, me escribes, ahora que la gran mayoría, aunque no se debiera dar celulares a los niños, pero los adolescentes ya lo tienen, escríbeme en qué te puedo ayudar. O sea, estar con los hijos como con el mejor amigo que se le acompaña, pero no confundamos, ¿eh? O sea, me refiero a la actitud, ¿no? ¿Qué actitud tienes con el amigo? No tienes la actitud de la crítica, tienes la actitud del acompañamiento. Pero la diferencia con el hijo es que las actitudes pueden ser de reconocimiento como algo muy valioso, pero tengo que tomar conciencia que soy el padre, que soy la madre, que mi caminar marca un rumbo y que en algún momento tengo que poner límite. Pero para poner límite tengo que saber que estar molesto es la peor forma de afrontar un límite, sino estar tranquilo y se pone límite tranquilo. Entonces, ¿cuándo se tiene claro en el cerebro personal, o sea, en tu realidad personal, que después de tu trabajo no puede haber otra actividad más que acompañar a tu familia y a tus hijos? Pero no lo ponemos. Y yo lo digo de manera personal porque es una experiencia que he tenido que trabajar y no es sencillo, ¿eh? Porque siempre tenemos tareas pendientes del trabajo, tareas pendientes con la comunidad o tareas pendientes con la parroquia. ¿Y qué ocurre? Abandonamos a nuestros hijos. No los incluimos en lo que hacemos fuera del trabajo. Por ejemplo, vamos a tomar desayuno, especialmente cuando son pequeños, es fundamental. Ya de adolescentes continúan el ritmo. Entonces, y si no lo han hecho, van a tener los papás que tener muchísima paciencia. Hijo, vamos a tomar desayuno, ¿te parece? Si nos acompañas a poner la mesa, a ver qué quieres comer, a hacer las cosas juntos. Somos una comunidad y también. Y también repetirnos a nosotros que no podemos tratar a nuestros hijos como que ellos me ayudan o yo les ayudo. No, no. Somos una comunidad. Eso es algo que tenemos que repetir siempre. Esta familia está conformada por una comunidad de personas, donde cada uno por la edad tiene roles diferentes, pero somos importantes dentro de esta familia para servir el desayuno, para limpiar la casa, porque es nuestra casa, nuestro templo. Somos una comunidad. Es algo que a mí me ha ayudado mucho y ayuda al resto porque los ubica. El hijo no dice, ay, ¿yo por qué tengo que limpiar? ¿Yo por qué tengo que hacer esto? No, porque no utilizas ese lenguaje de que tú, mi hijo, me ayudas. Es que no me ayuda. Mi hijo vive conmigo. Nosotros, al ser una comunidad, todos somos importantes y todos tenemos que hacer algo para que esta comunidad florezca. Entonces, yo creo que va por allí. De hecho, lo ideal es que dejemos de hacer algunas cosas no tan necesarias para estar más tiempo con los chicos. Y probablemente en determinados momentos, donde ya las cosas se han atendido de alguna manera, tomar decisiones de dejar de hacer. Yo sé que cuesta. Cuesta. Tiene mucho que ver con la mentalidad de cuánto quiero comprar, qué quiero tener. Y a veces tenemos cosas solo para aparentar, pero no cosas por lo que necesitemos. Y eso nos pasa a todos. Entonces, no es fácil. No es fácil, pero creo que con ese detalle de sentirme comunidad y de sentirme parte de una comunidad y enseñar a mis hijos a que son una comunidad y son parte de esa comunidad y que nuestra comunidad, dependiendo cómo aportemos, va a florecer, yo creo que eso puede ayudar. No sé, les comparto algo, ¿no? Porque no es fácil, sé que no es fácil y no tengo la fórmula tampoco.
0: Eso y mucho más, eso y mucho más, usted va a poder aprender un poco más en esta conferencia gratuita, ¿ah? Con el nombre Más conexión, menos riesgos y estrategias para acompañar a la adolescencia digital. Hoy conversando con María Luisa Vargas, jefa de la Escuela Familiar Católica del Consorcio de Centros Educativos Católicos. María Luisa, para los papás que hoy están escuchando esta entrevista y están y sean, y bueno, como nosotros nos hemos quedado muy atentos al escucharte, ¿Cómo puedo hacer para participar de esta conferencia que es totalmente gratuita?
1: Mira, creo que ya he repetido varias veces a lo largo de las invitaciones que ustedes nos hacen que el consorcio tiene este espacio dedicado a la familia en servicio abierto. Los colegios afiliados se inscriben porque son parte de esta comunidad, pero los colegios que no están afiliados, por favor, pueden hacerlo poniendo el nombre de su parroquia. Y las familias que de repente quieren escuchar o las personas que quieren escuchar para luego compartirlo con su comunidad, como los agentes pastoral y todo, simplemente cuando les piden colegio, ponen el nombre de su parroquia. Eso es importante saberlo. Todos pueden participar. Es un servicio abierto a la comunidad.
0: Perfecto.
1: Bienvenidos serán todos.
0: Perfecto. Muy bien, vamos entonces a estar muy atentos. Yo lo invito a usted, amigo oyente, que pueda seguir de inmediato, ¿eh? Seguir de inmediato las redes sociales del Consorcio de Centros Educativos Católicos. Tiene su página web también, www.ccec.edu.p. Una vez más, ccec.edu.p. Si es que usted nos escribe ahora al teléfono de cabina, vamos a poder enviarle el flyer y el correo también para que usted pueda participar e inscribirse. María Luisa, como segunda instancia, este tema que hoy hemos abordado ha sido importantísimo. Te vamos a hacer una invitación aparte para que puedas participar de una entrevista en Entre Líneas los viernes a las 10 de la mañana, para que puedas sumarte también. Y porque nos han llegado un montón de mensajes de los papás que también tiene sus consultas, especialmente en esta etapa del acompañamiento, como tú lo has mencionado. Así que te vamos a agradecer si nos puedes dar una segunda entrevista, pero ya en este otro formato, en este otro tiempo, para poder ahondar en este tema que hoy es fundamental.
1: Así es. Con gusto, nos organizamos con tiempo, con muchísimo gusto. Tal vez lo que quisiera antes de despedirme es recordar que la conferencia es el miércoles 26 de agosto a las 7 de la noche.
0: Miércoles 26 de agosto a las 7 de la noche será el tiempo para que usted pueda participar de esta conferencia. María Luisa, muchísimas gracias. Lamentablemente el tiempo a
1: Igualmente,
0: veces es
1: Juan
0: cruel
1: José.
0: amigo y no perdona, pero te vamos a hacer una segunda invitación para ahondar más al detalle de este tema que hemos abordado con los adolescentes. Muchísimas gracias.
1: Bendiciones, muchas gracias.

Bien, hermano, muchísimas gracias por acompañarnos en la programación de Radio María Iglesia Viva. Lo acompañado en este formato. Y desde ya, pues vamos a seguir aprendiendo más de nuestros especialistas, de nuestros invitados. Temas muy vinculados con nuestra iglesia. Nuestra iglesia no es ajena al tiempo también tecnológico. Al contrario, se preocupa y las comunidades están muy atentas también para seguir guiándonos en este camino donde, si es que no podemos avanzar solos, tenemos nuestras comunidades, nuestros amigos, nuestras parroquias, nuestra iglesia en realidad, para seguir ayudándonos a avanzar cada día. Gracias por escucharnos. Con nosotros será hasta el día de mañana a partir de la 1 de la tarde junto a Ruth Pañora y Juan José Villar en Iglesia Viva. Nos vemos. Chau, chau.

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tarde con 58 minutos y a esta hora compartimos el avance de programación para las siguientes horas. Y en breve estaremos con el espacio libre de adicciones junto al grupo de Narcóticos Anónimos y en la conducción nos estará acompañando Rodrigo con el tema Padres y Madres. A las 3 de la tarde nos unimos en oración y compartimos el rezo de la coronilla a la Divina Misericordia, seguidamente de la novena a la Asunción de la Virgen María, hoy en el octavo día. A las 3:30 el espacio Tejiendo el Manto de María nos estará acompañando Hilda López Saldana. A las 4 de la tarde, Radio María, el milagro del voluntariado, junto a Richard Valencia con el tema Límites de la Acción Voluntaria. A las 5 de la tarde, esperando al Papa León, junto al doctor José Antonio Benito con el tema Los desafíos del Papa en su lema y programa. A las 6 de la tarde nos unimos en oración y compartimos el rezo del Ángelus seguido del Santo Rosario, meditando los misterios luminosos. Luego la liturgia de las horas y el rezo de vísperas. Y a las 7 de la noche, eucaristizar por la radio junto a la hermana Marta María Jiménez con el tema Lámpara es tu palabra para mis pasos. 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

0: María, y a esta hora de nuestra programación te presentamos el programa libre de adicciones. En la conducción ya nos acompaña el grupo Narcóticos Anónimos. Hoy en la conducción nos acompaña Rodrigo y el tema que nos traen es padres y madres. En la conducción también tenemos a un invitado especial. Hoy nos acompaña Paolo.
1: Muy buenas tardes, queridos oyentes. Soy Rodrigo, un servidor voluntario y agradecido. Gracias, Radio María, por la oportunidad. En verdad que no tengo palabras para agradecer este espacio que nos dan, que nos brindan para poder llevar el mensaje de Narcóticos Anónimos, ¿no? Que el programa ofrece tres cosas, ¿no? Es parar de consumir, perder el deseo y encontrar una nueva forma de vida. Una forma de vida libre de drogas, una forma de vida espiritual, una forma de vida que tal vez quien está sumergido en las garras de la adicción activa no conoce, ¿no? Y de eso se trata. Y más allá de eso, dar a conocer, no solamente al quien está sumergido en las garras de la adicción, sino también al oyente de que puede también ser un vehículo para llevar el mensaje de Narcóticos Anónimos, ¿no? Y qué importante eso. NA es una confraternidad o asociación sin ánimos de lucro y está compuesta por hombres y mujeres para quienes las drogas se había convertido en un problema muy grave, ¿no? Se reúnen adictos en busca de recuperación para ayudarse a permanecer limpios en las reuniones, ¿no? El único requisito para ser miembro es el deseo de dejar de consumir. El programa consiste en una serie de principios escritos de forma sencilla que se pueden seguir diariamente. Los principios de los 12 pasos y las 12 tradiciones de NA. La recuperación se hace realidad única y exclusivamente en las reuniones, con la asistencia frecuente. Los grupos donde se llevan las reuniones son el vehículo más poderoso para llevar el mensaje de recuperación. Los miembros comparten sus triunfos y dificultades para superar la adicción activa y tener una vida productiva, libre de drogas, gracias a la aplicación de estos principios contenidos en los 12 pasos y las 12 tradiciones. ¿Qué puede esperar un adicto en una reunión? Muchos tal vez que asisten a una reunión por primera vez sientan que están visitando otro planeta, porque las reuniones de NA tienen su propio idioma y cultura. El vocabulario que se suele oír contiene palabras como limpio, 12 pasos, poder superior, padrino, madrina, llaveros de tiempo de limpieza y el lema que se repite siempre, que es solo por hoy, es un día a la vez. Las normas culturales en algunas reuniones de NA incluyen recibir a los adictos con abrazos de bienvenida, entregar llaveros por los diferentes aniversarios de tiempo de limpieza, recitar lecturas comunes, presentarse solo por el nombre de pila y muchos aplausos. ¿Por qué por el nombre de pila? Porque es un programa anónimo. Esto son solo algunos pocos ejemplos del vocabulario característico y la cultura de NA. Estas costumbres podrían resultar apabullantes para las personas nuevas. ¿Qué significa estar limpio para NA, ¿no? Limpio, por lo general, se refiere a estar libre y abstinente de todo tipo de drogas, incluyendo el alcohol. ¿Qué es un padrino en NA? Un padrino es un compañero en recuperación que sirve de guía o mentor de las personas nuevas. Puede compartir su experiencia sobre cómo vivir y enfrentarse a la realidad de la vida sin consumir drogas. También ayuda a los miembros a trabajar los 12 pasos de Narcóticos Anónimos, que es la base de la recuperación en NA. ¿Qué son los llaveros o fichas en NA? Los llaveros a los adictos que

cumplen diferentes periodos de tiempo de limpieza, se les dan llaveros. En NA, el tiempo que los miembros llevan limpios es un logro significativo y se reconoce en las reuniones. Hay unos llaveros, como el de bienvenida, que es de color blanco y cada uno tiene un color característico. Cada color tiene un significado. Y cada vez que se celebran tiempos de limpieza, les llamamos también fiestas espirituales, ¿no? ¿Quién puede formar parte? Cualquier persona puede unirse a NA sin que importe su edad, raza, identidad sexual, credo, religión, ni la falta de esta última. El recién llegado es la persona más importante en las reuniones de NA porque solo podemos conservar lo que tenemos en la medida en que lo compartimos con los demás. Si no, se pierde. La experiencia colectiva ha demostrado que las personas que asisten a las reuniones con regularidad se mantienen limpias y disfrutan de una nueva forma de vida libre de drogas. ¿Cómo funciona el programa? El programa funciona a través de la práctica constante de los pasos y las tradiciones de NEA. La base es la asistencia frecuente a las reuniones. En las reuniones de NEA se comparte fe, fortaleza y esperanza. NEA resalta el valor terapéutico de un adicto que ayuda a otro, como padrinazgo y servicio. El servicio a los demás es fundamental en la recuperación de la enfermedad de la adicción, ya que el núcleo de la enfermedad es el egocentrismo crónico. Para NA, el alcohol es una droga y el programa se basa en la abstinencia completa de todo tipo de drogas. Es un programa espiritual, mas no religioso, en el que se practican los principios espirituales contenidos en los 12 pasos y las 12 tradiciones de NA. Es un programa libre, gratuito y confidencial. Importante esto y lo recalco. Es un programa libre, gratuito y confidencial. No se reciben contribuciones externas de ningún tipo. El nombre de Narcóticos Anónimos no implica un enfoque particular en alguna droga específica. El programa se basa en la recuperación de la enfermedad de la adicción. Para NA, la adicción es una enfermedad física, mental y espiritual. NA centra su energía en el propósito primordial. No respalda ni se opone a las filosofías o metodologías de ninguna otra organización. Su enfoque principal es proporcionar un ambiente de recuperación en el cual los adictos a las drogas pueden compartir su experiencia de recuperación entre sí. Si los participantes de NA se mantienen al margen de las polémicas de otros temas, pueden centrar toda su energía en el propósito primordial de NA, que consiste en llevar el mensaje de recuperación. El propósito primordial de NA es llevar ese mensaje al adicto que todavía sufre. ¿Y cuál es ese mensaje? Dice, un adicto, cualquier adicto puede dejar de consumir, perder el deseo y encontrar una nueva forma de vida. Para conocimiento general, NA se fundó en California en 1953. Para la publicación de su texto básico en 1953 es que comenzó ese crecimiento que no tiene límites en verdad. Se hacen más de 76.000 reuniones cada semana en el mundo. Está ya traducido en casi todas las lenguas. Tiene más de 82 lenguas traducidas y se ha publicado en 53 idiomas diferentes. En el Perú, tenemos aproximadamente. Bueno, primero que nada quería comentar que el Perú ha sido fundador del Foro Latinoamericano, que comprenden los países de Argentina, habla hispana Estados Unidos, Baja Sonora, México, Bolivia, Chile, Colombia, Costa Rica, Cuba, Puerto Rico, Ecuador, El Salvador, Grande São Paulo, Brasil, México DF, Panamá, Paraguay, Quisqueyana, Honduras, República Dominicana, Río de Janeiro, Guatemala, Uruguay, Venezuela y dos regiones del país de Brasil, España y, por supuesto, Perú.
La primera reunión del Foro Latinoamericano fue en 1993 y fue realizada en Perú. El Perú tiene ya 41 años de fundado ENACA y comenzó la primera reunión en 1985. Seguimos porque me confirman en el switch que vamos a ir a una pausa comercial y regresamos en breve. Gracias.

en el programa Libre de Adicciones estamos compartiendo junto a Rodrigo y su invitado Paolo el tema Padres y Madres.

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1: Y continuamos con el programa.
2: Muy bien, queridos oyentes, ya estamos de vuelta en el programa Libre de Adicciones y este es el espacio que nos brindan para dar el mensaje de Narcóticos Anónimos. Y tengo un invitado muy especial, amigo mío, de hace mucho tiempo y el cual estoy muy grato de tenerlo acá. Paulito, ¿cómo estás? Muy buenas tardes.
3: ¿Qué tal, Rodrigo? Nuevamente un gusto estar acá contigo y poder compartir contigo.
4: Un día más.
2: ¿Cómo estás? Creo que el micro estaba cerrado ahorita. Gracias, Paulito, por estar, por acompañarme.
4: Igualmente, hermano. Gracias a ti igual.
2: Y es muy importante no sentirse solo, ¿no? Estar acompañado. Totalmente. Y eso es lo que ofrece el programa, ¿no? Que uno ya no se siente solo. Está siempre acompañado y acompañado de gente que busca lo mismo. Y ya no estoy pensando en las diferencias entre los demás, es lo que me dice el programa, sino en las similitudes. Y hay dos cosas características que son las que unen a los adictos en recuperación, que vendría a ser la enfermedad de la adicción y la recuperación.
4: Totalmente.
2: Entonces, yo quería terminar para dar la información general, ¿no? De que tenemos en casi todos los distritos de Lima, Miraflores, las reuniones de Narcóticos Anónimos, Miraflores, Barranco, Surco, Lince, La Victoria, Breña, Pueblo Libre, Magdalena, en el Callao, Lince, El Agustino, Pamplona, San Juan del Lurigancho, Los Olivos, Cercado de Lima, Chorrillos, San Juan de Miraflores, San Isidro, Ventanilla, Villa El Salvador, Rímac, San Borja y La Molina. Y también en provincias, tenemos en Cusco, Arequipa, Trujillo, Ica, Huancayo, Pucallpa, Tarapoto, Puente Maldonado, Jaén, Chiclayo, Piura, Chimbote, Huacho, Iquitos y Tacna. Esto no hubiera sido posible sin los predecesores, ¿no? Gente que en 1983 comenzaron la primera reunión acá, ¿no? Y el cual se les agradece y gracias a ellos es que el crecimiento se dio, ¿no? Acá en el Perú. Tenemos los números de ayuda que pueden llamar para cualquier duda, sobre todo poder orientar, ¿no? Orientar de repente una reunión cercana, cómo hacer si en el caso yo no tengo una reunión cerca, me ha pasado que gente ha llamado y me dicen de que no encuentran en el directorio una reunión cerca porque viven en una zona alejada. Pero para eso están las reuniones virtuales. O sea que no hay excusa, en verdad. Es importante entrar y participar para poder formar parte de esta confraternidad, ¿no? El número de ayuda es el 934-938-496. Repito, 934-938-496 y el 999-957841. 999-957841. Pueden ingresar a nuestra página web que es naregionperú.org. naregionperú.org. Ahí pueden encontrar folletos, información que pueden descargar y pueden informarse sobre el tema. Hay literatura que también se puede comprar. Hay un número. O pueden escribir por WhatsApp al 996-914521. 996-914521. Y ese es el número de la oficina en la cual pueden solicitar la literatura de NA para poder involucrarse y conocer más sobre el programa de NA. El tema de hoy es padres y madres. En esta oportunidad quería darle un enfoque, ¿no? En la mesa de trabajo que hemos llegado a la conclusión de que hay que enfocarlo desde las dos perspectivas, ¿no? Desde la perspectiva en el consumo activo y la perspectiva en recuperación. En la perspectiva del consumo activo, ¿qué pasaba? El miembro o la persona que está consumiendo y que se encuentra en las garras de la adicción activa genera un daño en todo el entorno, pero sobre todo a uno mismo, ¿no?
4: Completamente.
2: Ese daño en primera persona siempre afecta a los padres, ¿no? Y a veces los padres, en el afán de querer proteger y ayudar, de repente no permiten de que el adicto toque un fondo. ¿Qué puedes comentarme al respecto?
4: Y eso es algo muy importante, lo que acabas de decir, querido Rodrigo, que es muy importante. A veces los padres tienen ese ideal de que no dejar que sus hijos se descarrilen, se choquen contra un muro, ¿no? Pero es en ese mismo afán de querer sobreprotegerlos, es que no ven el peligro de esa enfermedad que está en un constante desarrollo, que lo único que nos espera es cárceles, hospitales y la muerte. Lo único que se está haciendo es prolongar eso, a potencializarlo, llevarlo a cárcel, hospital y la muerte. Hay muchos padres que a veces no se dan cuenta, pero llegan a desarrollar lo que es la coadicción, que necesitan tanto la toxicidad de la persona que sufre esta enfermedad de la adicción, que ya es necesario para ellos también tener caos en sus vidas. Y eso es algo que hay que tocar con bastante cuidado.
2: Coadicción que va de la mano con la codependencia.
4: Totalmente.
2: No, y esa codependencia es fruto de también el amor incondicional, desesperado, desmedido, que tal vez uno como padre no tiene el conocimiento completo de cómo. No existe tampoco un manual del buen padre, ¿no? Objetivamente, uno hace lo mejor que puede. No estamos en la posición de juzgar a nadie, ni lo queremos hacer. No es este el enfoque del tema, sino totalmente todo lo contrario. Buscar una orientación sobre el tema para poder abordarlo de una manera que ambas partes tengan el mejor resultado. En el lado familiar existen grupos de ayuda, ¿no? Pueden entrar en internet y buscar, ¿no?, grupos de ayuda para familiares, ¿no?, de adictos. Existen. Y para el adicto que está sufriendo, tenemos Narcóticos Anónimos. Ambos utilizan los 12 pasos, 12 tradiciones, ¿no?, y 12 conceptos, en los cuales generan unos despertares espirituales, ¿no? Son despertares por la negación que existe de no poder ver la vida desde otra perspectiva, de no reconocer a veces los errores que estoy cometiendo, justificándolos con ideales que de repente no son los
4: razonamientos totalmente distorsionados, ¿no?
2: Es en ambas partes, en verdad.
4: Sí.
2: Sea por el lado del familiar que por el lado del adicto. Pero para eso es el enfoque de la ayuda mutua, de las experiencias pasadas, de gente que ya vivió por eso, que ya pasó por ese camino. Y la idea es esa, ¿no? Encontrarle un enfoque para la ayuda. Para la ayuda que viene en base a experiencias de muchos años. Esta literatura no fue hecha de la noche a la mañana. Viene de una confraternidad más antigua y fue evolucionando con el tiempo. No estamos acá para hablar de otras confraternidades, sino enfocarnos nada más en NA, pero existen, ayudan, pero sobre todo cambian vidas. Y este es el enfoque, este es el mensaje, y ese es el lado de en la adicción activa, ¿no? Y faltó el enfoque de uno como padre en la adicción activa.
4: Ese es otro tema también.
2: Ese
4: muy
2: es un tema
4: importante.
2: Muy, muy complicado también de afrontar a veces, ¿no? Por el lado de uno como padre, estando en una adicción activa, te vienen una serie de señalaciones, ¿no? Y la gente te comienza a juzgar producto de todo lo que uno está haciendo daño.
4: Claro, y sobre todo esas vidas ocultas que uno empieza a crear a consecuencia de esta enfermedad.
2: Pero existe un tema legal también ahí que viene también que afrontar, ¿no? Que es los juicios por alimentos, el abandono.
4: Totalmente.
2: Que es justificable y nadie se merece esto. este programa ayuda justamente para poder llevar una mejor vida, encarrilarse de nuevo, ¿no? Ser un miembro aceptable y responsable dentro de la sociedad. Y todo pasa. Si ya estoy metido en eso, de repente hay algún oyente que está por ahí que ya está metido en eso, cree que ya no hay solución, mentira. Sí hay solución. Pero la única que no hay solución es para la muerte, en verdad. Para todo lo demás tenemos solución. Y justamente queremos dar ese impulso y ese mensaje de que, de esperanza, de que sí se puede.
4: Sí se puede parar, sobre todo esta enfermedad de la adicción activa, ¿no? Esa es la promesa de NEA.
2: Yo tengo muchos hermanos que conozco que han pasado también por esos temas legales con sus hijos y que después con el tiempo se han solucionado y llegan a tener buenas relaciones con ellos. Y enmiendan, ¿no?, el daño ocasionado en su momento y dejan una huella de recuperación en ellos también, ¿no?
4: Como que hay un antes y un después en la recuperación. En la recuperación se ven muchos frutos, sinceramente.
2: Y ese es el segundo enfoque, ¿no?, que queríamos tocar como tema. Los padres y madres ya en recuperación. Desde padres y madres que tienen el hijo adicto, primero. En ese caso, van a haber un cambio significativo. Pero al principio es importante de no quitar la prioridad número uno, que es la recuperación. No hay un periodo establecido. NEA como programa te invita a 90 reuniones para que recién uno como miembro se identifique como adicto y recién ahí comenzar un programa con un padrino para poder hacer los pasos, con la asistencia frecuente a los grupos, después y más adelante hacer servicio, ¿no? Entonces, este enfoque es para los padres que quieren ayudar ya en recuperación. Es importante que también ellos lleven un programa de recuperación de 12 pasos de la familia, ¿no? Ayuda de familiares para poder entender el proceso del hijo en recuperación. Es sumamente clave ir en conjunto, en armonía, en ese crecimiento, porque es un crecimiento espiritual que beneficia a ambas partes, ¿no? Si bien es cierto, hay que ser pacientes, porque no es un cambio de la noche a la mañana, requiere tiempo, pero es posible. Y es posible con el apoyo de los familiares, siempre y cuando los haya. Si no, también uno mismo. Uno mismo, en verdad, lo tiene que hacer por uno. Este programa, si bien es cierto, al principio puedes venir por una motivación prestada, pero te invita a que reflexiones y que lo hagas por ti. Porque es la única forma en la cual tú vas a poder surgir, llevar adelante y vas a poder tener ese amor propio para poder después darlo a los demás.
4: Ese amor propio, tú mismo lo has dicho, Rodrigo. O sea, sin ese amor propio, recuperar ese amor propio, no podemos darle un amor puro a los demás. Porque estamos en las garras de esta enfermedad que tiene ese amor propio, lo tiene distorsionado, completamente al revés, ¿no? Y lo que damos, en verdad, no es un amor sano, sino es un amor insano.
2: Y es ahí donde dice la frase que tenemos en la literatura, que es que todo es por atracción, no por promoción.
4: Así es.
2: Yo voy a traer lo que tengo. Yo no puedo dar esa frase, me gusta, $1,000,000 teniendo un sol en el bolsillo. Y es así con todo. Yo no puedo dar principios espirituales si no los he practicado en mí. Si no los tengo, los tengo que hacer míos primero. Y es una práctica constante. Por eso sí es importante un padrino y llevar estos 12 pasos con la guía, ¿no? Ir avanzando es un proceso, en verdad, hermoso, porque es un viaje interno, ¿no? Este programa es un viaje de autoconocimiento, de autoaceptación, y en base a eso yo me voy aceptando, queriendo, y cada día me doy cuenta de que puedo ser mejor. Por mí y después por los demás.
4: Porque hay muchas Hay muchos casos donde la persona que tiene esta enfermedad, es víctima de esta enfermedad, siente que la sociedad está totalmente nulo para la sociedad. Una persona que es improductiva prácticamente, ¿no? Pero al ver en NA los cambios que te da la recuperación y ver el gran potencial de servicio que puedes darle a tu comunidad, en verdad no tiene precio, sinceramente.
2: Es que conforme uno va viniendo se va dando cada vez más cuenta de que es una enfermedad.
4: Así es.
2: Ya no pensar que es una deficiencia moral. Ese es el tema, ¿no? Por producto de la distorsión, ¿no? Yo, cuando uno está en consumo, comienza a ver una perspectiva totalmente ajena a lo que está pasando, totalmente unipersonal, y viene distorsionado dependiendo de en qué magnitud de enfermedad, llamémoslo así, estoy, con la negación, con la falta de amor propio. El drogarse simplemente es autodestruirse, es como estarse suicidando lentamente.
4: Así es.
2: Ya eso es un síntoma sumamente importante y es clave reconocerlo, ¿no? Pero conforme uno va viniendo, uno va aprendiendo todas esas cosas. Y el enfoque de uno cuando está en recuperación como padre. Nosotros somos padres. Uh-huh. Tenemos gente que conocemos en la confraternidad, padres. Hemos visto muchos ejemplos de personas que en recuperación tienen una perspectiva diferente, tienen y ganan una confianza en la familia, en el entorno, que es producto nada más de la atracción que viene generado justamente gracias al programa, a lo que uno va ganando conforme va avanzando en este proceso, ¿no? Quiero invitar a los oyentes a participar en este último bloque a las llamadas en cabina al 2048720. 2048720, esas son para las llamadas, o pueden escribirnos al número de WhatsApp, que es el 914051111. 914-05-1111. Pueden escribirnos para cualquier duda o llamarnos por teléfono en el siguiente bloque y pasamos a la pausa comercial. Regresamos en breve. Muchas gracias.

Y nos encontramos ya en la segunda pausa de tu programa Libre de Adicciones. En la conducción nos acompaña el grupo Narcóticos Anónimos y hoy nos acompaña en la conducción Rodrigo junto a su invitado Paolo. Ellos juntos están abordando el tema padres y madres. Y como ya lo anunciaba Rodrigo segundos antes, nuestros teléfonos de cabina ya se encuentran abiertos. Puedes comunicarte al 01-20-48-720 o también escribirnos a nuestro número de WhatsApp al 914-05-1111. No olvides comentarnos tu nombre y desde dónde te comunicas.

0: Y continuamos con el programa.
1: Muchísimas gracias, ya estamos de vuelta. Queridos oyentes, este es el programa Libre de Adicciones y este espacio es para Narcóticos Anónimos. Yo soy Rodrigo y tengo como invitado a Paolo. Y estamos tocando el tema padres y madres, que es un tema muy, muy, muy bonito, que ha cambiado la perspectiva de muchas personas dentro de la recuperación, dentro de haber avanzado en el programa, ¿no? Y las experiencias de los demás es la que ayudan y dan esa esperanza, esa fe y esa fortaleza que se busca justamente para seguir adelante y saber que uno está haciendo lo correcto por el motivo correcto, ¿no? En recuperación, uno como padre adquiere esa confianza, como estábamos comentando en el bloque anterior, pero sobre todo ves que la atracción es, verdad, una realidad. Ves que los hijos comienzan a actuar de una manera diferente.
2: Ya te miran de una forma distinta.
1: Tienen una confianza y un comportamiento totalmente diferente. En el colegio llegan a interactuar mejor hasta con los amiguitos. Y qué mejor satisfacción para un padre ver que se transmite un poco, ¿no?, el programa en tu entorno, ¿no? Eso es hermoso. Y la perspectiva de los padres que también estuvieron ahí, que también empujaron contigo en esa recuperación. Qué hermoso es ver cómo toman confianza en ti, cómo de nuevo...
2: Nuevamente, a recuperar esa confianza que... Uy. Imagínate que por años, ¿no? Porque esto no se hace de la noche a la mañana. Eso hay que tenerlo bien en claro.
1: Es un programa que te sugiere siempre tomártelo con calma,
2: ¿no? Exacto, sí.
1: Es un proceso lento, que requiere tiempo, pero es hermoso. Los resultados son grandiosos. No tiene un límite el avance de uno, porque depende de cuánto uno le meta esa alcancía espiritual, digámoslo así, ¿no? Mientras más literatura se lea, más asistencia a las reuniones, escucho más experiencias, comparto más con la gente que tiene esta nueva forma de vida, que está enfocado en el mismo camino y que te ayuda, porque yo solamente puedo conservar lo que tengo en la medida en que lo comparto, dice la literatura, si no lo pierdo. Por eso es importante tener tu padrino, y poco a poco, conforme vas adquiriendo experiencia, uno se vuelve un padrino.
2: Exacto. También tener tu grupo habitual, ¿no?
1: Exacto. Tenemos una llamada. Vamos, adelante, por favor. ¿De dónde nos llaman y cuál es su nombre? Muy buenas tardes.
3: Hola, soy Katy de San Isidro.
1: Hola, Katy. ¿Cómo estás? Bienvenida al programa. ¿Cuál es tu pregunta?
3: Nada, lo que quiero saber es cómo haces cuando sabes que tu hijo tiene adicciones, pero que no las reconoce, ¿no? Y no sabes cómo ayudarlo para que se dé cuenta de que algo no está bien.
1: Buena pregunta.
2: Muy buena pregunta.
1: En este caso existen, bueno, la metodología científica, que podría ser con un cabello y un laboratorio, rápidamente te dice si efectivamente tiene alguna sustancia encima, ¿no? Eso por un lado. El otro lado, tú vas a ver, hay un comportamiento totalmente distinto en él, ¿no? Hay unos patrones de conducta que siempre son repetitivos en una persona que está en consumo, como el evadir, el aislamiento, el alejarse, y eso se va pronunciando cada vez más, ¿no? La irritabilidad que puede generar una sustancia también, de repente se vuelve un poco más agresivo y puede contestar de manera poco ortodoxa, llamémoslo así.
2: Muy reactivo.
1: Reactivo, impulsivo, agresivo, ¿no? Todos esos son patrones de conducta que se pronuncian con el consumo activo, ¿no? Cuando uno está en las garras de la adicción. Pero acá tenemos una tercera tradición que es muy importante, que dice que el único requisito para ser miembro es el deseo de dejar de consumir. Si bien es cierto, funciona a veces la motivación prestada, esa que le llamamos a veces por la familia, por el papá, por la esposa, por el hijo, de asistir a una reunión. Una vez que uno comienza a pisar una reunión de Narcóticos Anónimos es cuando la magia comienza. Y es cuando me doy cuenta de que no soy la única persona que está pasando por lo mismo, que ha pasado por lo mismo. Entonces, es ahí donde yo conecto por ese nivel terapéutico de un adicto que ayuda a otro, es lo que se dice.
2: Exacto, que ha vivido lo mismo.
1: Exacto, y que me comprende, que avanza, que sabe cómo llevar las circunstancias de la vida, porque es difícil cambiar la perspectiva de tener las drogas y no tenerlas. Entonces, así, se visualiza totalmente diferente y a veces uno hasta se olvida de cómo era llevarlo sobriamente, en limpieza. Es un tema, ¿no? Y creo que sonó el teléfono, hay otra llamadita, me dice, en el switcher. Katy, ¿sigues ahí, de San Isidro?
3: Nada, de todas maneras, gracias. Igual voy a ver la forma de que, bueno, mi hijo tome conciencia o que quiera asistir a una reunión de esas, ¿no?
1: Eso, por ahí va el tema, ¿no? Muchas gracias por escucharnos. Que tengas buenas tardes.
3: Gracias, de igual manera.
1: Y entonces estábamos tocando el tema este importante, Paolo, de eso que genera, ¿no? El programa, ¿no? Esos beneficios que da conforme uno va avanzando en este proceso de la recuperación.
2: Se le podría llamar hasta milagros, ¿no?
1: Milagros, ¿no? Pero ¿por qué se le llama recuperación? Yo a veces cuando estaba leyendo esta literatura veo de que porque recupera, ¿no? ¿Recuperas qué? Recupero de repente esa facultad de poder decidir bien, esa facultad de poder escoger ya no todo lo malo, todo lo negativo, sino lo espiritual.
2: Exacto.
1: Principios, las cosas correctas.
2: Es tener esa libertad, pero de decisión de cosas, no solo para lo negativo o para lo positivo, sino para nutrirte espiritualmente.
1: Libertad, me gusta eso, porque uno en consumo está prisionero.
2: Exacto.
1: No solamente de las sustancias, sino de los pensamientos. Uno está distorsionado y llega a pensar de que todo el mundo te hace que quiere hacer daño, todo el mundo te quiere, te mira mal, te trata mal, no te quieren. Y esos son síntomas que marcan mucho y determinan la manera de actuar y de pensar.
2: Claro, son síntomas de la adicción en sí.
1: Qué importante es eso, ¿no? Recuperar esa facultad de poder decidir, de poder actuar bien, de poder no estar prisionero de esos pensamientos, porque siempre hay una forma de cómo ver una perspectiva positiva de todo en la vida, y eso es hermoso, en verdad, el poder ver la vida con luz, con esperanza, positivamente, atrae cosas, llámala física cuántica, llámala como quieras, pero de que es real, lo veo en los miembros que van a Narcóticos Anónimos. Veo los cambios que surgen en su vida.
2: En los mismos rostros, en las mismas miradas.
1: Cómo cambia la expresión. Totalmente, desde que llegan y cómo van avanzando. Uh-huh. Viene una persona asustada, ¿no? O molesta, ¿no? Agresiva, y cambia totalmente la perspectiva y el rostro le cambia, ¿no?
2: Exacto.
1: Se ve una persona ya más alegre, llena de vida, ¿no? Y de esperanza, que es lo que otorga el programa.
2: Y totalmente identificada con el grupo también, ¿no? Porque el hecho de compartir nada más tus propias vivencias y escuchar la vivencia de otra persona es una terapia que no tiene costo. O sea, no se compara a una terapia real, sinceramente. No hay nada como la ayuda de un adicto que ayuda a otro adicto mediante el compartir de su experiencia.
1: En la literatura dice que ni la medicina ni la psiquiatría bastó.
2: Así es.
1: Es importante entender eso, porque nosotros no opinamos sobre el tema de profesional, que puede ayudar, por supuesto. Pero no basta. Acá se trata de ese valor terapéutico de un adicto que ayuda a otro. ¿Por qué? Porque él pasó por todo lo que está pasando el recién llegado. Él va a guiar al recién llegado por el camino que debe andar. Porque uno viene totalmente confundido, pero sobre todo asustado. pero sobre todo con falta de amor propio.
2: Golpeado por la vida.
1: Ese amor se encuentra en un grupo de Narcóticos Anónimos.
2: Ese amor incondicional que te daba Narcóticos Anónimos.
1: El recién llegado a veces nunca, no hace muchos años de repente que no recibió un abrazo y es lo primero que se le da cuando uno llega.
2: Y es la persona abrazo, más importante en cada reunión, ¿no? El recién llegado es la persona más importante en la reunión. Y eso, sinceramente, es increíble.
1: Es lo más hermoso que un miembro, que la confraternidad en sí encuentra, ¿no? Que llegue más gente a recuperarse, que encuentre un camino ya de luz. Pero en NA no solamente encuentras todo eso, encuentras a un poder superior. Lo puedes llamar Dios, lo puedes llamar Jesús, lo puedes llamar como tú quieras.
2: Como lo concibas.
1: Tal cual. Uh-huh. Poder superior, tal cual concibo. En mi caso sí es Dios. Yo sí lo concibo así. Y es importante, ¿para qué? Porque yo no puedo ser el Dios ya de mí mismo. Porque mis ideas y todo está sujeto a revisión, me dice la literatura. La literatura habla bien claro. Y dice de que todos esos pensamientos, sobre todo al principio, tienen que estar sujetos a revisión. ¿Por qué? Porque no han sido los mejores. Esas buenas ideas son las que traen a estos programas.
2: Las que llevaron, ¿no? O sea, fue el trabajo, el día a día que nos llevó, que llevó a desarrollar estas garras de la adicción, ¿no?
1: Y es bien, bien, bien complejo el poder al principio pisar una reunión. Qué lindo fuera que todos lo conocieran, el programa, que todos pudieran darse esa oportunidad de poder pisar una reunión, ir a un grupo, ¿no? Están los pueden llamarlo a los números que yo he dado, los voy a repetir, en el cual pueden pasar toda la información de dónde hay grupos cercanos, sea en Lima y en provincia, ¿no? Los números son 934-938-496, repito, es el 934-938-496 y el 999-957841, 999-957841. Ingresen también a la página web que es naregionperú.org, ahí hay material didáctico, pueden bajar folletos, hay literatura, y todo eso puede ayudar a llevar ese mensaje. De repente yo no consumo, pero conozco a alguien que sí, entonces yo tengo la información, me informo sobre el tema y puedo ayudarlo. Alguien querido, ¿no? Veo a alguien de que la está pasando mal. Ese es el tema, ¿no? Acá no se trata de que es algo así nomás. Estamos salvando vidas, ¿no? Exacto. Son tres finales, hay que tenerlo claro. Son cárcel, hospital o la muerte. Sí. No es un juego.
2: Y es un programa tan maravilloso que te brinda la promesa de poder dejar la adicción activa, pero también te hace ser consciente de que este programa es para todos. Es para todos, pero realmente es para quien lo desea realmente.
1: No es para el que lo necesita, sino para el que lo desea.
2: Exacto, para el que quiere realmente.
1: Porque de que él se necesita en este mundo como estamos, en verdad.
2: Imagínate.
1: En verdad que sí. Entonces, vamos a dar la oportunidad a que se dé a conocer este programa, a que la gente participe con el conocimiento del mismo, ¿no? Y que pueda de repente ayudar a llevar el mensaje. Si bien es cierto, no es una cosa que por arte de magia sucede de la noche a la mañana y como una varita mágica que bling, no. Parte de un deseo y de la acción de pisar una reunión. Ahí comienza la magia, porque es mágico. Y es lindo poder comunicarlo y decirlo y darlo a conocer para que la gente lo entienda así, porque cambia la vida. Esa promesa que tú acabas de decir, ¿no? Librarte de la adicción activa, que al principio son las drogas, pero de ahí te das cuenta que va mucho más allá.
2: Completamente, mucho más
1: allá. Va mucho más allá.
2: Mucho más allá.
1: Va más allá. ¿En qué sentido? En mi manera de pensar. Que de ahí vienen mis sentimientos que me generan acciones que al final me hacen tener consecuencias.
2: Hasta la misma infancia también.
1: Es una cadena. Este programa, mediante los pasos, me permite escarbar e ir yendo cada vez más en lo profundo de mi ser.
2: Así es.
1: Para después poder renacer, llamémoslo así. Y esto es hermoso. Es hermoso desde el punto de vista de espiritual, que es amor, porque esa es una de las definiciones de la espiritualidad. Y me informan en cabina que ya se nos acaba el tiempo. En verdad que yo estoy muy agradecido y muy también, grato de también. La oportunidad. Gracias, Pablito, por estar conmigo, acompañarme.
2: Gracias a ti,
1: y gracias a todos que han estado y que han podido oír un poco de lo que es Narcóticos Anónimos, y que en verdad todos pueden llevar el mensaje de Narcóticos Anónimos, y que le puedan decir a una persona de que existe un camino para poder salir de ese hueco o de ese sufrimiento o de esas garras en las que se encuentra, ¿no? Porque debe ser bien feo estar consumiendo y querer y no poder parar, ¿no? Eso es ir en contra de tu voluntad, es lo peor.
2: Es lo peor, ¿no?
1: Entonces, muy agradecido, Radio María, gracias al Switcher por el apoyo y sobre todo a Dios. Yo quiero también darles sobre estos segundos a mi poder superior, que es Dios, tal como yo lo consigo, por un día más de limpieza, de sano juicio, de poder hacer servicio, de poder mostrar un poco de este programa espectacular, ¿no? Con amor, de la mejor manera. Gracias, queridos oyentes. Desde acá les mando mis bendiciones y hasta la próxima. Muchas gracias.
2: Bendiciones. Gracias.

0: 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En la conducción nos acompañaron el grupo Narcóticos Anónimos, hoy en compañía de Rodrigo y su invitado Paolo. Ellos nos conversaron sobre el tema padres y madres. 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

Hoy 13 de agosto tomamos el Evangelio de Mateo, capítulo 18, verso 21 y capítulo 19, verso 1. En el nombre del Padre, del Hijo y del Espíritu Santo. En aquel tiempo, acercándose Pedro a Jesús, le preguntó: Señor, si mi hermano me ofende, ¿cuántas veces tengo que perdonarlo? ¿Hasta siete veces? Jesús le contesta: no te digo hasta siete veces, sino hasta 70 veces siete. Por esto se aparece el reino de los cielos a un rey que quiso ajustar las cuentas con sus criados. Al empezar a ajustarlas, le presentaron uno que debía 10.000 talentos. Como no tenía con qué pagar, el Señor mandó que lo vendieran a él con su mujer y sus hijos y todas sus posesiones, y que pagara así. El criado, arrojándose a sus pies, le suplicaba diciendo: ten paciencia conmigo y te lo pagaré todo. Se compadeció el Señor de aquel criado y lo dejó marchar, perdonándole la deuda. Pero al salir el criado aquel, encontró a uno de sus compañeros que le debía 100 denarios, y agarrándolo lo estrangulaba diciendo: págame lo que me debes. El compañero, arrojándose a sus pies, le rogaba diciendo: ten paciencia conmigo y te lo pagaré. Pero él se negó y fue y lo metió en la cárcel hasta que pagara lo que debía. Sus compañeros, al ver lo ocurrido, quedaron consternados y fueron a contarle a su señor todo lo sucedido. Entonces el señor lo llamó y le dijo: siervo malvado, toda aquella deuda te la perdoné porque me lo rogaste. ¿No debías tú también tener compasión de tu compañero como yo tuve compasión de ti? Y el Señor, indignado, lo entregó a los verdugos hasta que pagara toda la deuda. Lo mismo hará con ustedes mi Padre Celestial si cada cual no perdona de corazón a su hermano. Cuando acabó Jesús estos discursos, partió de Galilea y vino a la región de Judea, al otro lado del Jordán. Palabra del Señor. Gloria a ti, Señor Jesús. Bien, Pedro le preguntó: Señor, ¿cuántas veces tengo que perdonar las ofensas de mi hermano? ¿Hasta siete? Y Jesús responde: es que no te digo hasta siete, sino hasta 70 veces 7. Pensar un momentico en eso, ¿no? Pedro hace hoy una pregunta que todos hemos hecho por dentro, aunque no con esas palabras: ¿cuántas veces tengo que aguantar esto? ¿Hasta cuándo? Ya perdoné, ya intenté, ya cedí. ¿Ahora qué? Eso es muy humano, ¿no? No hay que avergonzarse de sentirlo. Y el problema es cuando esa pregunta se convierte en la última. Cuando decimos: hasta aquí llegué, hasta aquí se acabó la cosa. Y Jesús dice 70 veces 7. No es un número, es una manera de decir: no le pongas techo o límite al perdón. Y uno piensa: pero Señor, eso es imposible. Y tiene razón, ¿no? Solo es posible cuando entendemos lo que viene después. No podemos perdonar de verdad si olvidamos cuánto nos ha perdonado el Señor a nosotros. Y mire que la parábola lo muestra con una exageración a propósito. Un hombre le debe al rey una fortuna imposible de pagar. El rey se la perdona toda, sin condiciones. Ese mismo hombre sale y encuentra a un compañero que le debe una moneda pequeña y lo manda a la cárcel. El rey se entera y le dice: ¿cómo pudiste? Yo te perdoné todo y tú no pudiste perdonar eso. Ahí está la clave. Nosotros somos ese hombre. Todos. Dios nos ha perdonado cosas enormes. Cosas que ni recordamos ya. Y a veces nos cuesta perdonar algo pequeño que nos hizo el otro. En la familia, el rencor es de las cosas que más daño hace, porque se disfraza de dignidad. Uno dice: es que tengo mis principios, no voy a dejar que me pisoteen. Y debajo de eso, a veces hay simplemente orgullo. Y el orgullo no protege, encadena. San Juan Pablo II fue a visitar en la cárcel al hombre que le disparó, y no porque ya no le doliera, sino porque entendió que el perdón no es un regalo para el otro, es una liberación para uno. El que no perdona queda atado al que lo hirió. El que perdona se suelta, queda libre.
¿Hay alguien a quien necesita perdonar para ser tú libre? Bueno, el perdón empieza, pues, como una decisión, aunque no se sienta todavía. Recuerda siempre eso. María Auxilio de los Cristianos, ruega por nosotros. La bendición de Dios Todopoderoso, Padre, Hijo y Espíritu Santo, descienda sobre ti y te acompañe siempre. Un abrazo.

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3 de la tarde en punto en Radio María, y a esta hora vamos a compartir el rezo de la coronilla a la Divina Misericordia. Nos unimos con las intenciones de nuestros oyentes, benefactores voluntarios de Radio María Perú, así también por nuestros hermanos de Colombia.

Queridos hermanos de Radio María Perú, les damos la bienvenida a este momento de oración. Nos unimos en la coronilla de la Divina Misericordia, pidiendo con humildad y confianza la gracia y el perdón de nuestro Señor.

0: Que esta oración, en especial, llegue a todos los corazones que sufren y necesitan de la misericordia infinita de Dios. Recordemos las palabras de Jesús a Santa Faustina. Por medio de esta coronilla conseguirás todo lo que pidas si lo pides con confianza. Con fe y esperanza, comenzamos este rezo confiando plenamente en su divina misericordia. En el nombre del Padre, y del Hijo, y del Espíritu Santo.
1: Amén.
0: Padre nuestro que estás en el cielo, santificado sea tu nombre.

0: Hijo y del Espíritu Santo.
1: Amén.
0: Padre nuestro que estás en el cielo, santificado sea tu nombre. Venga a nosotros tu reino. Hágase tu voluntad en la tierra como en el cielo.
2: Danos hoy nuestro pan de cada día. Perdona nuestras ofensas, como también nosotros perdonamos a los que nos ofenden. No nos dejes caer en la tentación y líbranos del mal. Amén.
0: Dios te salve, María. Llena eres de gracia, el Señor es contigo. Bendita tú eres entre todas las mujeres, y bendito es el fruto de tu vientre, Jesús.
2: Santa María, Madre de Dios, ruega por nosotros, pecadores, ahora y en la hora de nuestra muerte. Amén.
0: Creo en Dios Padre Todopoderoso, Creador del cielo y de la tierra. Creo en Jesucristo, su único Hijo, nuestro Señor, que fue concebido por obra y gracia del Espíritu Santo. Nació de Santa María Virgen. Padeció bajo el poder de Poncio Pilato. Fue crucificado, muerto y sepultado. Descendió a los infiernos. Al tercer día resucitó de entre los muertos. Subió a los cielos y está sentado a la derecha de Dios Padre Todopoderoso. Desde allí ha de venir a juzgar a vivos y muertos. Creo en el Espíritu Santo, la Santa Iglesia Católica, la comunión de los santos, el perdón de los pecados, la resurrección de la carne y la vida eterna. Amén. Padre eterno, te ofrezco el cuerpo, la sangre, el alma y la divinidad de tu amadísimo Hijo, nuestro Señor Jesucristo, como propiciación de nuestros pecados y los del mundo entero. Por su dolorosa pasión,
2: ten misericordia de nosotros y del mundo entero.
0: Por su dolorosa pasión,
2: ten misericordia de nosotros y del mundo entero.
0: Por su dolorosa pasión,
2: ten misericordia de nosotros y del mundo entero.
0: Por su dolorosa pasión,
2: ten misericordia de nosotros y del mundo entero.
0: Por su dolorosa pasión,
2: ten misericordia de nosotros y del mundo entero.
0: Por su dolorosa pasión,
2: ten misericordia de nosotros y del mundo entero.
0: Por su dolorosa pasión,
2: ten misericordia de nosotros y del mundo entero.
0: Por su dolorosa pasión,
2: ten misericordia de nosotros y del mundo entero.
0: Por su dolorosa pasión,
2: ten misericordia de nosotros y del mundo entero.
0: Por su dolorosa pasión,
2: ten misericordia de nosotros y del mundo entero.
0: Padre eterno, te ofrezco el cuerpo, la sangre, el alma y la divinidad de tu amadísimo Hijo, nuestro Señor Jesucristo, como propiciación de nuestros pecados y los del mundo entero. Por su dolorosa pasión,
2: ten misericordia de nosotros y del mundo entero.
0: Por su dolorosa pasión,
2: ten misericordia de nosotros y del mundo entero.
0: Por su dolorosa pasión,
2: ten misericordia de nosotros y del mundo entero.
0: Por su dolorosa pasión,
2: ten misericordia de nosotros y del mundo entero.
0: Por su dolorosa pasión,
2: ten misericordia de nosotros y del mundo entero.
0: Por su dolorosa pasión,
2: ten misericordia de nosotros y del mundo entero.
0: Por su dolorosa pasión,
2: ten misericordia de nosotros y del mundo entero.
0: Por su dolorosa pasión,
2: ten misericordia de nosotros y del mundo entero.
0: Por su dolorosa pasión,
2: ten misericordia de nosotros y del mundo entero.
0: Por su dolorosa pasión,
2: ten misericordia de nosotros y del mundo entero.

0: Padre eterno, te ofrezco el cuerpo, la sangre, el alma y la divinidad de tu amadísimo Hijo, nuestro Señor Jesucristo, como propiciación de nuestros pecados y los del mundo entero. Por su dolorosa pasión,
1: ten misericordia de nosotros y del mundo entero.
0: Por su dolorosa pasión,
1: ten misericordia de nosotros y del mundo entero.
0: Por su dolorosa pasión,
1: ten misericordia de nosotros y del mundo entero.
0: Por su dolorosa pasión,
1: ten misericordia de nosotros y del mundo entero.
0: Por su dolorosa pasión,
1: ten misericordia de nosotros y del mundo entero.
0: Por su dolorosa pasión,
1: ten misericordia de nosotros y del mundo entero.
0: Por su dolorosa pasión,
1: ten misericordia de nosotros y del mundo entero.
0: Por su dolorosa pasión,
1: ten misericordia de nosotros y del mundo entero.
0: Por su dolorosa pasión,
1: ten misericordia de nosotros y del mundo entero.
0: Por su dolorosa pasión,
1: ten misericordia de nosotros y del mundo entero.

0: Padre eterno, te ofrezco el cuerpo, la sangre, el alma y la divinidad de tu amadísimo Hijo, nuestro Señor Jesucristo, como propiciación de nuestros pecados y los del mundo entero. Por su dolorosa pasión,
1: ten misericordia de nosotros y del mundo entero.
0: Por su dolorosa pasión,
1: ten misericordia de nosotros y del mundo entero.
0: Por su dolorosa pasión,
1: ten misericordia de nosotros y del mundo entero.
0: Por su dolorosa pasión,
1: ten misericordia de nosotros y del mundo entero.
0: Por su dolorosa pasión,
1: ten misericordia de nosotros y del mundo entero.
0: Por su dolorosa pasión,
1: ten misericordia de nosotros y del mundo entero.
0: Por su dolorosa pasión,
1: ten misericordia de nosotros y del mundo entero.
0: Por su dolorosa pasión,
1: ten misericordia de nosotros y del mundo entero.
0: Por su dolorosa pasión,
1: ten misericordia de nosotros y del mundo entero.
0: Por su dolorosa pasión,
1: ten misericordia de nosotros y del mundo entero.
0: Padre eterno, te ofrezco el cuerpo, la sangre, el alma y la divinidad de tu amadísimo Hijo, nuestro Señor Jesucristo, como propiciación de nuestros pecados y los del mundo entero. Por su dolorosa pasión,
1: ten misericordia de nosotros y del mundo entero.
0: Por su dolorosa pasión,
1: ten misericordia de nosotros y del mundo entero.
0: Por su dolorosa pasión,
1: ten misericordia de nosotros y del mundo entero.
0: Por su dolorosa pasión,
1: ten misericordia de nosotros y del mundo entero.
0: Por su dolorosa pasión,
1: ten misericordia de nosotros y del mundo entero.
0: Por su dolorosa pasión,
1: ten misericordia de nosotros y del mundo entero.
0: Por su dolorosa pasión,
1: ten misericordia de nosotros y del mundo entero.
0: Por su dolorosa pasión,
1: ten misericordia de nosotros y del mundo entero.
0: Por su dolorosa pasión,
1: ten misericordia de nosotros y del mundo entero.
0: Por su dolorosa pasión,
1: ten misericordia de nosotros y del mundo entero.
0: Santo Dios, Santo fuerte, Santo inmortal,
1: ten misericordia de nosotros y del mundo entero.
0: Santo Dios, Santo fuerte, Santo inmortal,
1: ten misericordia de nosotros y del mundo entero.
0: Santo Dios, Santo fuerte, Santo inmortal,
1: ten misericordia de nosotros y del mundo entero.

misericordia, Dios mío, por tu bondad, por tu inmensa compasión, borra mi culpa.

Novena a la Asunción de la Virgen María. Oración preparatoria. Recemos con devoción a nuestra querida Madre, que llevada al cielo en cuerpo y alma, intercede por nosotros en nuestras necesidades. Pidámosle con fe y esperanza, comprometidos en seguir un camino de conversión, para algún día estar con ella y su amado Hijo en el paraíso. Por la señal de la Santa Cruz de nuestros enemigos, líbranos, Señor, Dios nuestro. En el nombre del Padre, del Hijo y del Espíritu Santo. Amén.

0: Acuérdate, oh piadosa Virgen María, que jamás he oído decir que ninguno de los que han acudido a tu maternal auxilio, implorando tu asistencia y reclamando tu socorro, haya sido abandonado por ti. Animado con esta confianza, a ti también acudo, oh Virgen Madre de las Vírgenes, y aunque gimiendo bajo el peso de mis pecados, me atrevo a comparecer ante tu presencia soberana. No deseches, oh Madre de Dios, mis humildes súplicas. Antes bien, escúchalas y atiéndelas favorablemente.
1: Octavo día. María fue asunta en cuerpo y alma al cielo. El 1 de noviembre de 1950, el Papa Pío XII proclamó solemnemente la Asunción de la Santísima Virgen con estas palabras: proclamamos, declaramos y definimos ser dogma divinamente revelado que la Inmaculada Madre de Dios, siempre Virgen María, cumplido el curso de su vida terrestre, fue asunta en cuerpo y alma a la gloria celestial.
2: Comentario. La gloria de María en el cielo consiste en participar de la gloria de Dios, estar ya gozándose de la plenitud total de Dios. María continúa en el cielo, la alabanza de gloria que había iniciado en la tierra, es decir, alaba y glorifica a Dios. Ahora podemos aplicar a María las palabras de Isaías 61:10. Desbordo de gozo con el Señor y me alegro con mi Dios. María asunta al cielo por ser madre de Jesús, sigue siendo madre de todos los hombres, madre de la Iglesia, porque en virtud del Espíritu Santo continúa generando al cuerpo místico de Cristo, que es la Iglesia, y a cada creyente, esta maternidad de María. En la economía de la gracia perdura sin cesar, hasta la consumación perpetua de todos los siglos. Una vez asociada a la glorificación de su Hijo, María continúa intercediendo en el cielo como mediadora al mediador, y de esta forma el recurrir a María debe conducirnos al encuentro con Cristo y por medio de Él llegar al Padre.
3: Oración del día. Señor, has querido elevar a tu humilde sierva María a la dignidad de la madre de tu Hijo y la has coronado de gloria en el cielo. Te pedimos por su intercesión que imitemos su ejemplo, camine por la senda de la caridad perfecta, para que un día podamos gozar con ella en el cielo. Por Jesucristo nuestro Señor. Amén.

0: Padre nuestro, que estás en el cielo, santificado sea tu nombre. Venga a nosotros tu reino. Hágase tu voluntad en la tierra como en el cielo.
1: Danos hoy nuestro pan de cada día. Perdona nuestras ofensas, como también nosotros perdonamos a los que nos ofenden. No nos dejes caer en la tentación y líbranos del mal.
0: Dios te salve María, llena eres de gracia, el Señor es contigo. Bendita tú eres entre todas las mujeres, y bendito es el fruto de tu vientre, Jesús.
1: Santa María, Madre de Dios, ruega por nosotros pecadores, ahora y en la hora de nuestra muerte. Amén.
0: Gloria al Padre, y al Hijo, y al Espíritu Santo.
1: Como era en el principio, ahora y siempre, por los siglos de los siglos. Amén.
2: Oración final. Oh Santísima Señora, excelentísima Madre de Dios y piadosísima Madre de los hombres, después de Dios, tú eres la única esperanza de los pecadores y la mayor confianza de los justos. La Iglesia te llama vida, dulzura y esperanza nuestra, y todos los pueblos ponen en ti sus ojos, esperando de ti todas las gracias. Nosotros también, dulce abogada, acudimos a ti en estos días, instándote para que nos oigas y concedas las gracias que te pedimos. Danos en primer lugar un amor sincero a tu divino Hijo, observando su santa ley. Alcánzanos también la salud del cuerpo y la serenidad del espíritu, la paz en la familia y la suficiencia de medios para la vida. Concédenos, en fin, una santa muerte en la Santa Iglesia Católica. Oh Virgen, que superas toda alabanza, todo lo que tú quieres, lo puedes ante Dios, de quien eres madre. Y aun cuando nosotros somos pecadores, tú eres dulce madre del Redentor y dulce madre nuestra. Y puedes abogar por tus hijos pequeños y pecadores ante tu Hijo Altísimo y Redentor. A tu nombre se abren las puertas del cielo. En tus manos están todos los tesoros de la divina misericordia. Óyenos, oh plácida Virgen y Madre, y si nos conviene, concédenos las gracias que te pedimos en esta novena.

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Muy buenas tardes, queridos hermanos, queridos oyentes de Radio María. Qué alegría encontrarnos en este nuevo día, en este nuevo jueves eucarístico. Yo les comparto, les invito, les exhorto que ustedes también puedan acudir a estar al pie del Señor. Nosotros en la vida, en cada día, tenemos muchas situaciones por las que estar al lado del Señor. Muchas vivencias que nos pasan, ya sean alegres, tristes, preocupantes. El Señor es el mejor camino, es el mejor, la mejor compañía, de donde vamos a sacar esa fortaleza que necesitamos para poder continuar. Y la enseñanza del Evangelio del día de hoy es muy importante para esta situación. Ustedes ya han escuchado el Evangelio del día de hoy. Se trata del perdón. Uno que le debía mucho a su Señor, y el Señor, muy generoso, muy misericordioso, le perdonó toda la deuda, que era inmensa, era impagable. Y cuando esta persona, este hombre salió, encontró a uno que le debía, comparado con lo que él había debido, era una cantidad ínfima, a pesar de ser grande también, ¿no? Porque eran 30 días o 100 días de trabajo. Entonces, lo quiso ahorcar y lo mandó a la cárcel. Entonces, cuando los compañeros de esta persona le fueron a decir al Señor, el Señor le dijo: yo te perdoné toda esa deuda tan grande y tú no has sido capaz de perdonar. Y le dice: así le va a suceder a todos. ¿Qué nos está queriendo enseñar esta parábola del Señor? El Señor que el pecado, la deuda de nosotros los hombres, es tan grande, tan inmensa, que solo podía pagarla Dios, el Hijo de Dios. Jesucristo, muriendo en la cruz, Él fue el que pagó nuestra deuda. Y por eso es que Dios nos perdonó. Y nosotros debemos de vivir en ese perdón constantemente. ¿Por qué Jesús insiste tanto en el perdón? Porque solo el que perdona puede entrar en el reino de los cielos. Solo el que perdona puede vivir en paz. Si nosotros no perdonamos, no viviremos en paz, porque tendremos el corazón amargado, corroído, y no entraremos en el reino de los cielos. Cuando uno no perdona, el corazón se hace tan duro que tampoco puede entrar en él la misericordia de Dios, el perdón de Dios. Por eso es que vive amargado. Lo mismo, dice el Señor Jesús, lo mismo hará con ustedes mi Padre. Entonces, si nosotros queremos vivir con mi Padre, tenemos que perdonar. En la confesión, queridos oyentes, el corazón que estaba cerrado al perdón, al dar perdón y a perdonar, ese corazón que se había endurecido, en la confesión se abre, se limpia, se ablanda y puede entrar de nuevo el agua sanadora de la misericordia divina. Y así dice el Señor: ¿hasta cuándo tengo que perdonar? ¿Hasta cuándo? Le preguntan, ¿no? ¿Hasta cuándo tengo que perdonar? Y el Señor, al decir 40 veces 7, se refiere que no hay límite para el perdón.
Entonces, debemos perdonar siempre. Así la ofensa, si hablamos de ofensa, nosotros siempre estamos ofendiendo a Dios. Y lo que Dios nos tiene que perdonar es bastante. Entonces, no tendríamos ningún, no tendríamos que tener ningún problema en perdonar a los que nos ofenden. Vamos a pedirle a Mamita María, una vez más, un día más, que sea ella nuestro ejemplo. Ella que pide perdón a Dios por nuestros pecados. Ella que está siempre intercediendo por nosotros, que nos ayude también a ser esos corazones generosos para poder perdonar a las ofensas que nos hacen los demás. Santa María, Madre de Dios, ruega por nosotros, ahora y en la hora de nuestra muerte. Amén. Ahora escuchemos esta canción.

0: Muy buenas tardes. ¿Con quién hablo?
1: Buenas tardes, hermanita. Habla Dolores.
0: ¿Cómo está, Dolores? ¿Qué tal? ¿Con quién quiere pedir oración?
1: Pedir oración por todos mis hermanos enfermos, de hospitales, de casas, de todo lo demás. Por mi primita que va a ser en este mes, el 24, va a ser internada ahí en el Amazon, en Chiclayo. Ella se llama Chabuquita Córdoba. Y va a ser operada de su cadera. Que todo salga bien para ella, que la madre María la cuide, la guarde. Sí, y por mi familia, hermana, con mi familia Escárate Córdoba, por la conversión de mis hijas, de mis nietas, de mis nietecitos viejos, soy que están con su mamá, nomás que no los veo ni y por Roger, mi papá, mi hijo, para que cambie mi hijo, para que sea responsable, que no sea mentiroso. Cambie mi hijo, que se convierta al Señor, que busque de Dios, que mamita María, que como yo le digo, tú no estás solo, hijo, estás alejado de mí, pero mamita tienes una madre tan poderosa que es María, ella es tu mamá, ella te cuida, ella te guarda bajo su manto, hijo. No, mi hijo está alejado, en la fe le falta a mi hijo. Pido por su salud mental, espiritual, por el descanso de mi esposo, Wilmer Escárate, y de mi hijito también, Wilmer, que se llama también mi hijo. Por todos, por los hermanos, todos los difuntos, por Madre Rosinés, por Papa Francisco, y por los sacerdotes que están vivos. Ellos son el Padre Walter y el Padre Martín Chero, para que sigan siendo buenos pastores, para guiar a las ovejitas de acá de Piura. Y que los alcaldes, las autoridades se preocupen por desmontar ese río, que si se llueve, si hay esas lluvias que anuncian, se va a rebalsar el río e invadir la ciudad, que se preocupe por todo ello.
0: Muy bien, hermanita. Vamos a poner esas intenciones en el corazón de María. ¿Sí? Que Dios te bendiga. Bien, queridos oyentes, vamos a poner las intenciones de nuestra hermana Dolores en el corazón de la madre. Ella pide por todos los enfermos que están en los hospitales, en sus casas, pero especialmente por su prima que va a ser operada de la cadera el día 24, la van a internar, para que nuestra buena madre vaya a acompañarla, cuide su protección, que sea su fortaleza, para que pueda salir con bien de esta operación. Y por todos y cada uno de los integrantes de la familia de Escárate Córdoba, Madre del Cielo, te pedimos, te rogamos, te suplicamos que envíen la luz del Espíritu Santo, que puedan abrir sus corazones, sus mentes, y dejen ingresar al amor de los amores, que cambien esa manera de ser, esa manera de pensar, especialmente por Roger, para que pueda vivir en paz y pueda conseguir las gracias espirituales que el Señor quiere para él. ¿Cómo no pedirte por el eterno descanso de su esposo, de sus hijos y de todos los difuntos? Y bendiciones especiales para el padre Walter y el padre Martín Chero, para que puedan seguir conduciendo esta iglesia a ellos encomendada, y a las autoridades que hagan bien su trabajo para que puedan afrontar este fenómeno del niño que se está presentando, o que se viene ya con toda su fuerza. Amén. Aló, buenas tardes.
2: Aló, buenas tardes, Madre Hilda. Soy su amiguita Isabel de acá de Guadalupe. Quiero una puntadita manto de María por mi sobrino Carlos Pastor, que está delicado de salud. Que la Virgencita lo acompañe. También pon una puntadita a la manto de María por mi sobrino Agustito Pasapera Pastor, que mañana cumple 8 añitos, mañana 14 en España. También un manto de María por mi tía Lidia Leiva Junio, que cumple años ahora en Chepén. Que también que la Virgencita, la tía, le pase muy bonito con sus primos, con sus hijos y con toda la familia, que están muy lejos sus hijas. También una puntadita por mi mamá René Cruz Leiva, que también está un poco delicada con su brazo. También por mí, por mis ojitos, Madre Hilda. También por mis por Radio María, para que siempre los padres de allá de Cajamarca tengan todos los que hablan ahí bien, hay una iglesia que hay en la Radio María, muy bonito, por todos los padres de todo el Perú, también para que puedan venir acá a Guadalupe los padres, para que nos consuele, nos ayude todo, también por la Virgen del Carmen, que aquí estoy con mi Virgencita siempre viendo, poniéndole sus velitas para que nos cuide a mi mamá, que vivimos sola, Madre Hilda. Por todos los padres de todo el Perú que están enfermos, allá no tienen una casa donde vivir también, por todos los enfermos también, por una prima, Tionila Díaz Vargas, también que está delicada de salud, por la señorita Juana Navarrera, sí, Tionila Díaz Vargas.
0: Dionila. Ya, Dionila Vargas. Muy bien. Muy bien, Isabelita. Vamos a poner todas estas intenciones también en el corazón inmaculado de María Santísima, nuestra buena mamá, que está aquí con sus ojitos atentos y con sus manitos juntas esperando sus peticiones. Madre del cielo, colocamos en esas manos amorosas que tienes extendidas las intenciones de tu hija Isabel por su salud física, por sus ojitos, por la salud de su mamá, este bracito que lo tiene delicado. También te pide por su sobrino Carlos Pastor, que está delicado de salud, y Agustito Pasapera, bendiciones para él, que mañana estará cumpliendo 8 añitos. Y también la prima Livia Leiva, que hoy está cumpliendo años, para que derrames muchas bendiciones en la vida de esos dos hijos tuyos que están cumpliendo 1 año más de vida. Y cómo no encomendarte a todos los sacerdotes del Perú y las intenciones que tiene Isabel, que te tiene ahí presente en tu advocación de la Virgen del Carmen y siempre está rindiéndote este homenaje de su amor. Cuida también a su prima Dionila Vargas. Amén. Aló, buenas tardes. Aló.
3: Sí, hermana, estoy. ¿Aló? ¿Aló?
0: ¿Aló? ¿Cómo está, hermanito Francisco? Buenas tardes.
3: Buenas tardes, hermana Hilda. Hermana Hilda, que siga recibiendo usted un bendecido jueves eucarístico y que
0: también,
3: al recibir al Señor en su santa Eucaristía, sea para usted y cada uno de los suyos, ¿no?, una autopista para ir al cielo, y que nuestra Santísima Madre, la Virgen María, interceda por siempre en sus necesidades de usted y su bondadosa familia. Hermana Hilda, para que eleve una oración a nuestra Santísima Madre, al manto de nuestra Santísima Madre, la Virgen María, por su sanación física y espiritual, por José Montenegro, por Rina Mendoza, por Rosa Reyes, Luisa Malqui, Otilia Bendezú, por nuestros hermanos Ruth Paniagua y Walter Castillo, por Isabel Muñoz y Rosa Reyes, y también hermana Hilda, por favor, por la comunidad de los padres carmelitas descalzos de Ica, por el padre José Luis Santa Cruz, por Antonio, por el padre Esteban y por Paul. También, hermana Hilda, ¿no?, por el alma de quien vida fueron la madre Rosinés, por Luz Peña de Consiglieri, por Sisto Bendezú y Cira Canales. Muy buenas tardes, bendiciones, hermana, y gracias.
0: Gracias a ti, hermanito Francisco. Se me escapó un nombre, Consiglieri. Consiglieri. Le estoy anotando para poderlos nombrar. Madre del cielo, Madre Santísima, Madre Purísima, Entregamos en esta tarde bendita a tu corazón inmaculado de las intenciones de tu Hijo Francisco desde Ica. Te lo encomendamos a él para que sigas bendiciéndolo, para que siga en este apostolado de interceder por todos sus hermanos. Ponemos en tu corazón a ellos para que les ruegues al Señor y ellos consigan salud física y espiritual. José Montenegro, Rina Mendoza, Rosa Reyes, Malky Bendezú, por Ruth, por Walter, por Rosa Reyes, por los padres carmelitas descalzos de Ica, como son pues, Padre José Luis, Padre Antonio, Padre Paul, y rogarte para que intercedas y tengan eterno descanso en Dios, tus hijas, Madre Rosa Inés, Luz Peña, Sira Canales y nuestro hermano Consiglieri. Ruega, Santa Madre, para que la misericordia de Dios los alcance y les haga ya estar gozando de su presencia divina y siendo felices para siempre. Amén. Tenemos ya, muy bueno. Buenas tardes.
4: Habla hermanita Hilda, buenas tardes.
0: Sí, buenas tardes.
4: Habla la hermana María Los Ángeles, quiero varias portaditas a nuestra madre, la Virgen María. La primera para agradecer, porque gracias a nuestra madre, a nuestro Señor, se pudo recuperar la salud del doctor Luis Marrito Suárez. Ya está mejor, ya está de alta en su hogar y trabajando también. Pues le damos gracias al Señor y a la Virgen Santísima. Quiero también pedir una puntadita muy especial por el doctor en ingeniería industrial, Justo Pastor Feliz Fonseca. Él ha sufrido un ACV y después ha dado neumonía, estando internado en la clínica, sigue y está intubado, porque la Santísima Madre intercede ante su hijo amado para que le pueda dar una oportunidad de vida y se pueda recuperar. Él es catedrático en la Universidad de Villarreal. También quiero pedir una puntadita por la hermana Dana Solada, que está internada en el Cayetano Heredia, y que el próximo miércoles lo esperan ya, la que está terminando la materia de su barriga, porque el Señor también la saque con bien de la operación y pueda recuperar su salud. Y una puntadita por la salud también de Angie Cantalán Porras, que muy últimamente viene sufriendo mucho de problemas del estómago, para que el Señor también toque sus órganos y pueda también sanar también de sus malestares, también porque tiene una niña de 3 añitos que criar.
0: Muy bien, hermanita María Ángeles Querevalú. Vamos a poner tus intenciones en el corazón de nuestra Santísima Madre, porque ella está velando, está cuidando a todos sus hijos. Madre del Cielo, acoge en tu corazón a las intenciones de María Ángeles que te presenta. Y lo primero que hace es darte gracias. Así como tú exultaste de alegría cantando las maravillas del Señor, ella también lo hace porque el doctor Luis Marrufo ya está bien, salió con bien de la operación y ya está en su casa y está trabajando para la gloria de Dios. Y te pedimos que intercedas, que ruegues por el doctor Justo Faustor, que está entubado. Sabemos que para Dios nada es imposible. Te rogamos, Madre, para que intercedas por él y este doctor pueda recuperarse y también seguir ayudando y atendiendo a sus semejantes. ¿Cómo no pedirte por la salud de Dana Solada, que va a ser operada también acá en el Hospital Cayetano? Vela por ella, Madre del Cielo. Acompáñala y fortalécela. También como tu hija, Angie Tantaleán, que está malita del estómago, que este tratamiento, este proceso siga con bien y ella pueda seguir dedicándose al cuidado de su niña, de su familia. Te lo pedimos y te lo rogamos humildemente. Amén. Vamos a dar lectura a las intenciones que llegaron a la radio. Te pedimos, Santa Madre de Dios, para que veles y ruegues por tus hijos Luisa Jusca Maita, Ana María Figueroa Villacorta, Óscar Delgado, María Angélica Chávez Solar, Nelly García Miranda, Martina Solar y María Escajadillo Valencia, Juanita Arroni, Patricia y Mario Salamanca, Arturo Navarro Namuche, Petronila Rivas de Ponzoni, Anuar Sadif Rodríguez, Alicia Mogollón Rivas, Úrsula Muro, Néstor Santos Chávez, por la salud de Jesús, por la salud de Guillermina Ramírez de Salinas, Ángela Salinas y toda su familia, Carmen y su hijo Bruno Joel, Nelly y Nelly Salinas, por todas las familias Ruiz, Romero Ruiz, Salinas Ramírez, Castillo Ruiz, por la salud espiritual, física, mental y emocional de Willy Ruiz, Nancy Ruiz, por la salud de Regina Elías Villegas, Fernanda, Carla, Eduardo, Amaya Vite y Amaya Elías, por María Vanessa Vite Pingo, Jorge Diego Toribio Guaringa, Kevin y Vanessa Morales Vera, Sara Barriga, Victoria Garay de Sánchez, familia Valladares, Albuquerque y familia Rondoy Albuquerque. Por la salud física y espiritual de las familias Ceballos Aro, Ceballos Peña y Ceballos Salazar. Carlos Orlando Rodríguez Moreno, Elena Cayetano Salinas y Estela Carranza. Vela por todos ellos, Santa Madre de Dios, aviva en cada uno la fe, la esperanza y la caridad. Amén. Vamos a pedir por las almitas, por su eterno descanso, para que estén ya gozando en la gloria de Dios. Ellos son Madre Rosa Inés, Gloria de la Cruz Mateo, José de la Cruz Ramos, Teodora Mateo Pérez, Nicolás Almeida Magallanes, Rosa Guarote de la Cruz, Nemesio Almeida Guarote, José Almeida Guarote, Jesús Mateo, Aurelia Pérez, Nicolás Mateo, Emilio Guarote Luyo, Natalia de la Cruz, Silvestre Guarote, Mercedes Guarote de la Cruz, Aurelia Magallanes, María Almeida Guarote, Florian Almeida Guarote, Carlos Enrique Amaya Chávez, para que todas estas almitas estén en la gloria de Dios. También vamos a pedirte, Santa Madre, por tu hija Cintia Lourdes, porque este viernes 14, mañana, va a dar examen de grado, para que la protejas, la acompañes, la fortalezcas. Por el matrimonio de Euler Nelson y Delia Daisy, te pedimos muchas bendiciones para ellos y que se haga en cada uno el don de la comunicación. Por el cumpleaños del niñito José Leonardo, que hoy cumple 2 añitos de vida. Lo traemos espiritualmente a tu regazo, a tus brazos, para que le prodigues toda clase de bendiciones y este bebé pueda crecer en el amor de Dios. Amén. Muy bien, vamos a cerrar este programa con una oración que ya no sabemos todos, pero que siempre es bueno decírsela a nuestra madre. Acordaos, oh piadosísima Virgen María, que jamás se ha oído decir que ninguno de los que han acudido a tu protección, implorando tu asistencia y reclamando tu socorro, haya sido abandonado de ti. Por eso, animado con esta confianza, a ti también acudo, oh Madre Virgen de las Vírgenes, y aunque gimiendo bajo el peso de mis pecados, me atrevo a comparecer ante tu presencia soberana. No deseches mis humildes súplicas, oh Madre del Verbo Divino. Antes bien, escúchalas y acógelas benignamente. Amén. Bien, queridos oyentes, quédense en compañía de Radio María, que siempre tiene mucho para nosotros. Y los que podamos, nos vamos a continuar en la Hora Santa. Que el Señor nos bendiga a todos y que Mamita María nos cubra con su mano.

0: Agradecemos a Hilda López Aldana, quien compartió con nosotros el espacio Tejiendo el Manto de María. 4:01 p.m. Y hasta aquí mi participación en micrófonos y controles, acompañó Ruth Paniora. En breve ya estará contigo Walter Castillo, quien se queda contigo hasta la medianoche. Permiso.
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decir, quiero ser luz. ¿Cómo están, queridos hermanos de Radio María? Muy buenas tardes a todos ustedes. Walter Castillo en cabina de controles los saluda y les da la bienvenida a esta programación vespertina de este jueves eucarístico, jueves vocacional, 13 de agosto del año del Señor 2026. Les propongo continuar con nuestra programación y presentar para ustedes Radio María, el milagro del voluntariado. En la conducción de este programa nos acompaña Richard Valencia y esta tarde presenta para nosotros Límites de la Acción Voluntaria. Los invitamos a acompañarnos, estamos transmitiendo este programa en vivo a través de nuestro Facebook. Nos encuentras en nuestras redes sociales como Radio María Perú. Iniciemos con nuestro programa.

¿Cómo están, queridos amigos? Muy buenas tardes y bienvenidos a su espacio El Milagro del Voluntariado, como cada jueves, acompañándolos también para podernos formar en este proceso del voluntariado, porque es importante para nosotros también, no solamente tener ese ímpetu, ese entusiasmo, esas ganas, ¿no?, de querer hacer las cosas por los demás, sino que también debemos saber hasta dónde llega nuestra acción y hasta dónde nosotros podemos ir avanzando con esa acción. Entonces, un poco el tema de hoy, lo que nos va a ayudar es a entender, ¿no?, cuáles son mis límites legales, operativos, de repente, ¿no?, o de repente mi acción también, ¿no? Porque recuerden que cuando nosotros somos voluntarios, efectivamente no estamos, digamos, ligados, ¿no?, a un contrato, ¿no?, pero sí a un acuerdo, ¿no?, a un acuerdo o a un libre acuerdo en el cual nosotros servimos de manera libre y gratuita, ¿no? Entonces, esa es nuestra acción, hasta donde el Señor nos diga, o sea, hasta nosotros también querramos o necesitemos estar, ¿no? Pero siempre hay que tener en cuenta de que un poco nuestra acción voluntaria está limitada por muchas cosas que de repente suenan a veces hasta un poco duras, restrictivas dentro de una organización. Pero no necesariamente son duras o restrictivas, sino que nos ponen un parámetro de conducta, un actuar, porque también nosotros debemos de cuidarnos en cuanto vamos a algún trabajo dentro del voluntariado, ¿no? De repente, no sé, viajamos, de repente vamos a una actividad, a una marcha, o de repente tenemos que visitar un hospital o un centro penitenciario. Entonces la idea no es que tú te pongas en riesgo tampoco, ¿no?, ni por tus ganas de servir, por tus ganas de ir, que te vayas, no, lejos, ¿no? Siempre tiene que haber un límite para ti.

Y siempre tú también tienes que ver cuál es esa salvaguarda que tú tienes para esa acción, ¿no? Es cierto, el Señor nos llama y fuertemente para servir a los demás, para hacer muchas cosas por los demás en los pueblos, en la misma ciudad, pero también hay que tener en cuenta que nosotros de alguna forma tenemos un parámetro que seguir, ¿no? Una línea, una dirección, y hay que respetar siempre esa dirección. ¿Queremos hacer más? Sí, queremos hacer más. ¿Queremos realmente invitar a otros a hacer más? Sí, también queremos invitar a otros a hacer más. Pero no necesariamente ese ímpetu no debe guiar, ¿no? Ese impulso, ¿no? Ese impulso emocional debe guiar nuestro camino del voluntariado, ¿no? Al contrario, tiene que ser una cosa planificada, pensada, instruida también por el director, directora de esa organización, de esa comunidad, por el párroco de esa parroquia, ¿no? Porque a veces nos tomamos atribuciones que no nos corresponden, ¿no? Y el voluntariado tiene un límite, ¿no? De acción, porque no lo puede, uno, que no lo puede hacer todo el voluntario o la voluntaria, o el grupo de voluntarios, ¿no? Dos, que necesitan siempre una dirección, y esa dirección, evidentemente, o está dictada por quien es el director de esa asociación, de esa institución, o el encargado, o el responsable, o el padre párroco, si es de tu comunidad, parroquial, ¿no? Porque finalmente, dense cuenta, ¿no? Si nosotros arriesgamos nuestra integridad física, no hay forma, ¿no? De que de repente nosotros también podamos reclamar a esa institución, ¿no? De repente esa institución sí, de manera solidaria, nos va a poder ayudar. Pero en algunos casos, por ejemplo, de los cuales yo he sido, he podido ver, ¿no? Hay mucha gente que quiere incluso hasta hacer denuncias, quiere de repente sacar un poco su provecho, pero no corresponde, porque precisamente como voluntarios no tenemos una relación contractual como de empleados, ¿no? De trabajadores de esa institución o de esa parroquia, ¿no? Ustedes saben que todos nosotros actuamos de buena fe en el servicio hacia los demás, ¿no? Aquí en Radio María también de la misma manera, ¿no? Nosotros, al ser una entidad sin fines de lucro, nosotros no podemos distribuir o hacernos cargo de gastos que necesita la radio para poder seguir adelante y para poder seguir llevando esta voz, ¿no? De María, el Evangelio, ¿no? El ánimo y también todo lo que nosotros conocemos de la radio. Entonces, cuando tú te haces voluntario, tú ya sabes que evidentemente no va a haber un reconocimiento, de repente no va a haber tampoco una, ¿cómo diría yo? Una compensación, ¿no? Por decirlo de alguna forma, una compensación. Entonces, estos límites van a definir nuestro trabajo, van a definir nuestras acciones también dentro de la asociación, dentro de la institución, dentro de la comunidad, o dentro de la parroquia, ¿no? De la comunidad parroquial donde nosotros nos desarrollamos o donde desarrollamos también nuestro voluntariado. Entonces, vamos a ver cómo es que este límite, ¿no? Está dado, ya digamos, en un esquema propiamente. Entonces, cuando hablamos de los límites del voluntariado, decimos los límites de la acción voluntaria. Dice, definen la frontera entre el altruismo, es decir, entre ese desprendimiento y esa voluntad de ayudar a los demás, ¿no? Y la suplencia laboral o institucional, es decir, no hay forma que tú como voluntario, como voluntaria, ¿no? Si estás dentro de esa institución bajo esa condición, tú asumas un rol de trabajador, es decir, un horario de trabajo, de alguna manera un sueldo, un salario, un seguro, no hay eso, ¿no? Yo he sido voluntario años en otras instituciones también y básicamente yo sabía que mi único afán era realmente el servicio, ¿no? Y si alguna cosa sucedía con mi persona, por poner en riesgo, por irme al servicio, evidentemente era bajo mi responsabilidad, porque así es, ¿no? De repente, como les digo, de manera solidaria, la asociación, la institución, la comunidad puede ayudarte,
¿no? De una manera solidaria, pero no necesariamente asumir como una empresa, porque por ejemplo una empresa, si algo le sucede al trabajador, dentro de la empresa, la empresa asume, ¿no?, el seguro de ese trabajador que ha sufrido o ha pasado ese momento difícil, ¿no? En cambio, en el voluntariado no hay forma de que se puedan asumir ni de por vida ni de manera temporal. Puede recibir una ayuda, sí, por el servicio que ha hecho, por el servicio que ha desempeñado, por un tema fraterno, pero finalmente después de eso no. Entonces, ¿qué dice? Por ley y ética, el voluntariado no puede reemplazar puestos de trabajo remunerados ni funciones obligatorias del Estado, ¿no? Tampoco debe implicar una retribución económica, un vínculo laboral, ni vulneración del bienestar personal del voluntario. Es decir, la institución nunca va a poner en riesgo tampoco el servicio que da el voluntario, ¿no? Ahora que he estado en la selva, por ejemplo, me fui con el voluntariado de allá, ¿no? Con la hermana Lucirene y con la hermana Silvia, ¿no? Entonces, ellas me acompañaron a Moyobamba, pero hasta ahí era el límite, ¿no? Porque finalmente ellas conocían, bueno, la hermana Lucirene conocía a Monseñor Rafael, hizo toda la gestión, ¿no?, para poder quedarnos, hospedarnos también allí en el obispado, y a su vez, ¿no?, también poder hacer la promoción de la radio, como era lo que se esperaba. Entonces, ellas sabían que su límite era el acompañarme y luego retornar, y hasta allí, ¿no? Porque yo tenía que seguir mi camino hacia otra población, ¿no? Entonces, ya eso no era de competencia de ellas, porque tenía que yo organizarme según la necesidad que teníamos en ese momento. ¿Se dan cuenta? Entonces, hay un límite. Porque yo, por ejemplo, hubiera sido irresponsable de habérmelas llevado, decirles, sí, vamos, vamos, sí, que no sé cuántos, ¿no? Entonces hubiera sido irresponsable de mi parte tener una propuesta que estaba fuera de su alcance, encima con sus recursos. Entonces eso también es algo que, lo que indica aquí, ¿no? Nosotros no podemos ir en contra de su integridad física, ¿no? Y tampoco podemos vulnerar su bienestar personal, ¿no? Nada que tenga que ver con el bienestar personal tiene que ser vulnerado con respecto al voluntario, ¿no? Y si tú de repente que eres voluntario, voluntaria, sientes eso, ¿no? Evidentemente tienes que evaluar, ¿no?, si continuar en esa institución o no. Porque finalmente es una responsabilidad contigo mismo, contigo misma y con tu familia, ¿no? Entonces, a eso se refiere estos límites de la acción voluntaria, ¿no? Que hay una diferencia entre lo que se asume como un trabajo propiamente de la institución y otra que nace de tu corazón, de tu servicio, ¿no? De lo que tú quieres hacer por los demás. Así que ese es la, digamos, el foco principal. Pero también hay unos límites legales y operativos. Es decir, cuando hablamos de operativos, es decir, el accionar que tú vas a tener como voluntario. Número uno, dice la prohibición de sustitución laboral. No puede usarse para cubrir, es decir, el voluntariado, no puede usarse para cubrir plazas de empleo ni reemplazar tareas que las administraciones públicas o empresas deben pagar por ley. Es decir, una cosa es que tú como voluntario, ¿no?, de manera libre y espontánea, decidas apoyar a la institución, y otra muy distinta, que a ti la institución te ponga a reemplazar un puesto de trabajo, por ejemplo, ¿no? Si eso es así, evidentemente está yendo contra los límites legales, ¿no? Entonces, la idea de que tú tengas un servicio voluntario quiere decir que tú eres libre de hacer ese servicio y en lo que te van encomendando. Pero no puede ser posible, por ejemplo, si te ponen a reemplazar puestos de trabajo, ¿no? Y utilizando tu tiempo, tu espacio y sin recursos. Entonces, eso también no es correcto y tú tienes que estar muy alerta, ¿no? Aquí en Radio María, por ejemplo, nosotros cuidamos mucho eso, ¿no? El voluntariado es de alguna manera libre, ¿no? Tienen esa libertad para poder hacer su servicio en el tiempo que pueden, cuando lo necesitan, ¿no? Y en los espacios que tienen destinados para, de repente, salir de su rutina diaria, ¿no? Entonces, no es una obligación, ¿no? Porque un voluntariado no es una obligación, es algo libre y espontáneo. Entonces, de la misma manera, nosotros lo hacemos así, ¿no? Y tú también, ¿no? En cualquier espacio en los que tú te, de alguna manera,
entregas tu tiempo, tu espacio, tu vida, ¿no? Tiene que ser así, siempre tiene que ser ligado a ese tiempo tuyo, ¿no? El que tú puedes dar, no el que te obligan o el que te establecen, ¿no? Como si fuera un puesto laboral, a eso se refiere, ¿no? Después, otro de los límites que tiene el tema del voluntariado es la ausencia de lucro y sueldo, ¿no? Es una labor estrictamente gratuita, ¿no? Se prohíbe recibir pagos o contraprestaciones materiales de los beneficiarios. Es decir, nosotros sabemos que nuestro servicio es gratuito, que no podemos cobrar un sueldo, no vamos a tener un sueldo, no podemos exigir una remuneración ni una gratificación, sino simplemente para nosotros es la satisfacción de ese servicio, ¿no? No hay forma de que nosotros podamos exigir algo porque sabemos, ¿no?, a qué nos atenemos, qué hemos decidido hacer, ¿no? Nuestra decisión primigenia es el servicio a los demás, ¿no? Y ese servicio a los demás no exige un pago, ¿no? Es una entrega gratuita, es una entrega libre de amor, ¿no? Que hace comunidad, que crea comunidad, que crea caminos, ¿no? De unidad, que de repente se gestionan cosas que no necesariamente esa institución puede hacer. Entonces, las hace a través del voluntariado, ¿no? Y ese voluntario, esa voluntaria, evidentemente gestiona, actúa en función, como les decía hace un momento, de su libertad, ¿no?, y de su espacio. Después, dice, la falta de relación contractual. El voluntariado no genera un contrato de trabajo, aunque exige cumplir un acuerdo de compromiso mutuo con la organización. Ese compromiso mutuo, evidentemente, va a depender mucho de qué cosas tú, ¿no?, sabes que tienes que hacer. Es decir, cuáles son esas funciones o ese servicio voluntario que tú has asumido, ¿no? Por ejemplo, aquí en Radio María, el servicio principal del voluntariado que se necesita, ¿no?, aquí es la promoción. Es decir, hacer la difusión de la radio, distribuir la publicidad de la radio, llevar a la radio, ¿no?, bien prendida en el corazón, como se dice, para poder hacer esa promoción, ¿no?, difundir con las familias, con las comunidades, en tu barrio, en tu parroquia, en alguna institución, ¿no?, en tus redes sociales, ahora que está tan de moda las redes sociales, ¿no? Entonces, ayudar a que se siga difundiendo Radio María. ¿Te das cuenta? Entonces, esa actividad corresponde a un compromiso propiamente tuyo, que tú has asumido. De repente habrán otras cosas, ¿no? Otras campañas en las cuales también ayudas. Por ejemplo, hay voluntariado de hospitales, hay voluntariado de los centros penitenciarios. Entonces, de repente, a ti más, digamos, te llama el trabajo en los hospitales. Entonces, tú haces tu voluntariado a través de Radio María en los hospitales, ¿no? Animando, rezando el rosario, yendo a visitar a los enfermos. En los centros penitenciarios, de repente también yendo a los centros carcelarios a visitar a hombres, a mujeres, ¿no? Animarlos, ayudarlos a rezar el rosario, rezar con ellos juntos, ¿no? Compartir, ¿te das cuenta? Entonces, hay un voluntariado completamente diferente y hecho a la medida de todos, ¿no? Pero cada una tiene un compromiso. Si tú te comprometiste con el voluntariado de hospitales, pues entonces tu compromiso será trabajar en los hospitales, ¿no? Si te comprometiste en el voluntariado de promoción, tu responsabilidad y tu compromiso será el voluntariado de promoción. Entonces, la idea es que nosotros nos vayamos de alguna manera ubicando, posicionando y comprendiendo a qué cosa yo me he comprometido. Vamos a ir a una brevísima pausa y cuando regresemos vamos a seguir trabajando estos deberes y derechos que tiene el voluntario y la acción propiamente del voluntario dentro de todo el ejercicio de su trabajo, de su donación y de lo que quiere entregar a los demás hermanos. Ya regresamos.

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¿Cómo están, queridos amigos? Muy buenas tardes y gracias por continuar aquí en el Milagro del Voluntariado, porque hoy estamos compartiendo un tema que es importante conocer, ¿no? Porque finalmente a veces uno se lanza nomás a la aventura, como se dice, del servicio, pero luego no sabemos cuáles son nuestros límites y hasta dónde podemos llegar y sobre todo, qué es más lo que podemos hacer, ¿no? O cómo comprender el trabajo que nos están asignando. Entonces, para eso nosotros estamos trabajando hoy, ¿cuáles son los límites de la acción voluntaria? No solamente de parte tuya, sino de parte de la institución, organización, que te asume a ti como servidor, ¿no? Para que tú, de alguna forma, empieces a trabajar. Entonces, la idea es que tú conozcas también esos límites. Lo que decíamos al inicio, ¿no? Hay un parámetro de conducta, de trabajo y un parámetro que seguir, sí, porque efectivamente nosotros, si vamos a un hospital, ya sabemos que hay muchos parámetros y muchos cuidados que nosotros debemos de seguir dentro de este proceso hospitalario, ¿no? En principio nosotros debemos tener un cuidado, un autocuidado cuando nosotros nos dedicamos al voluntariado de hospitales. No tenemos que estar sanos, tenemos que decir absolutamente toda la verdad de nuestra salud, ¿no? Para no ponernos en riesgo y no poner en riesgo también a los enfermos a los que vamos a visitar. Porque a veces uno dice, ¿no? Sí, pero ya, como es esa frase que es un poco fuerte y yo a veces la encuentro hasta absurda, cuando uno dice, de algo he de morir, decimos, ¿no? Pero no es que de algo has de morir, sino que finalmente vas a lastimar a muchas personas con tu actitud, con ese pensamiento que no es correcto, ¿no? Que no implica ser realmente cristiano, ¿no? Porque si tú no te cuidas, ¿no? Y eres una persona sola, entonces imagínate tú todo ese padecimiento y ese sufrimiento que vas a tener, ¿no? Si vives de repente con familia que a lo mejor te puede cuidar, también es algo difícil para ellos porque van a asumir tu enfermedad, tu sufrimiento de manera innecesaria porque simplemente no te cuidaste. Entonces, no es que de algo has de morir, no estamos preparados para asumir ese momento. Así que ya olvídate de esa frase tan absurda, de repetirla constantemente porque eso es realmente algo que atenta contra nosotros mismos, como cristianos, como hijos de Dios, ¿no? Porque no se trata de eso, se trata de cuidarnos. Dios nos quiere sanos, nos quiere bien, nos quiere libres, nos quiere alegres, ¿no? Con la salud física, Él no es que manda las enfermedades, ¿no? A veces decimos, es que Diosito lo ha querido así, y te burlas, ¿no? Y tomas su nombre. No es él el que ha mandado las enfermedades. ¿Él acaso quiere que sus hijos sufran? Ni hablar. Lo que él quiere es que nosotros vivamos felices, que estemos contentos, que realmente disfrutemos plenamente de nuestra vida y de todo lo que él nos ha dado, de esta vida que él nos ha dado, que nos ha regalado, ¿no? Entonces, él quiere a sus hijos bien. Por eso, olvídate ya de estar diciendo de que Diosito te lo mandó. Olvídate ya de estar diciendo de que por algo será. Olvídate ya de estar diciendo de algo he de morir, porque no sabes todo el sufrimiento que realmente es cuando uno está enfermo, ¿no? Yo tenía una familia, bueno, es una familia amiga que tengo de hace muchos años, ¿no? Y tenía un familiar diabético y él siempre le aconsejaba, ¿no? Que tiene que cuidarse, le había subido muchísimo de peso, que tiene que cuidarse, que tiene que alimentarse correctamente, pero él siempre decía, de algo he de morir, de algo he de morir, ¿no? Y se ufanaba, hasta que un día entró en un coma diabético, ¿no? Salió de ese coma diabético y seguía haciendo desarreglos, comía su pan con chicharrón, ¿no? Y siempre le decía a la familia, de algo he de morir. Cuando le da el segundo coma, ¿no? Lo deja postrado y ya no podía ni andar, ¿no? Y lloraba y el cuerpo le dolía. Y hasta ya tenían que amputarle las piernas, ¿no? Y realmente era difícil, ¿no? Y ni su hija, tenía una hija, ni su hija ya lo pudo cuidar. No quería simplemente, ¿no?
y lo cuidaba su hermano, una hermana, una de las hermanas que tenía, ¿no? Mayor, que también la señora estaba con las justas, ¿no? Entonces imagínate todo ese camino tan difícil y tan duro, solamente porque tú tienes en tu cabeza esa idea de algo y de morir, ¿no? Entonces no, hay que cuidarse. ¿Y a qué viene esto? Porque efectivamente dentro de tu servicio, de tu darte, ¿no? Sea el servicio que fuese, tienes que cuidarte. Tu salud es lo primero, ¿no? Para poder hacer más por los demás, hay que cuidar nuestra salud, hay que cuidar nuestros recursos también, ¿no? Para poder darnos de la mejor manera, generar más recursos para ayudar, ¿no? No quedarte como allí estancado, a ver qué pasa en la vida, no. De eso no se trata nuestra historia, se trata de ir avanzando nosotros poco a poco. Entonces, por eso, cuida tu salud para que puedas darte de la mejor manera. No hagas desarreglos, ¿no? Simplemente porque quieres servir y te sientes el mayor servidor. No, eso es imposible, eso es absurdo también, ¿no? Ilógico. Entonces, dentro de esos límites, tú tienes que ponerte límites, ¿no? Límites a tu cuidado, a tu autocuidado. Entonces dice, respeto a la intimidad, que es otro límite ético y personal que tiene el voluntario, ¿no? Dice, es obligatorio, ¿no?, que el voluntario, la voluntaria, guarde en secreto y en absoluta confidencialidad los datos o situaciones personales que se conozcan durante la actividad. Es decir, si tú estás en una institución, tú tienes que salvar la información que vas obteniendo de ese lugar. Tú no puedes sacar afuera ni todo lo que escuchas ni todo lo que ves. Es algo que solo le corresponde a esa institución. Bien, yo he visto un hermanito, ¿no? He visto un hermanito que todo lo que escucha está que lo chatea, está que lo habla, está que llama a las personas diciéndoles cosas, ¿no? Entonces, y eso dime tú, ¿será correcto? Solo hazte esa pregunta, ¿no? Si alguien de tu casa, ¿no? Si alguien de tu casa, sea tu familiar, amigo, ¿no?, va y cuenta, ¿no?, y cuenta lo que está sucediendo en tu casa de manera innecesaria, ¿no?, la expone. Entonces, ¿cómo te sentirías tú? Porque cuando tú te haces voluntario de una institución o de una organización, ingresas automáticamente a esa familia, ¿no? Entonces, no es posible, no es justo, no es correcto que tú andes divulgando información que no te corresponde, que no te compete, que no te han pedido divulgar. Hasta que no te lo digan a ti, ¿no?, efectivamente, esa información no debe de salir. Es decir, tienes que respetar, ¿no? Respetar. Otro límite ético y personal dentro de la acción voluntaria es el autocuidado y las capacidades, ¿no? El voluntario debe de reconocer sus propias limitaciones, ¿no?, sea de tiempo, de energía, de formación, evitando asumir tareas para las que no está preparado o que pongan en riesgo su bienestar. Evidentemente, si tú no estás preparado para asumir responsabilidades o compromisos organizacionales, es mejor que no lo hagas. Solo comprométete a aquello que sí tú puedes hacer. Y nadie se tiene por qué molestar. Si a ti te gusta, el ir a evangelizar, ve, ¿no? Pero si al otro no le gusta, tú no lo critiques. Seguramente tendrá algo positivo que dar, algo bueno que sabe que puede hacer y lo va a hacer, ¿no? Entonces es como lo que en una homilía Monseñor Rafael nos decía, ¿no? Nosotros estamos encaprichados a veces en ver lo que no podemos hacer, pero dentro de nuestras limitaciones, ¿no?, el Señor también actúa y hace que todo aquello que nosotros tengamos, ¿no?, y tenemos, ponerlo a disposición allí, así como lo que tú sabes hacer, con lo que tú sabes hacer, ¿no? Entonces, la idea no es que tú pienses que debes hacer más o menos o nada, ¿no?, sino que en función de lo que tú sí sabes y conoces, empieza a trabajar, empieza a darte. ¿Sabes cocinar?
pues ofrécete para la cocina. ¿Sabes limpiar? Ofrécete para la limpieza, ¿no? ¿Sabes cuidar niños? Ofrécete para el cuidado de niños. ¿Sabes cuidar ancianos? Ofrécete para el cuidado de ancianos, ¿no? ¿Te das cuenta? Lo tuyo es leer. Entonces, si tienes la capacidad correcta de leer, tienes la dicción, la palabra, te gusta leer en público, entonces ofrécete de repente como voluntario de la liturgia, de la monición en tu parroquia, en tu comunidad. ¿Te das cuenta? Entonces, todo eso. Si sabes cantar, entonces tu voluntariado será el cantar. Ese servicio será el cantar. Yo, por ejemplo, no sé cantar ni nada, ¿no? O sea, mi voz es horrible para el canto. Pero yo digo, sí puedo leer, ¿no? Yo leo bien, digo yo. Tengo buena dicción. Entonces me ofrezco para leer. Yo puedo hacer la catequesis. Me gusta estar al frente, ¿no? Enseñando. Entonces yo soy bueno para la catequesis. Pero si yo, que no sé cantar, que canto feísimo, me vas a decir a mí, oye, ¿sabes qué? Ven a tocar la guitarra cuando ni siquiera sé tocar la guitarra, es imposible, ¿no? Imposible que yo haga eso, ¿no? Entonces, hay que darnos cuenta cuáles son nuestras capacidades y qué podemos dar, y hay que dar eso que tenemos de la mejor manera, con gusto, con cariño, y vas a ver que todo lo que tú te propones, así, con esas capacidades, lo vas a hacer, pero genial. Así que nada, vamos a ir una brevísima pausa y cuando retornemos vamos a continuar ya con la parte final del programa, pero también espero que puedas comunicarme, puedas llamar aquí a la radio al 01-20-48720 o dejar tu mensaje al WhatsApp al 914-05-1111 y comentar acerca del programa de hoy y también de repente por ahí comentar un poquito cuáles son esas capacidades que tú tienes y que quisieras ofrecer o has ofrecido en tu comunidad, en tu parroquia, en el ambiente donde tú sabes que estás haciendo un servicio. Ya regresamos.

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0: ¿Cómo están, queridos amigos? Muy buenas tardes. Y ya estamos en el espacio final del programa, ¿no? Entonces, como siempre, el tiempo se pasa volando, pero contentos y muy animados de poder compartir con ustedes estos espacios que nos hacen pensar, reflexionar, pero sobre todo analizar desde otra óptica, desde otro ángulo, cuál realmente será ese camino que nosotros debemos de seguir. El Milagro del Voluntariado quiere ayudarte a ti a realmente entender cuál es ese camino que tú debes seguir, no solamente como voluntario de Radio María, sino también en tu voluntariado, en otros espacios, ¿no?, que tú, en el cual tú te desarrollas. Porque Radio María, evidentemente, llega a todos los rincones, a todos los corazones de las familias a nivel nacional. Así que nada, ¿hay límites? Sí. ¿Hay parámetros que seguir? Sí. ¿Hay un respeto por ti mismo que debes tener? Sí. ¿Y hay cosas que efectivamente no debes asumir? Sí, nada se debe asumir, todo se pregunta, todo es bajo una responsabilidad. Recuerden que ser voluntario también es asumir una responsabilidad, ¿no? La responsabilidad que tiene todo el trabajo, ¿no?, que se tiene que hacer dentro, ¿no?, dentro de la institución y fuera de la institución. Nos convertimos un poco en la imagen de esa institución, de esa comunidad, de esa asociación, de esa familia a la cual nosotros hemos ingresado. Entonces, si queremos llevar el buen nombre del lugar, de la institución a la cual pertenecemos o participamos, pues este es el momento en el que tú te des cuenta que así debe ser. Así que nada, bienvenido al voluntariado, no solo de Radio María, sino a ese camino de servicio que tenemos para todos. Me dice que tenemos en línea a nuestra hermana Rosita desde Cutervo. Hola, Rosita, ¿cómo estás? Buenas tardes, bienvenida.
1: Buenas tardes.
0: ¿Cómo estás, Rosita? Bienvenida, gracias por llamarnos aquí al Milagro del Voluntariado. ¿Qué nos quieres compartir esta tarde? ¿Qué es lo que te ha llamado más la atención de repente del programa del día de hoy? Recuerda que nosotros como voluntarios tenemos, sí, esas ganas de servir, pero también a veces hay que hacer caso, ¿no?, y hay que poner ciertos límites, no solamente a la institución a la que servimos, sino también a nosotros mismos, para que nuestro servicio sea el mejor y sobre todo pensando en que es para los demás. ¿Qué nos quieres compartir, Rosita?
1: Muchas gracias, hermanito Richard. El gusto es mío, pues, de estar a su programa, que la verdad me llena de alegría de escucharle un saber más. Y mire, para mí, como dije, ser voluntario es, pues, una cosa muy bonita, diré yo, pues, ¿no? Porque mire, a veces nos ayuda mucho a estar con los niños, a estar con las personas que nos necesitan, con los mayorcitos. Hacer un voluntariado, más que todo ayudándolos, estén en la oración para que se sientan felices. Yo, mire, por ejemplo, en mi caso mío, pues, yo medio año enferma, sin poder caminar, sin poder hacer nada, pues para mí era como que muy triste. Eso no quiero ofrecerlos a nadie, porque estar así es como que es totalmente diferente, ¿no? Porque a veces no se puede caminar, no se puede hacer, pues, nada, porque, exacto, mire, a veces la enfermedad nos deja medio poquito así, pero gracias a Dios, Dios me ha devuelto la salud nuevamente y estoy recuperándome de a pocos. Ojalá que así sea, ¿no? Con sus oraciones de ustedes, yo sé que lo han hecho muchos, todos los que escuchan Radio María, pues, nada, ahora yo me siento contenta escuchándolos sus programas.
0: Gracias, Rosita. Sí, efectivamente, ¿no? A veces nosotros queremos hacer mucho más de lo que quisiéramos, pero lamentablemente a veces no se puede, ¿no? Como tú dices, a veces por una limitación de la enfermedad, ¿no?, de muchas cosas que no nos dejan avanzar, pero tenemos ese ímpetu, pero también tenemos que respetar el cuerpo, tenemos que respetar lo que somos nosotros para no violentar, ¿no?, ese espíritu también que nos ha puesto el Señor para el servicio de los demás, ¿no? Es cierto, hay exigencias que podemos cumplir, sí, pero si, por ejemplo, ¿no?, no puedes caminar o tienes alguna enfermedad que te impide o te pone en riesgo, pues evidentemente tú no vas a estar, pues, poniéndote en ese riesgo, ¿no?, y causar peores estragos en ti o estragos en tu familia o una responsabilidad mayor. Entonces, no se trata de eso el voluntariado, ¿no? Por eso aquí justo hay un límite más, ¿no?, para poder evaluar como lo que tú decías, Rosita, dice, límite emocional. No se deben traspasar, dice, ciertos límites en la relación con los beneficiarios para evitar la saturación emocional. La dependencia o llevar los problemas del servicio al ámbito personal son realmente negativos cuando no se sabe manejar la parte emocional del voluntario o de la voluntaria. Y efectivamente, ¿no? Cuando no podemos manejar ciertas situaciones, a veces llevamos esa frustración a los ambientes a los cuales nosotros también nos desarrollamos, ¿no? Por ejemplo, si yo estoy en la parroquia, entonces me llevo a veces la frustración, el mal humor y el fastidio de mi parroquia a mi casa, ¿no? O con mi pareja, o con mis hijos, ¿no? Entonces, o con mis amigos, o con mis padres. Entonces, todo eso se va tornando como algo difícil ya de manejar, ¿no? Entonces, la idea no es que se torne complejo de manejar, sino que tú sepas diferenciar, ¿no? La parte emocional no quiere decir de que tú vas a estar necesariamente ligado propiamente todo el tiempo a las emociones que te genera lo que vas viviendo en el voluntariado, ¿no? Hay que separar, ¿no? Aquí lo que te habla es efectivamente de separar, ¿no? Una cosa es lo que tú haces dentro de esa institución, se termina allí, ¿no? Se termina allí y luego tú continúas con lo que necesitas hacer en tu familia, ¿no? No lo mezclas, tampoco expones tu vida, tampoco expones tus recursos, ¿no? O de alguna manera como que te quedas sin nada para poder servir, ¿no? Entonces de eso no se trata, se trata de que tú también veas cuáles son tus propios límites y hasta dónde puedes llegar. Gracias, Rosita, gracias por esa llamada, por ese compartir de manera muy especial. El Señor te bendiga. Ya sabes que estás en nuestras oraciones porque eres parte de nuestra familia, parte de la familia de Radio María. Un fuerte abrazo, Rosita, muchas gracias. Muy bien, ya estamos ya casi al finalizar el programa, ya estamos al cierre del programa. Y recuerden que efectivamente nuestro servicio voluntario, y es algo muy importante que nosotros tenemos que tener en cuenta los que somos voluntarios en una institución, ¿no? En una comunidad, en una parroquia, recuerden que nosotros hemos decidido y actuado de manera libre y espontánea. Sabíamos cuáles eran las condiciones, pero si nuestra intención, ¿no? Si nuestra intención es otra, ¿no? Es decir, de repente buscar el prestigio, buscar dinero, lograr involucrarme dentro de la vida laboral de esa institución a la cual quiero representar como voluntario, o de alguna manera quedarme allí o hacer una vida que no tiene nada que ver con el servicio voluntario, entonces ahí tengo que estar alerta, ¿no? Tengo que estar alerta porque tengo que ver hasta dónde estoy llegando, cuáles son esos límites que yo necesito manejar para poder estar bien, para poder estar tranquilo, para poder estar tranquila, ¿no? La idea no es que te estanques tampoco, ¿no? Sino que vayas creciendo en tu servicio como voluntario, pero siempre con miras a esa humildad, a esa sencillez, a ese liberarse del afán de figuración, incluso de riqueza, porque a veces queremos como que tener, ¿no?, esa oportunidad de poder sacar dinero, y eso no va a pasar, ¿no? No va a pasar porque obvio que si tienes un sistema de voluntariado es porque necesitan gente que ayude y no pueden remunerar a nadie, ¿no? Entonces hay que tener en cuenta eso y no hay que desvirtuar el servicio voluntario que se presta a los demás. Un servicio voluntario implica que yo me doy a los demás de manera gratuita, ¿no? De manera amorosa, de manera desprendida y con mucho cariño. Así que nada, tú que me estás escuchando, ¿no?, a seguir adelante en este trabajo que a veces parece imposible, que a veces parece complicado, pero que no necesariamente debe ser así, ¿no? No necesariamente debe ser así. Debemos nosotros entregarnos con alegría, con amor, con entusiasmo, vivir agradecidos de todas las cosas que nosotros tenemos, que nosotros podemos lograr, dar, y ¿por qué no decirlo así, no? De todo aquello que también hemos recibido como regalo del Señor y que es importante para nosotros, que es importante para poder nosotros estar tranquilos e ir adelante. Me dice que hay un mensaje del Facebook, así que nos van a ayudar ahí en cabina y con ese mensaje nos vamos a despedir. Con ese mensaje también vamos a decirles a ustedes gracias, gracias por estar allí, gracias por ser esos voluntarios de corazón, por no buscar, ¿no?, esa ambición de tener, de poder, de querer dominar también, ¿no?, sino de que es un trabajo desprendido, con mucho cariño. Así que vamos a escuchar este mensajito que viene del Facebook.
2: Sí, Richard, rapidito. Tenemos un saludo o algunos saluditos de Edgardo Salas Neira, como siempre nuestro hermano que nos saluda de Arequipa. También tenemos un mensaje de Paulina Girón, que pregunta por aquí por el Facebook si hay algún problema con la señal de Radio María en Piura. Le comentamos que justamente nuestra área técnica, ¿no?, dice que en Talara está fuera del aire y el técnico ya está viajando para darle solución.
0: Okay.
2: Miriam Mejía también te saluda, dice Dios te bendiga, gracias por tu programa, yo siempre escuchando por la radio, saludos a todos los que trabajan en Radio María. María del Socorro Córdoba también envía ahí un saludito. Y Pedro Consagrado Laico, justamente desde Guayaquil, Ecuador, dice, lindo, también no se debe exponer la vida íntima en el servicio, prepararnos y ponernos límites.
0: Así es, por eso decíamos, poner límites que protejan tu integridad, no solamente física, sino emocional también. Y eso implica, evidentemente, tu intimidad personal. Así que nada, un fuerte abrazo para todos. Gracias a todos los chicos que nos han visto a través del Facebook, que nos han escrito sus saludos, sus comentarios. Continúen aquí en la radio, continúen aquí en la sintonía de Radio María. Dentro de poquito ya viene el rezo del Santo Rosario con los jóvenes de Cutervo. Así que también igual el programa de José Antonio Benito, ¿no?, que habla acerca del Papa, para que tú también puedas dejar tus intenciones. ¿Qué le pedirías al Señor para el Santo Padre, ¿no? ¿Qué le pedirías a nuestra Madre María para que interceda por él? Y también, si quieres decirle algo, escríbele una carta, ingresa al Facebook y ahí tendrás un apartado donde vas a encontrar un link donde vas a poder escribirle una cartita al Papa León. Conmigo será hasta el día de mañana en el Viernes con Gracia, en el programa Viernes con Gracia. Así que nada, nos encontramos el día de mañana a las 8 de la noche. Ya saben que los quiero mucho. Un fuerte abrazo. Chao, chao.

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4:59 PM. Estamos listos, queridos hermanos, para continuar con nuestra programación. 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

Muy buenas, queridos amigos de Radio María. Seguimos levantando la mirada y el corazón para esperar al Papa León. Ustedes conocen aquella anécdota de esperando a Godot. Más que anécdota, es el resumen de la obra de teatro de Beckett esperando a Godot. Hay dos amigos que están esperando a Godot, pero como no llega Godot, pues ellos ya se cansan de esperar, ¿no? Dicen, quizás se ha olvidado. Otro dice, quizá ha perdido el camino, ¿no? Bueno, ¿y qué podemos hacer mientras tanto, ¿no? Empiezan a hablar, empiezan a entretenerse, pero se empiezan a aburrirse y dicen, no. Este no viene. ¿Y qué tal si desaparecemos del mapa? Y en ese mundo del absurdo, en ese teatro del absurdo de Beckett, pues terminan suicidándose. Porque Godot, que es una derivación de God, de Dios, en inglés, es el que no existe o anda por ahí en la nube, no. Nosotros estamos con esperanza. Es muy distinto la espera de la esperanza. La esperanza es activa y la esperanza se alimenta con la oración. La esperanza se alimenta con información, con formación y sobre todo con la acción. La mejor manera de esperar al Papa León es vivir como él continuamente nos está alentando, ser otros Cristos. Y hoy yo quiero hablarles del lema del Papa, de su escudo y de su programa. Recuerdan, ¿verdad? Su escudo. Su lema, in illo uno unum, es el escudo y es el programa que eligió como obispo y como papa. El escudo y el lema del Papa León reflejan su pertenencia a la orden de San Agustín y lo que es como la visión espiritual de su pontificado. El escudo está dividido diagonalmente en dos sectores. En la parte superior izquierda, sobre un fondo azul, destaca un lirio blanco, que es el símbolo de la pureza y la gracia de la Virgen María. Este elemento nos remite a su antecesor, el Papa León XIII, en cuyo escudo pontificio había puesto la flor de lis. De este modo, el Papa León XIV se inserta en la venerable tradición de devoción mariana, que ya está patente en su primera visita a la Basílica de Nuestra Señora.

tradición de devoción mariana, que ya está patente en su primera visita a la Basílica de Nuestra Señora, Nuestra Madre del Buen Consejo. Otros escudos pontificios recientes con la flor de lis son los de Juan XXIII, el de Pablo VI y el formidable de San Juan Pablo II con las dos T's, ¿no? María totus tus. Se da la circunstancia de que la elección de este papa sucedió el mismo día en que se celebraba la advocación mariana de Nuestra Señora del Rosario de Pompeya, como él recoge justamente en el saludo inicial. Y también en la Orden de San Agustín, Nuestra Señora de Gracia. Seguimos con el escudo en la parte inferior derecha. Presenta una imagen sobre fondo claro que recuerda a la Orden de San Agustín. Es un libro cerrado en el que hay un corazón atravesado por una flecha. La imagen recuerda la experiencia de conversión de San Agustín, a la que él mismo se refirió con aquellas palabras: Vulnerasti cor meum, verbo tuo. Has traspasado mi corazón con tu palabra. Asimismo, la unión del corazón con el libro remite a otras realidades de la vida cristiana y agustiniana. La necesidad vital, interior, profunda, junto con la llamada a conocer la verdad y la voz de Dios mediante la lectura sosegada y el estudio profundo de la palabra. La mitra, en vez de tiara, hay que distinguir entre mitra y tiara pontificia, al igual que Benedicto XVI y que Francisco, León XIV muestra sobre su escudo la mitra episcopal, en vez de la tiara pontificia que se había venido usando hasta San Juan Pablo II. Se trata de un gesto que continúa el emprendido por Pablo VI, que fue el primer papa en usar la tiara. De alguna manera, la tiara recuerda los tiempos medievales, ¿no?, de la alianza con el poder, ¿no? Y como que es una estructura de la que los papas se quieren liberar y de hecho se han liberado. Se da además la circunstancia de que el apellido de León XIV es Prevost, que en francés actual sería Prevot. Yo me he encontrado en la Rosaleda del Parque del Oeste en Madrid con una rosa que lleva ese título, Prevost, en honor a un científico francés, que fue el que la descubrió, o mejor, la preparó con distintos cruces de semillas. Prevos, palabra que se corresponde también con preboste, del latín praepositus, que designa a la persona puesta al frente para dirigir una comunidad, algo a lo que el propio Prevos venía a aludir en su tesis doctoral sobre el cometido y autoridad del prior en la Orden de San Agustín. Citaba un juego de palabras de San Agustín: praeposi sumus et servi sumus, praesumus sed si prosumus. Estamos al frente y somos siervos. Somos los primeros si somos los últimos.

0: estamos al mando si somos útiles, de utilidad. Asimismo, el escudo papal de León XIV, al igual que el de sus antecesores, es básicamente el escudo episcopal que tenía antes de ser elegido romano pontífice. Se aprecia, por tanto, una vocación de obispo de Roma que colabora con los demás obispos del mundo y que será el que los preside en la caridad. Junto al escudo, el lema, in illo uno unum, frase que está tomada del comentario de San Agustín al Salmo 127. En aquel que es uno, con mayúscula, Cristo, somos uno. La expresión literal de San Agustín, dentro de la cual se inserta el texto, es: estos cristianos, con su cabeza que subió al cielo, son un solo Cristo. No es el uno y nosotros muchos, sino que siendo nosotros muchos en aquel uno, somos uno. Somos el cuerpo de Cristo. Y Cristo como que quiere necesitarnos para estar completo con nosotros. Este lema, por tanto, enfatiza la unidad de los cristianos en Cristo y la comunión dentro de la Iglesia, y expresa la profunda visión cristocéntrica de la unidad de la Iglesia. Solamente en él se puede encontrar la verdadera unidad. Este es el lema. Este es el lema. Y con este nuevo pontificado nos adentramos en un nuevo periodo en la historia de la Iglesia y de la humanidad. El Papa no empieza de cero, toma sobre sus hombros una situación compleja en el plano social, eclesial y geopolítico, que tendrá que encarar con docilidad al Espíritu Santo y con un gran vigor apostólico. En el programa pasado recordábamos el primer saludo cuando fue elegido Papa. Y no está de más, ¿no?, que lo volvamos a recordar, ¿no? ¿Se acuerdan, no? Comenzó con la palabra de paz. Este es el primer saludo de Cristo resucitado. El buen pastor, el que ha dado la vida por el rebaño de Dios. También yo quisiera que este saludo de paz llegue hasta nuestros corazones y que les alcance a todas sus familias, a todas las personas, donde quieran que estén, a todos los pueblos, a toda la tierra, que la paz esté con todos ustedes. Es la paz de Cristo resucitado. Una paz desarmada, una paz desarmante, humilde y perseverante, que proviene de Dios que nos ama a todos incondicionalmente. Todavía conservamos en nuestros oídos la voz débil, pero siempre valiente, del Papa Francisco, el Papa que bendecía a Roma, que daba su bendición al mundo entero, especialmente aquella mañana del día de Pascua. Y el Papa León nos viene a decir que él, como sucesor de Pedro, quiere continuar también con el magisterio, con la vida del Papa Francisco. Permítanme, nos dirá, dar continuidad a esa misma bendición. Dios nos quiere. Dios los ama a todos y el mal no prevalecerá. Estamos todos en las manos de Dios. Y ahora, estas palabras que nos recuerdan tanto al saludo programático de San Juan Pablo II. No tengan miedo. Abrid de par en par las puertas a Cristo. El Papa León nos dice, sin miedo, unidos y de la mano con Dios y entre nosotros, vayamos adelante. Seamos discípulos de Cristo, que Cristo nos precede. El mundo necesita de su luz. La humanidad necesita de él como puente para ser alcanzada por Dios y por su amor. Ayúdense también ustedes los unos a los otros. Construyan puentes con el diálogo, con el encuentro, uniéndonos todos para ser un solo pueblo, siempre en paz. Vemos que ya desde este primer saludo está presente su escudo, está presente su lema. Más adelante nos recuerda que es un hijo de San Agustín y nos dirá, con ustedes soy cristiano, para ustedes obispo. Y en este sentido, debemos y podemos caminar juntos hacia esa patria, el cielo, lo que Dios nos ha preparado. Saluda después a la Iglesia de Roma y la invita a ser una iglesia misionera, de diálogo, de recibir como la plaza, con los brazos abiertos, a todos aquellos que necesitan nuestra caridad, nuestra presencia, el diálogo y el amor. Y recuerdan el saludo emocionado en español, recordando a su querida diócesis de Chiclayo, donde un pueblo fiel, dirá, ha acompañado a su obispo, ha compartido su fe, ha dado tanto, tanto para seguir siendo iglesia fiel de Jesucristo. Por esto, con toda razón, Chiclayo se está volcando y desde Saña, donde murió Santo Toribio, ya tiene su museo, tiene su santuario, ¿no? Hasta esa ruta norteña del Papa, hasta ese tondero, ¿no? Chiclayo siente al Papa León como suyo y nunca olvidará estas primeras palabras en el momento de su elección. Y por último, ya en italiano, recordaba a todos los fieles de Roma, de Italia, del mundo, el querer ser una iglesia sinodal, una iglesia itinerante que camina, una iglesia que busca siempre la paz, la caridad, que busca estar siempre cercana, sobre todo a los que sufren. Y recordaba que era el día de la Virgen de Pompeya y se devota a ella y le pide, ven con nosotros a caminar, estate muy cerca, ayúdanos con tu intercesión y tu amor. Y por último, nos invitó a rezar todos juntos un Ave María por la paz, por la Iglesia. Amigos, qué momento tan entrañable que sin duda vamos a revivir cuando el Papa León venga a visitarnos. Les dejo con esta pausa un reciente videomensaje del Santo Padre para con los jóvenes de sus queridas prelaturas de Chota y Cutervo, con motivo de la segunda jornada diocesana de la juventud. Volvemos enseguida.
1: Queridos jóvenes de la prelatura de Chota y Cutervo, es para mí una alegría inmensa dirigirme a todos ustedes reunidos en la hermosa tierra de Cutervo para celebrar esta segunda jornada diocesana de la juventud. Qué hermoso es saber que desde las 18 parroquias de la prelatura se han congregado para compartir la fe en Jesucristo. Queridos jóvenes, ustedes son la juventud de Cristo y su lema de este año lo dice con total claridad: llamados a amar, enviados a servir. Jesús no los quiere jóvenes de sillón, adormecidos o instalados en la comodidad del siempre se ha hecho así. La iglesia en Chota y Cutervo necesitan de su rebeldía santa, de su energía limpia, de sus ganas de transformar las realidades de dolor en espacios de esperanza. Sientan el llamado a ser misioneros en sus colegios, en sus universidades, en sus calles, en sus campos. Sirvan con alegría, especialmente a los más olvidados, porque ahí es donde se encuentra el rostro sufriente de Jesús. Los encomiendo a la Virgen María, Nuestra Señora de la Asunción, patrona de Cutervo, que ella los cuide y los guíe siempre. Que pasen una bonita jornada. Que Dios los bendiga. Y la bendición de Dios Todopoderoso, Padre, Hijo y Espíritu Santo, descienda sobre todos ustedes. Amén.
0: Amigos, qué alegría nos da ver estos mensajes directos del Papa León a los jóvenes de Chota y de Cutervo, y que pues él conoce, porque se conoce toda la geografía del Perú y conoce a sus obispos, conoce a la mayoría de los grupos, y se reciben siempre sus mensajes como las de ese padre, ¿no?, que siempre nos alienta, ¿no?, a la santidad, a la unidad, a la paz. Yo quiero ahora, en este ratito de programa, recordar los primeros mensajes cuando fue elegido, ¿no? Después del primer momento, cuando salió al balcón, ¿no?, y dirigió su primer mensaje, enseguida va a celebrar la misa proeclesia con los cardenales en la Capilla Sixtina, ¿no? Y en aquel momento, antes de la homilía, dirigió unas palabras en inglés, luego la invitación a dar testimonio de la fe en ambientes donde se considera una cosa absurda porque se prefiere la tecnología, el dinero, el éxito, el poder, el placer. Y en algunos contextos, añadió, Jesús se reduce solo a un líder carismático o un Superman. Y esto también entre muchos bautizados que acaban pues viviendo como un ateísmo de hecho. Entre aquellos frescos en los que Jesús juzga al mundo, en la capilla principal de la Sixtina, que en la bóveda muestra a Dios creando al hombre, León XIV pronunció la primera homilía en la misa con los cardenales e inmediatamente indicó el camino que debe seguir la Iglesia, partiendo de las palabras del apóstol Pedro, que reconoce en Cristo al Hijo de Dios vivo. El Papa exhortó a un compromiso personal con Dios en un camino cotidiano de conversión. Y después se dirigió a la Iglesia para que juntos vivan la pertenencia del Señor y se lleven la buena nueva a todos. Y en el mismo lugar donde fue elegido como 267 pontífice y donde pues se desmontaron las mesas y los enseres del cónclave para dejar paso al altar y a las sillas de los cardenales, el Papa improvisó unas palabras indicándoles que le habían llamado al ministerio de Pedro para llevar la cruz y ser bendecido con esa misión. Sé que puedo contar con cada uno de ustedes para caminar conmigo mientras continuamos como iglesia, como comunidad de amigos de Jesús, como creyentes para proclamar la buena nueva, para anunciar siempre el Evangelio. Y vamos a ver ahora cuáles son los retos que particularmente a partir de ese momento se va a trazar el Papa León. Primero hay que recordar que es un ciudadano estadounidense, pero que tiene una profunda mezcla de orígenes, raíces francesas, italianas y españolas, además de largos años de misionero en nuestra patria del Perú. Y él llega en un momento especialmente complejo. Por ello, vamos a ver como siete grandes retos. Primero, centrarse en la evangelización. La Iglesia no es una ONG. Las palabras de la primera misa resumen el sentido de la Iglesia que hereda León XIV. A pesar de los grandes desafíos sociales en los que tiene que pronunciarse y de las categorías ideológicas en las que pretenden encerrarle, la misión del nuevo Papa será llevar a cabo una evangelización explícita, sobre todo porque la pérdida de la fe en Occidente, la falta de sacerdotes, que merma la posibilidad de celebrar los sacramentos en muchos lugares del planeta, el abandono de los católicos hacia sectas protestantes o nuevas iglesias en Hispanoamérica, realidad que conoce a la perfección por sus años del Perú y porque él estuvo también en la Comisión para América Latina, y la necesidad de impulsar los movimientos de primer anuncio, aquellos destinados a proclamar la fe a personas que la desconocen, sobre todo en países de antigua cristiandad, serán los retos más acuciantes para el Papa, que tendrá que encontrar el modo de hablar con un lenguaje nuevo, pero de las verdades de siempre. Por tanto, centrarse en lo central, que es evangelizar. Segundo, ¿cuál es el desafío antropológico? La enseñanza de la Iglesia transmite que el ser humano ha sido creado a imagen y semejanza de Dios, que los creó hombre y mujer. Por ese motivo, defender a Dios es tanto como defender la naturaleza humana, como nos ha recordado en su encíclica La humanidad magnífica, y que es lo que el magisterio llama, en palabras de San Juan Pablo II, una antropología adecuada, una idea cada vez más asentada dentro de la institución eclesial por el desafío que supone la progresión de ideologías que promueven la transexualidad, el transhumanismo, la teoría de género, también aquello que tiene que ver con la equiparación al matrimonio de las uniones del mismo sexo, la propia visión de la homosexualidad. El avance de la inteligencia artificial, el incremento de los problemas bioéticos. Recordemos la experimentación con embriones, los vientres de alquiler, el aborto, la eutanasia, la eugenesia, que han hecho que voces de tanto peso como el cardenal Eich hayan propuesto la necesidad de una encíclica que implique un pronunciamiento doctrinal claro y definitivo. De hecho, podemos decir que con esta nueva encíclica responde claramente al deseo del cardenal Eich. Un documento valiente y audaz, que pensamos que ha sido capaz de trazar también una línea clara en la doctrina como en su aplicación pastoral, al igual que lo marcó pues la Rerum Novarum con León XIII o la Humanae Vitae de Pablo VI o la Veritatis Splendor de San Juan Pablo II. Tercero, mantener la defensa de los descartados, los inmigrantes, los pobres, en un momento de profundas desigualdades sociales, con un clima bélico y con graves conflictos en todo el mundo que generan oleadas de refugiados y unos flujos migratorios que lanzan a la muerte a millones de personas por oscuros intereses políticos y económicos, la voz de este Papa misionero resuena profético en esta defensa a los descartados. Recordamos esa intervención valiente en Canarias, en su visita reciente a España. Una categoría creada por Francisco que abarca no solo a los inmigrantes y a los pobres, sino también a los marginados, a los enfermos, a los ancianos, a las personas solas, a los no nacidos, a las madres forzadas a abortar, a las personas víctimas de la violencia, de la trata, de los abusos. Porque para la Iglesia, la pobreza es una virtud si se abraza voluntariamente, pero es una estructura de pecado que se debe combatir a partir de la visión y el sendero de las bienaventuranzas. Cuarto, garantizar la unidad tras los sínodos. Los 12 años del pontificado de Francisco y los procesos sinodales abiertos, tanto a nivel universal como sobre todo en iglesias locales como en la Amazonía y sobre todo en Alemania, han generado notables divisiones doctrinales y pastorales, tanto como para que algunos cardenales, como el cardenal Miller, haya hablado de un riesgo abierto de cisma. El sínodo de la familia, el sínodo de la Amazonía, el de la sinodalidad, dos sínodos sobre la sinodalidad, han sido aprovechados por grupos, tanto externos como internos, para poner en cuestión temas de tanto calado como el acceso a la comunión, la ordenación de las mujeres, el fin del celibato, la bendición a homosexuales o la independencia de la Iglesia frente a los grupos de presión, que no solo piden cambios en forma de comunicar el magisterio, sino de su propio contenido, de su propia identidad doctrinal. León XIV encuentra una iglesia más dividida que hace 12 años. La misma división que han evidenciado los cardenales durante las congregaciones generales y que ha dado lugar al nombramiento de un hombre de consenso, capaz de aglutinar en torno a Cristo las diferentes sensibilidades. De ahí lo que marcábamos al comienzo de nuestro programa, que es lo que recoge tanto su escudo, su lema y su programa. In illo uno unum. En el único Cristo somos uno. No es una unidad pragmática, no de la mayoría más uno, sino la unidad en el que es uno con mayúscula, en Cristo. Ahí es donde tenemos que unirnos. En el único Cristo somos uno. Quinto desafío, restaurar el derecho canónico. Además de misionero, León XIV es licenciado en matemáticas y también doctor en derecho canónico. Un perfil más que necesario para restaurar las dinámicas habituales del derecho eclesial y poner fin a prácticas poco ortodoxas que se han dado en la Iglesia durante los últimos años. Por ejemplo, mecanismos de intervención en realidades eclesiales tildadas en ocasiones de arbitrarias, destituciones de obispos como el de Lyon o incluso del episcopado en bloque, como en Chile, sin que mediasen motivos severos o públicamente argumentados. O también los comisariados de seminarios o instituciones de iglesias locales. A veces se siente, ¿no?, que hay como brumas o sombras en denuncias, pretendidos abusos, pero que no lo fueron. Y este desafío de restaurar con realidad el derecho canónico es una urgencia. En su camino hacia la ansiada unidad interna de la Iglesia, el hasta ahora ya un año cardenal Prevost, a buen seguro que va a rescatar sus conocimientos doctrinales y también prácticos del derecho canónico. Sexto, garantizar la independencia de la Iglesia. Hasta ahora había un recuerdo tácito por el cual el Papa no era norteamericano, para que aquella nación no coincidiese guiando al país más importante del mundo y a la Iglesia. Sin embargo, la biografía y trayectoria pastoral de León XIV permite adivinar a un hombre libre, más católico, universal que estadounidense, algo que puede ser providencial. Lo vimos en aquel desmarque y contrapunto, enfrentamiento frente a Trump, sin pelos en la lengua. A Dios lo que es de Dios y al César lo que es del César. Tanto en Perú como en Estados Unidos, el cardenal Prevost ha plantado cara, sin agresividad, pero con firmeza, a los diferentes poderes políticos para defender la doctrina de la Iglesia. Una Iglesia que, por otra parte, es vista como el último dique de contención contra una reforma social de cuño ideológico y ariete globalista. Así, tanto o más que en los momentos más complejos de la historia, la voz del sucesor de Pedro debe garantizar una independencia evidente frente a las cadenas del mundo, desde el control económico, eliminando, por ejemplo, prácticas como la cuasisimonía alemana, a las colonizaciones ideológicas impuestas en África y Asia. Séptimo, la voz de los cristianos perseguidos. Más de 400 millones de cristianos viven hoy en países donde son perseguidos a causa de su fe. De hecho, el cristianismo es la religión más perseguida del planeta. Cada día hay un mártir. Y la Iglesia cuenta con más mártires contemporáneos que durante las épocas de Diocleciano o Nerón. Unos días antes de su visita a España, el Papa León anunció la próxima beatificación de 80 mártires en la diócesis de Santander y también la beatificación de jóvenes seminaristas de Madrid que murieron mártires en la guerra del 36. Los mártires de nuestro tiempo que superan a las épocas de Diocleciano o de Nerón. Sin embargo, la sangre derramada en mártires como los países de Siria, Irak, India o Nigeria parecen ignorarse, cuando no silenciarse con complicidad por medios de comunicación y por los principales líderes políticos y sociales. Además, hay que tener en cuenta el martirio incruento que se padece en Occidente para quienes quieren vivir su fe católico con coherencia y radicalidad. Es decir, yendo a la raíz. De modo que esta realidad va a marcar el futuro de la Iglesia del siglo XXI. Yo estoy leyendo este libro de Riccardi, a ver si lo pueden ver, si no ya se lo pondré mejor, La Iglesia que arde, la crisis del cristianismo hoy entre la agonía y el resurgimiento. La Iglesia está que arde, la Iglesia arde. De modo que este es el futuro para nuestra Iglesia. Semilla de nuevos cristianos, en frase de Tertuliano. Y el sucesor de aquel apóstol que dio su vida por Cristo tendrá que prestar su voz, sus ojos y sus manos a todos aquellos que siguen hoy padeciendo el mismo martirio. Todo un conjunto de retos que exceden las capacidades de cualquier hombre y que, por tanto, León XIV solo conseguirá enfrentar fiándose y entregándose a aquel a quien representa. Justo es lo que expresó en su primera intervención. No tengan miedo, sin miedo. El mal no prevalecerá si estamos unidos a Dios y entre nosotros. En definitiva, si oramos y dejamos actuar al Señor. Por tanto, son estos siete, ¿no?, los grandes retos del Papa León. Primero, centrarse en la evangelización. Segundo, el desafío antropológico. Tercero, mantener la defensa de los descartados. Cuarto, garantizar la unidad en la sinodalidad. Quinto, restaurar y renovar y aplicar el derecho canónico. Sexto, garantizar la independencia de la Iglesia. Y séptimo, ser la voz de los que no tienen voz, de los cristianos perseguidos. Y ahora, amigos, vamos a compartirle algunas de las cartas desde Lima, Arequipa y Nicaragua. Desde Lima nos escribe Leili Judith. Santo Papa, escribo esta carta para agradecerle por tener a Perú presente siempre y pedirte que puedas ofrecer una oración e interceder por mí. Esta carta ya la leímos la vez pasada y te agradecemos, Leili Judith. De Paola Rosario Torres Barra, desde Arequipa. Querido Padre Santo, en esta ocasión, primero te doy la bienvenida a Perú. Soy de Arequipa. Que Dios acompañe todo su viaje y que lo proteja. Si pido algo es que bendigas a mis hijos, Miguel, Yaret, Ami, mi nuera Gadi, mi madre Rosana, mi esposo Luciano, mi abuelita Amanda y el padre de mis hijos Eduardo. Que Dios derrame muchas bendiciones sobre mi familia, dame mucha salud para seguir cuidando a ellos y cuidando de ellos. Gracias, Padre Celestial. Pues rezamos por tus intenciones y se las hacemos llegar también al Santo Padre. Y desde Nicaragua nos escribe Jessica José Arróliga Suárez. Hola, querido Santo Padre. Usted es un elegido de Dios. Pido que ore mucho por la familia, en especial por la mía, por mis hijos y por toda la Iglesia Católica. Que Dios y nuestra Madre Santísima lo bendigan. Gracias, Jessica. Y les animamos a que sigan pues escribiendo al Santo Padre, porque con su carta están ya elevando una oración por nuestro querido pontífice. Vamos ahora con el sabio y santo texto de San Agustín, siguiendo pues la zaga, los pasos de este santo padre agustino. Hoy rescatamos un texto del tratado de San Agustín de Trinitate, el libro noveno, el capítulo 4, versículos del 4 al 5. El misterio de la Santísima Trinidad. Cuando amo algo, hay tres cosas. Yo, lo que amo y el amor mismo. Porque no amo el amor, sino amo al que ama, ya que no hay amor donde no se ama nada. Hay pues tres cosas, el que ama, lo que es amado y el amor. ¿Qué? Si no amo más que a mí mismo, ¿no serán entonces dos cosas, el que ama y el amor? No, porque el alma que se ama a sí misma, se conoce a sí misma. Y entonces están el alma, su conocimiento y su amor. He aquí una imagen inteligible de la Trinidad en el hombre. El alma, el conocimiento con que se conoce y el amor con que se ama. Estas tres cosas son una sola vida, una sola mente, una sola esencia. No están separadas por el espacio, ni se dividen como los cuerpos, sino que subsisten mutuamente en una unidad perfecta. El alma recuerda, comprende y ama. Y estas tres facultades forman una sola existencia. Si esto ocurre en la criatura, ¿cuánto más en el Creador. En Dios hay una sola esencia y tres personas: el Padre, el Hijo y el Espíritu Santo. El Padre es la fuente de la divinidad. El Hijo es la palabra, el conocimiento perfecto del Padre. El Espíritu Santo es el amor mutuo que une al Padre y al Hijo. No son tres dioses, sino un solo Dios. La mente humana se asombra ante este misterio, pero encuentra en su propia estructura espiritual una huella indeleble de su Creador, pues fuimos hechos a imagen y semejanza de la Trinidad. ¡Qué grande! San Agustín. Y qué gratitud por este Papa Agustino. Pues seguimos orando, seguimos formándonos y seguimos obrando para preparar la visita del Papa León. Levantemos la mirada, levantemos el corazón. Hasta el próximo programa, si Dios quiere.

Hemos presentado en Radio María una nueva edición de Esperando al Papa León. Agradecemos al doctor José Antonio Benito por preparar este programa para nosotros y acompañarnos, como lo hace todos los jueves desde las 5 de la tarde. Les recordamos, queridos hermanos, que este programa lo emitimos de forma grabada, lo repetimos, el día domingo a las 7 de la noche. Así que si te perdiste alguna edición anterior de este programa, la puedes volver a escuchar los días domingos a las 7 de la noche, aquí, por supuesto, en Radio María Perú. 5:52 PM, continúa con nosotros, somos Radio María, y en instantes estaremos uniéndonos en oración con el rezo mariano del Ángelus, del Santo Rosario y Vísperas. 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

Queridos hermanos de Radio María, segundos antes de las 6 de la tarde, vamos a unirnos en oración. Presentamos el rezo mariano del Ángelus. Oramos como siempre por cada una de nuestras intenciones. Te pedimos la intercesión, la mediación de nuestra Madre, la Santísima Virgen María. Iniciamos con el rezo del Ángelus y luego estaremos uniéndonos para contemplar los misterios luminosos del Santo Rosario.

Con devoción y recogimiento, nos unimos en oración para rezar el Ángelus, recordando el misterio de la encarnación de nuestro Señor. Que cada palabra sea un eco de fe, paz y amor en nuestros corazones.

0: nombre del Padre, y del Hijo, y del Espíritu Santo. Amén. El ángel del Señor anunció a María,
1: y concibió por obra y gracia del Espíritu Santo.
0: Dios te salve, María, llena eres de gracia, el Señor es contigo. Bendita eres entre todas las mujeres, y bendito es el fruto de tu vientre, Jesús.
1: Santa María, Madre de Dios, ruega por nosotros, pecadores, ahora y en la hora de nuestra muerte. Amén.
0: He aquí la esclava del Señor.
1: Hágase en mí según tu palabra.
0: Dios te salve, María, llena eres de gracia, el Señor es contigo. Bendita eres entre todas las mujeres, y bendito es el fruto de tu vientre, Jesús.
1: Santa María, Madre de Dios, ruega por nosotros, pecadores, ahora y en la hora de nuestra muerte. Amén.
0: Y el Verbo de Dios se hizo carne,
1: y habitó entre nosotros.
0: Dios te salve, María, llena eres de gracia, el Señor es contigo. Bendita eres entre todas las mujeres, y bendito es el fruto de tu vientre, Jesús.
1: Santa María, Madre de Dios, ruega por nosotros, pecadores, ahora y en la hora de nuestra muerte. Amén.
0: Ruega por nosotros, Santa Madre de Dios,
1: para que seamos dignos de alcanzar las promesas de nuestro Señor Jesucristo.
0: Oración. Infunde, Señor, tu gracia en nuestros corazones, para que quienes hemos conocido por el anuncio del ángel la encarnación de tu Hijo Jesucristo, por su pasión y su cruz, seamos llevados a la gloria de la resurrección. Por Jesucristo nuestro Señor.
1: Amén.
0: Gloria al Padre, y al Hijo, y al Espíritu Santo,
1: como era en el principio, ahora y siempre, por los siglos de los siglos. Amén.
0: Por los fieles difuntos, dale, Señor, el descanso eterno, y brille para ellos la luz perpetua. Descansen en paz.
1: Amén.

Queridos hermanos de Radio María, vamos a unirnos en oración ahora con el rezo del Santo Rosario. Hoy jueves eucarístico, jueves sacerdotal, contemplamos los misterios luminosos. Lo hacemos junto al grupo Juan 23, grupo de jóvenes desde Cutervo. Vamos a unirnos en este rezo diciendo, por la señal de la Santa Cruz de nuestros enemigos, líbranos, Señor Dios nuestro, en el nombre del Padre, y del Hijo, y del Espíritu Santo. Amén. Señor mío Jesucristo, Dios y hombre verdadero, Creador, Padre y Redentor mío, por ser tú quien eres, bondad infinita, y porque te amo sobre todas las cosas, me pesa de todo corazón haberte ofendido. Ayudado de tu divina gracia, propongo firmemente nunca más pecar, confesarme y cumplir la penitencia que me fuere impuesta. Amén. Oramos el credo. Creo en Dios, Padre Todopoderoso, Creador del cielo y de la tierra. Creo en Jesucristo, su único Hijo, nuestro Señor, que fue concebido por obra y gracia del Espíritu Santo. Nació de Santa María, Virgen, padeció bajo el poder de Poncio Pilato, fue crucificado, muerto y sepultado, descendió a los infiernos, al tercer día resucitó de entre los muertos, subió a los cielos y está sentado a la derecha de Dios, Padre Todopoderoso. Desde allí ha de venir a juzgar a vivos y muertos. Creo en el Espíritu Santo, la Santa Iglesia Católica, la comunión de los santos, el perdón de los pecados, la resurrección de la carne y la vida eterna. Amén.

nosotros pecadores, ahora y en la hora de nuestra muerte. Amén. Dios te salve María, llena eres de gracia, el Señor es contigo, bendita tú eres entre todas las mujeres y bendito el fruto de tu vientre Jesús. Santa María, Madre de Dios, ruega por nosotros pecadores, ahora y en la hora de nuestra muerte. Amén. Dios te salve María, llena eres de gracia, el Señor es contigo, bendita tú eres entre todas las mujeres y bendito el fruto de tu vientre Jesús. Santa María, Madre de Dios, ruega por nosotros pecadores, ahora y en la hora de nuestra muerte. Amén. Dios te salve María, llena eres de gracia, el Señor es contigo, bendita tú eres entre todas las mujeres y bendito el fruto de tu vientre Jesús. Santa María, Madre de Dios, ruega por nosotros pecadores, ahora y en la hora de nuestra muerte. Amén. Dios te salve María, llena eres de gracia, el Señor es contigo. Bendita tú eres entre todas las mujeres y bendito el fruto de tu vientre Jesús. Santa María, Madre de Dios, ruega por nosotros pecadores, ahora y en la hora de nuestra muerte. Amén. Dios te salve María, llena eres de gracia, el Señor es contigo. Bendita tú eres entre todas las mujeres, y bendito el fruto de tu vientre, Jesús. Santa María, Madre de Dios, ruega por nosotros pecadores, ahora y en la hora de nuestra muerte. Amén. Dios te salve, María, llena eres de gracia. El Señor es contigo. Bendita tú eres entre todas las mujeres, y bendito el fruto de tu vientre, Jesús. Santa María, Madre de Dios, ruega por nosotros pecadores, ahora y en la hora de nuestra muerte. Amén. Dios te salve María, llena eres de gracia, el Señor es contigo, bendita tú eres entre todas las mujeres y bendito el fruto de tu vientre Jesús. Santa María, Madre de Dios, ruega por nosotros pecadores, ahora y en la hora de nuestra muerte. Amén. Dios te salve María, llena eres de gracia, el Señor es contigo, bendita tú eres entre todas las mujeres y bendito el fruto de tu vientre Jesús. Santa María, Madre de Dios, ruega por nosotros pecadores, ahora y en la hora de nuestra muerte. Amén. Gloria al Padre, al Hijo y al Espíritu Santo, como era en un principio, ahora y siempre, por los siglos de los siglos. Amén. María, Madre de Gracia, Madre de Misericordia, en la vida y en la muerte, ampáranos, Madre nuestra. Amén. Oh Jesús mío, perdona nuestros pecados, líbranos del fuego del infierno, lleva al cielo a todas las almas, especialmente a las más necesitadas de tu misericordia.

0: Primer misterio luminoso, el bautismo de Jesús en el Jordán. Padre nuestro que estás en el cielo, santificado sea tu nombre. Venga a nosotros tu reino. Hágase tu voluntad en la tierra como en el cielo.
1: Danos hoy nuestro pan de cada día. Perdona nuestras ofensas como también nosotros perdonamos a los que nos ofenden. Y no nos dejes caer en la tentación y líbranos del mal. Amén.
0: Dios te salve María, llena eres de gracia, el Señor es contigo. Bendita tú eres entre todas las mujeres y bendito el fruto de tu vientre Jesús.
1: Santa María, Madre de Dios, ruega por nosotros pecadores, ahora y en la hora de nuestra muerte. Amén.
0: Dios te salve María, llena eres de gracia, el Señor es contigo. Bendita tú eres entre todas las mujeres y bendito el fruto de tu vientre Jesús.
1: Santa María, Madre de Dios, ruega por nosotros.

0: Segundo misterio luminoso, la autorrevelación de Jesús en las bodas de Caná. Padre nuestro que estás en el cielo, santificado sea tu nombre. Venga a nosotros tu reino, hágase tu voluntad en la tierra como en el cielo.
1: Danos hoy nuestro pan de cada día, perdona nuestras ofensas, como también nosotros perdonamos a los que nos ofenden. No nos dejes caer en la tentación y líbranos del mal. Amén.
0: Dios te salve María, llena eres de gracia, el Señor es contigo. Bendita tú eres entre todas las mujeres y bendito es el fruto de tu vientre, Jesús.
1: Santa María, Madre de Dios, ruega por nosotros pecadores, ahora y en la hora de nuestra muerte. Amén.
0: Dios te salve María, llena eres de gracia, el Señor es contigo. Bendita tú eres entre todas las mujeres y bendito es el fruto de tu vientre, Jesús.
1: Santa María, Madre de Dios, ruega por nosotros pecadores, ahora y en la hora de nuestra muerte. Amén.
0: Dios te salve María, llena eres de gracia, el Señor es contigo. Bendita tú eres entre todas las mujeres y bendito es el fruto de tu vientre, Jesús.
1: Santa María, Madre de Dios, ruega por nosotros pecadores, ahora y en la hora de nuestra muerte. Amén.
0: Dios te salve María, llena eres de gracia, el Señor es contigo. Bendita tú eres entre todas las mujeres y bendito es el fruto de tu vientre, Jesús.
1: Santa María, Madre de Dios, ruega por nosotros pecadores, ahora y en la hora de nuestra muerte. Amén.
0: Dios te salve María, llena eres de gracia, el Señor es contigo. Bendita tú eres entre todas las mujeres y bendito es el fruto de tu vientre, Jesús.
1: Santa María, Madre de Dios, ruega por nosotros pecadores, ahora y en la hora de nuestra muerte. Amén.
0: Dios te salve María, llena eres de gracia, el Señor es contigo. Bendita tú eres entre todas las mujeres y bendito es el fruto de tu vientre, Jesús.
1: Santa María, Madre de Dios, ruega por nosotros pecadores, ahora y en la hora de nuestra muerte. Amén.
0: Dios te salve María, llena eres de gracia, el Señor es contigo. Bendita tú eres entre todas las mujeres y bendito es el fruto de tu vientre, Jesús.
1: Santa María, Madre de Dios, ruega por nosotros pecadores, ahora y en la hora de nuestra muerte. Amén.
0: Dios te salve María, llena eres de gracia, el Señor es contigo. Bendita tú eres entre todas las mujeres y bendito es el fruto de tu vientre, Jesús.
1: Santa María, Madre de Dios, ruega por nosotros pecadores, ahora y en la hora de nuestra muerte. Amén.
0: Dios te salve María, llena eres de gracia, el Señor es contigo. Bendita tú eres entre todas las mujeres y bendito es el fruto de tu vientre, Jesús.
1: Santa María, Madre de Dios, ruega por nosotros pecadores, ahora y en la hora de nuestra muerte. Amén.
0: Dios te salve María, llena eres de gracia, el Señor es contigo. Bendita tú eres entre todas las mujeres y bendito es el fruto de tu vientre, Jesús.
1: Santa María, Madre de Dios, ruega por nosotros pecadores, ahora y en la hora de nuestra muerte. Amén.
0: Gloria al Padre, al Hijo y al Espíritu Santo.
1: Como era en el principio, ahora y siempre, por los siglos de los siglos. Amén.
0: María, Madre de Gracia, Madre de Misericordia, en la vida y en la muerte, ampáranos, Madre nuestra. Amén.
1: Oh Jesús mío, perdona nuestros pecados, líbranos del fuego y del infierno, lleva al cielo a todas las almas, especialmente a las más necesitadas de tu misericordia.

Tercer misterio luminoso, el anuncio del reino de Dios invitando a la conversión. Padre nuestro que estás en el cielo, santificado sea tu nombre. Venga a nosotros tu reino, hágase tu voluntad en la tierra como en el cielo. Danos hoy nuestro pan de cada día. Perdona nuestras ofensas como nosotros perdonamos a los que nos ofenden. No nos dejes caer en la tentación y líbranos del mal. Amén. Dios te salve María, llena eres de gracia, el Señor es contigo. Bendita tú eres entre todas las mujeres y bendito el fruto de tu vientre Jesús. Santa María, Madre de Dios, ruega por nosotros pecadores, ahora y en la hora de nuestra muerte. Amén. Dios te salve María, llena eres de gracia, el Señor es contigo. Bendita tú eres entre todas las mujeres y bendito el fruto de tu vientre Jesús. Santa María, Madre de Dios, ruega por nosotros pecadores, ahora y en la hora de nuestra muerte. Amén. Dios te salve María, llena eres de gracia, el Señor es contigo. Bendita tú eres entre todas las mujeres y bendito el fruto de tu vientre Jesús. Santa María, Madre de Dios, ruega por nosotros pecadores, ahora y en la hora de nuestra muerte. Amén. Dios te salve María, llena eres de gracia. El Señor es contigo, bendita tú eres entre todas las mujeres y bendito el fruto de tu vientre Jesús. Santa María, Madre de Dios, ruega por nosotros pecadores, ahora y en la hora de nuestra muerte. Amén. Dios te salve María, llena eres de gracia, el Señor es contigo, bendita tú eres entre todas las mujeres y bendito el fruto de tu vientre Jesús. Santa María, Madre de Dios, ruega por nosotros pecadores, ahora y en la hora de nuestra muerte. Amén. Dios te salve María, llena eres de gracia, el Señor es contigo. Bendita tú eres entre todas las mujeres y bendito el fruto de tu vientre Jesús. Santa María, Madre de Dios, ruega por nosotros pecadores, ahora y en la hora de nuestra muerte. Amén. Dios te salve María, llena eres de gracia, el Señor es contigo. Bendita tú eres entre todas las mujeres, y bendito es el fruto de tu vientre, Jesús. Santa María, Madre de Dios, ruega por nosotros pecadores, ahora y en la hora de nuestra muerte. Amén. Dios te salve, María, llena eres de gracia. El Señor es contigo. Bendita tú eres entre todas las mujeres, y bendito es el fruto de tu vientre, Jesús. Santa María, Madre de Dios, ruega por nosotros pecadores, ahora y en la hora de nuestra muerte. Amén. Dios te salve María, llena eres de gracia, el Señor es contigo. Bendita tú eres entre todas las mujeres y bendito el fruto de tu vientre Jesús. Santa María, Madre de Dios, ruega por nosotros pecadores, ahora y en la hora de nuestra muerte. Amén. Dios te salve María, llena eres de gracia, el Señor es contigo. Bendita tú eres entre todas las mujeres y bendito el fruto de tu vientre, Jesús. Santa María, Madre de Dios, ruega por nosotros pecadores, ahora y en la hora de nuestra muerte. Amén. Gloria al Padre, al Hijo y al Espíritu Santo, como era en un principio, ahora y siempre, por los siglos de los siglos. Amén. María, Madre de Gracia, Madre de Misericordia, en la vida y en la muerte, ampáranos, Madre nuestra. Amén. Oh Jesús mío, perdona nuestros pecados, líbranos del fuego del infierno, lleva al cielo a todas las almas, especialmente a las más necesitadas de tu misericordia.

0: Cuarto misterio luminoso, la transfiguración. Padre nuestro que estás en el cielo, santificado sea tu nombre. Venga a nosotros tu reino, hágase tu voluntad en la tierra como en el cielo.
1: Danos hoy nuestro pan de cada día y perdona nuestras ofensas como también nosotros perdonamos a los que nos ofenden. No nos dejes caer en la tentación y líbranos del mal. Amén.
0: Dios te salve María, llena eres de gracia, el Señor es contigo. Bendita tú entre las mujeres y bendito el fruto de tu vientre, Jesús.
1: Santa María, Madre de Dios, ruega por nosotros pecadores, ahora y en la hora de nuestra muerte. Amén.
0: Dios te salve María, llena eres de gracia, el Señor es contigo. Bendita tú eres entre todas las mujeres y bendito el fruto de tu vientre, Jesús.
1: Santa María, Madre de Dios, ruega por nosotros pecadores, ahora y en la hora de nuestra muerte. Amén.
0: Dios te salve María, llena eres de gracia, el Señor es contigo. Bendita eres entre todas las mujeres y bendito el fruto de tu vientre, Jesús.
1: Santa María, Madre de Dios, ruega por nosotros pecadores, ahora y en la hora de nuestra muerte. Amén.
0: Dios te salve María, llena eres de gracia, el Señor es contigo. Bendita eres entre todas las mujeres y bendito el fruto de tu vientre, Jesús.
1: Santa María, Madre de Dios, ruega por nosotros pecadores, ahora y en la hora de nuestra muerte. Amén.
0: Dios te salve María, llena eres de gracia, el Señor es contigo. Bendita tú entre las mujeres y bendito el fruto de tu vientre, Jesús.
1: Santa María, Madre de Dios, ruega por nosotros pecadores, ahora y en la hora de nuestra muerte. Amén.
0: Dios te salve María, llena eres de gracia, el Señor es contigo. Bendita eres entre las mujeres y bendito el fruto de tu vientre, Jesús.
1: Santa María, Madre de Dios, ruega por nosotros pecadores, ahora y en la hora de nuestra muerte. Amén.
0: Dios te salve María, llena eres de gracia, el Señor es contigo. Bendita eres entre todas las mujeres y bendito es el fruto de tu vientre, Jesús.
1: Santa María, Madre de Dios, ruega por nosotros pecadores, ahora y en la hora de nuestra muerte. Amén.
0: Dios te salve María, llena eres de gracia, el Señor es contigo. Bendita eres entre todas las mujeres y bendito es el fruto de tu vientre, Jesús.
1: Santa María, Madre de Dios, ruega por nosotros pecadores, ahora y en la hora de nuestra muerte. Amén.
0: Dios te salve María, llena eres de gracia, el Señor es contigo. Bendita eres entre todas las mujeres y bendito es el fruto de tu vientre, Jesús.
1: Santa María, Madre de Dios, ruega por nosotros pecadores, ahora y en la hora de nuestra muerte. Amén.
0: Dios te salve María, llena eres de gracia, el Señor es contigo. Bendita eres entre todas las mujeres y bendito es el fruto de tu vientre, Jesús.
1: Santa María, Madre de Dios, ruega por nosotros pecadores, ahora y en la hora de nuestra muerte. Amén.
0: Gloria al Padre, al Hijo y al Espíritu Santo.
1: Como era en el principio, ahora y siempre, por los siglos de los siglos. Amén.
0: María, Madre de Gracia, Madre de Misericordia, en la vida y en la muerte, ampáranos, Madre nuestra. Amén.
1: Oh Jesús mío, perdona nuestros pecados, líbranos del fuego del infierno, lleva al cielo a todas las almas, especialmente a las más necesitadas de tu divina misericordia.

0: Quinto misterio luminoso, la institución de la Eucaristía. Padre nuestro que estás en el cielo, santificado sea tu nombre. Venga a nosotros tu reino. Hágase tu voluntad en la tierra como en el cielo.
1: Danos hoy el pan de cada día. Perdona nuestras ofensas como también nosotros perdonamos a los que nos ofenden. Y no nos dejes caer en la tentación. Líbranos de todo mal. Amén.
0: Dios te salve María, llena eres de gracia. El Señor es contigo. Bendita tú eres entre todas las mujeres y bendito el fruto de tu vientre Jesús.
1: Santa María, Madre de Dios, ruega por nosotros pecadores, ahora y en la hora de nuestra muerte. Amén.
0: Dios te salve María, llena eres de gracia, el Señor es contigo. Bendita tú eres entre todas las mujeres, y bendito el fruto de tu vientre, Jesús.
1: Santa María, Madre de Dios, ruega por nosotros pecadores, ahora y en la hora de nuestra muerte. Amén.
0: Dios te salve María, llena eres de gracia, el Señor es contigo. Bendita tú eres entre todas las mujeres y bendito el fruto de tu vientre, Jesús.
1: Santa María, Madre de Dios, ruega por nosotros pecadores, ahora y en la hora de nuestra muerte. Amén.
0: Dios te salve María, llena eres de gracia, el Señor es contigo. Bendita tú eres entre todas las mujeres y bendito el fruto de tu vientre, Jesús.
1: Santa María, Madre de Dios, ruega por nosotros pecadores, ahora y en la hora de nuestra muerte. Amén.
0: Dios te salve María, llena eres de gracia, el Señor es contigo. Bendita tú eres entre todas las mujeres y bendito el fruto de tu vientre, Jesús.
1: Santa María, Madre de Dios, ruega por nosotros pecadores, ahora y en la hora de nuestra muerte. Amén.
0: Dios te salve María, llena eres de gracia, el Señor es contigo. Bendita tú eres entre todas las mujeres y bendito el fruto de tu vientre, Jesús.
1: Santa María, Madre de Dios, ruega por nosotros pecadores, ahora y en la hora de nuestra muerte. Amén.
0: Dios te salve María, llena eres de gracia, el Señor es contigo. Bendita tú eres entre todas las mujeres y bendito el fruto de tu vientre, Jesús.
1: Santa María, Madre de Dios, ruega por nosotros pecadores, ahora y en la hora de nuestra muerte. Amén.
0: Dios te salve María, llena eres de gracia, es contigo. Bendita tú eres entre todas las mujeres y bendito el fruto de tu vientre, Jesús.
1: Santa María, Madre de Dios, ruega por nosotros pecadores, ahora y en la hora de nuestra muerte. Amén.
0: Dios te salve María, llena eres de gracia, el Señor es contigo. Bendita tú eres entre todas las mujeres y bendito es el fruto de tu vientre, Jesús.
1: Santa María, Madre de Dios, ruega por nosotros pecadores, ahora y en la hora de nuestra muerte. Amén.
0: Dios te salve María, llena eres de gracia, el Señor es contigo. Bendita tú eres entre todas las mujeres y bendito es el fruto de tu vientre, Jesús.
1: Santa María, Madre de Dios, ruega por nosotros pecadores, ahora y en la hora de nuestra muerte. Amén.
0: Gloria al Padre, al Hijo y al Espíritu Santo.
1: Como era en un principio, ahora y siempre, por los siglos de los siglos. Amén.
0: María, Madre de Gracia, Madre de Misericordia, en la vida y en la muerte, ampáranos, Madre nuestra. Amén.
1: Oh Jesús mío, perdona nuestros pecados, líbranos del fuego del infierno. Lleva al cielo a todas las almas, especialmente a las más necesitadas de tu misericordia.

0: Recemos la salve pidiendo a la Virgen la perseverancia en nuestra santa fe hasta la muerte.
1: Dios te salve, Reina y Madre de Misericordia, vida, dulzura y esperanza nuestra. Dios te salve, a ti llamamos los desterrados hijos de Eva. A ti suspiramos, gimiendo y llorando en este valle de lágrimas. Ea pues, Señora abogada nuestra, vuelve a nosotros esos tus ojos misericordiosos, y después de este destierro muéstranos a Jesús, fruto bendito de tu vientre. Oh clementísima, oh piadosa, oh dulce siempre Virgen María.
0: Ruega por nosotros, Santa Madre de Dios,
1: para que seamos dignos de alcanzar las promesas de nuestro Señor Jesucristo. Amén.

Oremos. Oh Dios, tu único Hijo nos ha conseguido con su vida, muerte y resurrección los bienes de la salvación eterna. Concédenos que, venerando los santos misterios del Santo Rosario de la Virgen María, imitemos lo que contienen y obtengamos lo que prometen. Por Cristo nuestro Señor. Amén.

0: Terminamos pidiendo por la salud e intenciones del Santo Padre. Padre nuestro que estás en el cielo, santificado sea tu nombre. Venga a nosotros tu reino. Hágase tu voluntad en la tierra como en el cielo.
1: Danos hoy nuestro pan de cada día. Perdona nuestras ofensas como también nosotros perdonamos a los que nos ofenden y no nos dejes caer en la tentación y líbranos del mal. Amén.
0: Dios te salve María, llena eres de gracia, el Señor es contigo. Bendita tú eres entre todas las mujeres y bendito es el fruto de tu vientre, Jesús.
1: Santa María, Madre de Dios, ruega por nosotros pecadores, ahora y en la hora de nuestra muerte. Amén.
0: Dios te salve María, llena eres de gracia, el Señor es contigo. Bendita tú eres entre todas las mujeres y bendito es el fruto de tu vientre, Jesús.
1: Santa María, Madre de Dios, ruega por nosotros pecadores, ahora y en la hora de nuestra muerte. Amén.
0: Dios te salve María, llena eres de gracia, el Señor es contigo. Bendita tú eres entre todas las mujeres y bendito es el fruto de tu vientre, Jesús.
1: Santa María, Madre de Dios, ruega por nosotros pecadores, ahora y en la hora de nuestra muerte. Amén.
0: Gloria al Padre, al Hijo y al Espíritu Santo,
1: como era en un principio, ahora y siempre, por los siglos de los siglos. Amén.
0: En el nombre del Padre, del Hijo y del Espíritu Santo. Amén. Amén.

De esta manera, queridos hermanos, nos hemos unido en oración en el rezo del Santo Rosario. Hoy contemplamos, como cada jueves eucarístico, los misterios luminosos. Agradecemos a nuestras hermanas que nos acompañan desde Cutervo. Ellas nos acompañan cada 15 días y animan con sus voces este momento de oración. Seis de la tarde con 35 minutos, es momento de continuar en oración, continuar con el rezo de vísperas, la oración de la tarde.

Jueves 13 de agosto del año del Señor 2026, jueves de la semana 19 del tiempo ordinario. De la Feria Salterio III, vísperas, oración de la tarde. Dios mío, ven en mi auxilio. Señor, date prisa en socorrerme. Gloria al Padre, y al Hijo, y al Espíritu Santo, como era en el principio, ahora y siempre, por los siglos de los siglos. Amén. Aleluya. Himno. Enfría, Señor, mi boca. Señor, reduce mi brasa. Dame, como te lo pido, concordia de cuerpo y alma. Frente al perverso oleaje, ponme costado de gracia. Dame, como te demando, concordia de cuerpo y alma. Señor, mitiga mi angustia. Remite, Señor, mi ansia. Dame, como te la clamo, concordia de cuerpo y alma. No dejes en los sentidos me rindan en la batalla. Señor, Señor, no me niegues concordia de cuerpo y alma. Amén. Salmodia, antífona primera. Que tus fieles, Señor, te aclamen al entrar en tu morada. Salmo 131, primera parte. Señor, tenle en cuenta a David todos sus afanes. ¿Cómo juró al Señor e hizo voto al fuerte de Jacob? No entraré bajo el techo de mi casa, no subiré al lecho de mi descanso, no daré sueño a mis ojos, ni reposo a mis párpados, hasta que encuentre un lugar para el Señor, una morada para el fuerte de Jacob. Oímos que estaba en Efrata, la encontramos en el soto de Jaar. Entremos en su morada, postrémonos ante el estrado de sus pies. Levántate, Señor, ven a tu mansión, ven con el arca de tu poder, que tus sacerdotes se vistan de gala, que tus fieles te aclamen. Por amor a tu siervo David, no niegues audiencia a tu ungido. Gloria al Padre, y al Hijo, y al Espíritu Santo, como era en el principio, ahora y siempre, por los siglos de los siglos. Amén. Que tus fieles, Señor, te aclamen al entrar en tu morada. Antífona segunda. El Señor ha elegido a Sion, ha deseado vivir en ella. Salmo 131, segunda parte. El Señor ha jurado a David una promesa que no retractará. A uno de tu linaje pondré sobre tu trono. Si tus hijos guardan mi alianza y los mandatos que les enseño, también sus hijos por siempre se sentarán sobre tu trono. Porque el Señor ha elegido a Sion, ha deseado vivir en ella. Esta es mi mansión por siempre, aquí viviré, porque la deseo. Bendeciré sus provisiones, a sus pobres los saciaré de pan. Vestiré a sus sacerdotes de gala, y sus fieles aclamarán con vítores. Haré germinar el vigor de David, enciendo una lámpara para mi ungido. A sus enemigos los vestiré de ignominia, sobre él brillará mi diadema. Gloria al Padre, y al Hijo, y al Espíritu Santo, como era en el principio, ahora y siempre, por los siglos de los siglos. Amén. El Señor ha elegido a Sion, ha deseado vivir en ella. Antífona tercera. El Señor le dio el poder, el honor y el reino, y todos los pueblos le servirán. Cántico, tomado del libro del Apocalipsis, capítulos 11 y 12. Gracias te damos, Señor, Dios omnipotente, el que eres y el que eras, porque has asumido el gran poder y comenzaste a reinar. Se encolerizaron las naciones, llegó tu cólera, y el tiempo de que sean juzgados los muertos, y de dar el galardón a tus siervos, los profetas, y a los santos, y a los que temen tu nombre, y a los pequeños y a los grandes, y de arruinar a los que arruinaron la tierra. Ahora se estableció la salud y el poderío y el reinado de nuestro Dios, y la potestad de su Cristo, porque fue precipitado el acusador de nuestros hermanos, el que los acusaba ante nuestro Dios día y noche. Ellos le vencieron en virtud de la sangre del Cordero
y por la palabra del testimonio que dieron, y no amaron tanto su vida que temieran la muerte. Por esto estad alegres, cielos, y los que moráis en sus tiendas. Gloria al Padre, y al Hijo, y al Espíritu Santo, como era en el principio, ahora y siempre, por los siglos de los siglos. Amén. El Señor le dio el poder, el honor y el reino, y todos los pueblos le servirán. Lectura breve, tomada de la primera epístola de Pedro, capítulo 3. Procurad todos tener un mismo pensar y un mismo sentir, con afecto fraternal, con ternura, con humildad. No devolváis mal por mal o insulto por insulto. Al contrario, responded con una bendición, porque vuestra vocación mira a esto, a heredar una bendición. Responsorio breve. Nos alimentó el Señor con flor de harina. Nos alimentó el Señor con flor de harina. Nos sació con miel silvestre, con flor de harina. Gloria al Padre y al Hijo y al Espíritu Santo. Nos alimentó el Señor con flor de harina. Cántico evangélico. Antífona al cántico de María. El Señor derriba del trono a los poderosos y enaltece a los humildes. Cántico de María tomado de San Lucas, capítulo 1. Proclama mi alma la grandeza del Señor, se alegra mi espíritu en Dios mi Salvador, porque ha mirado la humillación de su esclava. Desde ahora me felicitarán todas las generaciones, porque el Poderoso ha hecho obras grandes por mí. Su nombre es santo y su misericordia llega a sus fieles de generación en generación. Él hace proezas con su brazo, dispersa a los soberbios de corazón, derriba del trono a los poderosos y enaltece a los humildes, a los hambrientos los colma de bienes y a los ricos los despide vacíos. Auxilia a Israel, su siervo, acordándose de su misericordia, como lo había prometido a nuestros padres, en favor de Abraham y su descendencia por siempre. Gloria al Padre, y al Hijo, y al Espíritu Santo, como era en el principio, ahora y siempre, por los siglos de los siglos. Amén. El Señor derriba del trono a los poderosos y enaltece a los humildes. Preces, invoquemos a Cristo, Pastor, protector y ayuda de su pueblo, diciendo: Señor, refugio nuestro, escúchanos. Bendito sea, Señor, que nos has llamado a tu santa iglesia. Haz que seamos fieles a esta dignación de tu amor. Señor, refugio nuestro, escúchanos. Tú que has encomendado al Papa León la preocupación por todas las iglesias, concédele una fe inquebrantable, una esperanza viva y una caridad solícita. Señor, refugio nuestro, escúchanos. Da a los pecadores la conversión, a los que caen fortaleza, y concede a todos la penitencia y la salvación. Señor, refugio nuestro, escúchanos. Tú, que quisiste habitar en un país extranjero, acuérdate de los que viven lejos de su familia y de su patria. Señor, refugio nuestro, escúchanos. Se pueden añadir algunas intenciones libres.

Señor, refugio nuestro, escúchanos. A todos los difuntos que esperaron en ti, concédeles el descanso eterno. Señor, refugio nuestro, escúchanos. Ya que por Jesucristo somos hijos de Dios, oremos con plena confianza a Dios nuestro Padre. Padre nuestro que estás en el cielo, santificado sea tu nombre. Venga a nosotros tu reino. Hágase tu voluntad en la tierra como en el cielo. Danos hoy nuestro pan de cada día. Perdona nuestras ofensas como también nosotros perdonamos a los que nos ofenden. No nos dejes caer en la tentación y líbranos del mal. Oremos. Dios Todopoderoso, te damos gracias por el día que termina e imploramos tu clemencia para que nos perdones benignamente todas las faltas que por la fragilidad de la condición humana en él hayamos cometido. Por nuestro Señor Jesucristo, tu Hijo, que vive y reina contigo en la unidad del Espíritu Santo y es Dios por los siglos de los siglos. Amén. El Señor nos bendiga, nos guarde de todo mal y nos lleve a la vida eterna. Amén.

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